0: ¿Ese paciente? El que acaba de llegar.
1: Sí, sí. ¿Qué sucede?
0: Ay, no lo podemos atender, doctor.
1: ¿Ese chico gay? No hay problema, Carmen. Aquí no discriminamos a nadie.
0: Ay, no, doctor, no es por eso. Es que al llenar la ficha me ha dicho... Ay, me dijo que...
1: Hable de una vez, enfermera.
0: Tiene SIDA, doctor.
1: ¿SIDA? Entonces no. Dígale que no hay cita. No sé, invéntese algo.
2: Juan tiene 35 años. Nació en Huancayo, en los Andes peruanos. Es homosexual y vive con SIDA.
3: Las posibilidades de contraer el VIH-SIDA al aplicar un tratamiento médico son casi nulas.
1: ¿SIDA?
2: Entonces no. Pero los prejuicios hacen que miles de personas como Juan sean discriminadas y se les nieguen los servicios de salud.
3: La indiferencia y el rechazo son más mortales que el SIDA.

0: 7 de la tarde con 5 minutos.
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Te mantienes en el grupo que te menosprecia, en ese vínculo que te ignora, o en ese grupo que se aprovecha de tu nobleza, y te quedas aguardando, esperando que te den tu lugar, que te reconozcan, que por fin admitan tu mérito, pero no sucede. Transcurren los meses, las décadas, y continúas estancado esperando una evolución que jamás ocurre. Y cuando por fin determinas marcharte, crees que tienes que dar un informe, que tienes que dar pruebas, que tienes que dar argumentos, que tienes que otorgar otras oportunidades, que tienes que alertar o que tienes que condicionar a todos para tu retirada como si requirieras del aval de ellos para poderte mover. Como si requirieras su beneplácito para distanciarte. Como si requirieras su empatía para ponerte a salvo. Pero no lo requieres. No requieres aclarar nada. No requieres fundamentar tu salida ante quien jamás fundamentó su falta de cortesía hacia tu persona. Yo te voy a explicar con precisión por qué debes retirarte sin pronunciar ni una sola palabra. Porque tu alejamiento callado es tu potestad, y porque los individuos que hoy te menospreciaron no son merecedores a la distinción de una aclaración. Porque permanecer aguardando a que te den importancia es traicionarte a ti mismo. Es empeñar tu amor propio por la ilusión de que se transformen. Es depositar tu tranquilidad en manos de sujetos que ya probaron que no la protegen. Y cuando por fin cortas el lazo, cuando por fin te distancias, no tienes deudas con ellos. No tienes deudas de palabras, no tienes deudas de motivos, no tienes deudas de adioses extensos, no tienes deudas de oportunidades finales. Solo debes retirarte de forma anónima, sin alertas, sin teatro, sin dramas, sin darles el chance de chantajearte para que permanezcas. Y si te has estancado en esos entornos que te lastiman esperando una mejora, si has expuesto infinitas veces porque mereces consideración, si has otorgado créditos ilimitados a quien no los vale, ponlo abajo, porque hoy comprenderás que por tu retirada no necesitas un porqué. ¿Por qué desaparecer sin rastro es la única vía válida? ¿Y por qué quien no pudo cuidarte cuando estabas presente no merece conocer por qué ahora estás ausente? Te estancas donde te menosprecian por motivos puntuales, y todos esos motivos te están aniquilando. Primero, te estancas por temor.

que retirarse es flaqueza. Entonces te quedas ahí aunque te estés marchitando, porque el remordimiento de partir se percibe más punzante que el suplicio de quedarse. Pero ese remordimiento es ficticio. Es una trampa mental. No existe falta alguna en apartarte de lo que te intoxica. Tercero, te estancas por ilusión. Ilusión de que evolucionen. Ilusión de que por fin te vean. Ilusión de que algún día te celebren. Y esa ilusión es el veneno más letal, porque te ancla a ciclo tras ciclo, aguardando una mejora que nunca brota. Pero créeme, no van a evolucionar porque no están obligados, porque tú continúas ahí sin importar cómo te degraden. Cuarto, te estancas por la inversión de vida. Lustros de existencia, y sientes que si te retiras hoy, todo ese esfuerzo fue basura. Entonces te quedas para validar el sacrificio. Pero quedarte no valida nada, solo tiras a la basura más tiempo, porque el tiempo que ya voló no va a retornar. Lo único que está bajo tu mando es el tiempo que está por venir. Quinto, te estancas porque asumes que es tu deber hacer que resulte. Que si solo te esfuerzas más, sacrificas más, toleras más, eventualmente prosperará. Pero no es tu deber forzar a otros a que te estimen. No es tu oficio persuadirlos de tu excelencia. Tu única obligación es contigo mismo. Es blindarte, es desvincularte de lo que te fractura. Sexto, te estancas porque ignoras el procedimiento para salir. No sabes qué frase usar, cómo argumentar, entonces te quedas porque partir parece un enigma, pero quedarse es una tortura. Y la realidad es que partir no es tan enredado como supones. No requieres el discurso ideal, solo requieres moverte. ¿No has observado a gente marchitarse por décadas en espacios que las anulan, en empleos que detestan, en vínculos que las atropellan, en redes que las explotan? Todo por temor, por remordimiento, por ilusiones vanas, por inversión acumulada, deberes mal enfocados o porque ignoran cómo cerrar la puerta. ¿No has observado cómo se extinguen, cómo regalan sus años, cómo pierden su brillo, cómo pierden su integridad? Todo porque no pudieron ejecutar la acción más básica del planeta. Irse, largarse, simplemente desaparecer, no estar encadenado. Estás optando por quedarte y puedes optar por algo distinto. Puedes optar por retirarte hoy, ahora, sin emitir ni un sonido. Quedarte donde no te dan tu sitio tiene un arancel que liquidas cada mañana, y ese arancel es más costoso de lo que tú puedas imaginar. Primero, porque pierdes tu integridad. Cada jornada que permites el maltrato, cedes un poco más de terreno. Con el paso del tiempo ya no evocas lo que se sentía poseer integridad. Ya no evocas de que eres digno de más. Y empiezas a suponer que este escenario es normal, que esta carencia de estima es lógica. Porque si realmente valieras más, ya habrías volado, ya te habrías largado. Pero sí vales más. Siempre fuiste superior. Solo que permanecer tanto tiempo te causó amnesia. Segundo, pierdes tu cronómetro vital. O sea, segundos que jamás retornarán. Tiempo que podrías estar disfrutando en espacios que sí te celebran. Pero lo estás desperdiciando ahí, aguardando que este desierto florezca. Y mientras aguardas, esos días se vuelven meses. Y los meses se vuelven años. Y un día observas el retrovisor y notas cuánta vida regalaste. Y esa vida no vuelve. Lo único que puedes ejecutar es decidir no regalar ni un segundo más. Tercero, pierdes horizontes. Mientras estás ahí, atado, hay vacantes mejores circulando, vínculos más íntegros, grupos más reales, espacios donde sí te honrarían, pero no puedes acceder a ellos porque estás ocupado resistiendo ahí, y esos horizontes no te esperan, se los lleva otro, alguien que estaba disponible, y tú te quedas perdiendo

0: no solo lo que posees, sino también lo que pudiste haber alcanzado. Cuarto, pierdes tu amor propio. Cada ocasión en que aceptas migajas en lugar de banquete, te envías un recado a ti mismo. Y ese recado es: no soy digno de nada mejor. Mi valor es nulo. Y ese recado, machacado día tras día, demuele tu autoestima, demuele tu noción de importancia personal y eventualmente te lo crees. Y empiezas a visualizar que realmente no mereces más, y una vez que te convences de eso, estás enjaulado. Quinto, pierdes tu ADN espiritual. Esa esencia que te definía, la persona que tenía chispa, fuerza, entusiasmo, esa persona se desvanece jornada tras jornada, y un día te observas en el cristal y no identificas al individuo que te mira. Es una sombra fatigada, gris, derrotada de quien solía habitar en ti. Y te cuestionas y dices: ¿cómo terminé aquí? Y la contestación es obvia. Te estancaste donde no te apreciaron y paulatinamente ese entorno te devoró. No has observado el pago o el costo en individuos que se estancaron demasiado, en el empleado que regaló 30 años a una oficina que nunca lo vio, o en la pareja que pasó vidas en un vínculo que nunca la honró. Y cuando por fin cortan, miran el pasado y ven las décadas evaporadas, la integridad molida, los horizontes perdidos, y todos, todos expresan lo mismo: ojalá hubiera escapado antes. ¿Cuánto más piensas abonar? ¿Cuántos años más vas a obsequiar? Porque, créanme, el costo continúa sumando cada segundo que te quedas. Cuando decides partir, sientes que tienes un compromiso de aclaración, que tienes que fundamentar, que tienes que lograr que capturen tu punto, pero no tienes deudas con ellos. Primero, porque ya lo expusiste centenares de veces. Les manifestaste cómo te sentías, que no te sentías respetado. Les manifestaste con exactitud que requerías una reforma, un cambio, y no reformaron nada. No porque les faltara entendimiento, sino porque les faltó voluntad, porque no estaban presionados, porque tú continuabas allí presente sin importar si había reforma, si habían cambios o no. Entonces, ya agotaron sus aclaraciones, ya agotaron sus oportunidades, ya fueron conscientes del fallo. ¿Por qué quieres explicarlo de nuevo? Ya lo saben. Siempre lo supieron. Simplemente no les importó lo suficiente. Segundo, ¿por qué las aclaraciones les otorgan armas para enredarte? Para decirte que eres un dramático, para jurar que ahora sí habrá un cambio, para persuadirte de que otorgues un tiempo más, una oportunidad más, para cargarte de culpa por partir. Y si te detienes a argumentar, van a emplear todas esas estrategias, van a ejecutar todo lo imaginable para que te quedes. No porque estimen tu esencia, sino porque no quieren soltar las riendas, no quieren soltar el control. Y si entras en ese diálogo, hay una gran posibilidad altísima de que termines cediendo, de que te vuelvan a enredar, de que te manipulen para dar una prórroga más, y esa prórroga será idéntica a todos los fracasos previos. Tercero, porque tu retirada no requiere su visto bueno, no requieres que lo asimilen, no requieres que coincidan contigo, no requieres que piensen que tienes la razón, no requieres su licencia. Es tu existencia, es tu determinación, es tu prerrogativa apartarte de lo que te daña, y esa prerrogativa no exige que ellos la validen, solo exige que tú determines y ejecutes sin pedir permiso, sin buscar consenso, sin requerir su comprensión. Cuarto, porque las aclaraciones suponen que existen frases sagradas que los harían valorarte, que hay una forma de narrar que por fin les abriría los ojos, pero ya no la hay. No es que no hayas dado el discurso adecuado, es que no existen las palabras que surtan efecto. El conflicto no es de diálogo, el conflicto es de falta de estima, y ninguna aclaración va a remediar eso. Si tuvieran el deseo de valorarte, ya lo estarían ejecutando. No requerirían que les des un tutorial de por qué deberían hacerlo. Quinto, porque aclarar es cederles el mando sobre tu determinación. Es darles el campo de debatir, para interrogar, para polemizar en contra, y tu determinación de partir no es un pleito, es tu potestad soberana. Cuando aclaras, abres la brecha para que te juzguen. Y cuando te juzgan, te ves forzado a pelear, y cuando peleas, entonces te agotas. Pero si no aclaras, entonces no hay pleito posible. Solo está tu determinación y tu movimiento. ¿Cuántas veces has observado a las personas atrapadas en diálogos de cierre? Y se toman horas tratando de aclarar, y al concluir, la otra parte no captó nada o jura transformaciones que nunca va a volver a cumplir, cuando todo lo que debían hacer era retirarse sin decir palabra. Retirarse sin decir palabra no es falta de coraje, no es falta de cortesía, es honor personal. Es apreciarte lo suficiente como para no fundamentar tu potestad de alejarte de lo que te fractura. Primero, retirarse sin decir palabra es ratificar tu propia valía. Es declarar: yo soy superior a este entorno, superior a este trato, superior a estar aguardando una migaja de estima. Y esa ratificación no requiere ser narrada. Cuando desapareces sin ruido, estás sentando tu valor sin pedir licencias, sin pedir aplausos, sin pedir que lo asimilen. Simplemente ratificas que eres superior y actúas por lo tanto. Eso es honor personal en su estado más puro. Segundo, retirarse sin decir palabra es decretar que tu paz no es un objeto de trueque, no está abierta a negociación, no depende de la validación de terceros. Tu paz es tu propiedad y blindarla no exige que aclares que es vital. Y cuando desapareces sin ruido, estás aclarando: mi paz es más vital que su confort. Mi equilibrio es más vital que su asimilación. Y eso no es soberbia, es instinto, es autocuidado. Tercero, retirarse sin decir palabra es renunciar al rol de persuadir a otros de tu valor. Tu importancia no es algo que requiere evidencias, no requiere defensas, no requiere narrativas, meramente existes. Y por el hecho de existir, ya eres valioso. Mereces ser tratado con distinción. Mereces habitar espacios que identifiquen esa importancia. Y cuando desapareces sin ruido, rechazas la noción de que quieres convencer a alguien de eso. No vas a pleitar tu valor, no vas a blindar tu potestad al respecto. Simplemente te mueves a espacios donde esto se da por sentado sin diálogos. Cuarto, retirarte sin decir palabra es blindarte contra el chantaje. Los diálogos de cierre son terreno fértil para el chantaje, para juramentos vacíos, para la culpa, para intentos de seducirte, para que te quedes. Y si honras tu determinación, si respetas tu urgencia de partir, no te expones a ese veneno, simplemente te retiras. Porque respetarte implica blindar tus determinaciones, implica no arriesgarlas mostrándolas a individuos que tienen interés en que retrocedas. Quinto, retirarte sin decir palabra es dictar una lección de impacto. Es demostrar que pisotear a alguien tiene efectos inmediatos, que ignorar el valor de alguien concluye en su pérdida total. Y esa lección es más contundente sin discursos, porque los discursos pueden ser refutados, ignorados, pero una retirada, un vacío, eso es imposible de refutar. Eso es un efecto real, físico e incuestionable. Sexto, retirarte sin decir palabra es condecorar tu agotamiento. Ya estás cansado de aclarar, de fundamentar, de intentar que te comprendan, y esa saturación es legítima. Y respetar tu saturación implica no obligarte a un diálogo adicional, implica otorgarte el permiso de simplemente largarte sin el lastre de tener que narrar una vez más. Retirarte sin decir palabra no es flaqueza, es el heroísmo de apreciarte más que la opinión de quienes jamás te apreciaron. Cuando te retiras sin decir palabra, cuando meramente te evaporas Estás transmitiendo algo sísmico, algo que tus discursos jamás pudieron transmitir. Primero, tu retirada muda transmite que ya no requieres su visto bueno. Durante todo el periodo que permaneciste ahí, buscabas su aplauso, su reconocimiento, su validación. Pero cuando desapareces sin ruido, transmites que ya no la requieres, que tu determinación no fluctúa según ellos asimilen, coincidan o te den licencia. Simplemente determinaste si ejecutaste. Y ese es el mensaje más contundente, el mensaje de que por fin rompiste las cadenas de la necesidad de ser valorado, porque hallaste algo más vital, tu propia validación, tu propio aplauso, tu propio honor. Segundo, tu retirada muda transmite que tus barreras son muy sólidas y durante todo el periodo que permaneciste ahí, trazaste barreras con discursos. Dijiste que no permitiría ciertos actos, que urgían cambios y pisotearon esas fronteras una y otra vez, porque tus barreras eran solo aire, no tenían efecto. Pero cuando desapareces sin ruido, transmites que tus barreras ahora son de acero, que tienen efectos, que pisotearlas concluyen en perderte. Y ese mensaje instruye algo que todas tus quejas previas jamás pudieron instruir, que tus barreras van en serio, que profanarlas tienen un costo. Tercero, tu retirada muda transmite que tu equilibrio pesa más que su bienestar. Ellos estaban en su zona de confort contigo ahí, confortables con tu servicio, con tu aguante, que podían manejarte de cualquier forma y tú seguirías estático. Pero cuando desapareces sin ruido, demueles su confort. Les pruebas que tu equilibrio era más vital que sostener su bienestar. Y ese mensaje es más contundente porque las pruebas no eran tan sustituibles como suponían, que tu presencia sí tenía peso y que perderte ahora duele. Cuarto, tu retirada muda transmite de que no todos los vínculos son acreedores a una clausura protocolaria. Hay vínculos que edificaron algo, que tuvieron luces, que merecen el decoro de un diálogo final, pero también hay otros vínculos que solo succionaron, que solo desgastaron y que solo hirieron. Y esos no son acreedores a la gentileza de un adiós formal, no son acreedores a tus frases finales. Merecen exactamente lo que entregas cuando desapareces sin ruido, o sea, vacío, ausencia, efectos. Quinto, tu retirada muda transmite que aprendiste la lección. Sí, captaste la enseñanza. La enseñanza de que los discursos sin hechos son nulos. La enseñanza de que aclarar sin efectos es fuga de energía. Durante mucho tiempo intentaste transmitir con frases, aclaraste, fundamentaste, suplicaste y nada se movió. Pero ahora transmites con hechos, con ausencia, con efectos reales. Y ese estilo de transmisión es el único que realmente procesan. No porque sean perversos, sino porque las frases son sencillas de omitir. Pero un asiento vacío, una ausencia eterna, eso no se puede omitir. Tu retirada muda transmite todo lo que millones de frases jamás lograron transmitir. Cuando desapareces sin ruido, todo se transforma para ellos, pero más vital para ti. Primero se transforma tu vínculo con el remordimiento. Durante todo el periodo que permaneciste ahí, el remordimiento te gobernaba. Te sentías mal por querer soltar, por pensar en ti, por no otorgar una oportunidad más. Pero cuando desapareces sin ruido, algo se quiebra. El remordimiento pierde su garra, porque ejecutaste lo que el remordimiento te prohibía y sigues de pie y estás a salvo. Y notas que el remordimiento era ficticio, era inducción ajena. Porque si realmente estuvieras cerrando al partir, no experimentarías este alivio, esta serenidad. Entonces, el remordimiento se esfuma y en su sitio queda la lucidez de que partir fue lo mejor que pudiste hacer. Segundo, se transforma tu vínculo con tu propia importancia. Durante todo el periodo en que permaneciste ahí, tu importancia oscilaba según ellos te dieran ese valor. Pero cuando desapareces sin ruido, cuando tu partida no se apoya en su asimilación, recuperas tu importancia porque cesas de buscar tu valor en sus ojos. Cesas de tasar tu peso por un aplauso y hallas algo más macizo, tu propia identificación de tu importancia. Y ese valor nuclear es invencible. Es de tu propiedad y nadie puede arrebatártelo. Tercero, se transforma tu umbral de tolerancia futura. Porque ahora eres consciente de que puedes partir, de que posees el mando para distanciarte cuando algo no te aporta, de que no estás en una trampa y ese saber lo altera todo. Cuando alguien profana tus barreras, sabes que posees alternativas. Cuando alguien no te da tu sitio, entonces sabes que puedes retirarte. Ya no toleras lo que antes soportabas porque sabes que no tienes que hacerlo, porque verificaste que te puedes volver a largar. Cuarto, se transforma la óptica de los demás sobre ti. Cuando te retiraste sin decir una palabra, cuando simplemente te esfumaste, transmitiste algo. Transmitiste que no eres alguien que puede ser dado por sentado, que no eres alguien que va a quedarse estático sin importar el trato. Y esa transmisión altera cómo otros se vinculan contigo. Se vuelven más precavidos, más atentos, porque saben que si no te dan tu sitio, te van a perder. Quinto, se transforma la paz que habitas. Durante todo el periodo que permaneciste en ese espacio que no te daban importancia, había una vibración constante de malestar, una inquietud, una premonición de que algo como que estaba roto. Pero cuando te retiras, cuando finalmente te distancias, esa inquietud se apaga y en ese sitio hay serenidad. La serenidad de habitar donde debes habitar. La serenidad de no estar permitiendo atropellos. Y esa serenidad es la prueba de que haberte largado fue lo mejor que pudiste hacer. Sexto, se transforma tu porvenir, porque ahora que te retiraste hay un hueco. Hay un gran vacío, un vacío para realidades superiores, para individuos superiores, para espacios que sí te celebren. Mientras estabas atado ahí, no había cupo para nada superior. Pero ahora ese cupo está libre y puede ser ocupado por algo que realmente tenga peso. Cuando desapareces sin ruido, todo se transforma, todo prospera. La autonomía más intensa es esta. No requiero aclarar por qué me retiro de lo que me hiere. No requiero fundamentar por qué me distancio de quienes no me dan mi sitio. No requiero la asimilación de nadie para blindarme. Primero, esta autonomía te despoja de la carga de lograr que otros capten el punto. Has acarreado ese lastre por demasiado tiempo. El lastre de intentar que noten tu importancia. De intentar que identifiquen el agravio. De intentar que asimilen por qué quieres partir. Y ese lastre, créeme, es demoledor. Es malgastar energía en convencer a individuos que no desean ser convencidos. Pero cuando te despojas de ese lastre, cuando aceptas que no requieren asimilarlo, esa energía vuelve a tu ser. Esa energía ahora puede ser empleada en edificar tu nueva realidad, en restaurarte y en progresar. Segundo, esta autonomía te despoja de la espiral de oportunidades infinitas. Cada ocasión que aclarabas, cada ocasión que dialogabas de que te ibas a largar, terminabas otorgando una prórroga más y esa prórroga se volvía meses, años, décadas, porque siempre existía un pretexto para otorgar otra prórroga, otra oportunidad. Siempre existían nuevas promesas, pero cuando desaparece sin ruido, esa espiral se destruye. No hay cupo para el chantaje, no hay oportunidad, no hay chance de que te seduzcan para quedarte una vez más. Solo está tu determinación, tu movimiento, tu partida. Tercero, esta autonomía te despoja de la culpa inducida. La culpa que experimentas no es biológica, es sembrada. Es plantada con alevosía por sujetos que se lucran de que te sientas culpable. Porque mientras experimentes culpa por largarte, te quedarás estático. Pero cuando desapareces sin ruido, cuando te autorizas a irte sin cargar ese fardo, te desatas. Notas que la culpa solamente era un espejismo y de que largarte no era traicionar, que blindarte no es ser ruin. Cuarto, esta autonomía te despoja de trabas para edificar algo superior. Mientras estabas enjaulado allí, no tenías cupo ni vitalidad para algo superior. Pero ahora que cortaste, ahora que te desataste, ese cupo existe y puede ser empleado en edificar vínculos que sí te den importancia, o en empleos que sí te estimen, o en grupos que sí te honren. Puedes emplear tu tiempo en evolucionar, en restaurarte, en reencontrarte cuando no estás siendo constantemente reducido. Quinto, esta autonomía te despoja de trabas para ser tu versión real otra vez. Ese espacio que no te daba importancia también te estaba deformando. Te estaba volviendo más diminuto, más silencioso, más opaco y paulatinamente estabas extraviando tu identidad. Pero cuando cortas, cuando te distancias, puedes retornar a tu centro, puedes evocar quién eras previamente, puedes rescatar lo que cediste, puedes volver a irradiar sin vapor a que tu resplandor perturbe a alguien. La autonomía definitiva es esta: lárgate sin decir palabra. No le debes aclaraciones a quien jamás valoró tu estancia. No le debes fundamento a quien jamás respetó tu esencia. Simplemente retírate en silencio, con honor, con estima propia, con la convicción de que estás ejecutando el acierto. Y cuando te retires, notarás que no requerías su permiso, no requerías su asimilación. Solo requerías tomar la decisión y distanciarte. Así que desaparece sin ruido y recupera tu libertad.
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0: 7 de la tarde con 36 minutos.
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2: Hace falta una minga para volver a vivir, para repartir la tierra, para comer juntos, para hacer fiesta, para contar la historia, para amar al pueblo. Hace falta una minga, una nueva minga para poder...

0: Ay.
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Hola, ¿qué tal amigos? Bienvenidos a Descubriendo con la Certeza en la Búsqueda de la Verdad en estos miércoles de investigación Descubriendo para compartir con ustedes temas para todos esos misterios, esa historia de la galaxia, esa exopolítica, el resultado de las relaciones de los extraterrestres con nuestros antiguos. Y hoy vamos a tocar el tema de Bachué, pues ayer estuvimos compartiendo el tema de Bochica. Estos personajes son mencionados en la cosmogonía andina, colombiana, exactamente en la cultura de los muiscas, también conocido como los chipchas. Allí, antes de Bochica, llegó una figura femenina conocida como Bachué. Claro, si nosotros investigamos conforme a la tradición que ha llegado a nuestros días sobre este personaje femenino, pues se considera de una manera particular que ya les voy a mostrar, pero yendo un poco más allá, profundizando y colocando todo esto en el contexto de los conocimientos que hemos venido compartiendo con ustedes, vamos a encontrar que este personaje Bachué, en el fondo y realmente, es una ser reptiliana que corrompió a los muiscas. Y esto entonces daría respuestas a por qué luego de ella tuvo que llegar Bochica, o que la llegada de Bochica significó el fin de ella, la incidencia de ella en las mentes y en los comportamientos de los ancestros muiscas. Así que bienvenidos, es tiempo que nos regalen el like, suscríbanse al canal y activen la campanita de las notificaciones. Al grano. Bien, cuando hablamos de Bachué, desde la cosmogonía, desde lo que se enseña tradicionalmente, se nos dice que fue la diosa madre y creadora de la humanidad en la mitología del pueblo muisca, cultura indígena que habitó el altiplano Cundi, boyacense, es decir, entre los departamentos de Cundinamarca y Boyacá, aquí en Colombia, en el centro andino del país, en el centro de Colombia. Surgió de las aguas, dice la tradición, exactamente de la laguna de Iguaque, llevando en brazos a un niño pequeño. Cuando el niño creció, se convirtió en su esposo y juntos poblaron la tierra. Ella era muy fértil y en cada parto tenía entre 4 y 6 hijos. Así que el mito que explica el surgimiento de la raza, según la cosmogonía muisca, se deriva o se le debe a Bachué, con su propio niño. Ahora, fíjese que hay un dato que no se puede olvidar, y es que ella surgió de las aguas. En cada parto tenía de 4 a 6 hijos. Su nombre original, Bachué, que traduce como la de pechos desnudos, símbolo que alimentó y dio vida al todo pueblo muisca. Así que esa sería como la madre, en esa cosmogonía, como la madre de los vivientes. Cuando la tierra ya estaba llena de gente y ambos eran muy ancianos, es decir, Bachué y su hijo, regresaron a la laguna sagrada, se transformaron en serpientes y volvieron al agua de donde habían salido. Bueno, eso es lo que dice, a grosso modo, entonces, la tradición muisca, una diosa, la diosa madre, creadora de la humanidad. Fíjese usted que cada cultura ancestral tiene sus formas de graficar justamente este aspecto del origen humano. Pero, como vamos más allá, recuerden que muchos de los mitos o cuentos que las religiones nos transmiten no exactamente corresponde a lo que sucedió. ¿Saben por qué ya no? Porque en el pasado nuestros ancestros fueron visitados por seres venidos de las estrellas. Y ese pequeño pero importante detalle cambia toda la historia, cambia el sentido de los mitos, cambia el sentido original de lo que se conoce como mitología de los pueblos antiguos, y
comienza a tener una mirada diferente. Entonces, en medio del relato tradicional, de la mitología tradicional de los muiscas, aquí hay unos elementos que comienzan o podrían ser interpretados. Claro, esto sería un sacrilegio para quienes defienden la mitología de los pueblos muiscas, ¿no? Pero al final podríamos salir todos provechosos si entendemos realmente qué fue lo que vivieron ellos. Y no solamente ellos, sino muchos núcleos sociales de la antigüedad humana. Entonces, al ver esto, uno podría comprender que se entrelazan, que se expresan una serie de símbolos de caos alrededor de Bachué. ¿Cómo así? Que saliera del agua con un niño, que creciera y se casara con ella, y a través de ellos pues pudiesen tener la raza humana, según el mito. Esto se puede considerar un símbolo de incesto. La madre con el niño parieron, cada vez que se unían, de 4 a 6 niños entre la madre y su hijo. Así lo presenta el mito. Que tuviera de 4 a 6 hijos por parto, esto se puede interpretar como un exceso de descontrol y también de lujuria. Cabe resaltar que estas versiones, algunos señalan que podrían ser el resultado de la visión católica o cristiana de la definición

Ella sale del agua y vuelve al agua. Y cuando lo hace, se transforma en serpiente. Y aquí es cuando varios analistas teóricos de la exopolítica pues plantean que este cambio repentino podría estar develando su identidad original, es decir, de carácter reptiliano. Y como ya sabemos, de acuerdo a los estudios en este marco, estos están asociados inmediatamente con control y caos. Por lo tanto, cuando ya se tiene o se parte de esa base, los elementos anteriores de que, bueno, sale del agua con un niño, que a partir de él, a través del incesto y con la lujuria y el descontrol, se produjo una reproducción. Claro, ya cuando hablamos de reptilianos, no estamos hablando exactamente del origen de la humanidad, sino que tenemos que cambiar el sentido de la narración a la humanidad existente, pero trastocada por ellos. Así como lo hemos descubierto, por ejemplo, en otras narraciones, como incluso la Biblia, en la que se plantea cómo los seres reptilianos, en este caso Yahvé, genera pues un toque genético a la humanidad ya existente, un cambio genético en la humanidad ya existente. Por consiguiente, eso que se narra en el Génesis de cambiar la genética por parte de los reptilianos caídos sobre los humanos ya existentes, o también como puede ser definido o recordado en los relatos relacionados con los Anunnakis ya en Sumeria, en la antigua Mesopotamia, en lo que estos dioses, entre comillas, caídos también generan un toque, una manipulación genética. En el caso de los Muiscas, del pueblo Muisca en el territorio que hoy llamamos Colombia, pudo haber vivido, de acuerdo a este análisis, precisamente ese mismo fenómeno. Por lo tanto, en la exopolítica nos muestra que de los mundos de donde provienen los seres reptilianos, uno de sus objetivos al llegar a alguna humanidad que desean colonizar es tocar y mezclar y generar a partir de esa relación algo que sea positivamente, digamos, conveniente para ellos en el tema de trastocar la genética para generar control. Vamos a ver de qué se trata en este caso. Lo otro es su desnudez, como se grafica, símbolo de deseo y exceso sexual. Es un símbolo, además recuerden que es una figura femenina. Entonces hay dos, digamos, propósitos que ya les estaré mostrando en cuanto a estos seres que cayeron. En contraste, ya aprendimos ayer que Bochica es el contraste de Bachué. A Bochica lo describieron como un sabio vestido, ordenado, maestro, puro, pero a Bachué la etiquetaron como una fuerza desordenada, de instinto, pasión, lo que rompe la norma. Entonces, aquí lo que se está planteando no es el bien y el mal bíblico, ¿no? Aquí lo que se está planteando son los dos grupos de seres extraterrestres que nos visitaron. Primero, para entender el relato en el tema Muisca Bachué, y luego para recomponer el desorden que había dejado, llega Bochica. Ok, entonces, lo primero, lo que se dice de ella, los símbolos que podrían estar enmarcando un caos, es decir, un proceso contrario al principio original. Y ahora vamos a hacer el análisis directamente en el contexto exopolítico. Ya Bachué aquí cambia de identidad, de sentido. Ya en este marco no es una diosa, como se plantea en la mitología muisca, tampoco un símbolo de la naturaleza, sino una entidad de origen no humano, extraterrestre, perteneciente a la raza o linaje que la ufología y la exopolítica llaman reptilianos. En el caso de ella, amigos oyentes, es saurios, que son una especie de parientes de los draconianos. El imperio draconiano es un imperio reptiliano. Sin embargo, lo que descubrimos en la investigación es que Bachué es de tipología sauria,

0: una tipología que hace parte de las razas reptilianas que surgen de Tubán, de la estrella Tubán, exactamente del planeta Tubán 4, en la constelación de Draco o de la serpiente. Sauria, o un saurio, ¿ok? No draconiana, sino sauria. Ya les voy a mostrar las diferencias, pero anoten esta tipología reptiliana a la que presuntamente pues perteneció Bachué, sauria, una sauriana también se le puede decir, una de las razas de sauria. Bien, la prueba central de asociación de Bachué como ser reptiliano es que se transformó en serpiente, como les dije, al regresar al origen, al agua. Para la mitología original era símbolo de renovación, pero para la exopolítica es una descripción literal y física. La serpiente es el rasgo distintivo que se utiliza en el relato como símbolo y la forma natural o preferida de esta raza. No es que se convirtió, y este dato es clave, no es que se haya convertido por arte de magia. Lo que hay detrás del relato es que a partir de ese símbolo se revela su verdadera forma biológica. Cuando dice que se convierte en una serpiente, no es que mágicamente así ocurra, sino que al final se pudo detectar por parte de nuestros ancestros que su verdadera forma biológica, que su verdadera identidad era reptiliana, sauria o sauriana, ¿sí? Cambia la forma en que algunos la definen, sauria o sauriana, diferente a la tipología draconiana. Bien, entonces ya aquí entendemos que nuestros pueblos ancestrales, así como otros pueblos del planeta Tierra, fueron también acompañados. Llegaron a estas tierras personajes de tipología negativa. Este análisis podría contradecir o chocar con la creencia en algunos grupos de investigación en los que creen que de estos lados pues solo llegaron los buenos. No, los buenos llegaron en todos lados, como también los negativos o los hijos de la rebelión o de Yaldabaoth, o los que emergieron de la energía contraria llamada Yaldabaoth, también visitaron varios continentes. Y el nuestro y nuestras regiones no se salvaron de eso, ¿verdad? Ok, continuemos. Sigamos con Bachué en el contexto exopolítico. El mito dice que salió del agua y volvió al agua. Se dice que los reptilianos, esta tipología, según estas teorías, tiene una gran afinidad por el agua, lagunas, ríos y zonas húmedas. Tengamos en cuenta que Tubán 4, que es el planeta donde viene gran parte de estos seres, es un lugar de extensos bosques, pero también lugares muy desérticos, como lo hicimos o lo presentamos en el programa donde hablamos del planeta donde vino exactamente Jehová, Yahvé, el famoso que se hizo pasar por el tetragramatón, el Yod-Heh-Vod-Heh, este Elohim draconiano también. Entonces, dice o se interpreta también que incluso se habla de bases submarinas o subterráneas cuando el mito asegura de que ella salió de la laguna, ¿sí? Podría ser que debajo de esa laguna se encontraba oculta algún tipo de, como se le dice, OSNI, objeto submarino no identificado, OSNI. La laguna de Iguaque o de Iguaque deja de ser entonces un lugar sagrado, porque ya no estamos hablando de diosas y dioses, sino lugares donde desde donde emergen estos seres, tal vez porque internamente tengan bases submarinas, y pasa a ser un punto de acceso. Otros aseguran que podría ser algún tipo de portal. Pero esta misma personaje se conoce con otro nombre en la tradición muisca, Furachogua, otro de sus nombres, lo que traduce no solo como mujer buena, sino en le, estructuras sexopolíticas como la que trae la raza o la madre de la estirpe. Bien, entonces, ¿cuál fue el papel de Bachué en ese relato de ser considerada la madre de la humanidad? Si bien entendemos que ya cuando llega la humanidad existe, al decirse o al llamársele la madre de la estirpe, podría considerarse que a su llegada mezcló su genética con la humanidad o con los humanos que estaban en este sector, claro. Y es madre, siguiendo esa lógica, madre genética de esa estirpe, como uno de los trabajos que repetidamente hacen los draconianos cuando llegan. Su relación con el oro y las piedras preciosas, los muiscas le ofrecían oro. En estas teorías se dice que los reptilianos y otras razas extraterrestres buscaban minerales, metales y recursos de la tierra, incluso usaban a las poblaciones humanas para extraer o extraerlos o rendirles cultos. Tal cual el mito o la narración que hay alrededor de los Anunnakis en Sumeria. Entonces miren que hay una relación en cuanto a no que sean los mismos personajes, sea el mismo personaje en diferentes lugares, ¿no? Eso habla de que la rebelión estelar, la rebelión draconiana, al llegar a diferentes lugares del planeta, actuó de la misma manera. Sí, ustedes recuerdan a Dapa, en el caso Anunnaki, como el humano que surge de ser trastocado, el humano original del planeta. No que haya sido creado, como lamentablemente varios grupos de investigación lo creen. El ser humano, cuando llegaron todos los Elohim, cuando llegaron todas las razas negativas, y por supuesto también las positivas, ya existía en este planeta. Nosotros fuimos sembrados en este planeta por los maestros, no de conocimiento y sabiduría, los maestros de la creación, que ya son humanidades más super avanzadas, que tienen el propósito de entregar la semilla de cada raza estelar en planetas ya listos para ser habitados. Posterior ya a eso, cuando el ser humano lleva miles de millones de años aquí, atravesando su primer tiempo, que es el día de la vida inicial o primaria, o primer paso gestor, se desarrolla, va creando una incipiente conciencia, y posteriormente comienza a recibir las ayudas y colaboraciones de los maestros de conocimiento y sabiduría civilizatorios. Posteriormente, ya en el segundo paso, segundo impulso, llegan los del Imperio de Draco, así como lo establece también una narración bíblica que no se interpreta desde el marco o contexto exopolítico, sino solamente religiosa. Es cuando Apocalipsis 12 dice que cayó aquí el dragón, la serpiente antigua, que se llama Diablo y Satanás y que engaña al mundo entero. Fíjese que ahí también se utiliza en el contexto del versículo bíblico, serpiente antigua, como el mismo acá de Bachué, una se convirtió en serpiente, en reptil. Lo que quiere decir el texto en Bachué y lo que quiere decir el texto en el Apocalipsis es que ambos seres, o los que cayeron o los que habitaron allí, era de tipología reptiliana del gran imperio draconiano. Recuerden, como les dije, ya esta es una sauria o una sauriana, una tipología de esta raza reptiliana. Continuemos, amigos, en esta interesante investigación. Aquí tenemos una infografía que va recogiendo justamente lo que es esta fémina sauria. Bachué, en el caso de los muiscas, en el altiplano Cundi boyacense en Colombia. El nombre común, sauria, la tipología, no es que ella se llame sauria, sino que esa es su tipología. Sauria, una sauria o sauriana. El lugar de origen de ella es el sistema de Alfa Draconis, ya se los he compartido en investigaciones anteriores, ubicado en la constelación de Draco. Su tipología es humanoide reptiliana. Su rol específico, ciencia en el tema de manipulación genética, diplomacia y administración. Su estatura está entre 2 metros, 2.2 metros y 2.6 metros. son reptilianos altos. Dicen que tienen una longevidad entre 600 y 900 años, los saurianos. La piel es escamosa, verde, con reflejos iridiscentes. Sus ojos amarillos con pupilas verticales. Su sociedad, como ya lo sabemos, en el Imperio Draconiano, altamente jerarquizada y basada en el control. Tecnología, claro, avanzada, sobre todo temas de manipulación genética. Como la ven aquí, esta vendría siendo la tipología sauria femenina, o femenina, como la ven ahí. Un personaje que no es como Yahvé, ¿sí? Ustedes se estarán preguntando, de la misma tipología, sí, reptiliana, de la raza reptiliana, pero recuerden que dentro de esta raza hay unas subrazas. Al parecer, este Yahvé es un draconiano, mientras que Bachú es una reptiliana sauria. Pero, ¿cuál fue o cuál es la diferencia entre sauria, los sauria y los draconianos? Aquí en esta tabla se las quise simplificar. Los sauria, que es la tipología Bachué, son más diplomáticos, mientras que los draconianos son más militares. En los temas de los sauria son aspecto más humanoide, en cambio los draconianos son un aspecto más robusto, un poco más grotesco. Los sauria son expertos en ciencia, son como los genetistas de administración, y los draconianos pues son los encargados de la conquista y el control. Los saurias son de menor agresividad, mientras que los draconianos son más agresivos. Entonces, voy a poner un ejemplo. En el caso de la sauria, que ya sabemos que es de esta tipología, en el tema de Bachué, al ser parte de la administración científica o genetista, o una genetista, valga la redundancia, iba a decir dos palabras, una genetista, tal vez es ese tipo de ser reptiliano que a su llegada, por eso la recuerdan como diosa madre, está encargada no del madre de la humanidad, sino madre de una nueva estirpe. La incorporación en la genética de los humanos del gen del error. Del gen del error. Por eso en la gráfica de invitación al programa le puse Bachué, la reptiliana que corrompió a los muiscas. Cuando hablamos, por ejemplo, de la Biblia, encontramos un versículo en Génesis 2 que menciona que Jehová hace caer sueño profundo sobre el Adán y mientras éste dormía, sustrajo una de sus costillas y cerró la carne en su lugar. Este relato, básicamente lo que está hablando es de una intervención en el cuerpo genético del Adán. Entiéndase el Adán no como un hombre, sino como la raza adámica, el ser humano, que no solamente es de origen terrestre, sino estelar. Así que, si entendemos esta diferenciación que les acabo de presentar, los suria y los draconianos, podemos entender que el versículo bíblico que menciona de que Jehová hizo esto, pues no fue Jehová realmente, sino fue un científico reptiliano o un sauria. Entonces, en la Biblia, como la leemos hoy, pareciera que estuviese hablando de un solo Dios, sobre todo en el Antiguo Testamento, Jehová. Pero no, son varios Elohim, con varias funciones, y que apenas en el siglo VII antes de Cristo, bajo las órdenes de un rey, el rey Josías, se hizo como una reestructuración de las narraciones antiguas, haciéndose creer o pasar todos los Elohim que estuvieron definidos allí en el Antiguo Testamento, en los textos hebreos originales, como si fuera uno solo. Entonces, podemos entender que cuando se habla de una acción en la que se requiera una actuación de ciencia genetista, entonces estaríamos hablando de un sauria, un Elohim reptiliano, por supuesto, sauria o sauriano. Pero cuando ya vemos en otros relatos del documento bíblico aspectos de control, de agresividad, de ojo por ojo y diente por diente, de enviar a matar, entonces ya sí estamos hablando de un draconiano. Y ese es uno de los de las características que se ajustan a Jehová cuando él dice, yo soy Dios de los ejércitos. Este es un militar. Bien, entonces, miren cómo las investigaciones nos van abriendo el sentido, la comprensión, incluso con otras lecturas u otros ámbitos, ambientes que podríamos creer lejanos o separados de la investigación original. Así que Bachué, una científica genetista que incorporó el germen del error. El germen del error fue el trabajo que hicieron los que cayeron con la intención de que la genética humana pudiese aceptar el programa de control que luego comenzarían a disponer. Porque de buenas a primeras, nuestra genética, como estaba constituida, pues rechazaría o demoraría para copiar o para repetir las enseñanzas que estos querían. Por ejemplo, para ser explícito, ve y mata. A un humano original tú le dices ve y mata y no está en su codificación, no está en su genética. Rechazaría eso. Entonces, en ese simple ejemplo, eso claro es más complejo, pero es solo para hacerme entender, para que los humanos aceptásemos en nuestro cuerpo mental y ya luego poder grabar en las células el programa de manipulación, los caídos sabían que tenían que incorporar un elemento de corrupción que produjera el resultado que esperaban. Esto, entre otras cosas, redujo el tiempo de vida de los humanos. Así que ahí está lo que una parte de la rebelión, los Sauria, se les designó hacer. Recuerden que uno de los hermanos en la mitología o en la narración sumeria de los Anunnakis, en la antigua Mesopotamia, se habla de un genetista. Entonces este genetista, pues evidentemente tenía los conocimientos para generar ese trastoque e incorporar en la humanidad los códigos del error para que nosotros pudiésemos luego arrodillarnos y cumplir con sus órdenes. Ya podría entonces en nuestro cuerpo mental fluir el paquete de información o de imágenes distorsionadas que ellos comenzarían a enseñarle a la humanidad. Entonces se hizo un daño, ¿verdad? Se hizo un daño por parte de estos seres. Y allí es cuando aparece la restitución. Posteriormente, a Bachué llega, en el caso de los muiscas, en este lado del mundo, llega Bochica en esta región. Pero recordemos que también más al sur llegó Viracocha y más en el centro y norte llegó Quetzalcóatl. El propósito de estos fue incorporar en la humanidad, a partir de las enseñanzas, el código contrario. Si ya los Sauria, los ingenieros genéticos manipuladores, habían incorporado el germen del error, entonces ya venían los seres de la luz o los humanos estelares, maestros de sabiduría y civilizatorios, para incorporar o reactivar el gen luz que permitiera comenzar a activar lo que se conoce como el pensamiento posterior iluminado, que es el arrepentimiento. Eso suena como muy religioso, que sería el reconocimiento interior del error y a partir de ello, pues, comenzar un proceso de transformación para borrar la memoria genética, la memoria mental que dejaron en sus enseñanzas los caídos. Entonces, ya sabemos que por una parte los caídos utilizan ese tipo de ciencia para acomodar, para ser aptas y aptos a los humanos a su programa de manipulación, y por el otro lado, pues llegan los seres de la luz luego de la intervención militar contra estos, recuerden, la Hermandad Cósmica Solar, desaparecerlos, y luego de la desaparición hay que hacer la intervención y ayuda en la humanidad que fue corrompida a través del programa de restitución, ya como lo hace precisamente los mensajeros luz o los mensajeros o maestros de conocimiento y sabiduría. Bochica, en el caso de los muiscas. Este le enseña, como aprendimos ayer, ahí está el programa para que lo vean, les enseña otra organización social, otros conocimientos interiores de la transformación, les habla de la armonía, del comunitarismo, de el proceso de ampliación del territorio precisamente en la expansión de esos conocimientos para ir haciendo el renacimiento de estas comunidades. Lo que Jesús intentó hacer en aquellos lugares, ¿no? Cuando llega y comienza a hablarles de la desprogramación de la vieja ley. Jesús les dijo a los judíos: oíste en vuestra ley, entregada por un draconiano. Ojo por ojo y diente por diente. Esos son los comandos oscuros que pueden ser receptivos en el humano que antes fue tocado genéticamente. Entonces, esos códigos que ya comienza a aceptar el ser humano, ve y mata y lo hace, ven arrodíllate y se arrodilla, ven sacrifica y sacrifica, ve y pelea con el otro, ve y confróntate, ve y róbale, ve y degenérate en la unión él y ella, ve y amilana y destruye y convierte a tu fuerza femenina en ropa de trabajo. Cosas como esa. Entonces ya después llega la desprogramación, que es el código del mensajero estelar, a desprogramar las mentes humanas de aquella situación. Así que cuando usted tenga conocimiento de un mensajero estelar de carácter y tipo espiritual que viene a hablar del ascenso, lo que está buscando es hacer la desprogramación para que haya una regeneración. El término regeneración implica, ahí está la sílaba gen, de genética, regeneración. El proceso en que estos mensajeros se sumergen a acompañar a la humanidad es para generar la resurrección, la regeneración, borrar los códigos anteriores para conectar al humano a su hombre, a su esencia interior. Bien, ahora vamos con los tiempos, porque los tiempos nos ayudan a comprender la historia en la exopolítica. Miren, aquí tenemos este gráfico en el que se nos habla del tiempo en que llegó Bachué, o los extraterrestres negativos, Bachué en el caso de los muiscas en el centro de Colombia, de lo que hoy llamamos Colombia, y cuando llegó, que ya les hablamos ayer, Bochica. 12.000 a 10.000 antes de Cristo es la llegada de Bachué, la madre de esa estirpe con el código del error. Luego estas comunidades del 10.000 al 8.000, o sea 2.000 años, se desarrollan a través de esa programación que ya le entregó Bachué. Luego llega del 8.000 al 4.000, llega Bochica. Bochica hace la reestructuración, la renovación, la resurrección, la organización en un pensamiento de transformación. Esa es su función. Y luego ya llega posteriormente la historia que conocemos, ¿no? La consolidación de la cultura muisca, como la conocimos o como la conocieron los españoles cuando llegaron. ¿Sí? Cuando los españoles llegan, ya se topan con una humanidad, los muiscas, que ya habían hecho el proceso de limpieza y transformación paulatina que solo dan miles de años para corromper, miles de años para restituir. Entonces aquí lo que estamos viendo, y entendamos que ya les hablé de la exopolítica, hice un programa de esto y lo hice con la intención de que se comprenda los términos que vamos a utilizar para profundizar en el resultado de las visitas de los caídos y la visita de los seres luz para el propósito, para elevar el propósito de la raza humana, de estos segundos para con el ser humano. Estamos notando en todas estas historias, en todos estos relatos que están respaldados a través de los mitos, a través de la cosmogonía, a través de textos antiguos de diferentes culturas en el planeta, todo esto está sustentado en esto bajo una visión distinta, que es lo que da partir de que hay seres extraterrestres que han venido. Eso cambia la visión y la interpretación, como una nueva posición y teoría alrededor de todos estos mitos. ¿Qué se supo? Llegaron unos seres, trastocaron, manipularon para aprovecharse de los humanos, tratar de asemejar la raza humana, que es de principio luz, a la semejanza de ellos: oscuridad, manipulación, control. Sin embargo, las fuerzas y las otras humanidades estelares, al saber esto, acompañan primero para expulsar del planeta estas entidades negativas y luego hacer un proceso de reprogramación o ayudar en el proceso de reprogramación mental, espiritual y conciencial de la raza humana. Estamos en el proceso en el que ya se nos invita a seguir reprogramando, a aplicar lo que Jesús enseñanzas, que es como el más importante, el más sonado para nosotros los occidentales, sin decir que este sea el último, ni tampoco el más importante, como erróneamente hemos creído y caído en el error. No es el más importante ni el menos importante, sino que es un conjunto de seres de diferentes dimensiones que han venido a acompañar en esa reprogramación, en esa resurrección, en esa transformación, en esa regeneración, que se irá completando en la medida en que conozcamos esas enseñanzas positivas, las demitifiquemos, las saquemos de religiosidad, de mitología o las saquemos de corrientes místicas y esotéricas y las practiquemos a diario para que se vaya haciendo la mutación interior, se vaya haciendo la mutación interior y vayamos recobrando lo que somos antes de la venida, hablando de la genética original, antes de la venida de los caídos, como en el caso de los muiscas, la señorita esta Bachué, la señorita reptiliana Sauria Bachué. ¿Sí? Bueno, amigos, este ha sido el programa, la investigación sobre este personaje o esta personaje reptiliana que corrompió a los muiscas. Ayer hablamos del personaje que impulsó con el conocimiento estelar a los muiscas, que fue Bochica. Bien, vamos a leer algunos de sus mensajes, como lo hago siempre en el programa, ya que estamos en vivo todos los días, de lunes a viernes a las 8 en punto de la noche, hora de Colombia. Serían a las 7 de la tarde, hora de México, 10 de la noche o a las 22 horas de Argentina, en el sur del continente. Ahí van ustedes ajustando sus relojes de acuerdo al lugar de nuestra América en el que estén y también en el mundo, ¿no? Porque hay personas que se conectan incluso desde España a esperar nuestros programas 3, 4 de la mañana por allá. Saludamos a Beatriz Coronel, siempre saludándonos en Descubriendo, Graciela Torres desde Argentina, Adriana Guzmán en sintonía, excelente investigación, Abigail, hola, también Nelson Zambrano en sintonía, Leonel Lavallén. Más abajo tenemos también el compartir de Patricio Alfaro, con el saludos desde Chile, gran programa. Cristina Jaraba en Santa Marta. Martín Reyes dice, buenas noches, Neil. Algún día leí de una diosa en Perú que se llamaba Orejona. Vea, interesante. Aquí siempre vamos a estar nosotros en la búsqueda de estos seres, de estas tipologías para comprender. Así que voy a anotar, amigo Martín, voy a anotar esta persona, a ver acá, este ser, la Orejona, para ver si está relacionada con lo que hablamos. Podemos encontrar algo, ¿no? ¿Quién quita? También nos saluda Bartesa. Saludos, Neil, un abrazo grande desde Córdoba, en Argentina. Franco y Nicole, los dos siempre conectadísimos, descubriendo. Luz Quiñones nos dice, la forma del agua, película. Belleza nos dice, hola Neil, un fuerte abrazo desde mi corazón. Dorly, saludos Dorly, un fuerte abrazo para ti. Astrid Elena nos comenta, buenas noches Neil, es verdad que el Padre Eterno se manifiesta en la creación y muchas gracias. Así es, el Padre Eterno no como alguien, no el Padre Eterno como alguien, toda la creación. Vamos haciendo el ejercicio, vamos haciendo el ejercicio que nos hemos propuesto, que todos nos ayudemos acá a entender más allá del Padre Eterno como una persona. Porque no estamos haciendo nada, ¿no? Estamos todavía en la visión religiosa. Tenemos que pasar ya más allá, más allá, más allá. Poco a poco, no nos vamos a desesperar con eso. Ingrid Hernández también nos saluda, un saludo para ella. Luz Quiñones, gracias, muy buen trabajo. Ladislao dice, saludos desde Miami, Neil, saludos. Fernando Méndez, las otras razas igual fueron hechas por estos extraterrestres. Bueno, recuerden que la raza madre, por decirlo así, la más conocida, producto de la rebelión estelar, es la reptiliana. La reptiliana en su ingeniería genética, por ejemplo, da da inicio a otra que son los dinoides, que son los mitad humanos, mitad animal. Ahí también encontramos los grises, que es una especie de humano, de humanoide degenerado. Hay unos altos, los altos grises también hacen parte del imperio draconiano. Y además, amigos, hay unos grises pequeños que se dice que son máquinas biológicas, son creaciones tecnológicas de esta gente, los grises pequeñitos, bajos. Recuerden que la gama más alta, la que ustedes pueden escuchar más en los relatos, son los dinoides. Por ejemplo, cuando hablan de los urma, los felinos, humanos con rostro de felino, o los que vieron ustedes allí en el antiguo Egipto, mitad humana, mitad tal. Bueno, todo este combo, mitad, mitad, se llaman dinoides. Son los más amplios y son el resultado de experimentación genética. La reptiliana es el resultado de la, le llamamos aquí, ya lo hemos explicado, de la involución del humano en Sofía, según el libro secreto de Juan. La involución va llevando y va creando las formas reptilianas. También nos saluda Fernando Méndez, la luna es artificial. Hay una teoría, aquí hicimos un programa, sobre que la luna es artificial. Claro, estos son teorías. Son teorías, recuerden. Rosa Contreras también en Texas, nos saluda, un fuerte abrazo Rosa. Pronto nos encontraremos en Zacatecas. Estamos, recuerde, anunciando que en el mes de julio visitaremos México. Estaremos visitando el 15 de julio la ciudad de San Luis, de San Juan del Río, en Querétaro, y ahí estaremos entregando una conferencia, 15 de julio. Luego el 17 de julio, 2 días después, estaremos en San Luis Potosí, en México también. Luego el 19 de julio estaremos, amigos, allí en Zacatecas. Luego el 23 de julio estaremos en Guadalajara y cerraremos en Ciudad de México más o menos el 25-26, pero pronto estaremos mostrándoles tanto las fechas, los lugares donde va a ser la conferencia, y son 5 conferencias, son cada una de ellas con títulos diferentes. El lugar, las fechas, el nombre de la conferencia, todo para que ustedes tengan la información en México y nos puedan acompañar. La entrada es libre, no tiene un costo para entrar. Sin embargo, en las conferencias recibimos aportes voluntarios que nos sirvan para pagar los gastos, ahí salón, todo lo que se necesita para una conferencia, es decir, hacerlo entre todos. Fernando Méndez nos saluda también. Julio José Luis nos dice, hola, buenas noches a todos. Adal dice, sí, Israel es el pueblo escogido de Dios. No me quiero imaginar cuál es el pueblo escogido del diablo. Bueno, ellos mismos, porque quien los escogió es la organización que llaman Diablo y Satanás. Por eso son así. También nos dice, hoy casi todo está hecho en China, made in China, menos los cobardes, esos están hechos en Israel. También Ángela Mejía dice, me da tanta tristeza saber cuánto daño hicieron los caídos en la humanidad, pero a la vez esperanza del mensaje estelar, dándonos a conocer la gran luz que somos y tenemos que dejar ser. También, así es, Ángela, que estaremos con ella en San Juan del Río, Querétaro, el 15 de julio. Ya nos ha ayudado Ángela Mejía a tener todo listo para compartir con ustedes allá. Así que vayan, digamos, programándose, ¿no? Que estén en esas ciudades, nos acompañan de una, o si están cerca a las ciudades que he mencionado, pues se pueden desplazar y compartimos, nos conocemos, compartimos conocimientos, los escuchamos a ustedes. Y va a ser muy bonito, muy chévere, ya lo hemos hecho allá en México y siempre ha sido importante. También José o J.G. Coste dice, el ET de la película Spielberg es un gris. Sí, parece un gris, claro que sí. Tipología gris. También Dortan nos dice, y con todo gusto en Bogotá y Argentina, fuerte abrazo. Y a ti y a todos los tuyos, Argentina, está fuerte el tema de sobrevivir. Bueno, con todo lo que está pasando, ¿no? Bueno, en Bogotá y en Argentina. Fuerte abrazo, estuvimos en Bogotá recientemente en el mes de octubre del año pasado, en Argentina. ¿Quién sabe cuándo lo podrá hacer? Carlos también nos saluda desde Lima, Perú. Son hipótesis, claro. Recuerden que la exopolítica es el estudio, esa relación, y con unas fuentes se lanzan las hipótesis. También Jesús Rivera, buenas noches. ¿Cuándo puedes entrevistar a William Criado? No lo conozco, tendría que investigar primero sobre él. También Wander nos dice, ¿eres casada? Bueno, ¿y cómo que están ahí hablando entre ellos, no? Taller Arca de Noé dice, maravilloso programa, saludos desde Bogotá, abrazos a todos. Saludos a Noé, Noé Florian, Adriana, no, Nidia. Nidia nos saluda desde Costa Rica. David comenta, buenas noches, planeta, ya es hora de despertarnos. No a la política, no al fútbol, no a las guerras, no a las religiones, no a nada. Dorvin dice, todos los que aprendimos en supervivencia. Gracias, maravilloso programa, nos dice Andrea Vargas. Gracias, Andrea. Gracias por estar allí conectados. Y con esto me despido agradeciéndoles que por favor nos regalen el me gusta. El me gusta. Es un detalle que no cuesta nada, pero vale mucho para nosotros, los creadores de contenidos. Nos impulsan para seguir creciendo, para seguir investigando, para seguir dedicándonos a todos ustedes. Y regresamos mañana. Mañana estaremos nuevamente, como todos los días a esta hora, en vivo y en directo. Recuerden dejar su mensaje. Si nos ven en diferido, ahí yo siempre estaré pendiente leyéndoles y dándoles también el me gusta. Bueno, recuerden, descubriendo con la certeza en la búsqueda de la verdad. Hasta mañana.
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2: mujer tenía que ser.
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2: ¡animal! ¡Mira por dónde pasas! ¡Ay, mujer tenía que ser!
3: ¡Puro machismo!
2: ¿Qué machismo? ¿No viste cómo se metió sin señalar?
3: ¿Y no has visto cómo la mayoría de los accidentes los provocan ustedes, los hombres? 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

0: 10 de la noche con 3 minutos.
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0: Mira, esta pregunta es muy importante para las personas que recién están conociendo el mormonismo. En tu tiempo, ¿se enseñaba que José Smith se metía la piedra en un sombrero?
1: No, amigo, no se enseñaba.
0: ¿Cómo comenzaste ya a averiguar de la iglesia? ¿Pasó un tiempo después de la misión? ¿Fue durante la misión? ¿En qué momento comenzaste a ver cosas que no comenzaste a estar de acuerdo?
1: Mira, amigo, yo empecé a tener, y no tanto de la iglesia, sino de la doctrina del cristianismo. Por ejemplo, algo que yo siempre me pregunté desde que entré a seminario, la Biblia, el Génesis te habla de que, bueno, Dios creó a Adán y a Eva, les dio mandamientos y uno de ellos era que no deberían de comer del fruto prohibido. Entonces, al final de cuentas, en esta historia, ellos participan, ¿no?, del fruto prohibido. Y en el Génesis te enseñan que ahí es donde surge o se origina el sufrimiento. Uh-huh. Ahora, resulta, amigo, que estudiando en ese mismo tema, llegas a Génesis 6 y habla acerca de los hijos de Dios, ¿no?, que ven a las hijas de los hombres hermosas. Y ellos bajan, o dice de cierta manera, da a entender que estos hijos de Dios violentan, toman para sí mujeres, y de ellos les nacen hijos de renombre, o los grandes héroes de renombre. Entonces, mi reflexión era, a ver, si se supone que Dios creó todo de una manera perfecta, y que el origen del mal solamente se originó precisamente a raíz del fruto prohibido, ¿por qué dice que los hijos de Dios, o sea, si son hijos de Dios, quiere decir que son buenos? ¿Cómo es que ellos también tienen ese pensamiento maligno? Y eso se lo pregunté a un director de seminarios e institutos. Yo le dije al presidente Estaca que no, o sea, que no estaba bien, que estaba pensando cosas malas. Después mi esposa, porque nos pasan a los dos, mi esposa sí estaba insistente de que agarrara el llamamiento, de que lo agarrara. Yo le dije, no, es que no puedo, o sea, no me siento bien. El presidente Estaca retira a mi esposa de ahí, me quedo platicando con él y me dice que si soy adicto, empezó con algo básico, ¿no? ¿Eres adicto a algo? ¿Por qué no quieres hacerlo? ¿Qué te hace sentir mal? Ya le digo, no tengo problemas ni con el alcohol, ni con drogas, ni con nada de eso. Ya me dijo, ¿eres adicto a la pornografía? Ya le dije, no, ¿te masturbas? Y le digo, no, le digo, mis problemas son más mentales, de que yo ya no creo que Dios exista. No creo que la iglesia sea verdadera, pero no era tanto por las doctrinas, ¿no? Por los ensayos, ¿no? Como tú lo mencionas, no fue tanto por los ensayos, sino más bien de por cómo me estaba yendo en mi vida. Y el presidente, pues obviamente con táctica y todo, pues me dice, tienes que darle una segunda oportunidad a Dios, dásela, presta servicio a otros, ama a las personas, a lo mejor eso es lo que te falta. Yo te prometo que Dios te va a bendecir. Y pues no, amigo, o sea, acepté el llamamiento y todo, pero al contrario, o sea, fueron más problemas.

0: Muy buenas tardes, muy buenas noches, amigos, muy buenos días de cualquier lugar que nos puedan ver. Yo soy Israel, esto es Doctrinas Peligrosas, y el día de hoy, como en tantos capítulos que hemos tenido, hemos traído el caso de una persona que ha salido de una secta, ¿no? Él va a decir de qué secta ha salido, de qué religión o de qué organización, como ustedes lo quieran ver. Él tiene muchas cosas que contar. Este canal es específicamente para que ustedes puedan saber las vivencias de otras personas en organizaciones que de repente pudieron perjudicar tanto la vida personal, familiar o laboral. Entonces, le doy un paso a Jesús. Muy buenas noches de acá del Ecuador, Jesús. ¿Cómo estás? Muy buenas noches.
1: Muy buenas noches, amigo. Muchas gracias por esta oportunidad que me das, ¿no? De invitarte aquí a tu canal y esperemos que el testimonio o lo que vamos a compartir pueda servir de ayuda para muchas personas.
0: Listo, amigo. Bueno, Jesús, lo primero que me fijé desde cuando estábamos conectados es tu nombre, es lo primero que me llamó la atención, Jesús Mosías. Y cuando veo ese nombre, Jesús Mosías, por lo menos a mí me da a entender en el tiempo que he tenido experiencia, que vienes de alguna familia que son miembros de la iglesia, ¿no? Porque cualquier madre o padre no pone Mosías, al menos que quizás tengan algunas generaciones o sean, o tus padres hayan estado dentro de la iglesia, o me equivoco.
1: Así es, amigo. Yo nací dentro de la iglesia de Jesucristo de los Santos de los Últimos Días. Mis padres, cuando yo nací, yo ya era, bueno, mis padres ya eran mormones cuando yo nací.
0: Okay. O sea, tú naciste como se dice dentro de la iglesia, dentro del convenio, ¿no? Te
1: Así es,
0: sellaste en el
1: amigo.
0: templo con tus padres.
1: Así es, amigo.
0: Okay. ¿Y eso más aproximadamente hace cuántos años fue?
1: Pues ya tiene un buen amigo. Estamos hablando, yo tengo 43 años. Estamos hablando de hace 43 años, pues. Yo ya nací dentro de la iglesia. Mis padres se conocieron en los años 70 aproximadamente. Toma la decisión de casarse a finales de los 70 y casi 80, casi 80. Y pues ya yo nací en el 82, a finales del 82. Ajá.
0: O sea, un poquito después de cuando se quita el sacerdocio y se le permite a las personas de color sellarse, porque eso fue en 1978, o sea, tus padres ya a los 80 ya vivieron esta nueva normalidad de que las personas de color ya se comenzaron a integrar, ¿verdad?
1: Así es, amigo.
0: Excelente. Mira, te voy a hacer un par de preguntitas, más como de tus experiencias dentro de la iglesia. Para comenzar, ya que naciste dentro del convenio, ¿qué recuerdos tienes de tu niñez dentro de la iglesia mormona? Sea positiva o sea negativa. ¿Cuál

0: esta experiencia para mí.
1: ¿Te acuerdas de esa experiencia de haber repartido la Santa Cena también?
0: Sí, amigo. Sí, me acuerdo. Eso ya fue cuando pasamos a hombres jóvenes, obviamente con muchos nervios, con errores, equivocándonos, claro que sí, ahí a los hermanos, brincándonos hermanos. Pero sí, sí lo recuerdo, amigo. Sí lo recuerdo muy, muy, muy bien. Sí.
1: Te equivocaste cuando estabas bendiciendo la Santa Cena.
0: Sí, cuando la estaba repartiendo, ya ves que entregaban los vasitos y los vasitos de plástico tienen que echarlos como hay un espacio allí en la charola para regresarlos o devolverlos como para la basura. Entonces yo nada más iba dejando los vasitos y me iba caminando, pero de los mismos nervios y los hermanos se quedaban con los vasitos. Pero pues fue algo así. ¿Sí me explico?
1: Oye, los que sirven las Santas Cenas ven muchas cosas, ¿no? Ven gente llorando, ven gente que se sienta al fondo, que no toma la Santa Cena porque está disciplinada. Aunque no sean obispos, se comen toda la película, ¿verdad?
0: Sí, fíjate que como joven no lo sabes, amigo. No lo sabes. Tú como joven llegas, le insistes con el pie o le tocas en el hombro y ya el hermano te dice que no puede. Pero nunca como joven te preguntas por qué no quiso el hermano. Simplemente como lo tomas de rutina, pues simplemente sigues pasando por los demás hermanos. Así es.
1: Excelente. Esta etapa de salir ya de la niñez y entrar a la adolescencia y prepararse para una misión. ¿Tú saliste a una misión en la Iglesia Mormona?
0: Así es, amigo. Sí, sí salí como misionero.
1: ¿Y dónde serviste? ¿Qué tal fue la experiencia?
0: Mira, yo serví en el año 2001, octubre del 2001. La misión que a mí me tocó fue la México Norte, así se llamaba en esa época. Ahorita esa área de la Ciudad de México o del Estado de México lo han dividido en muchas misiones, pero en esa época era la misión México Norte. Yo tenía muchos deseos de servir como misionero porque se me enseñó, ¿no? Se me crió desde pequeño a que yo tenía que ser un misionero. Y cuando llegó el momento, pues la verdad yo me sentía con mucha emoción. Sí, sí lo soñé, me soñaba, o sea, yo ya me visualizaba en la misión. Obviamente, como ya es una edad adulta, que entras a los 18, 19 años y te vas a la misión, llevas unas expectativas, ¿no? Vas con una visión de lo que aparentemente es la misión, pero cuando llegas ahí, cuando realmente estás en el campo, es completamente diferente de lo que imaginabas, amigo. Y ahí es donde empieza a fracturarse un poquito la fe, ¿no? La creencia. Ahí es donde empiezas a aterrizar los pies en la tierra y ver la vida real. Entonces, en mi opinión, la experiencia fue muy bonita experiencia. O sea, yo de mi parte sí puedo decir, fue una muy bonita experiencia. De volverla a repetir hoy en este instante, así como pienso, como veo la vida, pues no, no lo volveré a hacer, amigo. Obviamente no.
1: Wow, la misión de antes se parece a la misión de ahora.
0: No, amigo, nada que ver. Nada
1: ¿Qué
0: que
1: tú
0: ver.
1: podrías destacar de los misioneros de antes a los misioneros de ahora? Tanto en dificultades, circunstancias, ¿qué tú podrías destacar ahí?
0: Bueno, también tiene mucho que ver la época en la que estamos viviendo, porque en esa época que yo serví, el mundo o la gente o el país y sobre todo México no era tan violento como lo es ahora. Hoy vivimos momentos muy violentos y sobre todo en México, en nuestro país, y yo creo que en toda Latinoamérica, pero en esa época no era tan violento, pero también la misión era más yo lo llegué a visualizar más como un negocio en donde teníamos que cumplir ciertas, ¿cómo pudiéramos decirlo? Como un sistema de ventas, pudiéramos decirlo así, en donde te checaban los números, cuántas charlas diste el día de hoy, cuántas charlas cortas, cuántas charlas largas, cuántas entrevistas realizaste para bautismo, cuántos se van a bautizar en esta semana, y de todo eso nosotros teníamos que dar un informe. Entonces, en mi caso, a mí sí me tocó

0: tocó tocar puertas todas las mañanas, desde las 10 de la mañana hasta las 2 de la tarde, todos los días, los 2 años que yo estuve ahí en la misión. Así hiciera el sol infernal, así estábamos en la calle tocando puertas, tratando de convencer a las personas con charlas cortas, enseñando el Libro de Mormón, que era el producto, ¿no? El producto que más llamaba la atención. Recuerdo que lo hacía muy, muy bien. Sabía que solamente tenía 1 minuto para poder enganchar al investigador o a la persona que le estábamos hablando acerca del Libro de Mormón, y me funcionó. En ese sentido sí me funcionó las charlas cortas. Las charlas largas, ya cuando comprometíamos a la persona, poníamos normalmente las charlas después de las 4 de la tarde hasta las 8 de la noche, precisamente para no estar en un horario en donde la comida pues como que te afecte y ya no quieres caminar mucho. Yo sí lo hacía pensando en eso. Terminábamos a las 3, 3:30 de comer con los hermanos y rápido íbamos hacia una charla larga que normalmente duraban una hora y media, así hasta las 8:30 o 9 de la noche. Entonces, ese sistema, algo también que recuerdo mucho es, por ejemplo, si no cumplíamos con alguna meta o con las metas que se tenían en la misión, pues nos regañaban, amigo. Obviamente no de decirnos groserías, obviamente no de pegarnos, pero psicológicamente, a través de las escrituras, pues sí nos hacían sentir mal, ¿no? De que si no cumplíamos con las metas, pues le estábamos quedando mal al Señor. Psicológicamente, pues sí, sí te afectaba, ¿no? Sentías esa presión durante la misión de que, pues tal vez tenías programados a lo mejor unos 3 o 4 bautismos para el mes y resulta que 3 se te echaban para atrás y pues nada más bautizabas 1. Y de todas maneras sentías esa culpabilidad de que pues no estabas haciendo bien tu trabajo. Te daba temor, ¿no? Cuando no llegabas a la meta, te daba temor de llegar a la entrevista con el presidente de misión y pues que a lo mejor te llamara la atención o te reprendiera. Y yo, por ejemplo, ahorita, hoy en la actualidad, yo puedo visualizar que es un poquito más cómodo porque trabajan a través de las redes sociales. Su oficina principal es la capilla, están en la iglesia. De ahí se trasladan, si tienen una charla que es segura, pues se trasladan ahí, visitan a los hermanos. Fíjate, yo en mi época también trabajé en los tianguis, no sé si entiendes el concepto de tianguis ahí en Ecuador, o los mercaditos. Poníamos puestos en donde poníamos varios libros de Mormón, poníamos películulas.
1: Un mercado de segunda mano, ¿verdad?
0: Ajá, así es. Ahí platicábamos con los hermanos del barrio. Y les decíamos que si nos ayudaban a poner una mesita para mostrar cosas y por ahí contactar gente, eso también lo hacía para no ir tocando puertas. Sí lo llegué a pensar, yo prefiero estar en un tianguis parado, ahí donde me dé la sombrita, y estar contactando ahí a la gente rápido de estar tocando puertas. Entonces también yo iba a los tianguis y por ahí contactábamos a la gente. Les regalábamos un video o unos cuadritos. En esa época había un programa que se llamaba Pásalo y regalaban Libro de Mormón, películas o pinturas, unos pequeños cuadritos así de Jesús, y ya por ahí poníamos algunas citas. Pero hoy en la actualidad siento yo que ya no lo hacen, o sea, ya no exponen tanto a los misioneros. Quiero pensar yo que es por la violencia, ¿no? Toda la violencia que se ha desatado. He escuchado casos terribles aquí en México en donde han secuestrado misioneros. No sé si puedo decir la palabra, pero los han secuestrado. Sí, entonces sí, claro. Han pasado cosas muy delicadas aquí en México que sí tienen un poquito prohibido hacer ese tipo de proselitismo, ¿no? De tocar puertas y ponerse en los tianguis y todo eso. Entonces, a la vez pienso que está bien, pero pues no se puede comparar con lo que había antes. Ahorita creo que es un poquito más blandita la misión, en el sentido de que creo que no les están exigiendo tanto si bautizan o no bautizan. Simplemente es la experiencia, ¿no? De prestar servicio. Hoy como que la iglesia se enfoca más en eso, cuando en mi época sí eran un poquito más duros hacernos sentir mal de que teníamos que bautizar, o si no bautizábamos, pues le quedábamos mal al Señor. Algo más o menos.
1: ¿Y de qué año estamos hablando? ¿De qué año estábamos hablando?
0: Sí, yo te estoy hablando del 2001 al 2003. Yo serví a finales del 2001 a finales del 2003.
1: El pico más alto en lo que yo he averiguado es de los 80, por donde estaba tu papá y tu mamá, de los 80 es el pico más alto de ingreso de miembros a la iglesia. Y los 2000, hasta tu misión todavía se manejaba, no es que estaba en un descenso, ¿no? Pero esos fueron los picos más altos, los años de oro de la iglesia mormona, ¿no? Donde podía manejar la información, donde era se podía manejar toda esa información, ¿no? Y también una de las cosas importantes, los misioneros no tienen seguro de vida, ¿no?
0: Uh-huh. No tienen seguro de vida. En este caso, por ejemplo, si tus papás, en mi caso, pues mi mamá trabajaba para el Seguro Social, si a mí me llegaba a pasar algo, se supone que yo tenía seguro social, pero por parte de mis padres, no por parte de la iglesia. Por ahí vi casos en donde los misioneros tenían algunos accidentes y no contaban con seguro por parte de su familia. Y ahí en este caso la misión sí pagó, o sea, sí fue dinero de la iglesia que se pagó para atender a ese misionero, pero en realidad no hay un seguro, o sea, no hay nada que proteja al joven.
1: Y creo que también lo hacen por este asunto de que si algún misionero es secuestrado de repente, no se exija la cantidad de suma de dinero, ¿no? Yo creo que también la iglesia se protege por ese lado.
0: Ajá, puede ser. Te digo, acá en México yo he escuchado, no estoy diciendo que sea verdad, a lo mejor me equivoco, pero yo he escuchado que la iglesia sí ha pagado los montos que solicita la delincuencia organizada para que suelten a los jóvenes. Aquí en México sí, es lo que he escuchado.
1: Wow, está fuerte eso, ¿no? Servir en zonas como Durango, he escuchado que es un poquito peligroso también, ¿no?
0: Servir Durango, en zonas como Coahuila, esa. Chihuahua, Sonora, todo el norte es peligroso, amigo.
1: Y ahora más todavía, ahora más. Ha habido un aumento, como tú dices, de la delincuencia en Sudamérica. Ya entrando en un poquito de doctrina, ¿no? Cuando tú serviste la misión, ¿existía esto que tenemos ahora como los ensayos del Evangelio? ¿Se hablaban de esos temas de la Madre Celestial? ¿Qué se predicaba en esos momentos cuando tú servías la misión? ¿Qué se enseñaba en esos días?
0: Mira, la parte más importante de las charlas, así era como se llamaban en esa época, obviamente era la presentación del Libro de Mormón, que fuera de alto impacto, y sobre todo la venida de Jesús aquí a las Américas. Nosotros como misioneros, o al menos en mi caso, yo entendí que era como el producto más gancho para la gente que no conocía, ¿no? Que no conocía la iglesia. Decirles que Jesús había venido aquí a las Américas después de su resurrección. Entonces nosotros en nuestra charla corta la creábamos de tal manera que cuando enseñábamos la imagen que viene en la portada del Libro de Mormón, cuando le vas dando vueltas aparecen varias imágenes, que cuando les enseñábamos la imagen de Jesús en las Américas, pues era de alto impacto, ahí conectábamos perfectamente bien. Por ahí se habla del Espíritu, ¿no? Que es el Espíritu Santo el que realmente les estaba como testificando que era verdad. Hoy sé que eso no es cierto. Simplemente que la charla la creamos de tal manera que cuando llegábamos a ese punto, pues era de alto impacto. Entonces, en esas charlas, lo principal era el Libro de Mormón, enseñar que José Smith había visto a Dios el Padre y a Jesucristo también. Ahí en la charla lo manejábamos de tal manera que llegara de impacto. Enseñábamos una imagen en la primera visión, en donde José estaba arrodillado y se veía a Dios el Padre y a Jesucristo. Y por ahí el otro tema de impacto era la restauración, ¿no? Que había habido una apostasía, que se había perdido todo y que la iglesia había sido restaurada. esos tres temas, al menos en mi, cuando yo serví como misionero y en mi comprensión, yo dije, si estas tres charlas las puedo dar de alto impacto en el momento en el que lleguemos al tema del diezmo, porque sí se toca el tema del diezmo. Bueno, en esa época se tocaba el tema del diezmo y la invitación al bautismo, yo sé que no me van a decir que no. Yo sí lo llegué a pensar. Yo sé que estos tres temas, si los hago de alto impacto, cuando hable acerca del diezmo y cuando les invite al bautismo, no me van a decir que no. Entonces, en mi época, eso era para mí lo más importante, amigo. Esos temas, el libro de Mormón, la primera visión y el tema de la restauración.
1: Y en esos temas, ¿tú utilizabas alguna táctica? Porque mira, yo he sido vendedor y como vendedor uno utiliza, no sé, la táctica como de primero bromear, ganarse la confianza, de repente, no sé, modulabas la voz de una manera especial. Porque date cuenta que ahorita estamos conversando una conversación normal, ¿no? Pero en las charlas yo he notado de repente que cambian como un poco el tono de voz. ¿Qué tácticas utilizan los medios? Y hablando de tácticas, porque ya sabemos que esos son los temas de impacto, ¿no? ¿Qué tácticas utilizan los misioneros para vender esta creencia?
0: Hoy ya no lo usan, amigo. Hoy ya no. Hoy utilizan otro método que siento yo que hace que el misionero sea débil y que incluso pues no tenga esa idea o esa capacidad para amarrar, ¿no?, a las personas. Y lo quitaron por un propósito. En esa época, precisamente en el año del 2001, lo quitaron, amigo. O sea, en el 2002 quitan ese manual que se llamaba el manual misional, es de color rosa. Y ahí había un tema principal que se llama el modelo de compromiso. La iglesia, al parecer, este es un chisme de Radio Pasillo, amigo. No sé si sea verdad o tal vez tú ya lo sepas y me desmientes, pero la iglesia le pagó a esa en esa época, como tú lo mencionaste, de los 80s, 90s, a personas que se dedicaban precisamente a eso, ¿no? A la venta. Y supuestamente este tema de el modelo de compromiso, se pudiera decir que es un tema mundano de ventas y lo adaptan precisamente para la misión, para el sistema de predicación que tenía la iglesia en esa época. Entonces ahí en el modelo de compromiso te enseñan que lo primero que tienes que hacer en ese contacto o en esa primer visita es tratar de establecer creencias en común o de observar por ejemplo, si llegamos a una casa y sale la hermana y es algo muy rápido, pues rápido observar si hay alguna plantita o tiene pajaritos afuera o si el perro, y rápido de ahí, pues qué bonito perrito tiene y cómo se llama, ¿no? Pues se llama fulanito de tal. Entonces ahí, y tiene un nombre, amigo, pero ahorita no lo recuerdo, pero ahí haces que eso, romper el hielo. Exacto, romper el hielo. Entonces, en el momento que se baja esa tensión de que ellos pensaban de que ay, ahí vienen estos otra vez tocando puertas, como no llegas así de arranque, entonces estableces relaciones de confianza, se llama el tema. Entonces estableces relaciones de confianza o romper el hielo. Entonces era más fácil. Cuando ya entrábamos a la casa, era observar las fotografías, si tenían algún trofeo o si tenían muchos libros, preguntar primero por los libros, unos 10, 15 minutos, hasta te medían el tiempo, amigo, para ir rompiendo el hielo. Y todo ese sistema nos lo enseñaron en la misión. Te lo vuelvo a mencionar, es un manual rosa y sería importante para aquellas personas que están interesadas, ya muy fuera de la iglesia, que estén interesadas en aprender ese sistema de modelo de compromiso para las ventas. Es muy bueno, amigo. O sea, ya viéndolo fuera de la iglesia, es muy bueno. Es el manual misional, es de color rosa. Es de color rosa y tiene la portada Jesucristo supuestamente pues ahí predicando. La fotografía es de color gris. Por ahí pueden buscarlo. La guía misional, así es como se llama, o el manual misional.
1: Un método, yo diría, agresivo de ventas, ¿no? Porque llegaban al punto, ¿no? Pregunta, hay competencia entre los misioneros? ¿Se siente ese ambiente de quién bautiza más? ¿Por qué te lo digo? Porque los misioneros, bueno, ahora, no sé, en el tiempo, tú estabas creo que en el tiempo de Monson, creo, los años 2000 creo que era, no sé si recuerdo bien si era Monson, pero ¿por qué bautizan tan rápido?
0: Mira, lo que pasa es que la misma misión a donde tú llegas, o bueno, en mi caso, ¿no? Cuando yo serví, tienen como una revista, se pudiera decir, obviamente la revista es muy pobre, pero la misma misión tiene una revista que sale cada mes. Acá en mi misión se llamaba El Estandarte, el Estandarte Misional. Entonces cada mes aparecían noticias de lo que estaba sucediendo en la misión y te incentivaban que, por ejemplo, en este mes de abril, el compañerismo que está en el área de Morelia, fulanito de tal y fulanito de tal, y había un apodo, ¿no? Les llamaban los bautismen. Entonces era un apodo que se les ponía como para decir, pues ellos son los mejores trabajadores de este mes. Entonces aparecer en esa revista, en el estandarte, pues ya te hacía famoso en la misión. Acuérdate que tu mundo es solamente la misión. Entonces el aparecer en esa pequeña revista en donde apareces tú y tu compañero era hacerte ya famoso en la misión. O sea, las misioneras te iban a ver, que era lo más importante en esa época.
1: Y las redes sociales no están como ahora, ¿no?
0: Exacto, no había redes sociales. Entonces eso era lo máximo. Eso era lo que te incentivaba a competir, a llegar a ser el bautismen de ese mes. Bueno, al menos en mi caso, de que sí había competición entre los mismos compañeros, uno por salir en las revistas y otro porque también el presidente podía cumplir algo que a lo mejor tú quisieras hacer, muy independiente de la misión. Tal vez muchos misioneros pensaban, no, pues es que como estamos en México y se escuchan ahí los chismes de Tepito y de vivir la experiencia de caminar por ahí, comprarte unos tenis, entonces la petición era de que si llego a bautismen, muchos decían, presidente, ¿me da permiso de ir a este tianguis, a Tepito? Es el punto más rojo de México, o sea, no entiendo por qué, pero pues a muchos les gustaba. Otros decían, bueno, permítame asistir al templo, porque sí nos quedaba, bueno, en cierta distancia cercas. Otros pedían ir al templo, o sea, descansar un día más, aparte del lunes, descansar un día más para asistir al templo y hacer ordenanzas y comer por ahí con los compañeros. Entonces, era por eso la competición de aparecer en la revista y tener algún beneficio por parte del presidente.
1: Táctica corporativa, prácticamente lo que hace el McDonald's, que lo ponen ahí en el mejor empleado del mes, ¿no? Wow, sí, ahí realmente la iglesia siempre ha funcionado como una corporación, ¿no? Tiene todo bien, bien organizado. Ya saliendo de la misión, retornando ya de la misión, ya habiendo tenido muchas experiencias, te pregunto, ¿te arrepientes al día de hoy haber servido la misión? Haber enseñado lo que enseñaste.
0: Fíjate que no me arrepiento, amigo. No me arrepiento, pero hubo algo que sucedió que de eso sí me arrepiento. Y fue una discusión que tuve con un testigo de Jehová. Era una mujer. En esa época, como no había redes sociales, amigo, entonces era leer literal la Biblia al revés y al derecho, y el Libro de Mormón, para encontrar esas pequeñas escrituras que te pueden ayudar cuando te enfrentas a estas personas, ¿no? Ya sea los cristianos o ya sea los testigos de Jehová, un católico o alguien que se pusiera ahí a las patadas. Entonces, entre los misioneros en esa época, algo que platicábamos también entre nosotros era, pues yo me topé con tres cristianos y hablamos acerca de esto y yo debatí con ellos y saqué estas escrituras y pasó esto. Yo tuve un compañero amigo que se las sabía de todas, todas, todas, todas, todas se las sabía. siempre tenía respuestas para todo. No tenía esa técnica para el enganche, para bautizar, pero era muy bueno para debatir.
1: Dominio entonces, de escritura tenía, como dice.
0: Sí, no, era un gringo, todavía me acuerdo bien, el Elder Kersey, era buenazo y le aprendí mucho a él. Entonces, cuando me tocó a mí ser mayor, cuando me tocó a mí estar con un misionero gringo que había escuchado del Elder Kersey, que decía, no, es que Ramos estuvo ahí con el Elder Kersey, él es el que le sabe. Entonces él, como yo había llegado a esa área y había ahí dificultad con ese compañero, él quería ver, ¿no? Él quería ver qué pasaba. Entonces un día andábamos tocando puertas, nos abrió una testigo de Jehová y pues ya nos pasó, nos sentó y ella dijo, si ustedes me muestran dónde viene el nombre de José Smith, yo me bautizo. Y yo recuerdo, yo ya me la sabía esa, le dije, mira hermana, está bien, fíjese bien lo que vamos a hacer. Yo me voy a ser testigo de Jehová si usted encuentra el nombre de Jesucristo en el Antiguo Testamento. Si usted la encuentra, usted puede hablarle, y sí le dije así, usted puede hablarle a la prensa, le puede hablar a la radio, le puede hablar a las televisoras, y yo voy a declarar que mi iglesia es falsa, si usted me muestra el nombre de Jesucristo en el Antiguo Testamento, o algo que diga, se llamará Jesús el Hijo de Dios en el Antiguo Testamento, si usted lo hace, yo me bautizo. No, para no hacerlo tan largo, amigo, estuvimos ahí como 4 horas. La hermana estuvo marcando ahí con el anciano, me enseñó ahí unas escrituras, le digo, pero no dice Jesús, no dice Jesús, no dice se llamará Jesús, no dice Jesucristo. Entonces la hermana entró como en una especie de desesperación que empezó a llorar, amigo. Empezó a llorar. Yo me sentí muy mal porque yo sabía que yo le había tendido la trampa. Entonces recuerdo que le dije, mire, vamos a buscar una escritura que se encuentra, estaba en el Nuevo Testamento, no recuerdo dónde, pero ya ves que en la traducción del Nuevo Mundo ellos eliminan unos versículos porque sí, supuestamente ellos dicen que en los papiros o en la verdadera Biblia, no se entiende bien. Entonces ellos no se atreven a poner qué es lo que dice en ese versículo. Entonces se lo brincan. Aparece por ejemplo, el versículo 15 aparece en blanco y continúa en el 16. Y yo ya lo tenía porque mi compañero lo hacía mucho. Entonces le decía, hermana, lea el versículo 15. Ahorita no recuerdo la escritura, pero se brincaba y leía el 16. Y le digo, no, hermana, lea el 15. Y leía el 14. Y le digo, hermana, ¿por qué no lee el 15? Y dice, no, pues es que no está. Me enseñaba la Biblia y me decía, es que no está. Y yo le decía, ahí venía el nombre de José y ustedes se lo quitaron. Y me acuerdo que le decía, vámonos, compañero, vámonos ya. Entonces, cuando salimos de ahí, mi compañero iba bien contento. No, sí, que esto. O sea, no, sí, sí sabes y la más. Pero yo me sentí muy mal, amigo. Hubo algo, algo pasó ahí. Algo me dio un clic de que eso que hice no estuvo bien. Y hoy hasta la fecha que lo recuerdo, amigo, me hace sentirme mal de ver a la hermana llorando. Le caían las lágrimas en la Biblia, amigo. Wow. No fue bueno, no fue bueno. Ya de ahí dije, no está bien. O sea, eso no está bien. O sea, no está bien hacer esas marometas con la Biblia. O sea, no está bien. No es bueno. Y de eso sí me arrepiento, amigo. Me arrepiento muchísimo. De eso sí, amigo.
1: ¿Tú tienes contacto en actualidad? ¿Has tenido contacto o sabes de tus amigos de la misión, los misioneros de tu tiempo? ¿Sabes algo de ellos? ¿Siguen dentro de la iglesia? No sé, ¿tienes algún contacto con ellos? ¿Te han escrito? ¿Tú les has escrito?
0: Sí, amigo, tengo contacto con ellos. Tenemos un grupo allí en Facebook. Y de vez en cuando nos mandamos mensajes y platicamos y todo. Sí tengo contacto con ellos.
1: ¿Y ellos saben que tú ya no estás dentro de la iglesia?
0: Sí, amigo, sí saben. Les duele. Wow. Les duele. Sí les duele. Pero de todas maneras, pues respetan esa parte, ¿no? Esa parte de pensar diferente. No se meten conmigo y yo no me meto con ellos. Simplemente las pláticas que hacemos es de feliz Navidad, feliz Día del Padre, ¿cómo están, chicos? Un saludo y pues hasta ahí nada más. No compartimos nada de doctrina, no debatimos, no quieren discutir. Entonces la llevo tranquilo ahí con ellos y sí lo saben, amigos, sí saben que ya no voy a la iglesia.
1: Mira, esta pregunta es muy importante para las personas que recién están conociendo el mormonismo. En tu tiempo se enseñaba que José Smith se metía la piedra en un sombrero.
0: No, amigo, no se enseñaba.
1: Wow, eso es súper importante porque hay apologistas, ¿no? Las personas que defienden la iglesia mormona han dicho que esto ya se enseñaba atrás, que estaba en los libros, y cuando yo conocí la iglesia, los misioneros me enseñaron eso a mí, y ahora tú lo confirmas, como misionero tampoco tú lo enseñaste. Esto es algo que ha venido después del COVID prácticamente a reaparecer, a hacerse conocido. Una vez que tú regresas de la misión, regresas a la vida cotidiana de un miembro de la iglesia y te integras al Quórum de Elders, ¿cómo comenzaste ya a averiguar de la iglesia? ¿Pasó un tiempo después de la misión? ¿Fue durante la misión? ¿En qué momento comenzaste a ver cosas que no comenzaste a estar de acuerdo?
0: Mira, amigo, yo empecé a tener, y no tanto de la iglesia, sino de la doctrina, de la doctrina del cristianismo. Por ejemplo, algo que yo siempre me pregunté desde que entré a seminario, la Biblia, el Génesis te habla de que, bueno, Dios creó a Adán y a Eva, les dio mandamientos y uno de ellos era que no deberían de comer del fruto prohibido. Entonces, al final de cuentas, en esta historia, ellos participan, ¿no?, del fruto prohibido. Y en el Génesis te enseñan que ahí es donde surge o se origina el sufrimiento. Desde el momento en el que nacemos, a raíz de eso, desde el momento en el que nacemos, envejecemos, nos enfermamos, sentimos dolor, ya sea porque nos pegamos o porque perdemos algún miembro de nuestro cuerpo, y finalmente la muerte. Todo esto estoy hablando de una parte física. Viene a raíz de que Adán participó del fruto. Ahora, hay otro sufrimiento, es un sufrimiento psicológico. Te creas tú mismo una idea, ¿no?, de sentirte mal, de pensar cosas malas. Entonces, aquí la historia es que todo se origina en el jardín del Edén cuando Adán come de este fruto. Ahora, resulta, amigo, que estudiando en ese mismo tema, llegas a Génesis 6 y habla acerca de los hijos de Dios, ¿no?, que ven a las hijas de los hombres hermosas. Y ellos bajan, o dice de cierta manera, da a entender que estos hijos de Dios violentan, toman para sí mujeres. Y de ellos les nacen hijos de renombre, o los grandes héroes de renombre. Entonces, mi reflexión era, a ver, si se supone que Dios creó todo de una manera perfecta y que el origen del mal solamente se originó precisamente a raíz del fruto prohibido, ¿por qué dice que los hijos de Dios, o sea, si son hijos de Dios, quiere decir que son buenos? ¿Cómo es que ellos también tienen ese pensamiento maligno? Se lo pregunté a un a un director de seminarios e institutos. Y él me dijo que no para todo hay respuestas. Me dijo, tú sabes, y luego me la regresó, me dijo, ¿tú sabes por qué Adán realizó un sacrificio? Y ya le dije, no, pues la verdad es que no. Y me dijo, tampoco Adán lo sabía. Simplemente lo hacía por obediencia. Entonces hay cosas que no entendemos. Me dijo, obviamente no están las pruebas tangibles, pero recordemos que hubo una rebelión en el cielo, en donde Lucifer tiene otro plan. Y le digo, a ver, pero ahí se supone que ellos no tienen un cuerpo físico. O sea, yo en la pura reflexión nada más de la doctrina, o sea, se supone que ellos no tienen un cuerpo físico. Si son los seguidores de Lucifer, ¿cómo es que violentan a las hijas de los hombres?
1: Claro, no cabe. No son los de Lucifer.
0: Ajá, entonces ahí, y si te fijas, esa reflexión no es nada que ver con el mormonismo ni nada de eso, pero simplemente empezó a ver cosas que no me cuadraban desde los 14, 15 años. Algo estaba pasando que yo me daba cuenta en el Antiguo Testamento que no me cuadraba. ¿Por qué? Porque en el Nuevo Testamento Jesús te pide que le des la otra mejilla, incluso que ames a tus enemigos. Pero en el Antiguo Testamento hay muerte, hay empalamientos. Salomón sacrifica más de 2,000 animales. Yo simplemente pensé el olor que generaba la muerte de esos sacrificios de 2,500 reses y no sé cuántas ovejas y tanto. ¿Cómo puede decir que ese olor es el olor que le agrada a Jehová? Entonces ahí había pedacitos que no tenían nada que ver con el mormonismo, pero había pedacitos como que no me cuadraban. Al final fui digiriendo esa parte de la obediencia y fe. No necesariamente necesito saber todo, más bien debo de guiarme por la fe y obedecer a mis líderes. Entonces, cuando yo regreso de la misión, amigo, vengo bien convertido, o sea, llegué bien mormón, amigo. Literal, o sea, bien mormón. Defendiendo a capa y espada la doctrina de la iglesia. Afortunadamente, en mi época aún no existían las redes sociales, no había mucho el tema, por ejemplo, que hablas, ¿no?, de la piedra en el sombrero y de la poligamia. A nosotros se nos había enseñado que el único que tuvo esposas era Brigham Young y que eran ancianas y que él se casó con ellas para protegerlas. Para protegerlas. Entonces, ahí como tal, ciertas dudas nunca las tuve, nunca. Todo empieza un poquito más adelante, amigo. Precisamente podemos hablar de cuando tomo la decisión de casarme y me empieza a ir mal. Me caso por consejo de mis líderes, de que es un mandamiento de Dios y que debo de darle prioridad. Aunque no tenga carrera, aunque no tenga trabajo, yo debo de confiar en Dios, de que Dios me va a bendecir. Y fue lo
1: Gordon
0: más
1: me enseñó eso.
0: Sí, y fue lo más tonto que hice, amigo, porque yo todavía no terminaba mi escuela y no tenía trabajo. Entonces, cuando yo me caso sin nada. Y desde un principio empiezan los problemas y empiezo a cuestionarme. O sea, ¿por qué? ¿Por qué me está yendo mal? Si yo vengo todos los domingos a la iglesia, si yo pago mi diezmo, ¿por qué ¿por qué no me va bien? ¿Por qué gano el sueldo mínimo? Y ahí empiezo a tener como una ruptura de que algo está pasando, ¿no? Algo está pasando porque no estaba haciendo cosas malas. Más adelante fallece mi madre y a los pocos años fallece mi padre. Y una de mis preguntas es, ¿por qué si yo pago diezmo? ¿Por qué si yo presto servicio en la iglesia? ¿Por qué a mí no me puede ofrecer un milagro? Si, por ejemplo, mi mamá y mi papá fueron pioneros de ahí de Torreón, precisamente de ese sector donde nosotros vivíamos, fueron pioneros. Mi papá fue obispo de ahí, ayudó a mucha gente. ¿Por qué? O sea, ¿por qué Dios sí puede ayudar a otros? Porque cuando pasan los hermanos a dar testimonios, hablan de la magnificencia de Dios y cómo hace milagros en sus vidas. Pero ¿por qué conmigo no? O sea, ¿por qué conmigo no? ¿Por qué a mí no me puede, no puede efectuar esos milagros, no? En mí, en mi vida, en mi familia, que nosotros le hemos prestado servicio. Y ahí yo empiezo a dudar, y no de la iglesia, amigo. Empiezo a dudar un poquito de Dios. Empiezo a dudar mucho de Dios. A tal grado que yo mismo empiezo a contaminar mi mente de pensar de que tal vez Dios pues no existe. Tal vez Dios no existe. Tal vez no es cierto. No es como tal. Por ahí empiezo a tener, como te digo, problemas económicos muy, muy fuertes. empiezo a tener problemas en mi matrimonio y hay una oportunidad para cambiarme de ciudad, para tener un empleo más estable, y pensamos que es una oportunidad muy buena para nosotros aquí en Morelia. Yo soy de Torreón, Coahuila, y viajamos a Morelia hacia el centro de México. Y aquí continuamos yendo a la iglesia ya con un empleo más o menos estable, pero aún los mismos problemas, amigo. O sea, el dinero de todas maneras no me alcanzaba, problemas matrimoniales. Cuando iba a la iglesia, en lugar de salir edificado, pues salía más molesto, regañando, peleándome con mi esposa, tratando mal a mis hijos. Y empiezo a tener depresión, amigo. Empiezo a tener depresión porque no entiendo lo que está sucediendo con mi vida. Me ofrecen el llamamiento de obispo. No acepto.
1: En ese momento de depresión.
0: Sí, amigo. Sí, amigo. Yo aparentaba.
1: Es como una táctica que utilizan ellos, ¿verdad? Cuando la estás pasando mal, ahí te da el llamamiento.
0: Fíjate, no lo sé si observaron eso. No lo sé si ellos hayan pensado, la está pasando mal, tal vez el llamamiento le pueda ayudar. No lo sé si lo vieron de esa manera, la verdad desconozco. Yo creo más que fue porque el presidente destaca en esa época, estoy hablando del 2017, era un amigo mío de allá del norte, y quiero pensar yo que él hace la solicitud como para que yo esté del lado de él. Que yo esté del lado de él, o sea, que él pueda contar conmigo como apoyo. Yo lo veo más así de esa manera.
1: Por afinidad, tú dices. Ajá. Por afinidad.
0: Ajá, por afinidad, exacto. Yo siento que fue más ahí. Yo le dije al presidente Estaca que no, o sea, que no estaba bien, que estaba pensando cosas malas. Después mi esposa, porque nos pasan a los dos, mi esposa sí estaba insistente de que agarrara el llamamiento, de que lo agarrara. Yo le dije, no, es que no puedo, o sea, no me siento bien. El presidente está acá, retira a mi esposa de ahí, me quedo platicando con él y me dice que si soy adicto, empezó con algo básico, ¿no? ¿Eres adicto a algo? ¿Por qué no quieres hacerlo? ¿Qué te hace sentir mal? Ya le digo, no tengo problemas ni con el alcohol, ni con drogas, ni con nada de eso. Y ya me dijo, ¿eres adicto a la pornografía? Ya le dije, no, ¿te masturbas? Y le digo, no, le digo, mis problemas son más mentales, de que yo ya no creo que Dios exista. No creo que la iglesia sea verdadera, pero no era tanto por las doctrinas, ¿no? Que hoy tenemos de que, pues es que José, por los ensayos, ¿no? Como tú lo mencionas, no fue tanto por los ensayos, sino más bien de por cómo me estaba yendo en mi vida. Y el presidente, pues obviamente con táctica y todo, pues me dice, tienes que darle una segunda oportunidad a Dios, dásela, presta servicio a otros, ama a las personas, a lo mejor eso es lo que te falta. Yo te prometo que Dios te va a bendecir. Y pues no, amigo, o sea, acepté el llamamiento y todo, pero al contrario, o sea, fueron más problemas, tanto en mi matrimonio, tanto en mi trabajo, y en todos los sentidos, amigo. O sea, tuve muchos problemas mentales a tal grado que pensé quitarme la vida. Estuve a punto de hacerlo, amigo, porque no le veía sentido. No le veía sentido. ¿Por qué no le veía sentido? Porque era puro sufrimiento. En realidad era puro sufrimiento. Después, amigo, a los 2 años, 3 años, dieron una capacitación de cómo se usan las ofrendas de ayuno. Que nos dieron una capacitación donde nos dijeron que las ofrendas de ayuno eran para las viudas y para los necesitados. Ese mensaje me llegó mucho, o sea, me llegó, o sea, yo sí dije, no, sí, cierto, tienen razón. Entonces empecé a ayudar a una hermana anciana que tenía problemas para caminar, tenía problemas de artritis, y le empecé a pagar la luz, la renta de la casa, le compraba despensa, lo básico. Tampoco no vivía como rica, pero lo básico, pues a la hermana no le faltaba. A los 6 meses de estarle ayudando a esta hermana, el presidente Estaca me habla y me dice, oye, en la presidencia de área están diciendo que estás ayudando mucho a esta hermana. Y le digo, sí, presidente, porque ustedes nos dieron una capacitación donde dijeron que el dinero era para las viudas y para los pobres. Entonces yo estoy ayudando a esa hermana porque no tiene a nadie quien le ayude. Dice, bueno, pues hay que tener cuidado porque te están considerando como que te está robando el dinero. Y eso fue lo que me detonó así de que no, yo ya no quiero regresar a la iglesia. Recuerdo que le subí los pies al escritorio y yo traía los zapatos rotos, amigo. Y le dije, ¿tú crees que si yo me estuviera robando el dinero, yo traería mis zapatos así? ¿Tú crees que si yo me estaría robando el dinero, traería a mis hijos así vestidos? ¿Tú crees que así traería a mi esposa así vestida? ¿Tú crees que yo traería el carro que tengo? Tú has ido a mi casa y lo único que he tenido para ofrecerte son frijoles y huevo. ¿Tú crees que si yo agarrara dinero, yo comería así? Le digo, no, amigo, estás mal. Estás mal. Y le digo, y le saqué las llaves y le entregué todo el montón de llaves. Le dije, ten, búscate otro obispo. Le digo, yo ya no puedo. Le digo, tengo muchísimos problemas. Y todos me dicen que hay algo que estoy haciendo mal. Le dije, y lo voy a descubrir. Voy a descubrir qué es eso que estoy haciendo mal. Entonces, ahí lo que yo hago, amigo, es que empiezo a ir a terapia psicológica. Y ahí en terapia psicológica me diagnostican que tengo fanatismo religioso. Entonces, por ahí fueron varias terapias para desprenderme, ¿no?, de esa culpabilidad, de ese dogmatismo, de pensar que si haces las cosas mal, pues al final de cuentas Dios no te va a recompensar en aquel día, ¿no?, cuando Él llegue. Entonces, ahí es donde en ese proceso, te estoy hablando del 2018 al 2020, aún continúo yendo a la iglesia, pero dejo de ir, o sea, ya dejo de ir completamente en el 2020, ahora que fue para lo de la pandemia. Pareciera que fue algo bueno, al menos para mí en mi vida. ¿Por qué? Porque me di cuenta que nadie iba a ver por mí, amigo. Nadie, absolutamente nadie. Si yo no veía por mí, nadie iba a ver por mí. Entonces ahí es donde yo digo, bueno, el que realmente tiene que buscar un mejor ingreso, pues soy yo. Y estoy perdiendo tiempo prestando servicio en la iglesia. Entonces ahora voy a empezar a intentar eso. Le voy a invertir, o ya no voy a ir a la iglesia, y voy a invertir más tiempo para emprender otro tipo de negocios. Otro tipo de cosas que me ayuden a adquirir riqueza. Entonces, así en esa historia, en esa pequeña historia, es como yo dejo de ir o de asistir a la iglesia, y también llego a la comprensión, pues, de que la iglesia no es verdadera, amigo, sino que es un sistema de control y una organización muy lucrativa. Ahí es donde yo me doy cuenta de eso, amigo.
1: Wow. Wow. Estaba lleno de culpa entonces, en ese tiempo, ¿no?
0: Y fíjate, porque platicaba con amigos y les decía, es que no me siento feliz. Es que no me llena, o sea, el estar ahí sentado en el púlpito y dar un discurso de temas que hasta yo dudo de esos temas. O sea, no sé por qué me siento así. Y todos me decían, es que hay algo que estás haciendo mal. Esa era su frase. Todos mis amigos de la iglesia, es que hay algo que estás haciendo mal. Entonces, yo siempre lo pensé. Hay algo que yo estoy haciendo mal. Y me preguntaban, es que tienes otra mujer, o te masturbas, o haces... Le digo, no hago nada de eso. No hago nada de eso. Y incluso hasta no podía ni dormir, amigo, de estar pensando, ¿qué es lo que realmente estoy haciendo mal? O sea, yo estaba alimentando un egregor de culpabilidad cabrona. De nada más pensar que hay algo que estoy haciendo mal, pero no sé qué es lo que estoy haciendo mal, nada más porque mis amigos me dicen, porque mi presidente Estaca me dice. Y al final, obviamente con las terapias, pues ya me dijo, no, todos estamos aquí para equivocarnos en esta vida. Esa manera, ese sistema de sentirte mal es un modus operandi de las religiones. Tú eres libre de equivocarte, tú eres libre de... Entonces ahí en las terapias fue donde entendí que sí, o sea, sí, ¿cómo pudiera decirlo? Lo que realmente estaba haciendo mal, amigo, era invertirle tiempo a la iglesia. Eso era lo que estaba mal, porque estaba trabajando de a gratis. Trabajas de gratis, amigo. Aún sabiendo ellos que tienes problemas económicos, aún así te explotan. Te explotan,
1: ¿verdad?,
0: de tu tiempo, tus talentos, todo completamente gratis. Y aún así hay reuniones cada mes, o hay algunas veces hasta semanales, y te hacen sentir mal. Cuando tú estás prestando servicios según tus posibilidades y tu tiempo y tus recursos económicos, y aún así te hacen sentir mal. Entonces ahí entendí, sí, lo que estoy haciendo mal es creer en esto, es creer en la iglesia, es creer en ese servicio, es creer en el diezmo. Nadie me va a sacar de pobre si yo no intento trabajar por mi cuenta, sin tener ese sesgo religioso. Entonces a ese punto llegué, amigo. Así fue como yo me separé de la iglesia. Y obviamente por las doctrinas, ¿no? También obviamente eso viene un poquito más adelante, pero más que nada las doctrinas de, al entender cómo fue escrita la Biblia, quién escribió los primeros 5 libros de Moisés, quién escribió el Nuevo Testamento, en esa investigación pues también me doy cuenta de que es un constructo de control mental, precisamente para crear organizaciones lucrativas, para obtener dinero o riqueza, amigo.
1: ¿Qué pasó con tu testimonio?
0: Se destruyó, amigo. Se acabó.
1: Pero en algún momento estuviste frente al púlpito y dijiste: esta iglesia es verdadera. Yo sé que esta iglesia es verdadera. ¿Qué pasó con ese sentimiento? Para que las personas podamos entender, las que te escuchan, porque uno de los argumentos más fuertes, o el único, creo, de repente, es el sentimiento. Si tú tuviste un sentimiento de confirmación con el cual saliste a la misión, ¿qué pasó después con ese sentimiento? ¿Cómo lo puedes definir ahora?
0: No sé si muchos de ustedes han tenido la experiencia en su juventud de tener alguna novia, estar muy enamorados de ella, incluso soñarte, ¿no? Pensar que te vas a casar con ella.
1: El primer amor.
0: Y en cierta situación, pues puede ser el primero o el segundo, pero pasa ahí entre la juventud que vas a una fiesta, quieres ir con tu novia, pero te dice: no puedo ir porque hoy va a venir familia de fuera y pues no puedo ir. Ah, bueno, pero yo sí voy a esa fiesta y resulta que la ves en la fiesta con otra persona. Ese sentimiento es lo que yo sentí cuando mi testimonio se destruyó. Me sentí engañado, violentado. Sí, engañado, amigo. Eso fue lo que sentí, eso fue lo que extinguió mi testimonio, el saber que son puras mentiras, puras promesas ciegas, absurdas, tontas, amigo. Así me sentí, engañado.
1: Listo. Como para poder ir cerrando un poco la entrevista, que yo sé que a pesar de eso pudieron haber temas que se nos escapan de repente o no se nos pasan ahorita por la mente, ¿qué tú consejo le podrías dar a una persona que en esta época está conociendo el mormonismo o está siendo contactado por los misioneros, sea por internet, por teléfono o personalmente? ¿Qué consejo tú le podrías dar a estas personas que están conociendo a los misioneros?
0: Mira, yo el consejo que les puedo dar es que investiguen. Está bien, tal vez el misionero les cayó bien, tal vez su manera de ser, porque su manera de ser en cuestión de que prestan servicios, son amables, son amigables, son buena onda, todo lo positivo de la iglesia, pues son ellos. Algo que deben de entender es que, por ejemplo, en mi caso, ¿no?, ahorita que dije que para mí es falso, sus doctrinas, su manera de enseñar, su manera de trabajar a las personas, pues para mí es falso. Al final de cuentas, estos jóvenes forman parte de un modus operandi que tienen la élite o las cabezas arriba, las cabezas principales de la iglesia, que de ciertamente también ellos son controlados y manipulados. Entonces usted a lo mejor no se puede pelear con el elder o con el misionero. Usted no puede hacerlo porque ellos también están engañados. ¿Sí me explico? Ellos también están engañados. Ahí no hay culpa con ellos. Mi consejo, como les vuelvo a decir, es investigar absolutamente todo. Por ejemplo, ahorita tocaste un tema muy importante, que es el caso de la piedra en el sombrero. Estudiar un poquito acerca de la historia de José Smith, estudiar acerca de la poligamia. Por ahí hay varios temas, por ejemplo, el tema de la perla de gran precio, cómo se obtuvo ese documento, los sacronismos del Libro de Mormón, investigar un poquito acerca del Libro de Mormón. Entonces, lo más importante es la investigación. Muchas de las veces nos queremos acercar a una iglesia porque somos ignorantes y sentimos ese impulso de querer cambiar nuestra vida, de ser personas diferentes. No necesariamente es seguir a una iglesia. Esa decisión la tomamos por ignorancia. A veces el camino de la investigación, y no solamente del cristianismo, sino también tenemos otro tipo de doctrinas o de religiones, que en este caso estoy hablando del hinduismo, estoy hablando del gnosticismo, estoy hablando del budismo. Entonces, filosóficamente hay una riqueza y tenemos esa libertad aún en el internet, en el que podemos descargar ciertos libros que pueden ayudarnos a acercarnos más a Dios. Entonces, el consejo es la investigación. Si usted siente el impulso de querer conectar con Dios, va a ser a través de la investigación, a través de la lectura. Por ahí a veces pensamos que la espiritualidad está muy relacionada con vestir bien, levantarse temprano en la mañana, asistir tempranito ahí a una iglesia, a X iglesia, que mis hijos vayan bien vestiditos, que mi esposa vaya bien vestidita, tener amigos ahí dentro de esa comunidad. Y la verdad es que eso no es espiritual. La verdadera espiritualidad es reconocer que hay cosas que no están bien en tu vida, y por esa simple reflexión cambias tu vida. Una persona es más espiritual cuando reconoce que se equivoca y cambia su vida. Y en este cambio, pues beneficia a las personas que le rodean, a su esposa, a sus hijos, a su vecino, a sus padres, a sus amigos. Entonces, ya para cerrar, amigo, mi invitación es que investigue. Si realmente siente ese impulso de querer seguir algo, de a lo mejor sí tiene pensado unirse a la iglesia, antes de unirse necesita investigar bien qué es esto, ¿no? ¿Qué es esta religión? ¿Cómo nació? ¿Quién es José? Que pueda leer todo lo oscuro. Y de ahí, si aún siente que sí quiere unirse, pues que lo haga. También tampoco no es malo, no se va a ir al infierno, no va a pasar absolutamente nada. Pero mi invitación es que el camino es individual y no necesariamente está en una religión, sino más que nada está en la investigación. Y seguir y sentir ese impulso de reconocer cuando nos equivocamos y que necesitamos cambiar. Ese sería mi consejo, amigo.
1: Excelente. Importante que los temas que tú tocaste son cosas que los misioneros no dicen, ¿no? Los temas que tú numeraste, eso nunca te van a decir los misioneros. Van a hablar de lo que estuvimos conversando al principio, el plan de salvación, la restauración. Son cosas que ya vienen ellos capacitados para decirlo, ¿no? Y los temas que habló él, que habló Jesús, son temas que nunca te van a contar. Y eso es importante investigar. Listo, amigos, le doy gracias a todas las personas que se han quedado hasta el final. Recuerden dejar su like, si pueden suscríbanse. Van a ver este testimonio que está acá, va a estar en una carpeta con muchos más testimonios que también de las personas que también han salido de la iglesia mormona. Les agradezco, te agradezco, Jesús, por tu tiempo, por tu paciencia. Tu historia es muy valiosa. Va a haber una persona en cualquier lugar del mundo que se va a sentir identificada contigo. Hablaste temas muy importantes sobre la ansiedad, la depresión. Estos cargos de ser obispo son muy, ¿qué podría decir la palabra? Te exigen mucho de tu tiempo. A veces son padres ausentes, dejan a su familia, por estar muy preocupados en el cargo. Y lo que tú hablaste, esto de que se reúnen y te hacen sentir culpable como obispo también, porque generan también el mismo ambiente de la misión, la competencia, ¿no? Que este barrio está mejorando, que está pasando con el barrio acá. Entonces hay mucha presión en estos cargos. Te agradezco, Jesús, que tengan una muy buena noche o muy buen día o muy buena tarde. Gracias. Pasen bien. Chao. Nos vemos, Jesús. Muchas gracias.
0: Hasta luego, amigo. Bye.

0: ellas tienen, ellas mismas se lo buscan. Fíjese solamente cómo se tratan entre ellas. Unas contra otras, todas contra todas. Con razón dicen que la mujer es el enemigo número uno de la mujer.
1: Me río, porque ¿quién dice eso? Es un hombre, pero en fin, vamos a conversar de eso hoy en este consultorio. ¿Será verdad lo que dice este señor que las mujeres somos las peores enemigas de las otras mujeres? Como que el tema despierte interés. Veamos quién nos llama. ¡Aló!
2: ¿Aló? ¿Doctora Miralles?
1: Sí, ¿qué tal?
2: Verá, doctora, respecto a la pregunta planteada, le diré que es una verdad incontrastable.
1: ¿Y por qué?
2: La psicología moderna muestra y demuestra que las relaciones femeninas se basan en la rivalidad.
1: ¡Ah, en serio!
2: Las mujeres, por ejemplo, no se arreglan para el marido, sino para competir en belleza con las otras mujeres.
1: ¡No me diga!
2: No estudian porque tengan interés en estudiar, sino para sobresalir respecto a otras mujeres. No trabajan por...
1: A ver, un momento, mi estimado. Lo interrumpo para una preguntita. ¿De qué psicología moderna me está hablando? ¿Qué autores y cuáles son esos psicólogos, por favor?
2: Pues diversos autores como Jean-Luc Grégoire, Richard Lettoni, Antonio Taringa.
1: Bueno, pero solo me cita a psicólogos hombres.
2: Lo que le quiero decir...
1: ¿No será que esa historia de la rivalidad femenina se la han inventado ustedes como una cortina de humo?
2: ¿Cortina de humo?
1: Claro, porque a lo largo de la historia, los más peleones y rivales siempre han sido ustedes, los varones. La guerra es un invento masculino. Y, ¿aló? ¿Oy? Bueno, ay, me gustaría oír otras opiniones. ¿Aló?
3: Sí, doctora.
1: ¿Qué tal? ¿Cómo está?
3: Le habla un fiel oyente de su consultorio.
1: Ay, pues le agradezco porque... hoy en día, la fidelidad solo se ve en los equipos de sonido.
3: Pero doctora, yo creo que ese licenciado que acaba de llamar tiene todita la razón. La mujer es una loba para las otras mujeres.
1: ¿Y los hombres? ¿Y los hombres no son lobos para los otros hombres?
3: No es lo mismo, doctora.
1: ¿Cómo es eso?
3: Mire, si una mujer tiene a otra mujer como jefa, ya la está despellejando, metiendo chismes. Pero a esa mujer la pone usted bajo el mando de un hombre y ella lo respetará.
1: No. Primero esperemos que el jefe la respete a ella.
3: Bueno, doctora, no todos los jefes son acosadores.
1: Y tampoco todas las mujeres son como usted las pinta. Que solo se portan bien si un hombre las manda. ¿Qué es eso?
3: Otro ejemplo, doctora.
1: A ver.
3: Las mujeres peleando por el macho.
1: Ay.
3: Se agarran de los pelos, se insultan, se escupen.
1: ¿Y los machos peleando por la hembra? ¿Cómo se tratan, ah?
3: Bueno, no sé, no es igual.
1: Peor, porque se matan entre ellos.
3: Bueno, está bien, doctora. Pero, piense usted, por ejemplo, en la moda.
1: A ver, ¿qué pasa con la moda?
3: Lo que decía el licenciado. Las mujeres no se arreglan para el marido.
1: No.
3: Sino para competir con otras mujeres.
1: Ay, no, pero mire.
3: A ver.
1: Y yo se lo digo como mujer.
3: A ver.
1: Yo no me arreglo para el marido ni para las otras mujeres, no. Sino para mí misma. Para sentirme contenta conmigo misma.
3: ¡Caramba, doctora! ¡No hay quien pueda con usted!
1: ¡Ay, no! Es que no es eso, amigo. Sino que yo pienso que cargamos con un montón de prejuicios. Que las mujeres somos chismosas, vanidosas, que nos sacamos los ojos. ¿Y los hombres?
3: ¿Y los hombres qué?
1: Los seres humanos, hombres y mujeres, somos envidiosos. Y esa envidia es por la baja autoestima. Si te estás comparando siempre con otros, es porque no te quieres a ti mismo. Acepta que siempre habrá otras personas con más talento, o más hermosas, o más simpáticas que tú. ¿Y qué? En lugar de estar envidiando, mejor busca mejorar tus propias capacidades. ¡Ay! Vamos a cambiar rivalidad por solidaridad. ¿Qué les parece? Y ya me voy porque se me acaba el programa.

0: Hasta la próxima, amigas y amigos.
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1: No. Sí. ¿Puedo? ¿Puedo? ¿Puedo? ¿Qué está haciendo? Thank you.

0: ¿Te vas a comer los pies, Iván? ¿Te vas a comer los pies? Haceme ojito, Iván. Iván. Pituí. Hace ojito, ojito, ojito, ojito. Pituí. Mira. Mira. Saco una manito, la hago bailar, la cierro, la vuelvo a guardar. Hace chao. Chao, Iván. Chao, chao. ¿Haces chao? ¡Ey! Te estás buscando todo el pie, ¿qué estás haciendo? Mira lo que hace. ¡Sí, Cuchini! Ahí tenés la pelota. Mirá.
1: Cuidado, te caes. Toma.
0: Agarra la pelota, Iván. Llámalo a la Abu. Abu.

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2: 12 de la noche, en punto.
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0: Daniela, muy buenos días, amigos oyentes. Bienvenidos a Visión Noticiosa, la otra cara de las noticias. Siendo las 8:03 de la mañana de hoy, miércoles. Sí, hoy es miércoles, ¿no? Sí. Miércoles 10 de junio del año 2026. Neil Barrios les da la bienvenida, el abrazo, el agradecimiento por estar acá con nosotros, tanto en la radio como en el YouTube. Listos para escuchar el análisis de las noticias. Bienvenidos y nos vamos a los titulares del día.
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0: Bien, empezamos con los titulares. Nuestra primera noticia, un juez de la República prohíbe el uso de símbolos patrios en la propaganda de Abelardo de la Espriella. El Tribunal Superior de Bogotá ordenó retirar en 24 horas toda la propaganda de Abelardo que esté utilizando símbolos patrios, emblemas institucionales y referencias militares como parte de una medida provisional. O sea que cuando dice así, firmes por la patria, se acabó la guachafa con el tema. Eso corresponde, amigos oyentes, a las fuerzas militares. No puede utilizar ninguno de esos símbolos en su campaña. No se puede apropiar en su campaña lo que quiera hacer creer que es de él. Esta es una muy buena noticia y, bueno, muy mala para la campaña de Abelardo, que estuvo sustentada, fundamentada precisamente en robar, quitar, apropiarse indebidamente de símbolos que no le pertenecen a una sola campaña, a una sola ideología, sino que son símbolos del país, de todos. Entonces, bueno, yo creo que ahí no incluye, diríamos, ¿qué piensan ustedes allí en el chat? La camiseta de la Selección Colombia. Aunque también debería, bueno, la camiseta no es un símbolo patrio. Esta vaina, incluso la Selección Colombia es un grupo que está dirigido por un órgano privado. Pero bueno, ya veremos de qué se trata cuando ampliemos la información. Bien, el hermano de Uribe se entregó. Ya, se entregó a la justicia para cumplir su condena. Le tocará estar metido detrás de las rejas 28 años. Por paraco, por criminal y todo lo que se le pueda decir ya claramente al hermanito de Álvaro Uribe. Así lo confirmó con un mensaje en sus redes el propio Alvarín Pimpín, ¿sí? El expresidente está bastante golpeado con que hayan metido preso a su hermano. No solo porque es familia, y uno diría, bueno, está bien, porque le duele, porque es su familia, sino porque, amigos oyentes, eso le sigue acercando toda su carrera política, le sigue acercando toda su carrera política al paramilitarismo, tanto que ya está su hermano condenado, ¿no? El uribismo en sus últimos días, si los colombianos queremos. Atención, porque los precios de alimentos en Colombia se mantienen estables, según reporte del DANE. Según el Departamento Nacional de Estadísticas, el índice de precios de los alimentos marcó una variación negativa de menos 0.02% con respecto al quinto mes del año 2025. Entonces, los alimentos no se han subido de precio y que porque Petro subió el salario mínimo más de lo debido, que iba a haber una inflación, que la cosa, que la vaina. Pero otra cosa es lo que ya las cifras, no el relato ni la especulación dicen, sino que las cifras del órgano oficial que todos los colombianos desde que se creó nos pusimos de acuerdo que nos va a orientar en cómo va el país y sus cifras, el DANE, para que no vayan a salir diciendo y digan, no, es que el DANE es de Petro. Amigo, el DANE existe antes de Petro y siempre ha tenido la misma función antes de Petro y con Petro. Así que no hable tonteras. Y lo que estamos acá analizando siempre es que el DANE está mostrando números positivos ahora en el tema del precio de los alimentos. Así que la economía, por ejemplo, en el caso de los salarios, el tema del desempleo, todo eso se está viendo reflejado en que el precio de los alimentos están ahí, mantenidos. No ha habido alteración negativa, es decir, que hayan subido de precio. Vamos a nivel de Latinoamérica porque acusan a embajador estadounidense en Perú de injerencia electoral. ¡Ay, qué raro! ¡Ay, qué novedoso eso! Eso como que nunca pasa, que Estados Unidos se meta en elecciones de otro lado. ¡Ay, hombre, Estados Unidos! Ahora es el embajador de los Estados Unidos en Perú que es denunciado por injerencia electoral. El recurso sostiene que Navarro vulneró la soberanía nacional al afirmar que continuaría monitoreando el proceso electoral hasta que se anuncien los resultados oficiales, pese a no ser ciudadano peruano ni funcionario autorizado para intervenir en procesos internos. Claro, pero como ellos dicen, somos gringos y nos metemos donde sea, hasta en las elecciones de estos pinches países del sur, dirán ellos, ¿no? A nivel internacional, todo sobre el nuevo intercambio de ataques entre Estados Unidos e Irán, que mantienen vilo a la región, pese a que están disque negociando. Teherán atacó bases estadounidenses en la región como respuesta a las agresiones de Estados Unidos, que a su vez respondió al derribo de un helicóptero AH-64 Apache en las cercanías del Estrecho de Hormuz. Ahí se están dando diente todavía Irán y los Estados Unidos. ¿Qué significa que Estados Unidos señale a Israel por espionaje? Según medios, el Pentágono ha elevado el nivel de amenaza de espionaje israelí contra Estados Unidos. Imagínese, a la categoría interna más alta. Ay, Israel, tú eres un gran problema, tú eres el niño incómodo de la clase. Oficialmente, ambas partes lo niegan. El caso causa revuelo por la guerra en Irán. Así que Israel incluso hace espionaje contra su propio aliado. Imagínese qué hará con el que no es aliado. ¿Usted se puede imaginar? Y ahí hay gente que dice, ¡Dios bendiga a Israel! No puede ser, no puede ser. Pero bueno, amigos, yo pienso que eso irá cambiando. El mundo está cambiando, las cosas están cambiando, la forma de pensar está cambiando, porque cada vez estamos aprendiendo más cosas, descubrimos más cosas, nos damos cuenta de más cosas, y eso indiscutiblemente, indefectiblemente se verá reflejado en una nueva visión del mundo, ¿sí? Y claro, nosotros los medios de comunicación tenemos que ayudar a que eso ocurra, a que se sepan más cosas, a que se abra el entendimiento, y con eso, pues, lo resultante, como les dije, un cambio de visión y de actitud que puede permitir en este mundo, en esta vida, un giro, un cambio, una transformación, que es lo que siempre le hemos venido apuntando. Vámonos para las noticias de Colombia.
1: Esta es una visión nacional. A continuación nos adentramos en las noticias de nuestro país.
0: Bueno, arrancamos, amigos oyentes, y no se les olvide hacer un gesto que no les va a quitar tiempo ni nada. Los dedos no se le van a calambrar, no les van a quedar doliendo. Se llama clic de me gusta. Eso tiene que ser casi para usted un trato, ¿no? Porque usted está sintonizando, bueno, no se podría decir así, se está conectando a un canal que está haciendo un esfuerzo para usted, ¿cierto? Entonces usted de vuelta, además de estar conectado, que con eso también le da vida, regale el me gusta. Tenga ese detalle. Gracias por entenderlo y por impulsar, no solo este, porque esto lo debería hacer usted también con todo canal que usted tenga en sus preferencias. Hágalo y apoye, porque detrás de esta cámara, así o frente, ¿no?, hay personas dedicadas para hacer un buen trabajo. Bien, continuamos. ¿Qué tenemos por acá? El señor Abelardín Pimpín, como el Alvarín Pimpín, le digo yo así, para caricaturizar.

interpuso contra la campaña de Abelardo. El Tribunal Superior respondió a esa tutela. El retiro de material publicitario relacionado con la aspiración presidencial de Abelardo de la Espriella, Abelardo Gabriel de la Espriella Otero, al considerar que consiste o que existe una controversia sobre el uso de símbolos nacionales y elementos asociados a las fuerzas militares y de policía en propaganda política. Usted sabe que siempre parece así que... Bueno, ok. Esa vaina no la puede seguir utilizando. La decisión fue adoptada dentro de una acción de tutela y también cobija a su fórmula vicepresidencial José Manuel Restrepo, que tampoco podrá utilizar ninguno de esos símbolos, así como al grupo significativo de ciudadanos defensores de la patria, o sea, todo su partido, él, su fórmula vicepresidencial y a toda la gente que esté en su partido. Según el auto judicial, los accionados deberán, dentro de las 24 horas siguientes, es decir, ya hoy, porque eso salió ayer, ya hoy estos manes tienen que cumplir todo, retirar de sus páginas, de la página web, de medios de comunicación, de redes sociales, toda propaganda política que emplee. Vamos a ver qué es, qué tiene que quitar. Primero, la bandera de la República de Colombia, el escudo y demás símbolos representativos de la nación. Chao, no puede tener ninguna pieza publicitaria que tome estos símbolos. Segundo, imágenes alusivas a las instituciones militares y policiales. Chao, el firme por la patria. Saludos, insignias o emblemas representativos de las Fuerzas Armadas. Y cuarto, las expresiones firmes por la patria y defensores de la patria. Se acabó la guayafa, se acabó la recocha, se acabó la impostura, la manipulación en la campaña de Abelardo. Muy bien por el colombiano que puso la tutela, y bien por el Tribunal Superior de Bogotá, que actuó en dirección a lo correcto. Asimismo, se ordenó que el material retirado sea archivado, preservado y remitido al Consejo Nacional Electoral, que también debía haberse pronunciado, pero como es CNE, es más amigo de Abelardo, no hace un carajo, para que haga parte de las actuaciones administrativas correspondientes. También el despacho judicial dispuso que los involucrados se abstengan de volver a difundir la propaganda objeto de la medida mientras avanza el trámite. O sea, el trámite continúa. Por eso se llama medida provisional. ¿Por qué? Porque de inmediato cumplimiento mientras se resuelve todo. Por otra parte, el juez ordenó al Consejo Nacional Electoral recibir y conservar el material retirado dentro de la actuación administrativa sancionatoria relacionada con el caso. No debería solamente ser, amigos oyentes, el retiro de todos estos elementos en su campaña, sino multas, multas. La decisión corresponde a una medida provisional, por lo que no constituye un fallo definitivo sobre el fondo de la controversia, sino una determinación temporal mientras se resuelve la acción de tutela. ¿Por qué? Porque es que si se llega a esperar que se resuelva la tutela, ya pasaron las elecciones, ¿sí me entiende? Entonces, como eso demora, entonces para que tenga un efecto inmediato se hace esta medida, se toma esta medida provisional. Ya estamos a 2 semanas de las elecciones, amigos oyentes, un poco menos de las 2 semanas. Así que, repito para que usted sepa, para que cuando vea por allí, eso tienen que quitarlo. Una valla por allá donde él esté así, tienen que bajarla. Y ahí pierde platica, todo lo que se van a, toda esa propaganda que agresivamente tienen ahora en YouTube, es una vaina impresionante. Está viendo una cosa en YouTube y sale el tigre de Temu. Qué pocotón de plata, qué montón de plata están gastando allí. Bueno, si esa propaganda saca el firme por la patria, la mano en la frente, así como saludo, todo eso, mejor dicho, todo, tendrán que sacar todo. Se quedaron sin publicidad, amigos. Se quedaron sin publicidad. Porque todo lo hicieron con base a una irregularidad. Y quiero decirles que así es. De acuerdo a las leyes, a la normativa colombiana, no se puede utilizar en ninguna campaña presidencial los símbolos patrios. Usted no puede utilizar la

0: bandera, no puedo utilizar ninguna cuestión de esa, porque eso tiene que estar alejado. Porque, amigos, en una campaña usted está representando a un grupo, en particular a un grupo de ciudadanos, no a todos, no a todos. Entonces, eso se trata de proteger los símbolos patrios de esto. Cuéntenos, amigos oyentes, ¿qué opinan ustedes allí en el chat sobre esta medida? ¿Qué consecuencias creen que tendrá para la campaña de Abelardín Pimpín? ¿Será buena el efecto o será malo? ¿Qué piensan ustedes? ¿Abusó en utilizar y apropiarse, por ejemplo, el tema de Firmes por la Patria, como que si el otro no tampoco estuviese, como si el otro no? ¿Ah? Entonces, pero fíjense que, ¿qué tal si lo hubiesen utilizado antes? Pero bueno, aquí también tenemos que entender algo y me parece importante resaltarlo. La justicia responde a la queja de alguien. Fue un colombiano que fue allá y puso una tutela, ¿verdad? Este man está utilizando, según la ley, algo indebido. No puede. Y la justicia funciona. Bueno, a veces sí. Y muchas veces no. O la mayoría se demora. Pero entonces lo que quiero decirles es que si no reclamamos, si no utilizamos los mecanismos que la Constitución nos da, la Constitución y la democracia nos da, no pasa nada. Pero si los utilizamos, los sabemos utilizar, miren que podemos hacer cosas. Tanto que, por ejemplo, la fórmula vicepresidencial José Manuel Restrepo, del señor Abelardo de la Espriella, también pidió a las autoridades, a través de las herramientas que hay para hacerlo, suspender el decreto que aumentaba el salario mínimo, que Petro aumentó el salario mínimo en diciembre al salario mínimo vital. Ese tipo hizo eso. Vamos a escuchar precisamente el análisis que hace al respecto Ariel Ávila de la intención de José Manuel, no es Juan Manuel, es José Manuel Restrepo, que quería tumbar el salario mínimo.
1: El candidato vicepresidencial de Abelardo de la Espriella, el exministro José Manuel Restrepo, que entregó este país quebrado en la época Duque cuando fue ministro de Hacienda, dijo que él, por él, demandaría el aumento del salario mínimo que se dio en diciembre, que fue del 23%. Escuche.
2: Yo iba a decir que si Penalco no lo pedía, yo sí le pedía al Consejo de Estado que ojalá aplique una medida cautelar para frenar la aplicación de ese decreto.
3: Y lo pongo importante. Eso es muy importante, doctor Restrepo. Usted sí de frente le pide al Consejo de Estado
2: que suspenda
3: el aumento.
2: Mire, y lo pido como académico, ni siquiera como persona que ha trabajado en el mundo de la política pública.
1: Sobre esto, decir tres cosas. Lo primero, él dice que demandaría ese aumento y después dice que sí lo respalda. Está mintiendo. No estuvo de acuerdo entonces con el aumento del salario mínimo. Esto a un trabajador le significa más o menos 300,000 pesos más de su sueldo. Esos 300,000 pesos más, ¿sabe para qué sirven? Para sacar a su hijo o a su hija a un centro comercial, para sacar a su hijo o a su hija a un parque de diversiones. No lo va a sacar del país para Bahamas ni para paraísos fiscales y les prohíbe eso. Segundo, además muy mal analista, previó que iba a haber un colapso económico en Colombia con el aumento del salario mínimo y no pasó con nada, la inflación siguió más o menos igual, el desempleo siguió más o menos igual. Metieron terror y miedo y nada se cumplió. Pero lo tercero es que vuelve a ratificar las propuestas como el tema del salario mínimo por horas, el tema de la flexibilización laboral. Van a destruir la figura del salario mínimo y lo que van a causar es una miseria y empobrecimiento de los más jodidos de esta sociedad.
0: Bueno, ya mostró José Manuel Restrepo, ya mostró qué es lo que quiere con relación a el salario mínimo vital. ¿Tumbarlo? No es opinión, no es que uno le tenga rabia y es que uno quiera generar aquí una fake news. Ustedes escucharon la evidencia en una entrevista que le hicieron. No lo hace Fenalco y lo hago yo. Entonces, recordemos por qué este señor, esta fórmula vicepresidencial, este político que hizo parte del equipo económico del desastroso gobierno de Iván Duque, pretende esto. Es la política, ellos son los representantes de la política de la derecha, o mejor, de la extrema derecha, como ayer lo analizábamos. Entonces, esta política tiene como principio que, bueno, eso es mucha plata para el trabajador, hombre. Eso no va en dirección a favorecer al que tiene el capital. Es decir, ahondando los índices de desigualdad, que ayer también lo analizábamos. Entonces, aquí con esto, con esta noticia, seguimos corroborando qué significa cada política. Recuerden que ayer hacíamos el análisis de que izquierda y derecha no es lo mismo. No es lo mismo. No es lo mismo. ¿Y qué puedo hacer si eso es verdad? No es lo mismo. Y aquí nos estamos dando cuenta. Por un lado, uno quiere una cosa. Por el otro lado, otro propone otra cosa. Y usted elige dentro de las propuestas que debe conocer. ¿Vale? Entonces, eso por un lado. Pero ya sabemos que José Manuel Restrepo es enemigo de el salario mínimo vital. Ahora, vamos a escuchar, amigos oyentes, otra de las propuestas de José Manuel Restrepo, fórmula vicepresidencial, que es el que por lo menos sabe algo, por lo menos dentro de su política de derecha y ultraderechista, de economía y de política. Pero Abelardo no. Abelardo es un payaso que repite tonteras. Pero aquí este tipo sí es el más formado dentro de esa politiquería tradicional. Vamos a escuchar y analizar con él lo que está diciendo sobre el fracking. Saben que están diciendo que el fracking se puede hacer, digamos, responsablemente y no daña el medio ambiente. Entonces aquí trae supuestamente un especialista que dice que no, si eso se hace bien, eso no daña nada, que están hablando mucho, que eso se puede hacer. Entonces vamos a escuchar a ver qué es lo que dice José Manuel Restrepo, también con la periodista Laura Camila Vargas, con el congresista del Partido Liberal, y veamos.
4: ¿Posible o no es posible, Sandra Bezudo, realizar fracking sostenible?
5: Podemos, hoy en día, con la tecnología que tenemos, disminuir los riesgos sobre el medio ambiente.
6: No se dejen engañar por el penoso lavado ambiental o greenwashing que la campaña de Abelardo de las Piella le está intentando hacer a su plan de gobierno.
7: Repitan conmigo, no existe el fracking sostenible. No existe ninguna versión limpia ni controlada de esta práctica.
8: Ni la ciencia ni la tecnología puede garantizar que no vaya a haber impactos ambientales graves. Y por eso existe un consenso científico construido con las miles de investigaciones alrededor del mundo sobre los riesgos que implica.
9: ¡Vamos a explotar el subsuelo a lo que da!
6: Tanto así que varios países han decidido prohibirlo o suspenderlo.
7: En Francia, de donde es la prestigiosa ambientalista Sandra Bezudo, el fracking está prohibido desde el año 2011. Ella lo sabe perfectamente. Allí vetaron por completo la exploración y explotación de hidrocarburos mediante esta técnica y anularon los permisos que ya habían sido otorgados por los fuertes riesgos ambientales que ella representa.
8: También en el Reino Unido permanece suspendido desde el 2019. Ni siquiera los gobiernos de derecha se atrevieron a revivirlo y hoy avanza una iniciativa para prohibirlo de manera definitiva.
6: Los temores sobre esta práctica no son un invento. Les damos apenas dos ejemplos.
7: ¿Te imaginas abrir la llave de tu casa y que el agua se prenda con un fósforo? Justo eso ocurrió en Dimock, en Pensilvania. El gas inflamable terminó mezclándose con fuentes de agua potable, una auténtica catástrofe ambiental.
8: Y en el Sausal Bonito, Argentina, prácticamente no se registraban temblores antes de la llegada del fracking. Hoy ya suman cientos de eventos sísmicos y todo apunta a que la actividad continuará aumentando.
6: Si eso ocurre en otros países, imaginen lo que significa para Colombia, el segundo país más biodiverso del planeta. Donde quieren hacer fracking, en el Magdalena Medio, habitan especies emblemáticas como el manatí. Y existen ecosistemas fundamentales para el equilibrio ambiental de toda la región.
8: Tampoco es cierto que el problema del metano esté completamente controlado. Diversas investigaciones han advertido que parte de ese gas se escapa por fugas en los pozos y en la infraestructura asociada. Y estamos hablando de uno de los gases con mayor impacto sobre el calentamiento global.
7: Por eso no se dejen engañar. El fracking se ha asociado con contaminación de acuíferos, deforestación, afectaciones a comunidades y deterioro de ecosistemas estratégicos.
6: Mientras tanto, el plan de gobierno de Abelardo ni siquiera representa una visión ambiental seria para estos territorios. Por ejemplo, reduce buena parte de la problemática ambiental a un asunto de seguridad. Meter ejército, recuperar el territorio y listo. Pero los problemas ambientales no se resuelven únicamente con fusiles.
8: Esa visión ignora a quienes viven ahí, comunidades campesinas, indígenas, afrodescendientes que llevan años defendiendo su territorio. También ignora que en regiones como en la Amazonía se juega en buena parte el futuro climático e hídrico del país. La discusión ambiental exige una mirada integral, no simplemente una estrategia de control territorial.
7: Claro que el próximo gobierno tendrá que seguir enfrentando la minería ilegal y la deforestación, pero combatir un problema ambiental no puede servir de excusa para abrirle la puerta a otros.
6: Estamos dispuestos a poner en riesgo el agua, la biodiversidad y las comunidades por una promesa que ni la ciencia ni la experiencia internacional han logrado cumplir.
0: Entonces el señor,
4: o no es posible, Sandra,
0: José Manuel Restrepo trae, dice que una ambientalista francesa,
4: realizar fracking sostenible.
5: Podemos hoy en día, con la tecnología que tenemos, disminuir los riesgos sobre el medio ambiente.
0: Y esta ambientalista es francesa, donde desde el año 2011 está prohibido el fracking. El cuento se cuenta solo. Amigos oyentes, entonces ahí está, como toda política derecha, pone por encima la ganancia y de último pone la naturaleza. Si usted está de acuerdo con eso, usted vota por Abelardo, porque, vuelvo y repito, hay personas que piensan así, porque dicen, bueno, ¿y qué carajo importa? Lo que importa es que estemos bien, que podamos vender petróleo y tal. Y la gente que vive por ahí, bueno, que se muden de por ahí, que se vayan de por ahí, y se vengan para la ciudad y dejen de molestar allá. Hay gente que piensa así. Sí, mucha. Porque como no viven en las zonas afectadas por eso, ellos creen que eso no les afecta. Gente así. No solamente son los políticos que usted está viendo. Hay gente común y corriente que dice, eso está bien. Yo los he escuchado. Vaya a creer usted que estoy hablando pendejadas. Yo los he escuchado. Entonces, ahí está viendo usted la propuesta del fracking. Y bueno, y está ya en nosotros decidir si queremos que Abelardo pueda destruir la naturaleza a través del fracking, práctica que ha sido ya prohibida en varios países europeos, entre ellos Francia, el Reino Unido y otros. ¿Y por qué lo prohíben? Porque no son pendejos, no van a dejar que su territorio se dañe con el fracking. Vamos a seguir analizando las propuestas de Abelardo. En este caso vamos a escuchar la supuesta resolución del problema achicando al Estado. Noticias 1 hace un balance sobre esta propuesta de cómo Abelardo pretende achicar el Estado. Vean ustedes.
10: Noticias 1 conoció el borrador del plan de la campaña de Abelardo de la Espriella para reducir el presupuesto de la nación en 20 billones de pesos. Entre las entidades que desaparecerían están la UNP, el INPEC, la ANLA, la Agencia de Minería, y entre las que se privatizarían están una filial de Ecopetrol, Satena y el Banco Agrario.
11: Noticias 1 obtuvo este documento de la campaña presidencial de Abelardo de la Espriella, en la que se detalla la reducción del 40% del Estado que propone el candidato. En este borrador se plantea privatizar 39 empresas de la nación y eliminar 23 entidades, entre las que está la UNP, el INPEC y la Agencia Nacional de Minería.
12: Todos los beneficios que se puedan a los trabajadores.
11: En el documento Política de Balance Fiscal 2026-2027 se propone privatizar, fusionar, eliminar y transferir funciones de 121 entidades y empresas estatales, con lo que teóricamente reduciría 20 billones del presupuesto de la nación.
12: No puede haber una patria milagro si no hay trabajo.
11: Entre las empresas que se privatizarían está el Banco Agrario, el Fondo Nacional del Ahorro, la aerolínea Satena y la empresa Zenit, filial de Ecopetrol, responsable de la distribución de hidrocarburos. Además, se propone eliminar la imprenta nacional y digitalizar el 100% de la información oficial.
12: Y tengan mejores oportunidades de remuneración.
11: La Autoridad Nacional de Licencias Ambientales, ANLA, y la Superintendencia de Transporte serían eliminadas. El Fondo Mixto de Promoción Cinematográfica, que gestiona la financiación de películas colombianas, también desaparece.
13: ¡Una patria para el arte!
11: La UNGRD y la Agencia para la Reincorporación se eliminarían y sus funciones pasarían al Ministerio del Interior. Las responsabilidades de la Unidad de Análisis Financiero, encargada de prevenir y detectar el lavado de activos, serían transferidas a la DIAN y las de la Unidad Nacional de Protección a la Policía.
13: Deciden todo el tiempo dejar avanzar el crimen.
11: Las competencias de la Superintendencia de Salud se transferirían al Ministerio de Salud, así como las funciones de la Unidad de Restitución de Tierras a una nueva entidad, mientras que la Agencia Nacional de Tierras sería eliminada y sus funciones no serían trasladadas.
0: ¡Ay, la Agencia Nacional de Tierras la eliminaría! ¡Ay, ay, ay, Abelardo, ya sé por qué quieres! Estás haciéndole el favor a los que no quieren que les quiten las tierras que tienen en posesión ilegal. Y además, no solamente es que la elimines, sino que sus funciones desaparecerían, no sería reubicada.
11: La Nacional de Tierras sería eliminada y sus funciones no serían trasladadas.
12: ¿Por qué no sembrar esa tierra?
11: El documento también propone transferir las funciones del Instituto Colombiano Agustín Codazzi a una entidad o privatizar el catastro. Además, se menciona que la JEP dejaría de existir en 2030 y su presupuesto se reduciría en un 90%.
0: ¡Ay! ¿También te meterías con la JEP?
11: El catastro. Además, se menciona que la JEP dejaría de existir en 2030 y su presupuesto se reduciría en un 90%. También se propone transferir...
0: La acabaría, amigos oyentes.
11: ...ir completamente el Hospital San Juan de Dios al Distrito Capital.
0: Ay, Dios mío. Ay, Dios mío. Qué peligro, ¿ah? 39 entidades y empresas estatales serían vendidas. serían entregadas a privados. Quiere decir que los negocios que antes producían o permitían el desarrollo de la nación pasarían a privados. Esta es una política neoliberal. Y claro, para hacerlo tienes que tener una excusa, un motivo, una razón que suene bien, que los ciudadanos te aplaudan, pero que la gente de fondo no sepa que es la implementación del neoliberalismo. ¿Qué? Ah, que es que eso pesa mucho, que eso es mucho gasto, eso hay que eliminarlo porque esa plata se va. Entonces la gente dice, oye, sí, qué cosa eso, ¿no? Ay, qué buena idea, Abelardo, gracias por haber pensado en eso. No, Abelardo, esa no es la razón. La razón es que quieres minimizar la actuación, la injerencia, la presencia del Estado y que todo eso pase a manos de privados, porque todo eso genera buenas ganancias. Otras las desaparecería, las que él sabe que podría poner en aprietos los negocios de los privados, por ejemplo, el tema de las tierras. Si la Agencia Nacional de Tierras ha hecho durante el gobierno de Gustavo Petro es recuperar baldíos de la nación y quitarle esas tierras a quienes no le pertenecen y entregársela a los campesinos. Es una medida excelente dirigida a fortalecer el campo y el recurso de las familias campesinas. Sin embargo, eliminando la Agencia Nacional de Tierras, lo que quiere es que la tierra quede en manos de quien la tiene. La maltenencia de la tierra. ¿Qué va a generar eso con el tiempo? Más violencia. Porque si en el acuerdo de paz se entendió que la repartición de la tierra, la buena repartición de la tierra, sería un punto que habría que trabajar para conseguir la paz, tumbar eso, amigos oyentes, significa violencia. Esta es la maravilla de Abelardo de la Espriga. Vamos a ver otra explicación que hemos venido también aquí escuchando, amigos oyentes, en el programa, en el noticiero de Carlos Fajardo. ¿Qué nos explica él, economista, nos explica de esta medida? ¿Qué tan viable o cuáles son los resultados de achicar el Estado, como dice Abelardo?
14: Candidato, ¿cómo arreglaría usted la economía y las finanzas públicas?
15: El Estado colombiano, ¿qué?, tiene más de 700.000 funcionarios y contratistas que le sobran.
14: ¡Oh, qué gran idea! ¡Es un genio!
16: Dios mío.
14: Despedir a 700.000 personas del gobierno nacional es más o menos votar al 60% de los empleados. Pero los impactos más graves ni siquiera son esos. Primero, implicaría pasar del desempleo actual del 8.8% al 11.5%, 3 puntos más de desempleo. Solo considerando los despidos directos, porque el gasto de esas familias genera empleo indirecto, que podría reducir otros 3 o 4 puntos. El desempleo podría llegar al 16%. Corrí una simulación y las indemnizaciones podrían costar alrededor de 50 billones de pesos. Prácticamente todo el déficit fiscal que tiene hoy el Estado. Porque usted tiene empleados públicos que tienen años, planes de carrera, salarios enormes y están súper protegidos por la norma. Aumentaría la informalidad en alrededor de 4 puntos porcentuales. Señor, asume que el sector privado puede absorberlos. Si las empresas tuvieran 700.000 vacantes disponibles, no habría desempleo en Colombia, estaríamos en pleno empleo. Muchas de las personas que trabajan con el Estado son profesionales o tienen experiencia en sector público. Usted los manda al sector privado y su experiencia no sirve para nada. No los contrata nadie. Ahora los empleados públicos tienen estabilidad laboral, muy buenos perfiles de crédito, son los clientes ideales para los bancos. Despedir 700.000 personas del Estado es matar el consumo de crédito. Podría reducir entre 2 y el 3% del Producto Interno Bruto. Está asumiendo que la gente se va a quedar quieta. Muchos van a demandar. Las centrales obreras demandarían masivamente. Podría costarle al menos otros 50 billones de pesos todos los procesos jurídicos contra esa decisión. Muchos empleados públicos trabajan en pequeños municipios y son la principal fuente de consumo de los hogares en esos territorios. Mandaría a la pobreza a cientos de los municipios categoría 4 y 5 y 6. Sería un desplome de la demanda agregada. Agotaría los ahorros de los hogares. Se caería el consumo de todas las categorías de bienes. Incluso es posible que generara una recesión económica. Si es que no genera una guerra civil. Donald Trump intentó implementar un recorte de funcionarios mucho más pequeño que este señor está proponiendo y se arrepintió a los 6 meses. De hecho, votó a Elon Musk de la administración pública por la desgracia que significaba la estupidez que estaban haciendo. Y Milei se está cargando todo el consumo interno precisamente por eso. El Estado no es un problema, el Estado es un motor del desarrollo. Los empleados públicos son súper positivos para la economía porque son estables, de larga duración, generan personas con capacidad de consumo para activar todas las cadenas económicas, dignifican el trabajo y garantizan la prestación social de servicios para los derechos fundamentales de las personas. Votar al 60% de los funcionarios públicos es acabar prácticamente con todos los servicios sociales del Estado. Y hay gente diciendo todavía que no van a acabar con la salud, con la educación y van a privatizar cuanta cosa se encuentre. Cada día se superan con una propuesta peor. Y honestamente le digo a la gente de centro o de derecha, usted puede tener mucha molestia en el corazón con algunas ideas de izquierda, pero es que votar por este tipejo es acabar con su propia economía y el futuro de su familia. 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
0: Bueno, entonces fíjense ustedes, amigos oyentes, el análisis que hace nuestro amigo Carlos Fajardo también de la propuesta de reducir el Estado, de votar a los empleados estatales como la maravilla que va a solucionar la problemática económica del país. Y lo que estamos viendo de personas que estudian, que analizan, que sacan las cuentas y que nos ayudan a comprender, porque tal vez estos temas no son de nuestro entendimiento claro, lo que nos muestran, no es buena la idea, no creas que es buena la idea. Bien. Bueno, amigos, entonces, todo esto que yo les he mostrado, esto está trayendo una preocupación. Realmente, y esto quiero que se entienda que no es por una preferencia ideológica, simplemente. Más allá de la preferencia ideológica que yo tenga, o que ustedes tengan, o el que nos escucha tenga, esto es un riesgo que está viviendo el país con Abelardo. Hubiese sido mejor que cualquier otro candidato pasara a la segunda vuelta con Cepeda, que este señor que sí pasó. Y si pasó es porque la mayoría que votaron por ellos, sacando por allá las cosillas que hizo Thomas Greganson, ustedes saben, ¿no? Pero los que votaron por ello, por él, realmente lo que han demostrado primero es un odio a la izquierda. Muchos lo votan simplemente por eso, por odiar a Petro, por odiar al socialismo, al capital, al comunismo. Ya, esa sería la suficiente razón para algunos. Otros creyendo que con la mano dura, con las cárceles de Bukele, con darle bala a todo el mundo, eso se haría, con, sí, hay varias razones, pero de fondo no han, digamos, se han sentado a estudiar, como lo tratamos de hacer aquí en las noticias, escuchando personas que sepan al respecto y que lo analicen a ver si son viables o no. Creo que eso no lo han hecho, o de pronto lo escuchan, pero como están tantos sudos en que van a hacer cambiar el país de la desgracia del comunismo, entonces van y votan. Por eso seguiremos haciendo esto de aquí al 21, porque consideramos en este noticiero, en este informativo, en este canal y en esta emisora, que Colombia está en riesgo. Y lo que estoy diciendo no es solamente mi opinión, ya varias personas en el mundo lo están expresando. Aquí les voy a presentar, por ejemplo, a un conjunto de colombianos en Europa. Varios colombianos se han ido, como saben, sabemos todos, se han ido a Europa a buscar un mejor futuro, qué sé yo. Y allá ellos viven su experiencia y saben cómo funciona el sistema político, económico de los países de Europa en el que están, ¿verdad? Y cuando comienzan a ver lo que aquí está pasando, dicen, uy, Colombia está en riesgo. Vamos a escuchar a esta gente que está afuera y que nos puede orientar. Vean ustedes primero a este colombiano que es publicado por La Bodega Podcast. Vamos a escucharlo. Aquí empezamos desde el principio, paremos aquí.
16: Si uno es gomelo, lo más probable es que nos...
0: Si eres gomelo, empieza diciendo...
16: Si uno es gomelo, lo más probable es que en los almuerzos familiares del domingo, el tío, el primo y el papá dijeran que ningún país se desarrolla con gobiernos de izquierda. Y que por lo tanto el único camino posible para el desarrollo en Colombia era votar por la derecha. Pero si uno es gomelo, muy probablemente también iba a Europa y se ha dado cuenta de lo bien que vive la gente allá. Y adivinen qué, allá ha gobernado la izquierda por mucho tiempo. Es más, en algunos países como los nórdicos, la izquierda ha gobernado por décadas de manera ininterrumpida. Y bueno, usted sabe que Dinamarca, Suecia y Noruega tienen los niveles de vida más altos del mundo. De pronto usted también le han dicho que por la izquierda solamente votan los ignorantes. Pero sepa que de acuerdo con los estudios de Piketty, hoy en día en los países desarrollados quienes más votan por la izquierda son quienes más educación tienen. Entonces vea que los países sí se pueden desarrollar con la izquierda, pueden alcanzar de hecho el nivel de vida más alto del mundo, y aparte de eso, los votantes de izquierda hoy en día en los países desarrollados son los más educados. Y aquí podemos llegar a tener también un nivel de vida muy alto. Tenemos que abandonar ese modelo de producción que consiste simplemente en meter un tubo en la tierra, sacar los recursos naturales y venderlos en el extranjero para desarrollar nuestra propia industria. Y eso solamente lo propone hoy en día la izquierda en Colombia. De manera que yo los invito a votar por Iván Cepeda.
0: Bueno, mire que él dice aquí algo que podría sonar como, hombre, eso lo está diciendo porque él es de izquierda y quiere atacar a los de derecha. ¿Qué dijo exactamente? Los países, ayer se los decía en el análisis que hacíamos y que a propósito hicimos del análisis de ayer un cortico como lo pidieron, ¿no? Bueno, no salió tan cortico, duró 14 minutos, sobre si Cepeda y Abelardo son caras de una misma moneda. Y le llamé así, prepárate para la respuesta. Y ustedes habían dicho, ah, lo de ayer en un cortico, qué es izquierda, qué derecha, qué son los sistemas socioeconómicos, por qué no podemos mezclar una cosa como la otra, toda la cosa. Bien, y en ese análisis les compartíamos precisamente que el capitalismo, por ejemplo, practicado en los Estados Unidos, no se parece para nada al capitalismo de los países nórdicos o los países del norte de Europa. Dinamarca, Suecia, Noruega. ¿Por qué? Porque ahí la distribución de la riqueza es una cosa diferente, ¿verdad? Y lo que nos complementa, amigos oyentes, La Bodega con Mario Pinzón, es que la gente allá vota por la izquierda. La gente en estos países vota por la izquierda, o sea, lo que se llama la socialdemocracia, que ayer se las expliqué, que es una línea política económica de izquierda, la socialdemocracia. ¿Son guerrilleros allá? No, eso no existe allá. Por lo tanto, se tumba el mito colombiano, y también hasta latinoamericano, de que la izquierda es guerrillera. Eso es un mito, eso es una distorsión de la realidad. La izquierda puede tener diferentes facciones, por decirlo así, tendencias, y eso tiene que ver con quien la quiera ejercer. En el caso de estos países, la gente vota a la izquierda. Ahora, lo que quería llamarle la atención es lo que él dice cuando se refiere a que los que votan por la izquierda resultan ser personas educadas, que son las que más leen. ¿Creen ustedes que eso simplemente es una expresión para atacar a los de la derecha, diciéndoles no leen, como un ataque? Más allá de lo que podría uno creer que es un abuso o cualquier cosa de esta, yo creo que es verdad. No lo digo por defender a la gente que vota por la izquierda, no. Quiero hacer el análisis fuera de ese apasionamiento. Y creo que es por lo siguiente. Cuando usted estudia lo que ayer estudiamos en el podcast que sacamos, el fragmento, el short, ni tan short, ¿no?, de 14 minutos, decíamos que la izquierda es aquella postura que daba claridad que era una postura que el ciudadano tomaba en un momento, es la postura que alguien puede tener cuando descubre que hay una gran desigualdad, que hay una opresión. Sí, cuando usted ve que hay una gran opresión, una desigualdad, una ventaja de un sector sobre otro, entonces nace la postura revolucionaria, nace la postura de querer el cambio, la transformación, ¿verdad? Entonces, en ese sentido, para que una persona descubra esa desigualdad, descubra ese abuso, descubra esa desigualdad, esa imposición, etcétera, etcétera, tiene que estudiar, tiene que leer, tiene que estar informado. Y lo contrario, es decir, si no lo conoces bien, muy seguramente vas a apoyar la derecha. ¿Por qué? Porque no sabes en profundidad lo que esas políticas ejercidas por quienes ahora lo hacen en detrimento de los intereses de las mayorías. Eso es claro. Eso no es difícil de entender, ni es, amigos oyentes, ofensivo. Es una realidad. Habrá gente de derecha informada y todo aquello, pero vota por la derecha porque entiende en la forma que tiene de ver la vida en que ese es el camino. Sí, porque tal vez se está viendo beneficiada de ella, o tal vez quiere ser parte de los beneficios que ella genera, me refiero a la derecha, y por eso vota siendo informado por ella, siendo parte de ella o quiere aspirar a ser de ella. Pero estamos hablando del ciudadano común y corriente, el que se levanta a trabajar, que va a la empresa, a la señora modista, al colombiano normal, el común y corriente. ¿Sí? Este, si leyera, si estudiara, si se educara, nunca votara por el opresor, nunca votara por el que está tomando ventaja, nunca votara por el que está generando desigualdad, nunca votara por el que está acumulando gran riqueza a costillas de gran flaqueza en los sectores menos favorecidos. Entonces, ciudadano que se eduque, que se informe, que la tenga clarita, está más cerca de tomar la opción de cambio. Y la opción de cambio, ustedes saben que es la izquierda, de acuerdo a lo que ya explicábamos en el podcast de ayer. Izquierda, queremos cambio. Derecha, queremos que todo se mantenga igual. Ya. Ahí está. Entonces, ¿por qué la gente dice la bodega de Mario Pinzón? ¿Por qué la gente en el norte de Europa vota hacia la izquierda, hacia políticas socialdemócratas, que eso es de izquierda? ¿Por qué? Pero están educados, amigos oyentes. Ellos están educados, tienen una visión de entender lo que sucede y hacen eso. En cambio, acá, donde la desinformación impera por dos factores, primero el ejercicio de comunicaciones privado, que defiende la derecha privado, entonces son corporaciones privadas de comunicación que van a informar conforme a los intereses, no sociales, sino intereses de los dueños. Y segundo, porque la gente no le importa. Hay un pocotón de gente que no le importa estar informado, que no le importa entender lo que socialmente pasa en su país, porque considera que eso es atraso, o que le trae atraso, o que no hay nada que hacer, o que todo es lo mismo, o que para qué. Cualquier cosa, cualquiera de esas razones mantiene a un grupo en ese olvido, ¿no? Viviendo en el olvido. Y otros, pues desinformados a través de los medios corporativos privados de comunicación, o mejor, de desinformación. Entonces, ¿qué es lo que queremos que ocurra? Que haya una capacidad de que podamos entender estas cosas. Así que escríbame. ¿Cree usted que decir que la gente que vota por la izquierda lee más, estudia más, aprende más, informa más, es simplemente una frase para ofender a los de la derecha? ¿O detrás de eso hay una verdad? Bueno, ahora vamos a colombianos que están, amigos oyentes de Visión Noticiosa, en el Reino Unido. Ustedes saben que el Reino Unido está conformado por Inglaterra, Gales, Escocia al norte e Irlanda, ¿verdad? El norte de Irlanda. Ese es el Reino Unido. Cuatro países. Vamos a ver qué dice la gente allá que vive en el Reino Unido, que son colombianos. Mucha atención a esto porque esto es muy interesante que lo sepamos.
17: ¿Sabías que en Colombia nos enseñan a odiar el socialismo?
0: En Colombia nos han adoctrinado para odiar al socialismo.
17: ¿Sabías que en Colombia nos enseñan a odiar el socialismo, a no entenderlo? Pero aquí en el Reino Unido beneficiamos de esas propuestas sociales todos los días.
18: ¿Y la educación?
19: Gratuita.
20: Necesita moverse rápido por la ciudad, tenemos transporte público de calidad.
21: Perdiste su trabajo, se le tiene derechos laborales.
18: Y esos servicios no vinieron de la nada. Nosotros los pagamos con nuestros impuestos.
22: Son el resultado de reformas sociales que en su época llamaron peligrosas, radicales, incluso comunistas. Y ese es el mismo discurso que hoy están utilizando contra Iván Cepeda.
23: Servicios como el NHS, el Sistema Nacional de Salud de acá. Es un sistema donde usted tiene su médico en cada localidad, donde usted por las citas, por los medicamentos y por las cirugías que necesita no paga ni un centavo.
24: A contrario de lo que pasa en Colombia, acá en este país tenemos educación gratuita y de buena calidad para los niños.
23: Y las madres cabezas de hogar se van tranquilas a trabajar porque dejan a sus hijos en una buena escuela donde todo el mundo se conoce.
22: La cosa está así. Países como el Reino Unido ya han puesto en práctica propuestas que Iván Cepeda está poniendo hoy. Eso no convirtió al Reino Unido en un infierno comunista. De hecho, esas propuestas funcionaron y hoy pueden servir a Colombia. Iván Cepeda no es un comunista que quiera convertir al Estado en un país de partido único. Es un progresista de verdad.
17: Entonces en Colombia andan diciendo todos esos que apoyan a ese tigre de papel que Cepeda va a destruir a Colombia. Mírenlos a los ojos y pregúnteles. Entonces, ¿por qué usted que vive en el exterior sí se puede beneficiar de todas esas propuestas y esos servicios?
0: Entonces, mire, amigos oyentes, colombianos en el exterior que nos muestran cómo precisamente en el exterior, básicamente, según este video en el Reino Unido, se gozan de uno, ellos gozan y los británicos, los habitantes del Reino Unido, gozan de beneficios sociales que se lograron con reformas sociales que se hicieron en su momento en el Reino Unido y que en ese momento, cuando allá se estaba haciendo, los de la derecha decían, eso no es, y no, se implementan, traen beneficios, traen bienestar, y nadie se va a convertir ni en Cuba, ni nadie se va a convertir en Venezuela, ni nadie es castrochavista. Ojo, que estoy haciendo una disociación que hábilmente los politiqueros nacionales hicieron para meterle miedo a la gente. ¿Les funcionó? Absolutamente. Entonces nosotros estamos haciendo la desprogramación, pero utilizando un mecanismo muy interesante, salir de las fronteras. Estoy mostrándole lo que pasa en otros países para que usted vea que que pensar en garantizar la educación universal en el país no es querer volver esto a Venezuela. O como dicen, eso es darle todo a la... porque los mamertos quieren todo regalado. Eso suena tan feo, amigos oyentes. Tan mezquino, tan absurdo, tan loco. Pero ante el oído de alguien que no conoce lo que pasa en el mundo, llega a decir, hombre, sí, quieren todo regalado. No, no, no. Si usted sale y se da cuenta, amigos oyentes, de lo que pasa en el Reino Unido, lo que pasa en Noruega, lo que pasa en Dinamarca, lo que pasa en Suecia, usted diría, no joda, mira, mira todo lo que hace un Estado por su pueblo a través de una recolección, de un recaudo de impuestos progresivo. ¿Qué es eso, Neil, de un recaudo de impuestos progresivo? ¿Qué es que son progresistas los impuestos allá? No, no, no. El impuesto progresivo es un impuesto que está determinado de la siguiente manera. Los grandes capitales, la gente que tiene la plata, porque es capitalismo, le dicen, bueno, usted cómo gana más, su proporción de aporte va a ser más, porque tiene más. No va a pagar menos, porque si paga menos o paga menos de lo que le toca, entonces su riqueza se va a inflar demasiado. Usted se va a hacer un avaro. Y ese recurso que se quita allí se redistribuye abajo. Pero abajo también pagan impuestos proporcional al ingreso. Yo no te puedo cobrar a ti, que eres de abajo, lo mismo que le cobro al de arriba. Y viceversa. En cambio, aquí en Colombia hay gente, amigos oyentes, tan rica que paga el mismo impuesto que usted y yo pagamos. Sí. Entonces, es injusto el cobro, la magnitud del cobro no es progresivo. Esto es una vaina loca acá. ¡Loca! Y usted no lo sabe porque primero no se lo explican y segundo porque usted no abre los ojos para verlo cómo ocurre en otras partes del mundo. En otras partes del mundo será peor, sí. Pero hay partes del mundo en que han hecho cambios sociales con políticas sociales que han dado resultados. Entonces, hay gente que viaja y se da cuenta. Hey, ¿cómo así que no puede haber un trabajo bien remunerado si aquí lo hay? Y no se quiebran las empresas. Acá nos metieron el cuento de que si se sube mucho el salario, entonces las empresas quebrarán, los capitalistas se irán, y porque eso es Cuba, y porque eso es Venezuela. No, mijo, no, no, no, no, eso no es cierto. Nos enseñaron, nos adoctrinaron a odiar lo que es para todos y amar lo que es para pocos. Que suceda en las clases más pudientes es entendible, pero nosotros los de abajo no podemos seguir dejándonos joder. Ahora, lo otro, como decíamos ayer, ¿va a tomar postura o no? ¿Va a seguir siendo indeciso o apático? ¿Qué pasa con usted? Miren que hay gente en el exterior preocupada, diciendo, Colombia, pilas pues, y le tengo a otro colombiano, este es Felipe Carrillo. Este man está más preparado que un cumis, eso ha estudiado de cuanta vaina, pero el man está preocupado. Es hasta empresario, este man, mire lo que es. Su cuenta de que dice, entrepreneur, angel with a master story of what the PhD en política y economía. O sea, el man sabe. Y el man, con su conocimiento y todo lo que ha logrado en el capitalismo, dice, estoy preocupado. Imagínese usted, el man dice, estoy preocupadation. Y quiero hacer este video para los colombianos. Escuchen al señor, le voy a recordar el nombre, Felipe Carrillo. A ver, Felipín, ¿qué nos dices?
1: Me llamo Felipe Carrillo, soy ingeniero con estudios de maestría en políticas internacionales de educación de la Universidad de Harvard, estudios de maestría en política económica del MIT y poseo un doctorado en economía de la educación de la Universidad de Cambridge. Soy empresario, mis empresas están ubicadas en Luxemburgo, en Bélgica, y he decidido venir al país porque considero que la democracia afronta en este momento su desafío más grande en toda la historia republicana. ¿Estamos a puertas de elegir a un fascista de verdad, pensando que es de mentiras, por miedo a un comunismo de mentiras, pensando que es de verdad? Los partidos políticos desafortunadamente se han ido desdibujando hasta el punto de desaparecer por completo. Y han dejado de cumplir una de sus principales funciones en una democracia, que era la de filtrar a sus dirigentes, formarlos en un talante democrático para luego poder exponerle estos liderazgos al país y a la democracia. Desafortunadamente, eso ha dejado de existir, no solo aquí, sino en muchas otras latitudes, con sus consecuencias nefastas consabidas. Y eso ha sucedido aquí en el país también, que una persona que no ha tenido absolutamente ninguna experiencia en el tema de lo público, la falta de talante democrático es evidente, y que ahorita está compitiendo por la mayor dignidad política del país. Si bien los partidos políticos cometen errores y se autodestruyen, la democracia no se puede suicidar. De ahí mi invitación a que todos los ciudadanos y ciudadanas sean conscientes de ese momento histórico que vivimos en este momento. No es la hora de tibieces y de decir que ambas propuestas son extremas y al fin del día la misma cosa. No es para venir ahora con cierto tufillo de superioridad moral a decirle al país que nada le sirve, ¿no? Aquí hay unas propuestas claramente autoritarias, claramente en contravía de lo que ha sido la adquisición de derechos, de políticas que le han ayudado al país a crear una mayor riqueza para todo el mundo, que haya habido cierto progreso común. Y estamos a puertas de arriesgar todo eso pensando que hay una propuesta comunista y con la cual quieren asustar, crear un enemigo y asustar a todo el mundo para ir a votar por elegir a alguien completamente inelegible. Tenemos la oportunidad en las urnas de rechazar esa propuesta. Tenemos una oportunidad de oro de ver, de evitar que nuestras instituciones sucumban lentamente, que la libertad de prensa se vea asfixiada de a poquitos, que nuestras libertades individuales se vayan desapareciendo, hasta llegar a un punto en donde estamos en un estado completamente erosionado, que es ese sí realmente inviable. Yo los invito realmente a no depositar todas las esperanzas en un líder que nos venga a salvar, salvadores de la patria, que hay que tenerles temor, sea de izquierda, sea de derecha. Hay que ejercer ese derecho al voto y rechazar en las urnas contundentemente propuestas que, con un mínimo de sensatez, sabemos le hacen daño al país, pero que en un falso arribismo estamos dispuestos a apoyar. La historia se construye no solo por los grandes actos de los grandes hombres, sino también por cada acto sencillo de cada persona consciente. Me llamo Felipe.
0: Felipe Carrillo. Felipe Carrillo, que ha estudiado más que mejor dicho. Felipe Carrillo dice: no utilizo redes sociales ni he sido parte de gobierno alguno. He dedicado mi vida al estudio, el trabajo y a crear empresas. Sin embargo, ante el avance de una estirpe fascista o una estridente fascista criollo que amenaza con destruir la institucionalidad y la ética pública, considero un deber cívico romper el silencio y contribuir a la defensa de la democracia del país. Mira, dice algo importante, un deber cívico. O sea, cuando estamos ante una amenaza de esto, tu tibieza se debe acabar. Esa consideración de que los extremos son iguales, eso se debe acabar, y tiene que aparecer el deber cívico de romper el silencio y la incapacidad de tomar postura. Dice, y una partecita muy interesante que dice: no vengan a salir con el tufillo moral, de alta moral, de decir que no hay nada que hacer porque eso no es la solución. Como si fuese una postura moralmente o espiritualmente o intelectualmente elevada. No, no lo es. Entonces el deber cívico, dice él, rompió el silencio y contribuyó a la defensa de la democracia del país. Que nuestro voto sea guiado por la información, la sensatez, la responsabilidad democrática e inspirado por el amor y el deseo de construir una nación con libertad, en paz y prosperidad. Lo dice Camilo Felipe Carrillo, que bueno, ha estudiado más que, mejor dicho, tiene más cartones que un tugurio. Señor, entonces, para que usted vea eso. Entonces, amigos oyentes, estamos llenándonos de razones, pues ya, nosotros lo que estamos claros, pero hay gente indecisa, hay gente tibia, hay gente que no sabe, y aquí estamos haciendo la labor porque no queremos que pase el 21 de junio, y porque tuvimos que mantenernos neutrales, porque tuvimos que mantenernos en silencio, porque tuvimos que mostrar que estamos por encima de el bien y el mal, o la izquierda y la derecha, y no asumimos una responsabilidad cívica, política y social que ayude a que el país no se vaya a la miércoles. ¿Por qué? Porque ya escucharon las propuestas, ya escucharon el personaje, ya saben quién están detrás de él. Miren todos los colombianos que les he mostrado que están haciendo la reflexión. ¿Quién está detrás de Firmes por la Patria? Bueno, que ya eso no lo puede utilizar el MAN. Recuerden que el fallo del Tribunal Superior de Bogotá se lo prohíbe. Entonces, este señor, ¿a quién tiene detrás? Los políticos tradicionales, aunque él diga que no. Tiene los políticos tradicionales atrás metiéndole plata a la campaña. Los Char, en cada departamento donde están las casas, familias, esas familias poderosas de siempre, están con él. Partidos como el Conservador, el Partido de la U, Cambio Radical, todos están con él. El Partido de Uribe, todos están con él. Y además, a nivel internacional está Milei, que ya lo aplaude. Está también Donald Trump, está Benjamín Netanyahu, está lo más peligroso del planeta Tierra. Si usted está informado. Si usted está informado, claro. Si usted es evangélico, pues no hay nada que hacer ahí. Aunque hay evangélicos que sí, mano, evangélicos que sí. Hace poco les mostré un señor evangélico, abogado, cristiano, la vaina, y el man, vea, esto es así, así, asado. Con claridad dijo, los están manipulando. Bien, ¿qué más tenemos ahora? Este no es un colombiano en el exterior, sino este es un extranjero en Colombia. Mire, ya le voy a poner la parte contraria. Un alemán que vive en Colombia y que se enamoró de nuestra naturaleza. Él nos dice, hey, yo no puedo votar aquí porque soy extranjero. Miren lo que nos dice este alemán que vive en Colombia.
2: Soy alemán y voy a decir algo que muchos colombianos no van a creer. ¿Qué me ha dado
0: tanto? Tiene una canción de fondo, tiene derecho copyright, que le llaman. Entonces él muestra en su imagen, le voy a dejarlo aquí así, para no poner la canción que está de fondo. Pongo aquí desde el principio.
2: Alemán, igual decía.
0: No puedo votar. Ustedes, él dice, yo soy alemán, no puedo votar. Ustedes sí, cuiden el país, el campesino. Alemán invita a proteger la tierra y a participar en las elecciones.
2: No van a creer.
0: Yo dejé Alemania, dice, para vivir aquí. Y no fue por el clima, ni por las vacaciones. Fue porque acá encontré algo. Fue porque acá encontré algo, dice, que cada vez cuesta más encontrar en Europa esperanza. Mientras muchos colombianos sueñan con irse, yo vine para quedarme. No puedo votar, ustedes sí.
2: Cuiden su país.
0: Cuiden su país. Un alemán que dice aquí, hey, yo vine a quedarme. Yo vine y me enamoré de todo lo que ustedes tienen en abundancia, lo que en Europa ya no se encuentra casi. Entonces, tal vez nosotros vamos a buscar lo que no encontramos acá, como los europeos vienen acá porque no encuentran allá. Entonces nosotros nos vamos allá porque encontramos beneficios sociales, trabajo, es decir, estructuras democráticas, capitalistas, algunas de izquierda, que generan un beneficio laboral, una estabilidad, una seguridad. Nos vamos porque acá no está. No la sentimos acá. Y ellos allá, que tienen esa estabilidad, vienen a buscar lo que han perdido allá. La naturaleza, la biodiversidad, el gran potencial. Algunos países también, europeos también lo tienen. Pero aquí tenemos todo en un pequeño país. O sea, lo que usted tiene que buscar en diferentes lugares del mundo, ecosistemas, pisos térmicos, toda esa variedad. Colombia es uno de los países más biodiversos del mundo. O sea, usted aquí se da el lujo de ir a una montaña que está pegada al mar y subir a un pico nevado. Esa vaina no existe en otro lado del planeta Tierra. Y nosotros no valoramos eso. Pero el extranjero cuando viene y lo ve dice, no joda, qué belleza, Dios mío, ¿qué es esto? El paraíso que tú traíste al planeta Tierra. Y se quedan. Entonces, ¿qué hacemos? Miren ustedes, nosotros nos vamos a Europa y a otros lugares para encontrar lo que económica, política, social, no encontramos acá, la inseguridad y todo eso. Y el que viene de allá viene a buscar lo que sí tenemos. Entonces, ¿qué tal si nosotros hacemos aquí lo que algunos países hicieron allá? A través de la misma política, porque yo allá también tiene la misma política que aquí decimos que es desgracia, allá también la tienen. Sino que los niveles de corrupción allá son distintos a los niveles de corrupción acá, porque allá también lo hay. Pero los de acá son unos miserables corruptos. Entonces tenemos que elegir gente que no sea tan miserable en la política, pero que impulse las políticas que puedan traer los beneficios que hay allá. Y entonces no tendríamos que irnos. Tendríamos un país con todos unos beneficios sociales, laborales, de seguridad, en una tierra hermosa. Ey, toda la gente se querrá venir para acá, marica. Entonces sería como donde todo el mundo tiene que venir. Y por allá, lo que llaman profecías o anuncios ancestrales, dicen que América Latina será un hogar mundial. ¡Por eso! Pero tenemos que completar esos conocimientos con acciones sociales. No puede estar desconectado el sentido del entendimiento de lo profundo que enseñaron los ancestros con la práctica social. Hay una disociación intencional por quienes quieren que las personas que tengan esa visión no se acerquen a lo social porque sería peligroso. Y usted se comió el cuento. No se deje meter ese cuento. Cuando unimos esos dos campos, esas dos áreas, creamos naciones distintas. ¿Cómo vivían nuestros ancestros? Miren que ayer, al lado de Trini, en Descubriendo, hacíamos un programa sobre Bochica. Bochica, un ser con gran sabiduría, que estuvo en los pueblos muiscas o chipchas, hace miles de años atrás. ¿Y qué se les enseñó? A generar un proceso de vida en paz, en equilibrio, pero también les enseñó una organización social. Entonces, cuando usted habla de lo social, no lo puede mezclar con lo espiritual o el avance interior, porque son dos áreas y campos diferentes. No. Bochica, Viracocha y Quetzalcóatl nos enseñaron que es lo mismo. Pero bueno, como vivimos en un viaje en que hablar de los temas sociales es porque eres ¿cómo se llama eso? ¿Cómo es que le dicen? Eres un borrego, porque como eso es manipulación, entonces si tú hablas de eso, eres un borrego. ¿Qué hacemos? ¿Mire? Entonces, para que lo veamos. Ahí estamos entonces nosotros entendiendo en profundidad estas cosas. Ahora, los apodios que se le comienzan a dar al candidato presidencial Iván Cepeda comienzan a expandirse, a sumarse. Parece llegar a la campaña de Abelardo la campaña de Botero. ¿Se acuerdan de Botero? Botero tiene una fórmula vicepresidencial, y ellos quedaron eliminados, y dijeron querer sumarse a la campaña de Cepeda. ¡Jamás a la de Abelardo!, dicen ellos. El señor Botero dijo, no nos vamos a ir a ver ballenas, ya ustedes saben qué significa eso en Colombia, o sea, no tomar partido. O no tomar postura, mejor, más que partido, suena como ¿no? tomar postura. Ellos dicen, nosotros sí vamos a tomar postura, pero eso se lo delego a mi fórmula vicepresidencial. Entonces, Carlos Fernando Cuevas, que es la fórmula vicepresidencial de Botero, aquí expresa cuál fue la decisión que tomaron. Atención, Colombia, porque esto es importante.
3: Queremos comunicarle a la opinión pública que el movimiento Romper el Sistema no se va a ir a ver ballenas. No nos vamos a quedar mirando mientras otros escogen el mal peor para este país. Nosotros vamos a elegir entre las dos opciones que tenemos hoy en la segunda vuelta en las elecciones presidenciales que se disputarán este 21 de junio. Y nuestra elección está inclinada o está dirigida a apoyar al candidato Iván Cepeda Castro. Pero para que eso se pueda dar, porque tenemos la fiel intención, el movimiento, los 206 mil votos que sacamos, Santiago Botero y Carlos Fernando Cuevas,

0: social, político, jurídico y económico, no está de acuerdo a nuestros principios básicos. Como movimiento, romper el sistema. ¿Qué queremos hacer nosotros? Doctor Iván, tenemos tres puntos claves para el diálogo y podernos unir a esa gran mesa de diálogo nacional que usted quiere. Primero, justicia. Nuestro movimiento se caracterizó por pedir la reforma a la justicia. Una reforma que esté enfocada en los principales bandidos de este país, que son los políticos corruptos, que vayan a un patio en una cárcel como cualquier bandido. Segundo, el tema de seguridad y diálogos de paz. Nosotros estamos en favor de los diálogos de paz, siempre y cuando haya voluntad de paz por parte de los actores armados. En caso de que no haya voluntad de paz, exigimos que usted, que quiere ser el jefe, el comandante en jefe de las fuerzas militares, defienda a los colombianos. Yo no puedo creer que Iván Cepeda, que fue capaz de enfrentar paramilitares, políticos corruptos, fue capaz de enfrentar a Álvaro Uribe, uno de los hombres más poderosos de este país, y lo metió preso, le vaya a quedar grande enfrentar a un Mordisco o a un Calarcá que no tengan voluntad de paz y asesinen a líderes sociales, que asesinen a campesinos, a jóvenes y a las personas más pobres de este país. Y el tercer punto a conversación, doctor Iván Cepeda, es el emprendimiento y la economía popular a través del crédito como motor de la economía de este país. Nosotros teníamos el plan Plante y Palante. Queremos que usted tenga en cuenta en el motor de la economía el dar plan semilla y el dar créditos económicos a las bases populares para eliminar el gota a gota, para eliminar las barreras que tienen los emprendedores, vendedores ambulantes, independientes en Colombia, de acceder a los recursos para poder generar empresa en Colombia. Doctor Cepeda, si logramos coincidir en esto, vamos a arrimar. Y si llegamos a arrimar, haga que usted, que esto se pueda. Haga que se pueda, doctor Cepeda. Nosotros siempre diremos que rime y que se pueda, y que haya justicia contra todos los bandidos disfrazados de apolíticos que hoy apoyan a Abelardo de la Espriella.
1: Bueno, ahí está, prácticamente tres puntos que son fácilmente, digamos, congruentes con el programa de gobierno de Cepeda, ¿no? Recuerden que él habla de la justicia, meter presos a los corruptos, y Cepeda habla de un programa complejo que trabaje precisamente en la investigación sistémica de la corrupción en Colombia y que se acaben las penas blandas para los políticos corruptos. Que incluso recuerden que designó para esa tarea al ex magistrado de la Corte Suprema que metió preso a más de un parapolítico, el señor Iván Velásquez. Así que ahí va bien. En el segundo tema, el tema del estar de acuerdo con los diálogos de paz, bueno, esa es la estirpe de Cepeda, siempre ha tenido esa intención, ha trabajado por eso en el país, pero de no darse así, bueno, que no le quede grande Mordisco ni Calarcá, como no le quedó grande a Uribe, que lo metió en aprietos. No veo problema. Y el tercero tiene que ver con la base social, el crédito flexible para tumbar el gota a gota, que también es un programa que ya incluso el gobierno nacional viene adelantando. Así que aquí está, digamos, es esta adhesión a través del movimiento que representa Botero con su fórmula vicepresidencial, Carlos Fernando Cuevas, no va a ser ningún problema para que se sume, ¿verdad? Ok. Bueno, amigos, en otra información vemos aquí, por ejemplo, una de las cosas más desagradables del señor de la Espriella, y creo que estas cosas son las que estoy notando, no sé qué están pensando ustedes en estos días, después de las elecciones. El triunfo, porque quedó de primero Abelardo en la primera vuelta, creo que despertó gran preocupación en diferentes sectores en el país, pero tremendamente. Tal vez porque no se pensó que este personaje llegara a tener esa cantidad de votos, y esto preocupó. Y esas preocupaciones no solamente se basan en las propuestas inviables, torcidas y dañinas para la nación, sino sus posturas personales. Un jefe del gobierno no puede decir lo que ustedes van a escuchar ahora de sus contrarios, porque esto sería una muestra de que este personaje es extremadamente peligroso para los que son su oposición. Escuchemos. Esta es una entrevista que le hacen en un medio de comunicación radial.
2: Y entonces, estos oligofrénicos que todavía siguen...

0: a Gustavo Petro, porque eso es lo que son los petristas, imbéciles, porque no se puede explicar de otra manera, ante la evidencia.
1: Pero Abelardo, esto de tratar de imbéciles a los petristas, ya se sale un poco de,
0: no, pero
1: de
0: es
1: las
0: la verdad.
1: Normas y de las palabras.
0: No.
1: El hecho de que uno no esté de acuerdo con una ideología, no lo pueden calificar también de
0: imbécil. No, pero es que no es ideología, son hechos. Ojo, no es un tema de ideología, es un tema de principios.
1: Pero ya
0: aquí hay una brecha, no, los que siguen con Petro hoy, perdóname, Gabriel, son imbéciles.
2: No es aceptable.
0: Bueno, pero
2: es lo que tengo que decir.
0: Si tú ante eso sigues creyendo que ese es el cambio,
2: no se le puede decir.
0: Yo lo puedo decir porque a mí me gusta hablar sin anestesia. No es momento de contemporizar, es momento de sacar la carta y de braviarse. Es mi forma de decir las cosas y así lo digo porque te digo algo. Te digo una cosa, Gabriel, y con todo respeto. Yo soy la clase de tipos que dice lo que piensa.
1: Sí, pero con todo respeto.
0: Esas buenas formas, perdóname.
3: ¿Qué tal, amigos oyentes? Eso, este pedacito ya es suficiente para una persona sensata. La persona sensata. No necesita ser petrista para notar que aquí hay un peligro. ¿Cómo vas a decir a quienes apoyan al presidente Petro, petristas, vamos a decirle así, más que al presidente Petro? Yo sé que las personas que lo apoyan lo hacen porque defienden sus políticas, no están adorando una figura, están adorando lo que ese personaje ha hecho con ciertos sectores del país, y esas personas están en su derecho de hacerlo. Estamos en democracia, así de sencillo. Pero tú no puedes llamar a esas personas de la manera en que lo hizo en esta entrevista el señor Abelardo imbéciles. Y una reacción, y aplaudo la reacción de los periodistas al decir, no puede ser, usted no puede referirse en estos términos a una persona que piense diferente a usted. Y él dice, me perdonas, pero yo hablo así. ¿Cómo así? Es decir, ¿dónde está la capacidad de este personaje de analizar que está cometiendo un error, de que está siendo impositivo sobre otra idea? Imagínese a una persona como la que acaban de escuchar, con poder, con el poder de las armas, porque recuerden que un presidente es el jefe de las fuerzas militares de nuestro país o de cualquier país. Entonces, si se considera imbéciles a quienes apoyan a otra idea política, imagínese usted qué puede hacer con esos imbéciles. Vamos a escucharlo otra vez para que no vayan a creer que es inteligencia artificial.
0: Y entonces, estos oligofrénicos que todavía siguen a Gustavo Petro, porque eso es lo que son los petristas, imbéciles, porque no se puede explicar de otra manera, ante la evidencia.
1: Pero Abelardo, esto de tratar de imbéciles a los petristas, ya se sale un poco de...
0: No, pero es
1: de
0: la verdad.
1: Y de las palabras.
0: No.
1: El hecho de que uno no esté de acuerdo con una ideología, no lo pueden calificar también de imbécil.
0: No, pero es que no es ideología, son hechos. Ojo, no es un tema de ideología, es un tema de principios.
1: Pero ya
0: aquí hay una brecha. No, los que siguen con Petro hoy... Perdóname, Gabriel, son imbéciles.
2: No es aceptable.
0: Bueno, pero
2: es lo que tengo que decir.
0: Si tú ante eso sigues creyendo que ese es el cambio,
2: no se le puede decir.
0: Yo lo puedo decir porque a mí me gusta hablar sin anestesia. No es momento de contemporizar, es momento de sacar la carta y de braviarse. Es mi forma de decir las cosas y así lo digo porque te digo algo. Te digo una cosa, Gabriel, y con todo respeto. Yo soy la clase de tipos que dice lo que piensa.
1: Sí, pero... Con todo respeto,
0: esas buenas formas, perdóname.
3: Entonces dice, yo te voy a decir algo con todo respeto, yo digo lo que pienso. Pero fíjate lo que la contrariedad, yo te voy a decir algo con todo respeto. Ahora, si te vas a referir a los petristas, tienes que hacerlo con todo respeto. Y con todo respeto es, señores que siguen al presidente Gustavo Petro, con todo respeto, no estoy de acuerdo con sus posturas, porque considero que tal... Ya, pero tú no puedes decir, los petristas son unos estúpidos. Ya, con esto, para mí, yo no necesito saber su fórmula vicepresidencial, no puedo. No porque sea petrista, sino porque ya me imagino lo que viene en un país que ya tiene una historia cuando estigmatizó al contrario, sobre todo en los tiempos de Álvaro Uribe. Ya supimos qué pasó. O ustedes... ¿Dónde estuvieron cuando supimos que, por ejemplo, las altas cortes, cuando comenzaron las investigaciones contra miembros de su gobierno, contra políticos cercanos a él, comenzó a espiar a las Cortes, les metió micrófonos a las altas Cortes para tener cosas en contra de ellos y joderlos. ¿Cuántos periodistas se sintieron perfilados, amenazados, que tuvieron que irse? ¿Cuántos a partir del brazo de seguridad del señor Álvaro Uribe, llamado en aquel entonces el DAS, fueron asesinados, amigos oyentes? Y condenas que hay ya sobre varios directores del DAS. Amigos, no se puede. El opositor para personas como Abelardo, como el señor Uribe, deben estar debajo de la tierra, según ellos. Y lo hacen. Y esta parte que ustedes acaban de escuchar muestra con claridad qué es lo que este personaje piensa. No, no, amigos, no puede ser. No puede ser que un país de tanta gente bonita, tanta gente hermosa, pueda estar pensando siquiera que esto es una posibilidad. Habrán personas, claro, pero que no seamos la mayoría. Por favor, pueblo colombiano, no te vayas a equivocar de esa manera. Por favor. Esta es otra reacción de lo que viene sucediendo en el país. Escuchemos esto de esta persona que pensaba una cosa, pero luego piensa otra. O sea, avanzó.
4: ¿Qué vaina? ¿Nos fuimos para el carajo? Hace 4 años me mudé de vuelta a Colombia y era más derecho que una flecha. Estaba indignado de que mi país hubiera elegido presidente
5: a un guerrillero drogadicto travesti.
4: Me parecía casi imposible, pero si la mayoría de la gente de mi círculo lo decía, iba a ser verdad. Pero como la política no era lo mío, no le paré muchas bolas, en plan, qué vaina, nos fuimos pa'l carajo. Pero igualmente me generaba curiosidad saber cómo sonaba un presidente guerrillero drogadicto travesti cuando hablaba, porque en algún momento iba a tener que hablar, y seguro iba a ser un desastre. Entonces lo busqué en redes y me sorprendió lo que decía. Sabía mucho de geografía colombiana, citaba teorías económicas modernas, hablaba de respeto y hermandad. Pero fue su elocuencia la que me impactó más, su claridad de pensamiento. No hablaba como un drogadicto violento, sino como alguien consciente de los problemas del país. Alguien como ningún otro político colombiano que yo hubiera oído hablar. Y me pregunté por qué a alguien le interesaría hacer ver a esta persona como alguien que no debía gobernar. Durante 4 años he ido encontrando la respuesta a esa pregunta. No solo en la historia de Colombia, también en la del mundo. Los ultrarricos han conspirado a lo largo de la historia por evitar que haya justicia e igualdad, porque eso no es bueno para los negocios. La guerra, las drogas y la desigualdad son excelentes fuentes de dinero para los poderosos, quienes se apropian de los medios de comunicación para manipular la opinión y hacer posible que su régimen inhumano continúe por siempre. Es lo que ha pasado en Colombia por décadas y lo que ha pasado en cientos de países afectados por la misma razón. Requirió que me informara mucho de historia y de la actualidad sociopolítica para entender que solo hay una razón por la que vale la pena luchar: la igualdad. El respeto por la idea de que todos los seres humanos somos igualmente importantes, y así también las especies animales y el medio ambiente, por encima del beneficio económico, hay que proteger la vida. Actuar con violencia contra la gente, los animales y el medio ambiente son ideas que rechazo de corazón. Seguir el camino político de quienes cometen actos de injusticia en favor de privilegios económicos para unos pocos, así se escondan y se disfracen, es algo que nunca haré. Eso aparentemente me hace de izquierda, y como ahora lo reconozco públicamente, he recibido todo tipo de reacciones, algunas de respeto aunque no estén de acuerdo, otras de violenta condenación, ataques personales. ¿Por qué? Cada cual es dueño de su identidad y el respeto por la identidad del otro es el principio de la convivencia y del progreso. Nadie debería temer hacer y pensar como quiera mientras respete a los demás. Vinimos a este mundo a dejarlo mejor de lo que lo encontramos, y hoy siento que estoy en el bando correcto para lograrlo. Y eso, a pesar de las críticas, el acoso y las burlas, me hace sentir muy orgulloso de votar por un país donde uno no tenga que esconder quién es y en qué cree.
3: Me pareció interesante la reflexión en el sentido de que expresar de que estás en favor de la defensa de la vida, en la defensa de mejorar los índices de desigualdad que ayer hablábamos, entonces inmediatamente te hace de izquierda, ¿no? Y cuando tus amigos en las redes sociales, porque pues uno puede expresar esto en lo que hoy es el mundo virtual, tus amigos y conocidos, tus seguidores, en el caso mío, pues que además de mis amigos, la gente que ve los programas reacciona, ¿no? Reacciona y dice, ah, este man ahora es de izquierda. Ay, este man es de guerrillero. Ay, este man se jodió. Ay, este man se toteó. Pero, amigos oyentes, tenemos que llegar a la libertad de entender que a partir de lo que descubramos, lo que entendamos en la investigación, en la sensatez de la investigación, del análisis, pegado no al relato, sino a los datos, debe quitársenos ese temor. debe quitársenos esa pena respetando al otro, respetando a la postura del otro, pero haciéndole al otro respetar la mía. Hace unos días, ustedes saben que yo hago pues los cortos, aquí donde hago toda la pedagogía del programa, ¿no?, de Visión Noticiosa, y pues la publico en las redes sociales de Radio Cultural Planeta Conciencia, pero también las comparto en mi perfil personal, ¿no? Mi perfil personal, tanto de Facebook como de TikTok, que apenas lo abrí hace un par de meses atrás. Y en una de esas publicaciones alguien me escribió, y quiero leerles eso. Aquí creo que es este. Déjeme buscarlo porque quisiera hacer una reflexión sobre esto. Yo a este amigo, porque pues es alguien que está ahí en mi red social, le contesté. Aquí está. Él se llama, bueno, no importa decirle el nombre. Voy a ponerlo acá. Acá, voy a ponerlo. Me dijo: Neil, cuidado con pisar arenas movedizas, profundizar más tu estudio porque pareces aliado de Petro. Nosotros somos buscadores de la verdad. Es delicado tocar la política, poder de la mentira. ¿Ok? Lo de siempre. Y amigos, para ser sinceros, yo les voy a ser sinceros como lo fui con otra persona que me hizo el mismo señalamiento. Esta persona no me está reclamando en sí que yo toque la política porque sea un poder de mentira. Estoy seguro que no. Estoy seguro que no. Lo que estoy seguro es que parezco aliado de Petro. Es decir, que si yo hubiese opinado, no de Petro, sino de otro, en la política, no hubiera escrito nada. Pero como es por Petro y el odio que en este país aparece, inmediatamente utilizo la justificación de que la política es mentira para desvalorizar mi postura. Entonces yo les voy a decir a todos los que piensan esto, a todos los que... No, y ojo, no lo voy a decir por mí, yo soy un ejemplo, me voy a poner como ejemplo, porque yo sé que ha pasado con usted también. Usted es una persona buscadora de la verdad, como dice acá, porque pues ustedes saben que además de Visión Noticiosa, hago un programa de investigación llamado Descubriendo, donde se tocan otros temas. Entonces, él dice que por ser buscador de la verdad, yo no debo ser aliado ni de Petro, porque la política es una mentira. Yo le contesté lo siguiente, con todo el respeto, porque no podemos caer en lo que hizo Abelardo en la entrevista que les mostré. Y yo le dije: ¿y cuál es el delito espiritual en opinar y tomar posición como ciudadano en la realidad nacional? ¿Cuál es el delito espiritual? ¿Cuál es el castigo de Dios en hacerlo? Así como dices que el poder de la política es el poder de la mentira, también lo es la economía. Y eso no te inhabilita para que salgas a trabajar todos los días para buscar el dinero de tu sustento. Son poderes que, aunque sepamos lo que son, se hacen inevitablemente parte de nuestras vidas. Y si no lo atendemos, esos poderes lo harán de nosotros, y muy mal. Y para terminar, el relato de que no hay que meterse en política es motivado por aquellos que gobiernan nuestros pueblos desde la política para que el ciudadano les deje el camino libre y saquear todo. Así que, mi querido hermano, seguirás viendo mi atención en lo social y político de mi país y del mundo. Y si eso no es de tu agrado, recomiendo ignorar cada publicación, pero de mi parte lo seguiremos haciendo. Saludos. Entonces, ¿por qué las personas que me siguen, o que lo siguen a ustedes para que no sea algo solamente enfocado en mí, porque uno habla, entre comillas, de verdades y de cosas distintas a esto, no debe meterse en política? Porque sabemos que la política es mentira, que la política es lo mismo, lo que ayer hablé. Precisamente por eso. Es que esa es la justa razón, el preciso motivo, una de las claras razones por las que lo debemos hacer. Porque se convirtió en una mentira. Porque se convirtió en una manipulación. Y quienes estudiamos y leemos, entonces debemos saber que también, así como se advierte esto, se nos advierte generar transformación. ¿Y cómo se genera la transformación? ¿Desde el rezo? ¿Desde la oración? ¿Desde qué? Es desde la acción, justamente donde está el problema. Para estas personas que investigan, les digo, si Jesús vino a denunciar un poder oscuro dentro de Israel, ¿para qué se puso en esas? Mejor se hubiese ido para donde todo está sabroso. Porque ¿para qué meterse en política? ¿Para qué meterse con religión? Si todo eso es del demonio, ¿no? Y fue precisamente donde estaba el problema. A enfrentar ese problema y denunciar ese problema. Entonces, este amigo le hubiese escrito, si hubiese en redes sociales en el tiempo de Jesús, lo siguiente. Oye, Jesús, tú que eres un buscador de la verdad, ¿por qué te metes a cuestionar y a señalar a la política, a la religión, si esa vaina es mentira? ¿Qué le dirá eso? Hombre, a la abogada, hombre. Che, yo vine fue a esto. Yo soy un ser de transformación. Vea la pendejada, lo que tú estás haciendo es fanatismo. Vea la locura. Vea, vea. Entonces, es eso. Se lo digo a este compañero, le digo, hey, no me lo estás diciendo porque hablé de política. Pucha, lo puedo asegurar con la claridad que me da la intuición del corazón. No lo dicen por eso, lo dicen porque parezco aliado de Petro. No, yo no soy aliado de Petro, yo soy aliado de las políticas que traigan beneficios para todos. Ahí sí estoy yo firme, no para como el otro, firme para apoyar eso. Que lo haga Petro, entonces lo apoyamos. ¿Y cuál es el problema? Yo eso no le veo un problema. Entonces, estas son las posturas típicas del fanatismo, de que esto no lo puedes hacer. Es como cuando cuando estás en la iglesia por allá, dice, no bailes. ¿Por qué? Porque bailar es malo, entonces no bailas. No tomes esto porque esto es malo, lo castiga Dios. No, aquí no somos religiosos ni nada de esa pendejada. Son las 9:37, amigos oyentes, en vivo compartiendo las noticias con ustedes en Visión Noticiosa, la otra cara de las noticias. Vayan dejándonos sus comentarios. Precios de alimentos en Colombia se mantienen estables según el reporte del DANE. Buena noticia, porque los datos divulgados por la directora del Departamento Administrativo Nacional de Estadísticas DANE, la directora Piedad Urdinola, evidencia que durante los primeros meses del año 2026, los precios de varios grupos de productos de alta demanda entre los hogares colombianos han mostrado una tendencia descendente. Las caídas más significativas se han observado en el grupo de legumbres, cuyos precios acumulan una reducción cercana al 3% entre enero y mayo de este año. De igual manera, el índice de precios al consumidor, elaborado por el DANE, muestra una desaceleración en la inflación de frutas, aceites y carnes durante ese mismo periodo. En las ciudades principales, como Medellín, el DANE reportó que durante mayo el precio del tomate presentó una disminución promedio del 25%. A su vez, los plátanos registraron una caída del 7%, la papa bajó más del 2% y la carne de cerdo, junto con sus derivados, redujeron sus precios a 1.7%. El organismo estadístico también resaltó el comportamiento observado en Riohacha, donde durante mayo se registraron reducciones en los precios de varios productos básicos. Entre ellos se encuentran los plátanos, con una disminución del 2.43%, los quesos y productos similares con una caída de 0.77%, y el arroz, cuyos precios retrocedieron en 0.44%. Durante mayo del año 2026, en total, un total de 15 capitales de departamentos presentaron una inflación anual por debajo del promedio nacional, que se ubicó en 5.8%. Entre las ciudades con este comportamiento se encuentran Bogotá, Neiva, Ibagué y Popayán. Asimismo, las ciudades de la región Caribe han mantenido las menores variaciones inflacionarias en los últimos 12 meses. Barranquilla reportó una inflación de 4.5%, Valledupar de 4,5%. 4%, Santa Marta 4,2% y Riohacha registró la cifra más baja de inflación con un 3,2%. Entonces, ¿qué significa? Téngalo en cuenta. Las medidas del guerrillero desgraciado, hay gente que no le gusta que uno le diga así, sino que le estoy hablando para los que le dicen así, ¿no? Eso no es para usted que está de acuerdo con él, para el que no está de acuerdo. Entonces, las medidas del guerrillero desgraciado, mira cómo están dando resultados. ¿Qué tienes para decir contra eso? Miren la indignación que hay gente ya en, allá en, vamos a ponerlo más amplio, esta indignación que hay gente allá en Nariño con las locuras que dice Abelardo.
6: Compatriotas del departamento de Nariño, en la primera vuelta ganó ampliamente en ese departamento que está en mi corazón y en la historia de mi familia, el heredero del régimen de la FARC y del ELN, Iván Cepeda. Yo tengo una historia con Nariño impresionante. Un tío bisabuelo mío fue el fundador de ese departamento.
7: Yo creo que es totalmente mentira lo que está diciendo, porque jamás he sabido que un Del Espreya haya fundado el departamento de Nariño. Aquí se creó a comienzos de 1900 y hasta donde yo sé, pues Julián Buccelli fue el que fundó nuestro departamento.
6: El gobierno de Petro no les ha cumplido nada a ustedes. Todo lo contrario, más pobreza.
7: Que Gustavo Petro se haya olvidado de este departamento, pues es lo más inaudito que puede ser, porque en educación ha hecho universidades en barbacoas, en Tumaco, está proyectada la creación de una universidad en el Charco, hay una universidad nueva en Ipiales, y en obras de infraestructura, pues se adelantó el dragado del muelle marítimo en Tumaco, y gracias a eso están llegando buques de gran calado con combustible y con mercancía, algo que nunca había pasado, porque antes sí éramos olvidados del gobierno central. Yo creo que este gobierno verdaderamente se ha preocupado. En el turismo, pues yo creo que es impresionante la cantidad de visitantes que vienen a los carnavales, tanto así que no da abasto la capacidad hotelera, que los turistas tienen que buscar albergues en Chachagüí, en municipios aledaños, lo mismo en Tumaco con las playas. Jamás habíamos tenido un gobierno que nos apoye tanto. Y en la agricultura lo mismo, yo creo que las exportaciones de agroindustria de nuestro país son impresionantes. El agricultor contento porque al terminar el periodo de Iván Duque, como estábamos comprando abono a 330,000, hoy lo estamos comprando a 122,000 pesos, y la gente se dedicó a sembrar café porque pues es muy rentable ahorita producir café y papa y leche, todo el doctor Abelardo de la Espriella, pues que creo que vino a conocer este departamento ahora que es candidato a la presidencia, porque antes pues la habíamos oído cuando nos estafó y asesoraba en el DMG. Pues invito a que todos tomemos conciencia. Yo creo que el progresismo tiene que continuar y me la juego por la vida.
3: Entonces, mire la mentira con la que sale Abelardo, que un familiar de él fue de los fundadores del departamento del Nariño y que por esa razón deben votar por él. Además, porque la vez pasada, en las elecciones del 31 de mayo, ganó el heredero de las FARC. Y sigue diciéndole eso, ¿no? Ni habrá conocido en su vida Nariño. Como si él le parecen esos departamentos, la zona, la Colombia profunda, la zona rural, eso le parece corronchera, como decimos acá en la costa, porque él es de los Miami, él es de Italia, tal, de la Toscana italiana, que es bonita, ¿eh?, por cierto. Pero entonces, a decir ahora que un familiar de él fue de los fundadores. Ay, hombre, Abelardo, voy a estar diciendo estupideces. No estupideces, mentiras y manipulación de un personaje que se ha caracterizado por eso. Bueno, una excelente noticia, hermosa, fantástica, aplaudible noticia. Santiago Uribe se entregó a la justicia para cumplir condena de 28 años. El hermano del expresidente colombiano Álvaro Uribe se entregó ayer martes en la noche a la policía para cumplir su condena de 28 años preso por paraco, no joda. Santiago Uribe, mi hermano, llegó por sus medios a una comisaría de policía como para decirle, ay, qué bueno se entregó, qué persona tan buena, se entregó solo. Ay, cómo son los Uribe tan buenos que se van y se entregan solos, payasos. La corte ratificó que el hermano del expresidente cometió el delito o los delitos de concierto para delinquir y homicidio, a ambos agravados al participar en la conformación de los 12 apóstoles, un grupo paramilitar que nació en Yarumal, departamento de Antioquia, y también de estar implicado en 1994 en esa población de un hombre identificado como Camilo Barrientos. Uy, Oye, qué casualidad, qué casualidad. Nada más, no vayan a creer ustedes cosas extrañas, por favor, pero qué casualidad que ahora un hermano del señor Álvaro Uribe, qué casualidad, sea metido preso por paraco. Oye, pero ¿cómo lo persigue eso? Qué mala suerte de Uribe, un señor que no merece tanta cosa. Hay que lo investigaran de a fondo para que veas tú que va a salir como el jefe de todo eso. Ay, amigos, bueno, de esta manera ustedes pueden impulsar nuestro informativo.
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0: 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Ayer, como les decía, con Trini estuvimos estudiando a un personaje muy interesante, Bochica, aquí en Colombia. Fue un hombre que llegó hace miles de años a esta región para enseñar sobre agricultura, sobre orfebrería, manejo de los metales, también conocimientos de organización social, amigos oyentes. Y yo quiero hacer aquí un análisis. Resulta que cuando estamos en el proceso de búsqueda, nos gusta ir hacia los ancestros porque pensamos que en ellos hay más sabiduría de lo que hoy puede existir. Claro, por supuesto, ¿cómo no? Y entonces encontramos en el caso colombiano a Bochica. ¡Wow! Una historia impresionante. Se puede analizar desde lo que dejaron las narraciones ya contemporáneas, o se puede hacer el análisis también desde la óptica exopolítica, que es la que analizamos en Descubriendo. Y en ambas vamos a encontrar un personaje muy especial, muy muy especial, que les enseñó muchas cosas poderosísimas a nuestros ancestros en lo que hoy llamamos América o lo que hoy llamamos Colombia, porque ya habíamos estudiado a Viracocha y a Quetzalcóatl. Y amigos, resulta que entre las cosas que él o ellos, porque fueron varios los que llegaron aquí, les enseñaron a nuestros pueblos ancestrales, fue una organización social, una forma de estructurar su sociedad, entre ellas la aplicación efectiva del comunitarismo, de la complementariedad, del valor justo de todos los seres humanos en armonía con la naturaleza. Esos principios son fantásticos porque permitieron a estas tierras, en aquel entonces, no participar en las aspiraciones que allá en el viejo mundo sí se hacían, las aspiraciones imperialistas. No, eso no se hacía por estos lados, porque quienes acompañaron como guías a estos pueblos ancestrales les enseñaron cosas diferentes. Entonces, no eran solamente conocimientos espirituales, del universo, o de agricultura, o de ciencias, matemáticas, les enseñaron todo eso, sino también conocimientos sociales. Y cuando usted habla de organización social, está hablando de política. Yo sé que usted ese término tiene un berrinche, pero bueno, sí, hay que organizarse socialmente, y dentro de eso, ellos prepararon líderes que siguieron su labor, porque entendían que el liderazgo va impulsando a los seres humanos, o mejor, la guía va impulsando a los seres humanos. Entonces, en la actualidad, hablamos mucho de los ancestros, hablamos mucho de personas como Bochica, pero ya en la realidad nacional no queremos impulsar aquello que pueda parecerse a lo que Bochica enseñó, el amor a la tierra. Y dejamos que alguien que viene en lo social a destruir la tierra lo haga, o porque no participo porque a mí no me importa eso, o porque participo porque creo que eso es lo mejor para hacer dinero. Pero si conozco a Bochica y entiendo que hay que conectarse con la tierra, tener una organización de respeto con ella y con los demás, oye, yo no apoyo eso, y me sumo a lo que pueda detenerlo, soy congruente con lo que sé. Esa es la diferencia de saber mucho y no hacer nada, o saber mucho y hacer algo. Esa es la diferencia. Bien, entonces, bueno, ahí está aquí está el programa. Se llama Bochica, el maestro estelar de Colombia. Véanselo, estuvo muy interesante. Y también les recomiendo el short que hicimos ayer sobre Son Cepeda y Abelardo, dos caras de una misma moneda. Prepárate para esta respuesta de, digamos, amigos oyentes, lo que estamos haciendo en este trabajo pedagógico. Vamos ahora con las noticias de Latinoamérica.
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0: Bueno, vamos a América Latina. Resulta que acusan al embajador de Estados Unidos en Perú de injerencia electoral. ¡Ay! ¡Qué casualidad! ¡Qué sorpresa! me encuentro sorprendido con esta noticia. Un embajador estadounidense metiéndose en las elecciones de un país latinoamericano. ¡Qué raro! El gobierno del presidente de Perú, José María Balcázar, recibió este martes una petición contra el embajador de Estados Unidos en Lima, Bernie Navarro, para que se le declare persona no grata por presunta injerencia en los asuntos internos del país. La acción fue impulsada tras declaraciones públicas del diplomático sobre el proceso electoral peruano. La demanda fue oficializada este martes por Javier Ildefonso Carreño, abogado del expresidente Pedro Castillo, en la cual además pidió que la embajadora o el embajador se ha expulsado del territorio nacional y que se le otorguen 24 horas para abandonar nuestro país bajo apercibimiento de expulsión, según consta en el documento presentado ante las autoridades. El recurso sostiene que Navarro vulneró la soberanía nacional al afirmar que continuaría monitoreando el proceso electoral, como si eso le tocara a él, hasta que se anuncien los resultados oficiales. ¡Qué abuso! Pese a no ser ciudadano peruano ni funcionario autorizado para intervenir en procesos internos, para el demandante estas expresiones constituyen una intromisión incompatible con la normativa peruana. Así que, igual que en Colombia, como lo hizo Bernie, pero Moreno, un colombiano que ya es gringo, porque tiene la ciudadanía y juró lealtad a Estados Unidos, ahora un Bernie, pero no Moreno, sino un Bernie Navarro, embajador de Estados Unidos allá en Perú, se están metiendo en política nacional. ¿Por qué? Porque en ambos países se está disputando la cuestión de izquierda y derecha. El candidato de izquierda en Perú es el señor Sánchez, y aquí es Cepeda, y el de derecha ya es la señora Keiko Fujimori, hija de el ultraderechista preso por eso, porque lo condenaron en su país por ser un peligro, el señor Fujimori, y que en Colombia es el señor Abelardo. Entonces se están metiendo porque quiere que en ambos países quede gobernado por el señor Abelardo y la señora Keiko Fujimori. Los resultados todavía no se conocen. Se dice que hasta el conteo, como va, amigos de Visión Noticiosa, el candidato izquierdista Sánchez va arriba apenas con una diferencia de 40.000 votos. Eso está absolutamente reñido, mostrando pues la polarización que hay también en la votación en el Perú. Por lo tanto, van a hacer todo lo pertinente, como lo dijo este señor Bernie Navarro: voy a estar pendiente hasta que se acaben las elecciones. ¿Y quién carajo dijo que a ti te importa eso? Usted tiene que aceptar la voluntad popular, gane quien gane. Como quien dice, para que gane Keiko. ¿Verdad? Pero cuando otro se mete, entonces si sale todo el mundo se indigna. El presidente de Argentina no entendió esta película para niños. Vamos a vernos qué nos dice Diego Rusarín sobre un análisis estúpido que hizo el presidente Milei.
2: Presidente de Argentina no entendió Monsters, Inc. El presidente Javier Milei aprovechó el momento de atención global de que estaba desregulando la inteligencia artificial y nos compartió su interpretación de una película muy profunda. Se llama Monsters, Inc., que es una película donde unos monstruos de otra dimensión se meten a los cuartos de los niños en la madrugada para asustarlos y después cosechan el poder de sus gritos y transforman esos gritos en energía. Y el presidente Ponciduende Javier Milei decidió compartirnos su interpretación filosófica de la película Monsters, Inc. Vamos a escuchar.
0: Entonces escucha bien lo que él dice, pero dice: yo sé que, dice él, vamos a ver lo que dice acá.
2: Filosófica de la película Monsters, Inc. Vamos a escuchar.
0: Yo sé que va a ser polémico lo que voy a contar. Pero hay una película que es hermosa que se llama Monsters, Inc. Es fabulosa la película, pero porque era como una fábrica que se dedicaba a asustar niños. ¿Y cuál es la trama de la película? Que va un monstruo y quiere asustar a una nenita. Y la nenita lo mira, se ríe, se le mata de la risa. Es decir, el día que lo saquemos la carreta a los monstruos, colectivistas, este país va a ser definitivamente libre. Y va a ser grande nuevamente.
2: Entonces, según este güey, el problema de Monsters, Inc. es que los malos, los monstruos, eran colectivistas. En la cabeza del Ponzi Duende, los malos son los monstruos colectivistas. Y una vez que le saquemos las máscaras a los monstruos colectivistas, vamos a ganar. Lo que Javier Milei ignora de una película infantil que debería de entender un niño de 6 años, que claramente Ponzi Duende no pudo entender, es que la película se resuelve porque los monstruos toman los medios de producción, Javier Milei. Al final, los monstruos sacan al capitalista, se apropian de los medios de producción y se dan cuenta entre ellos que son los expertos en la fuerza de trabajo, que la risa de los niños produce más energía que su llanto, y a través de la propiedad democrática y administración proletaria de la empresa multiplican N veces la capacidad productiva de esa industria, porque se deshacen de los capitalistas y son los propios trabajadores los cuales directamente administran los medios de producción. Monsters, Inc. es prácticamente el manifiesto comunista, pero Javier Milei es tan tonto que logró identificar en una película que no tiene nada que ver con eso un antagonismo entre individualismo y colectivismo. Es que esto es de una habilidad descomunal. Decir que Monsters, Inc. es una película que habla de los peligros del colectivismo. No. O sea, me rindo. ¿Qué hace esta gente gobernando un país? El presidente de Argentina no entendió Monsters, Inc.
0: Entonces, hay una incapacidad intelectual evidente. Pero ahí se cumple lo que hablábamos ayer. Los protocolos de los sabios de Sion, entre otras cosas, impulsan que personajes como Milei puedan llegar a nuestros gobiernos. O personajes como Noboa puedan llegar a nuestros gobiernos. O personajes como Duque. O sea, unos discapacitados mentales. Claro, ese es el protocolo. Entonces, por eso se meten en las elecciones. Y mandan a sus representantes a meterle miedo a la gente para que vote por el loco. Por eso están del otro loco de acá, el Abelardín Pimpín. Porque son unos desquiciados. Ellos necesitan gente desequilibrada para que nuestros países sean gobernados por una vaina que no tiene sentido. Y usted tiene que identificar. No se deje engañar. Mosquito, dejaste de existir. Adiós, pues. Hey, maté un mosquito. Estamos en tiempo de lluvia y aquí estamos en clima tropical y se vienen los mosquitos. Disculpen que lo haya hecho en vivo y en directo, pero si no lo mato, me pica. Es como si dejo que gane Abelardo, nos jode. Bueno, así. No vamos a destripar el mosquito, a Abelardo como el mosquito. No. Nosotros no somos de esos. Nosotros lo hacemos a través de la democracia. Ahí hay otro. Bueno, ahorita lo destripo al mosquito. Bueno, vamos entonces, amigos oyentes, con las noticias del resto del mundo.
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0: Bueno, amigos oyentes, están en conversaciones Irán y los Estados Unidos y la tensión del conflicto no termina. Este es un diálogo sumamente frágil, ¿no? Todo sobre lo que debemos saber en el intercambio de ataques entre Estados Unidos e Irán y que mantiene en vilo aún a la región. Mucha atención porque en la noche de ayer martes las tensiones en Oriente Medio volvieron a escalar entre los Estados Unidos e Irán. En medio de los intentos por alcanzar un acuerdo de paz entre ambos países, se conoce la cronología de lo más destacado que ha ocurrido en la jornada. Vamos a ponernos al día. Están en un proceso de acuerdos de paz, pero mientras eso pasa, miren lo que ocurre. Ataque de Estados Unidos. Estados Unidos reanudó sus ataques contra la República Islámica en respuesta al derribo de un helicóptero un Apache. La operación se ejecutó por orden directa del comandante en jefe y constituye, en palabras de Washington, una respuesta proporcional a la injustificada agresión iraní. Las fuerzas de mando central de los Estados Unidos indicaron que se realizaron ataques a instalaciones de defensa aérea, estaciones de control terrestre y emplazamientos de radares de vigilancia iraníes situados cerca del estrecho de Hormuz con municiones de precisión. Donald Trump destacó que era muy importante responder a Irán. Esa es una respuesta a la que hicieron con nuestro helicóptero anoche y creo que la respuesta debe ser muy fuerte, muy contundente y eso es precisamente lo que es esta, ¿no? Declaró. Pero lo que no dice Trump es que qué estaba haciendo ese helicóptero allí. ¿Ah? Te lo van a bajar, Trump. Según el cuerpo de la Guardia Revolucionaria, las fuerzas estadounidenses atacaron con pretextos infundados varios puntos de Haas, Sirik y Krej, causando daños en una torre de comunicaciones en Sirik y destruyendo dos dispositivos de agua en el condado. La respuesta de la agresión estadounidense, las fuerzas militares de Irán atacaron bases estadounidenses en Oriente Medio. Comunicó así este miércoles el cuartel general central del ejército iraní. Aquí se ven imágenes de la respuesta iraní. La Guardia Revolucionaria Islámica detalló que sus fuerzas navales lanzaron un ataque con drones contra la quinta flota de Estados Unidos con base en Bahrein. Además, se confirmaron ataques contra un emplazamiento militar de la Fuerza Aérea Estadounidense en el este de Jordania. Por su parte, un alto funcionario estadounidense indicó a Reuters que se interceptaron casi todos los misiles y drones. La Cancillería iraní se dirigió a los países de Oriente Medio y les recordó su responsabilidad jurídica y moral de impedir que sus territorios sean utilizados por Estados Unidos e Israel para lanzar ofensivas contra la nación persa. A su vez, les recordó que Teherán no dudará en ejercer su derecho inherente a la legítima defensa ante los ataques contra su territorio. En medio de los ataques estadounidenses, el canciller iraní Abbas Araghchi declaró: a pesar de sus derrotas en el campo de batalla, Estados Unidos decidió poner a prueba nuestra determinación. Nuestra poderosa Fuerza Armada no dejará ningún ataque ni amenaza sin respuesta. Entonces vemos que Estados Unidos quiere imponer en el diálogo la fuerza para asustar a Irán y que Irán acelere en cuanto a los acuerdos. Sin embargo, Irán ya no está negociando como lo hacía antes de esta guerra que empezó el 28 de febrero. Si me das, te doy. Y ninguna cosa que me des me va a obligar a firmar lo que me dices. Por eso esto ha durado tanto. Porque Estados Unidos está acostumbrado a que el acuerdo sea conforme a sus intereses. Irán ya no quiere esa postura, porque le demostró a Estados Unidos y al mundo que tiene fuerza para contestar. Así que Donald Trump y Estados Unidos, como suele hacerlo, utiliza el ataque, dicen ellos preventivo, pero es para presionar una mesa de diálogos. Y los iraníes, así, ¡pum! ¿Qué hacemos, pues? Le dice Irán. ¿Seguimos dialogando o nos arrodillamos a ti? Bien, amigos, en Belfast hay unas grandes manifestaciones. Vamos a ver. Spanish Revolution nos informa sobre lo que está sucediendo en estos momentos en Belfast. Belfast arde, y no es una metáfora. Casas de familias migrantes están siendo encendidas. Menores escondidos, la turba busca personas racializadas para aterrorizarlas y expulsarlas de Irlanda. Escuchemos. Esto lo trae el neofascismo, ¿ah?
3: Belfast arde. Y no, tristemente no es una metáfora. Grupos ultras de extrema derecha están atacando casas de familias migrantes, lanzando piedras, incendiando viviendas y sembrando el terror en barrios enteros de Irlanda del Norte. Hay menores dentro de las casas, familias escondidas, gente huyendo por miedo a ser quemada viva, y Europa otra vez mirando hacia otro lado. Todo empezó tras un ataque con cuchillo cometido presuntamente por un solicitante de asilo. Y la extrema derecha hizo lo de siempre, convertir un crimen individual en una excusa para señalar a miles de personas inocentes. Castigo colectivo, racismo organizado, violencia política. Porque el fascismo nunca aparece diciendo «soy fascismo». Aparece hablando de seguridad, de fronteras, de defender el país.
4: ¡England for the English!
5: ¡England for the English!
4: ¡England for the English!
3: Y mientras algunos políticos y tertulianos llevan años alimentando el odio contra migrantes y refugiados, otros ahora fingen sorpresa cuando las turbas salen a quemar casas. Esto no va de convivencia. va de deshumanización. Va de una sociedad que empieza a aceptar como normal que hay personas a las que se puede perseguir, expulsar o quemar por su origen, por su color de piel o por haber nacido en otro lugar. Va de una sociedad entera aceptando el fascismo que viene.
0: El odio al migrante. Eso lo está impulsando la política ultraderechista en Europa. En el caso de América no funciona así, porque pues acá no vienen migrantes. O sea, no se vienen de allá para acá. Pero como la historia determinó cierto futuro, en el sentido de que el colonialismo generó unas desigualdades en las colonias, pues las colonias en la actualidad buscan refugio en esos países colonizadores. Cuando una persona se va para el Reino Unido, se va para España, se va para Francia, está yendo a buscar lo que la colonización negó de este lado. Así que, señores europeos, usted que me está escuchando y vive en Europa, el que a su país llegue un extranjero es la consecuencia de la actitud colonialista de su pasado. Es la consecuencia, es lo que se llama en una ley universal causa y efecto. Usted, para que lo entienda, debe recordar que pudieron haber sentido los nativos, los originarios de los pueblos que vieron llegar a los extranjeros sin pasaporte, sin visas, sin nada a nuestros territorios y saquearlos. Tuvieron que sentirse mal, ¿verdad? Tal vez tan mal como se sienten ahora porque llegaron los migrantes a buscar empleo. Y una situación que es reprochable, como sucedió en Irlanda, en el que un migrante hizo un ataque con cuchillo, no puede hacer que usted generalice a toda esa comunidad migrante como un peligro. Y además de pasar a las palabras, a los hechos, incendiando las casas de estas personas. Porque a usted no le hubiese gustado que la historia sea al revés. Por lo tanto, usted, para entender la migración, tiene que entender ante la historia. ¿No la conoce? Tal vez porque en sus países en Europa no se la enseñan como realmente ocurrió. Ustedes cometieron un genocidio cuando vinieron. Hace mucho tiempo, claro. Ustedes no son responsables hoy. Es claro y estamos de acuerdo. Pero las consecuencias culturales, las consecuencias económicas y sociales apenas están saliendo. Y los resultados o las consecuencias es que los migrantes querrán llegar allá. Ahora, ¿qué deberían hacer los políticos de sus países? No tener discursos de odios como lo hace, por ejemplo, en España Vox, o también los ultraderechistas de la señora Meloni en Italia, o en cualquier lugar de Europa. Más bien, ¿por qué no se ocupan en generar situaciones convenientes en la economía de los países de Sudamérica, por ejemplo, o del África, para que el mejoramiento económico de las condiciones de vida de nosotros acá no nos dé ni siquiera la idea de irnos por allá? Además, no se metan con nuestra política económica nacional. No utilicen los relatos mentirosos para que votemos por uno sí o por otro no. Déjennos ser libres y ayúdennos. Trabajemos en conjunto para potenciar nuestras economías. Y seguramente nadie querrá dejar su casa, su familia y estos hermosos países para irse para allá. Se los aseguro. Pero no es incendiando ni mirando los feos. Vámonos entonces con el chat. Vamos a leer lo que ustedes dicen.
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0: Bueno, yo los voy a leer a todos, ¿ok? Voy a leer todos los mensajes, que no se quede ninguno. Pero ustedes a cambio van a dar el me gusta a todos. Y a los que estén en diferido, que se pongan después, voy a leer sus comentarios ahí en la caja de comentarios y les voy a dar yo el like. Me voy a comprometer con ustedes a darle el like. Pero ustedes van a dejar el like. Vamos a comprometernos conscientemente con el like. No vayan a creer ustedes que esta es una jodantina por joder. Esta es la vida de estos canales, porque si no, YouTube los sepulta. Así de sencillo. Las políticas de YouTube en sus nuevas directrices del algoritmo a los videos que tengan like, que tengan me gusta, no importa si tiene un solo suscriptor, no importa, ellos lo van a impulsar. Los que no, los va a sepultar, no los va a recomendar, eso queda ahí solo para el que lo conozca. Usted que nos escucha siempre, va a estar siempre aquí, más nadie va a llegar porque ellos no le van a mandar este noticiero porque no tiene reproducciones, porque no tiene like, y a ellos les interesa es que una vaina se vea, para poner sus comerciales. Ah, alguien me decía, oye, yo no entro al porque ponen comerciales. Eso no solamente pasa con Visión Noticiosa, eso pasa con todo video que usted vea en YouTube, porque YouTube no es gratis. YouTube, si usted no quiere que le pasen propaganda, entonces tiene que pasarse al YouTube Premium, o sea, tiene que pagar una suscripción mensual. Entonces usted puede ver todos los videos, no solamente Visión Noticiosa, todos los videos que usted quiere y no le van a poner ningún comercial. Pero si usted lo quiere tener gratis, usted tiene que esperar que pase la propaganda. ¿Cómo hace? Así es esto, ¿verdad? Entonces, ay no, ¿qué tal? Así es, ¿no le gusta la comercial? Yo no sé cuánto vale, creo que son 15 mil pesos mensuales la suscripción de el YouTube, no sé cuánto es. Ni lo haría tampoco. Pero si usted le incomoda tanto esos comerciales, pague el premio. Entonces está viendo este, cualquier otro medio, y no va a tener esa incomodidad. Pero, oiga, voy a leer los mensajes para que usted dé like. Dando y dando, pajarito volando, como decía el Chavo. Nancy Franco está con nosotros desde Villavicencio. También Da Lux nos dice, buenos días, me llamo Dania Lucía Medina y me gusta escucharlos. Les reporto sintonía desde el corregimiento de Yapura, municipio de Piamonte, departamento del Cauca. Gracias por informarnos bien. En el municipio de Piamonte, en el Cauca, Yapura, en un corregimiento. Imagínense dónde está Dania Lucía. Fuerte abrazo, Dania, qué bueno que estés con nosotros. También Mariposa nos dice muy buenos días, informándonos, ella está en USA. Cristina Jaraba también está en Santa Marta, Jacqueline en Bogotá. Marta García conectada, dándonos el like también. Humita conectada, Rubí Báñez desde Girón, Santander. Diego Gallegos, gracias por la información. Rocío García también desde Bogotá, gracias por esta gran labor. Y Cepeda Presidente, nos dice ella, Cepeda Presidente. Rodolfo Álvarez en sintonía desde Bucaramanga. Hi Cam nos saluda. Muy buenas noticias. También dice Ingrid Hernández desde Cartagena. Buenos días, un gran abrazo para todos. Edwin Castaño desde Aruba. Humita dice, buena medida, que prohíban símbolos patrios. Ingrid nos saluda también. Nelson Zambrano también desde Firavitoba, deseándonos un maravilloso día. Leti García en la Ciudad de México, un fuerte abrazo para ella. Luzmeri Vázquez en la Ciudad de Cali dice, buenos días, en sintonía. Acaban de suspender al presidente de la República hasta el 21 de junio. ¡Wow! Vamos a buscar esa noticia. Esta es buena. Supongo que por la intromisión en asuntos de la campaña. Yo se los dije. Bueno, que aquí estoy abriendo. Aquí dice, vamos a ver, ¿qué sigue tras la radicalización del auto para una posible suspensión de

no podré tener calidad de miembro de la comisión una vez se ha radicado este proyecto. Bueno, pero no es tan claro en cuanto a la información que nos dice que está sucediendo en este momento por parte de el presidente Gustavo Petro. Congresista Lirio Olivo asegura que auto de suspensión de Petro. Aquí hay otra noticia. Congresista Al dice que la suspensión de Petro jurídicamente no existe. El congresista del Pacto Histórico, Alirio Uribe, integra la comisión integrante de la Comisión de Investigación y Acusación de la Cámara de Representantes, que es la única que puede hacer estas cosas, afirmó que el auto de suspensión al presidente Gustavo Petro no se ha debatido, es inexistente. Ah, bueno, mira, eso no se ha debatido, es inexistente. El auto que presenta en la Comisión de Acusaciones, donde se suspende al presidente, nunca ha sido radicado en la Secretaría de la Comisión. Porque no se ha debatido, es inexistente, parece una filtración de un borrador que jurídicamente no existe, escribió Uribe. Bueno, aquí hay una aclaración de acuerdo a lo que nos está comunicando Luz Mary en el chat. No existe, parece ser apenas una filtración de un borrador. Angélica Lozano, senadora de la República, recalcó en Noticias Caracol que este proyecto de auto debe ser debatido y aprobado en el Senado. O sea, todavía no puede ser, digamos, aplicado con contundencia. Enfatizó en que un congresista no puede sancionar al mandatario colombiano, ya que es potestad del Congreso en general. El debido proceso es que el auto se presente ante la Comisión de Acusación después de que la Cámara de Representantes y por último al Senado. Este miércoles se conoció un auto de la representante a la Cámara, Gloria Arizabaleta, presidente de la Comisión de Acusaciones, para suspender a Petro hasta el 21 de julio a las 4 de la tarde, mientras es investigado por presunta participación en política. Pero bueno, ya se aclaró, Luz Mary. Es el querer de una congresista que hace parte de la Comisión de Acusaciones, Gloria Arizabaleta, pero no es suficiente con lo que ella quiera, sino que tienen que haber otros procesos. Así que hasta el momento se va a quedar con las ganas la señora Gloria. Gracias, Luz Mary, por estar pendiente y ponernos allí. Una señora no es una definición total, apenas es un querer de una de los que pueden acusar al presidente en la Comisión de Acusaciones de la Cámara de Representantes. Nancy también nos saluda. Esta decisión del Tribunal de Bogotá es una importante medida y muy oportuna. Se le acaba la guachafa a Firmes por la Patria. También Hamilton Castillo dice, ole, saludos a todos e infinitas bendiciones, Neil. Cuando usas tu voz chillona, me da gusto escucharte. Suena muy colombiano y muy familiar. Es como escuchar a mis ancestros. ¿Cuál será esa voz chillona que utilizas? Ay, es como una caricaturización que utilizo cuando estoy tratando de hacer comprender algo, ¿no? Nancy Franco dice, sí que le convendría acabar con la JEP, a Abelardo, ¿no? El IMPEC, y que lista larga, gobernaría solo para sus compinches. ¡Qué peligro! ¿Y cuántas personas buenas y desinformadas les apoyaría de nuevo? Terrible. Carlos Mario nos saluda. Pobres familias que perderían sus empleos. Gravísimo. Leonel Lavallén también nos saluda desde Ecuador. Carlos Mario dice, ese candidato de Miami es un peligro. Ese Abelardo que se quede en su vida de Miami, Florida, o allá en la Toscana italiana. Él también sigue diciendo, acertado análisis del señor Carlos Fajardo. También Rosa Yasno nos saluda. Eliana Gómez dice, las entidades que piensa desaparecer lo están pasando por los canales privados. 39 entidades a los extranjeros. ¿Para qué vea usted? Ya esta denuncia la hace Noticias 1. También nos dice Ecología. Buen día, viendo el noticiero y justo me sale el Firmes por la Patria. ¿Será que este tipo cumple, ya que se cree el protegido y elegido de Dios? Claudia La Verde en Cali, un saludo, Claudia. Sí, porque uno está viendo ahí, salen las propagandas del carajo este. Qué vaina tan. No, tiene que cumplir, porque si no está incumpliendo un fallo judicial, y eso es un problema, y él lo sabe. Nancy Franco también dice, imagino el país
en paros todo el tiempo, en caos, y las fuerzas militares arrasando con todo lo que se les reclame derechos.

0: Igual lo que vemos en Argentina, al final lo que se formaría es una guerra civil. Mario Osorio dice, saludos desde España, muy preocupada por que no vaya a ganar ese tipejo. María Osorio, saludos María allá en España. También Edwin Castaño nos saluda en Aruba, gracias Neil por tus análisis tan esclarecedores. Luz Marina Zapata desde la ciudad de Medellín, mil gracias. José de las Salas aquí en Barranquilla. José también dice, estos países europeos son con gobiernos de izquierda, como por ejemplo Noruega y otros, curiosamente la mayoría son ateos y el nivel de homicidios y corrupción es mínimo. Porque es que el que no cree en ese Dios de los ejércitos es como pacífico, ¿va? José también dice, Neil, aquí en Barranquilla hay mucha desinformación e ignorancia. Cuando los escucho hablar, sinceramente siento lástima e impotencia porque no se puede hacer nada para, por esas personas. Difícil, claro, ¿no? O sea, las personas que están convencidas con Abelardo, respetarle su postura política, tienen derecho, es democracia. Hablemos con los indecisos, con las personas que no tienen información todavía, los que dicen yo soy neutral, con ellos. El abelardista fanático, amigos, no se ponga a perder tiempo. Incluso puede ser parte de su familia y no vaya usted a enemistarse con alguien de su familia por eso. Entiéndalo, compréndalo. Edwin dice, Neil, hermano, los que tendemos a votar por la izquierda andamos más informados, escudriñamos más. Sí, así es, hermano. Claro, este es un análisis que hago de un video que les puse donde el analista dice eso, ¿no? Jorge Isaías dice, muy buenos días, audiencia. Amanda Pérez dice, hola, José Isaías también nos comenta, la socialdemocracia es de izquierda y aquí es asociada al comunismo. Por otro lado, una postura de derecha es la democracia cristiana, muy cogida de la mano al sionismo y al fenómeno MAGA estadounidense. Gran análisis. Exactamente así, José. Nidia Rojas dice, muy buenos días para todos desde el Valle del Cauca, Colombia, Neil. Lo que pasa es que hay mucha gente, además de ignorante, llena de odio, de codicia, en individualismo, que no asimila la realidad. Excelente, Nidia. El plan a nivel mundial es debilitar las democracias, infestarlas para desde adentro acabar con los estados y poseerlos. Ese es el futuro nuevo mundial, el corporativo en la cabeza de Israel. José Isaías dice, Abelardo, si puede, utiliza Firmes por USA. Y debería, ¿no? Porque él es ciudadano americano. Oscar Marín dice, hola Neil, buenos días, reportando sintonía. Y para comentarle que el short de hoy ya está listo con lo que dijo el ingeniero. Qué bueno, ¿verdad? Oscar Marín dice, es muy importante lo que dice al comienzo. Favor revisar, gracias por la atención. Un abrazo. También nos dice Raúl Gautier, buena por el alemán. Saber discernir porque conoce, y el que conoce tiene autoridad para hablar. Tal cual. Dalcon dice, hola Neil, buenos días desde Gabarra, Catatumbo. Hernán Giraldo también nos comenta, buenos días Neil, gracias por decir la verdad. Debemos ayudar al despertar de los colombianos con información verídica, verídica. Abelardo ganó por fraude. Mariguno dice, el programa del señor Balín era genial. Lastimosamente lo que lo acabó fue eso, el del Balín. ¿Cómo se llama? Botero. Ponerse a decir que todo se arreglaba con Balín. Donde no se ponga con esas, había dejado tirados a todos los candidatos. Tal vez, ¿no? Sonó muy de ultraderecha. Y eso le pasó factura. Nancy Franco dice, qué susto escuchar a este sujeto. Claro, corremos un peligro. Ojalá muchos que lo apoyaron cambien de idea. Hitler les quedó en pañales. Cuando dijo, los petristas son unos imbéciles. Nidia Rojas también dice, creo que a De la Espriella lo tiene tan desquiciado oler de cerca el poder que está abriendo su propio precipicio. Solo le basta abrir la boca para vomitar su odio y prepotencia. Ni un voto para esta bestia. Marigú nos comenta, Abelardo, es la realidad que supera la inteligencia artificial. Muy buena esa. David Gaitán dice, ese abogado es un extremo rabula. No va a gobernar para nadie, sino para los clientes que ya tiene. A Raquel Fajardo nos dice, la necropolítica, una política basada en la muerte, la necropolítica que Estados Unidos e Israel implantará en destrucción y muerte con el fascista Abelardo de la Espriella, aunque aunque mucho en Colombia se ha vivido esto y ahora se implantaría de forma directa. Bien, Raquel, también Clarisa Díaz nos dice, buenos días, saludos desde Aruba. Ese video se lo envié a una prima y le dije que por eso voto por la izquierda y no me habló más. La prima no me habló más porque voy a votar por la izquierda. No me hablaron más en la casa. Ay, carajo. David también nos dice, ese mismo lenguaje de insultos hacia la izquierda lo usan como Milei. También el tal Agustín Laje, uy no, ese Agustín Laje es pesadísimo. El de la batalla cultural, son personas que siembran odios, tal cual. David también dice, Abelardo es un tipejo repugnante y rábula. Milei se quedó corto al lado de este bandido. Nancy Franco comenta, este tigre está loco o más que Milei. Trump ni siquiera conoce el país y habla muchas mentiras. Marigú dice, ahora salió disque familia de fundadores de Nariño. ¿Qué cilantro le echa a la sopa a este loco? ¿Qué cilantro le echa a la sopa a este loco? Nidia Rojas nos dice, ¿del Esprilla habrá comido cuy? ¿Qué opina del cuy? David dice, obvio Neil, hay que culturizar al pueblo. La gente vota con el estómago o por los personajes más negadores del Cristo y ni cuenta se dan por andar englobados, creyéndose ya muy espirituales. Marigú también nos dice, Abelardo cree brutos a los nariñenses. Mi esposo es pastuso, tenemos dos hijos, uno ganó un premio en la NASA y el otro es subcampeón mundial de matemáticas. ¡Wow! Ustedes tienen allá unas eminencias y nadie le quita a los petristas. Ah, bueno, sus hijos son petristas y no son estúpidos. Miren, son personas muy inteligentes. Así que Abelardo. No, pero es que Abelardo dice eso para que los antipetristas lo amen. Abelardo es un producto. Él sabe que él quiere ir por el voto del antipetrismo, que es fuerte en Colombia, y cuando él lo dice, él está buscando es el aplauso de ellos. No vaya a creer ustedes que él tiene ese pensamiento, tal vez que lo tenga, pero decirlo como lo dice es para que los antipetristas digan, pues pucha, ese es el man por quien yo debo votar, no joda, hijo de puta, sí, ¿qué tal? No joda. Para eso. Ingrid Hernández nos dice, dejemos el like. Edwin Castaño dice, Neil, porfa, ¿me puedes dar esos nombres, cómo se escriben? Combate, encuentra tus subvideos en las redes, muchas gracias. Todos los videos que les comparto están en la cuenta de X de Radio Cultural Planeta Conciencia, que se denomina @RCPC9. Orlando Cruz nos dice, una pregunta, ¿por qué a Cepeda lo apoyan las disidencias de las FARC y el ELN para votar por él, sin ser radical de derecha o de izquierda? Bueno, Orlando, eso es un falso relato. Eso no ha sido comprobado por ni siquiera ningún observador internacional de las elecciones. Es un cuento inventado por sectores opositores. Es un relato falso. Ahora, ¿por qué lo hace más falso, Orlando? Porque, de ser cierto, amigos oyentes, de que las FARC y el ELN estarían confabulados para apoyar al candidato de extrema izquierda, Abelardo, pues no hubiesen hecho la cantidad de atentados que hicieron recientemente. ¿Por qué? Porque esos atentados darían fuerza a la seguridad democrática que propone o Uribe o la mano firme que pide el señor Abelardo El Espriella. Es decir, los grupos que hoy llamamos ELN o disidencias, amigos, ya no podemos asociarlos con guerrillas. Orlando, pilla esto. Las disidencias no son grupos guerrilleros. Las disidencias son grupos armados que se visten de guerrilleros, claro, pero que realmente son grupos ilegales donde su principio de sustento, su propósito de existencia es el billete mal habido, del narcotráfico, de la minería ilegal y otras cosas sucias que hacen. Igual el ELN. El ELN va muriendo cada vez más, como aquella guerrilla que alguna vez existió con un cura que la formó, el cura Camilo Torres. Entonces, amigos, todo esto nos hace entender que si hay algo que quieren las FARC, las disidencias, no podemos decir las FARC porque las FARC ya no existen, tengan en cuenta eso, existen las disidencias, ya esa es otra cosa. ya no son las FARC estas que hacían todo lo que hacían, pero que de alguna manera tenían esa locura, un fin político, esta gente ya no. Son grupos alzados en armas, ilegales. Además, esta gente le conviene más la política de la guerra permanente. No le conviene mucho los procesos de paz, porque si firman procesos de paz tienen que dejar todos los negocios que tienen. Pero si siguen con la guerra, que es lo que propone Abelardo, pues podrían seguir con el dinero que ganan, reclutando a menores, que son los que ponen como carne de cañón, y ellos como ricos ganándose el billete. Por lo tanto, a las disidencias de las FARC y el ELN, si realmente les conviene un candidato, es Abelardo, amigos. Simple lógica. Alta Pineda nos dice, el pez por su boca muere, Abelardo se estrelló. Además, Orlando, hacer creer que el candidato Cepeda lo impulsan estos manes, haciendo votar a la gente por él, le da más fuerza a Abelardo. Por eso te digo, es un relato que apoya a esa Abelardo. Ingrid Hernández dice, aquí en Colombia no entiendo por qué se han demorado en echar a Bernie Moreno. Otro trabajo por la demora a los pagos. Perdón. ¿Qué más arriba? A Bernie Moreno, por estar entrometido en nuestras elecciones. O será para que a Petro lo llamen terrorista. Nidia Rojas dice, el coeficiente de Milei no le da para tanto, es discapacitado mental como de la Espriella. De la Espriella es un poquito más inteligente que Milei, eso sí es claro. Ingrid Hernández dice, lo que yo veo es que no dejaron meter a los israelíes junto con Jared Kushner y su mujer, quieren invadir y apoderarse de todo. Me parece bien que defiendan su nación. Bueno, Ingrid, te estás refiriendo a lo que está pasando en el hotel que querían construir, ¿cómo es que se llama este país? Albania. Un complejo turístico que querían hacer la familia de Jared Kushner, la mujer de Jared Kushner, en Albania. Ya ese es otro país. Albania es otra cosa. No es Irán ni nada de eso. Albania es un país de los que quedó, amigos oyentes, luego de la desintegración de la Yugoslavia. Entonces allí Jared Kushner con su mujer querían hacer un complejo turístico, sin embargo allá la gente le salió a protestar porque esa isla es una maravilla natural y se han presentado enfrentamientos con el proyecto de los Kushner allí en Albania. Ángela Mejía nos dice, llegué tarde, abrazos cordiales y fraternos a todos desde Querétaro, lo veré en diferido, nos dice ella. Colombianos, salvemos a Colombia del neofascismo del gringo Abelardo. También Carmen nos dice, hola, gracias por informar, Dios los bendiga. También saludamos a John Haber Marín, también José de las Salas está con nosotros, diciéndonos, hay una aplicación que se llama Brave, se puede ver el noticiero sin propagandas, también se puede dar like. Bueno, ahí está una recomendación de José de las Salas, una aplicación que se llama Brave. Vaya y experimente a ver de qué se trata. Uva también nos dice, hola, buenos días, Neil, y buenos días para la audiencia, aquí pendientes de las noticias desde Cali. María Elena Gómez también nos saluda desde Cali. Está también Wilmar Posada, dice, gran día para todos, llamar a guerrilleros, a los campesinos, y resulta que los de la ciudad tienen familias campesinas, por eso les dirán guerrilleros, y están de acuerdo con lo que los destripen. Luis Solano dice, desde Barranquilla, saludos, en Argentina habilitaron que los militares pueden tener otro trabajo. Oye, eso lo escuché ayer. Pueden tener otro trabajo porque la demora de los pagos ya confirmado. Sí, eso lo escuché ayer, Luis. Estaba esperando mayor ampliación de la situación. Ingrid Hernández dice, no, todavía eso no ha pasado. Están tratando de hacerlo, pero no lo han suspendido. Ok, se está refiriendo Ingrid a la suspensión del presidente que nos advertía en el chat Luz Mary. Bueno, ya la comprobamos. No, es que una caraja de esta quiere suspenderlo. Pero no, eso no es tan fácil. Uva dice, hay que quitarle los humos a ese matagato. Se cree ya el presidente. Creo que estoy segura que los privilegios, pero para el presidente, no para un matar gatos como este. También nos dice Ángela, mi familia adora el abogánster de Abelardo, pero yo no peleo con esa ignorancia fanática. Voy por Cepeda. Además, son la familia. ¿Qué hace uno ahí? No se pongan a pelear con su familia por eso. Da rabia a veces, da decepción. ¿Qué se puede hacer si cada persona es un mundo? Cuba también dice, está bueno lo del cilantro. ¿Qué cilantro le echa Abelardo a esa sopa, hombre? La mujer de Abelardo a la sopa que se toma Abelardo. Ángela dice, hay tanta ignorancia, pasaron un video de gente en la calle diciendo por quién van a votar. Y una señora dijo, Tino Asprilla, como el exjugador. Ni siquiera saben el nombre de por quién van a votar. Confundió al Tino Asprilla con De la Espriella.
1: ¡Hombre, qué vaina buena!
0: Bueno, nos vamos. Hemos llegado al final del noticiero, pero vamos con la imagen reflexión que nos envía Lili Montes. Desde México dice, lo que una generación tolere, la siguiente lo tomará como un estilo de vida. John Wesley. Sin duda. Atención, lo que una generación tolere, la siguiente lo tomará como un estilo de vida. Póngale la firma. Así es, por eso tenemos nosotros que dejar un buen legado para nuestros hijos. Gracias, Lili, por la imagen reflexión. Ya nos vamos. Regresamos mañana a las 8 en Visión Noticiosa. La otra cara de las noticias. Leí todos los mensajes. Hice todo el noticiero y lo mínimo a cambio es el like. Por favor, pongámonos serios. Chao, chao.
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0: Hola, ¿qué tal amigos? Bienvenidos a Descubriendo con la certeza en la búsqueda de la verdad. Martes de análisis Descubriendo, acompañado de Trinidad Ortiz y, como ya saben, Neil Barrios, para compartir este tema de, en la continuación de los mensajeros estelares que acompañaron a nuestra América precolombina. Antes de la llegada de los españoles, nuestros ancestros recibieron las visitas de hombres muy especiales. Ya hemos estudiado a Quetzalcóatl, a Viracocha, y hoy vamos a estudiar a, nada menos ni nada más, que Bochica. Un mensajero muy importante, poco conocido, digámoslo, pero dado a conocer, revelado en la cosmogonía de los ancestros muiscas en Colombia. Así que, en este caso, vamos a tratar el tema de Bochica, el mensajero estelar de Colombia. ¿Cómo estás, Trini? Bienvenida a Descubriendo.
1: Buenas noches, Neil. Buenas noches para todos los que se están conectando en este momento, los que se van a conectar. Bienvenidos acá una vez más, como todos los martes. Estamos aquí conmigo y con Neil en los martes de análisis Descubriendo. Y bueno, hoy vamos a analizar este personaje que se presentó aquí en nuestro continente latinoamericano y más específicamente en nuestro país Colombia, de donde nosotros hacemos este programa, y fue llamado Bochica. Entonces es bastante interesante porque vamos a escudriñar los mitos y vamos a hacerles así como abrirlos en la profundidad a ver quién fue realmente Bochica.
0: Claro, miren, recuerden que nosotros vamos a abordar este tema desde la exopolítica. Y ya puedo utilizar este término porque ya lo hemos explicado aquí. La semana pasada realizamos un programa explicando qué es la exopolítica y tiene que ver directamente con la relación, el resultado de la relación de seres estelares, seres venidos del cielo, con seres humanos en el planeta. Así que no vamos a hablar única y exclusivamente sobre Bochica y cómo es entendido en la cosmogonía andina colombiana, ahí en la comunidad muisca. Si no, vamos a analizar, primero vamos a hacer un relato bastante ligero sobre esa forma convencional de ver este personaje, pero luego vamos a entenderlo desde el análisis exopolítico, que es uno de nuestros fuertes acá en Descubriendo. Así que bienvenidos, vamos manos a la obra y empezamos a recordar primero quiénes fueron los muiscas, la civilización andina colombiana que fue la que recibió la visita de Bochica, Trini.
1: Bueno, muy bien. Vamos a ver entonces, recordar algo de historia, de nuestra historia colombiana. ¿Quiénes fueron los muiscas? También se les llamó los chicha. Fueron uno de los pueblos indígenas más importantes del territorio que hoy día ocupa el centro de Colombia, especialmente Cundinamarca y Boyacá. Desde aproximadamente el siglo VI antes de Cristo, unos 600 años antes de Cristo, ellos hicieron presencia en nuestro territorio.
0: Ahora, ahí en cuanto a esto que estás diciendo, esto es la forma en que la arqueología, la historia nacional, datan la estadía, como dice aquí, desde aproximadamente el siglo VI antes de Cristo, es decir, el 600 antes de Cristo, es decir, hace 2600 años.
1: Sí, que sería como el último hallazgo, el más antiguo de los hallazgos arqueológicos encontrados.
0: Eso no quiere decir que sea estrictamente de esa época. Correcto. Porque depende a nivel científico, histórico, antropológico y todo esto, desde el punto de vista de un hallazgo. Ok, pero ya entendiendo las narraciones más antiguas, pues estos pueblos vienen de mucho tiempo atrás, incluso se puede hablar de 20.000 años atrás.
1: Vale la pena la aclaración. Este pueblo fue conocido por una sociedad organizada con agricultura, comercio, metalurgia y un profundo sistema de creencias religiosas y mitológicas. Además de eso, su cosmogonía estaba basada en mitos que explicaban el origen del mundo, de los hombres y cómo debía vivir la sociedad. Entonces, interesante.
0: La cosmogonía, recuerden que es toda esa recolección de conocimientos, de leyendas, de narraciones que se transmitieron de boca a oído durante mucho tiempo y que eso estructuró su base de conocimientos, sus principios éticos, la relación con la naturaleza y lo que llegó hasta nuestros días. Tengamos en cuenta que también esta herencia se vio partida, truncada, separada de nosotros con la llegada de los españoles. Lastimosamente, uno de los propósitos de ellos para poder implantar el modelo europeo fue achicopalar, destruir gran parte de lo que nuestros ancestros sabían, conocían, sus formas, pero muchas cosas quedaron, afortunadamente, no todo, sí, pero quedó algo.
1: De hecho, gran parte de la distorsión de sus mitos, sus leyendas, fue dada por los escritores o los frailes católicos que se dedicaron a escribir o a traducir a estas culturas. Entonces ellos le metieron ahí ellos lo veían con la cruz de los católicos y todo eso.
0: Bien, entonces inmediatamente vamos a entrar al mito relacionado con el personaje de la noche, Bochica. ¿Qué nos dice el mito Muisca?
1: Bueno, el mito Muisca, que conocemos históricamente, dice que Bochica fue una de las figuras más importantes de la mitología Muisca, representado como un héroe civilizador, maestro y guía espiritual.
0: Punto importante. Si han visto los programas que dedicamos exclusivamente a Quetzalcóatl y Viracocha, ya podemos entender que dentro de la misma mitología se plantea lo que es parecido en las que ya estudiamos. Sí. Un héroe, o entendiéndolo como un personaje importante, destacado, civilizador, es decir, trajo conocimientos que los impulsaron, su civilización, maestro y guía espiritual. Un personaje, por lo tanto, humano, corpóreo, que los visitó. Sí,
1: era considerado enviado del dios supremo Chiminigagua para enseñar a la humanidad.
0: Otro dato importante. Sí. O sea, llega de un lugar externo, de un lugar no propio de nuestros ancestros, hacia nosotros, dice, sí, enviado por Chiminigagua,
1: que era el dios supremo de los Muiscas.
0: Recuerden que son los mismos chichas.
1: Fue descrito como un hombre de edad avanzada, con barba y cabellos largos, andaba pues a pie descalzo y vestido con una túnica o manta, y llevaba un bastón de oro su mano. Entonces, fíjate, Neil, que en esta descripción también se relaciona mucho con la descripción de los que vimos anteriormente, de Quetzalcóatl y Viracocha.
0: De hecho, fíjate que una de las cosas que también encontré en la búsqueda, en la investigación sobre el personaje, un personaje mayor, descrito así, con cabellos largos, barba, pie descalzo, vestidos con una túnica o manta, blanco de ojos azules,
1: sí,
0: es decir, de la misma apariencia nórdica, de los seres extraterrestres nórdicos o pleyadinos, como ya los conocemos. Entonces podemos decir que hasta lo que vamos analizando, ser humano corpóreo, de civilización extraterrena, con una tipología muy parecida a la que ya conocemos como pleyadinos.
1: Llegó hace 4.000 u 8.000 años atrás, más o menos
0: eso es un periodo.
1: Correcto.
0: Más o menos, no se puede datar exactamente el día, la hora que llegó, pero se dice que entre 4.000 y 8.000 años atrás, imagínense. Entonces tenemos, y ahorita se los voy a mostrar aquí, el orden en que llegaron estos tres grandes mensajeros estelares, Quetzalcóatl, en el orden Bochica y por último el primero Viracocha, Bochica, Quetzalcóatl.
1: Bueno, perfecto. Su papel en la sociedad muisca: Bochica enseñó a los muiscas técnicas agrícolas y de cultivo. Otro dato importante es que él le enseñó a cultivar el maíz también acá región.
0: Otra coincidencia,
1: sí. Enseñó también el arte y oficios como hilar algodón, tejer mantas, pues antes de esto los muiscas o estos indígenas se cubrían con unas planchas burdas de algodón en rama y atadas con cordozuelas de fique. Entonces cuando llegó Bochica, pues los modernizó, los estilizó,
0: claro.
1: Los puso más decentes. Les inculcó normas éticas, valores sociales y la importancia de vivir en paz y de convivir en armonía entre ellos.
0: Estas son las características propias de la civilización extraterrestre, corpórea, humana, tipo nórdica, seres sí. pacificadores, seres de conocimiento, seres de sabiduría. No vinieron a enseñar guerra, ni sacrificios, ni nada de eso. No. Estos personajes no los pusieron a volar cabezas. Nada de eso, ni enfrentarlos los unos a los otros, todo lo contrario.
1: Claro.
0: Igualmente, nuestros ancestros fueron visitados por esos que también les enseñaron a volar cabezas. O sea, sí. hacer sacrificios, en el caso de Bochica, vino a corregir un problema que había aquí antes de la llegada de él. Pero ya ahorita le vamos a hablar quién fue el que formó los problemas aquí de desorden, también venido de las estrellas.
1: Sí, estos seres de luz, por decirlos así, enseñan que el ser humano puede vivir en paz y armonía con los suyos y también, en lugar de ir a invadir territorios, pueden ir a visitar otros territorios o a irse a vivir en otra parte, dependiendo de los climas que haya en el territorio de donde son claro. oriundos. Entonces, no se trata de invadir o conquistar, sino de ir, visitar, expandirse, conocer. Se cuenta que Bochica ascendió a los cielos caminando sobre un arco iris en el municipio de Isa, Boyacá, dejando allí la huella de su pie marcada en una roca.
0: Bueno, entonces esta parte del mito lo que nos indica es que así como llegó de los cielos, se fue.
1: Sí.
0: Entonces, lo identificamos como un ser venido de las estrellas en un navío, en una nave, en lo que hoy llamaríamos con claridad una nave, un objeto volador, ovni, descendió, les enseñó todo lo que Trinidad nos compartió, los civilizó, les enseñó a cultivar el maíz, todo esto. Recuerden que el maíz no es de aquí, ellos lo trajeron. Ellos, me refiero a Viracocha, Bochica, Quetzalcóatl, lo enseñaron a sembrar. Y luego cuando ya, digamos, terminaron esa labor de guía, de maestro, entonces parten. Se van, uh-huh. así como llegaron, se van y les dicen a las civilizaciones que acompañaron que ese programa, para no entender que él en particular vuelve, ese programa de acompañamiento, llamado los maestros de sabiduría y civilizatorios, volverían. Es decir, que los okay. contactos siempre estarán, siempre vendrán. De eso se trata.
1: De eso se trata. Otra cosa importante y es que Bochica no solamente llegó a un punto específico y se quedó ahí, él hizo un recorrido
0: por
1: toda claro. esa zona o quién sabe cuántas sí, partes claro. más, enseñando a cada uno de esos territorios
0: sí, sí.
1: todas estas
0: sí, como lo cosas. Hizo Viracocha. Viracocha sí. se movió por todos los Andes. Ellos no se iban a quedar en un solo...
1: Claro,
0: ¿no?
1: Y los otros lo llamaban de otra forma y cada claro, uno lo llamaba claro, a su manera. Claro.
0: Es decir, Bochica para los muiscas, para los chipchas, pero seguramente se llegó a la Sierra Nevada, donde también hay unas
1: sí,
0: comunidades
1: también
0: indígenas.
1: Llegó.
0: Allá también llega y entrega conocimientos.
1: Sí.
0: ¿Cuál es el problema si tienen naves? ¿Cuál es el problema para eso, no? En el caso de Quetzalcóatl, estuvo en toda Mesoamérica. O sea, uh-huh. se movió en toda una región amplia y en cada región lo conocieron por un nombre.
1: Okay.
0: Los mayas le llamaron Kukulkán.
1: Exacto. Mismo
0: Quetzalcóatl. Entonces, para que tengamos eso en cuenta, de que ellos no llegaron a quedarse atornillados en un solo pueblo, sino que caminaron. Ahora, esos son, porque en uno de los mensajes que ustedes escriben, alguien preguntó, bueno, ¿qué diferencia hay entre estos personajes y Jesús? ¿Verdad? Estos personajes, los tres que hemos hablado en esta serie, son seres humanos, como Trini y yo, como usted, corpóreos físicamente, que para llegar desde sus mundos, probablemente las Pléyades, o algún mundo asociado a este, a estas, necesitan naves,
1: uh-huh.
0: ¿sí? Vienen en sus naves, de espacio-tiempo, con toda la tecnología que les permite atravesar la galaxia, llegar aquí, compartir, e igualmente montarse su nave e irse.
1: Y devolverse a su tierra, a su
0: claro.
1: casa.
0: Entonces uh-huh. son humanos, como ya ahorita más adelante lo concretamos, como nosotros. En el caso de Jesús, es un caso igual, pero distinto al tiempo.
1: Uh-huh.
0: Porque Jesús no vino en naves. Jesús no fue un ser corpóreo de un planeta que llegó a una nave, que es la forma lógica para ser corpóreo y llegar a otra parte, en algo que te traslade. y luego tienes que regresar. En este caso, Jesús tuvo que nacer. Nacer porque de donde Él vino, de las dimensiones de donde Él vino, no eran corpóreas, era un ser espiritual luz. Entonces, para poder interactuar con nosotros, pues tuvo que nacer. Entonces, claro, es la gran diferencia. Otra diferencia es que al ser un ser humano, ya en dimensiones espirituales luz, su nivel de conocimiento y de sabiduría es superior,
1: correcto,
0: al de Quetzalcóatl, Viracocha y Bochica. Superior. Y así como Jesús, de niveles superiores hubo otros. Yo menciono siempre a Zoroastro o a Hermes, personajes de una dimensión muy superior. Pero igual que estos corpóreos que vienen en platillos voladores y se van, igual todos tienen que partir. Ninguno se queda aquí. Todos parten.
1: Claro, sí, es porque no pertenecen aquí.
0: No son de nosotros acá.
1: Bueno, otro mito sobre alrededor de Bochica y de los muiscas es la creación del Salto del Tequendama.
0: El famoso Salto del Tequendama, que si tienen la oportunidad de visitar a Colombia, visítenlo.
1: Sí, sí, hay que ir allá. Allá no hemos ido. Tengo que ir.
0: Y estoy muy cerca y no fuimos.
1: El Salto del Tequendama es una importante cascada natural de 157 metros de altura formada por las aguas del río Bogotá. Está ubicada en la zona rural del municipio de Soacha, a unos 30 kilómetros al sureste de la capital colombiana, que es Santa Fe de Bogotá. Los muiscas cuentan en sus mitos que una deidad local, que ellos llaman Chichancún, provocó fuertes lluvias que inundaron la sabana de Bogotá. Para salvar a las gentes, Bochica apareció sobre un arco iris, golpeó con su bastón de oro las rocas y creó el Salto del Tequendama. Por ende, las aguas drenaron hacia otra región y pues no se dio la inundación ni se ahogaron las personas, sino que se salvó.
0: Entonces aquí el mito muisca, Chipcha, habla de Chipchacún, que fue el que produjo las fuertes lluvias. Y luego vino Bochica con su cetro, con su vara, rompió con ese bastón las rocas y abrió como forma de drenaje el gran salto del Tequendama, para que, bueno, no sucediera gran cosa la inundación. Pero, amigos, esto que dicen los muiscas, lo que cuentan los muiscas, ¿tiene relación con el mito del diluvio? ¿Acaso lo que vino a ser Bochica, presten atención, acaso lo que vino a ser Bochica en medio de este contexto de algo parecido al diluvio, fue a recomponer lo que precisamente el diluvio, como símbolo de destrucción, no para la raza humana, sino para los seres extraterrestres negativos del imperio draconiano y sus descendientes, para acabarlos en el planeta? Quiere decir que Bochica llega posterior al diluvio, para ordenar, para guiar lo que también nuestros pueblos habían sufrido por la invasión negativa extraterrena. Y aquí, en esta región, llegó un personaje también, un personaje malévolo, que distorsionó el principio de vida y que al llegar Bochica corrige la cuestión.
1: Sí, aquí cuando yo estaba escogiendo esta foto del Salto del Tequendama, porque la mayoría muestra nada más el pedacito de la cascada, pues yo quise como ver bien un poquito más, extender hacia el territorio, cómo era el contexto de ese salto, y escogí esta foto que me llamó la atención porque es como si hubiera un cráter gigante en la montaña. Sí. En una montaña.
0: Sí, claro, y recuerden que esta zona es sobre los Andes.
1: Sí.
0: Sobre la cordillera de los Andes. Esto es en la parte alta de las cordilleras de nuestro país, y por eso es que tiene esta hermosa vista. Entonces, evidentemente es un mito.
1: Correcto.
0: Pero que detrás del mito se narra una historia que sí es real. Y la historia real encaja con todas las historias reales o mitos parecidos, desde allá el mito sumerio. Exacto. Del diluvio, en la Biblia también aparece, en la parte de Viracocha también aparece, en todas partes aparece el mito. Acá igualmente se habla de una etapa en que ocurrió algo que luego, en este caso Viracocha, vino a resolver. Sigamos entendiendo esta parte ya, y para entenderlo tenemos que entrar a nuestra especialidad en Descubriendo, la visión exopolítica de Bochica. Entonces, desde esa visión, pues ya cambia y se entiende un poco más este personaje.
1: Sí, sí, aquí ya le vamos a encontrar un poco de sentido a todos estos mitos y leyendas fantásticas. Bueno, desde la visión exopolítica, Bochica es clasificado como un instructor civilizador, un ser de origen no humano terrestre, de apariencia humana, barba, piel clara, vestido con túnicas largas, que llegó al altiplano cundiboyacense hace miles de años. Se le vincula directamente con la misma categoría de Quetzalcóatl, Viracocha y Kukulcán, como lo dijimos ahorita, todos dioses blancos barbados que vinieron del cielo, enseñaron y prometieron volver.
0: Claro, entonces el tema, el concepto dioses ya lo superamos, ¿no? No es el dios como lo presentamos, ¿no? Seres humanos, solo que de origen estelar, barba blanca, piel clara, vestidos, ojos claros, claro, una cosa así. Entonces, para que lo tengamos en cuenta ahí.
1: Se dice que llegó, pues, desde el cielo, obviamente, en una nave, bajó por una laguna, trajo conocimientos que los muiscas no tenían, como la agricultura, las leyes de la matemática, la astronomía, la organización social, las técnicas del oro y el trabajo, y estableció el orden y la sabiduría.
0: Interesante. Mira que hay otra cosa interesante en el tema, y es que él aparece en estas lagunas de la sabana de Bogotá, del norte también, con el tema del departamento de Boyacá. Hay una serie de lagunas que, según la creencia de nuestros ancestros, son sagradas.
1: Sí.
0: Pero ¿por qué son sagradas? Porque en ellas se producía el contacto, porque en ellas fue donde llegaba, en este caso, Bochica, y de ellas partía. Pero también recordemos la experiencia que tuvo el costarricense, colombo costarricense Enrique Castillo Rincón, sí, que allí mismo en esa zona, en la zona de las Grandes Lagunas, en su libro no dice cuál de las lagunas sagradas, él recibió el contacto de Krishnamurti.
1: Sí.
0: También un pleyadino. Claro. Es decir, que si, escuchen bien esto, que si nuestros ancestros hubiesen tenido otros conocimientos, otro lenguaje en la época, de pronto no le ponen Bochica, porque Bochica es el nombre que le ponen nuestros ancestros. No es que él llegue y diga, hola, mucho gusto, me llamo Bochica. No, ese es el nombre que el mito coloca atrás del personaje. Tal vez él tenga un nombre de un comandante, como el que recibió a Enrique, que se llamó Krishnamurti. Krishnamurti, que es el nombre original de ese pleyadino en su mundo. No estoy diciendo que Krishnamurti sea el mismo Bochica, ojo. No, solamente estoy haciendo un comparativo.
1: Exacto, que tiene su nombre original en su planeta, pero que aquí nuestros ancestros le llamaron de otra manera, en su idioma.
0: Eso también lo aclarábamos con el tema de Viracocha, y también lo aclarábamos en el tema de Quetzalcóatl.
1: Sí, importante eso. Bueno, entonces, Bochica, de acuerdo a esta visión, no nació aquí, no era de la Tierra, vino, educó, corrigió errores que se venían cometiendo, paró catástrofes y luego se fue, dejando la promesa de regresar.
0: Ok, entonces, ahora vamos a profundizar en algo. Educó, pero también corrigió errores.
1: Sí.
0: ¿Cuáles fueron los errores que vino a corregir? ¿Por qué habían errores? ¿Quiénes habían producido los errores en estos pueblos ya que existían? Porque Viracocha no vino a crear el hombre, porque Viracocha no era un dios creador. Viracocha era un maestro civilizador, o sea, un ser humano estelar que simplemente vino a enseñar. Y no digo simplemente para disminuir o quitarle importancia a su visita, sino para entender pues que no es un creador ni nada de esa cosa.
1: Claro.
0: Así que lo que hay que entender es el contexto de por qué llega, que es lo que Trini ahora nos va a explicar. Pero antes quiero mostrarles esta gráfica que nos había servido para ilustrar el programa anterior.
1: Excelente.
0: Aquí tenemos la línea del tiempo de lo más antiguo hacia lo más acá, vamos a tener como referencia hace 12.000 años atrás el tema de la Atlántida y su destrucción. O sea, el diluvio como ese elemento o esa descripción o ese evento que en sí describe varios sucesos que produjeron cambios en la estructura del planeta, tanto hundimientos de continentes como surgimiento y corrección de los nuevos, pero también hubo situaciones de combate estelar para aniquilar a la rebelión que se había instalado antes de ese diluvio, con todos los relatos de la caída. Entonces, cuando el mito relacionado con Bochica asegura que vino a cometer errores, que vino a corregir errores, se está refiriendo precisamente a la huella que dejó el Imperio Draconiano en la región exactamente que hoy llamamos Colombia. Uh-huh. O sea, aquí también vinieron.
1: Sí.
0: Y dejaron y enseñaron toda la desgracia. Llega el proceso del diluvio como elemento que, repito, son varias cosas que ocurrieron. Y luego de eso, la destrucción de los mismos y llegan los mensajeros. El primero, como lo ven aquí, fue Viracocha, del 10.500 al 9.000 antes de Cristo, aproximadamente en la zona andina, exactamente en el lago Titicaca. Luego llega el que estamos hablando hoy, Bochica, de 8.000 a 4.000 años antes de Cristo, en el altiplano cundiboyacense. Vino a encontrarse con la cultura muisca o chicha, a entregarles leyes, moral, agricultura, calendario, como nos enseñó Trini. Y el último en llegar, hace más o menos de 3.000 a 1.500 años antes de Cristo, fue Quetzalcóatl, y este llegó en Mesoamérica. Ustedes saben que Mesoamérica es la región que comprende el Centroamérica, uh-huh, y parte de lo que llamamos Norteamérica.
1: Okay.
0: Entonces, este se llamó Quetzalcóatl.
1: Incluyendo México.
0: Sí, claro. Uh-huh. Panamá, Costa Rica, Honduras, Guatemala, uh-huh, toda esa zona, sí. México, hasta allá arriba. Quetzalcóatl. Entonces, los tres maestros civilizadores en tiempos postdiluvianos, vinieron en tiempos postdiluvianos a corregir, a volver a dirigir a la raza humana sobre un nuevo sentir y desarrollo social y espiritual, porque pues ya habían sido víctimas nuestros ancestros de estos carajos negativos. Entonces, ¿qué más se tiene del salto del Tequendama? Porque aquí nos habla de quién llenó de errores a los muiscas, a los chipchas, sí, o a los a las civilizaciones nativas de esta zona.
1: Bueno, desde esta visión exopolítica, el salto del Tequendama sería un punto geográfico clave, es decir, un vórtice energético donde llegan estas naves espaciales, un sitio de intervención planetaria también, y también puede ser una infraestructura natural adaptada por tecnología avanzada. La gran inundación fue un conflicto o arma geológica entre Bachué, que ya estaba aquí, y o sea que llegó primero que Bochica, que creó una estirpe mezclando su ADN chacar reptiliana con los humanos. Gobernó con la ley del instinto y la naturaleza desbordada. Y Bochica fue ese ser de luz que la controló, abriendo el salto del Tequendama, demostrando superioridad y poder.
0: O sea, que lo que vino a contrarrestar Bochica fue el desastre que dejó Bachué aquí. Entonces, claro, usted investiga a Bachué y la van a poner como una diosa femenina, madre de la humanidad. O sea entendiendo e interpretar, uh-huh, a los muiscas y su tradición desde el punto de vista histórico, mitológico. Pero como estamos desde el punto de vista de la exopolítica, y en esta visión entendemos que hay dos clases de visitantes: los visitantes luz y los visitantes regresivos negativos. A esta región del planeta llegó un personaje llamado Bachué, un personaje, dice, femenino,
1: uh-huh,
0: de tipología reptiliana chacar. Su cuerpo se convirtió en serpiente, dice el mito, elemento que sirve para en la exopolítica poder asociarla o permitir asociarla con la tipología reptil chacar. Ella, igual que hicieron por allá, introdujo parte de su error, como dice aquí, de su ADN, sí, en esta humanidad, uh-huh, de estos lados. Y entonces la llegada de Bochica representa el fin de Bachué con todo el tema del salto del Tequendama, de la gran inundación, para ahogar, para destruir, para hacer desaparecer esa rebelión aquí en el planeta. E instaurar luego un programa de restauración, de transformación, de resurrección en estas civilizaciones precolombinas. Y sí, comienzan a enseñar el bien, la siembra del maíz, las buenas costumbres, la organización social, a vivir en paz, porque Bachué, en el caso de los muiscas, les enseñó fue
1: sí, otras cosas. Así es. Esta historia de Bachué se relaciona mucho con la historia contada en el, ¿cómo es? La de los vigilantes, que se dio en el otro continente, que nos contó Enoch.
0: Enoch, el libro.
1: Entonces, el libro de Enoch, que cuenta la historia de estos vigilantes que descendieron aquí a la Tierra, que embarazaron a nuestras mujeres humanas para y crear, y se de ahí se formaron los gigantes. Más o menos así fue lo que pasó aquí de este lado del continente, algo parecido. Este grupo de seres extraterrenos negativos, chacares reptilianos, también descendieron aquí a Latinoamérica, o en este caso específico a Colombia, y también, como ellos eran bastante adelantados en la parte genética, embarazaron a mujeres humanas, y Bachué era como esa máquina de reproducir hijos, ¿no?
0: Por eso dicen que era femenina.
1: Por eso dicen que era femenina.
0: Bien, entonces, desde el punto exopolítico, Bachué significa un ser estelar también, de origen negativo, regresivo de la rebelión, posterior al caos sufrido en Sofía, en lo que se llama ya el Lavaos, y que viajando mundos como el nuestro, quisieron instaurar su orden o su desorden, que luego fue corregido en la persecución y destrucción que hicieron personajes como Bochica, Viracocha y Quetzalcóatl en estos lados del globo terráqueo. Y de ahí en adelante comenzar un proceso civilizatorio, un proceso de corregir, como dice la misma investigación, corregir los errores dejados por Bachué.
1: Sí, así es. Bueno, entonces, ¿qué relación existe entre Bochica y Bachué? Bachué es una entidad extraterrestre de linaje reptiliano que llegó a la Tierra, a la laguna de Iguaqué, para establecer su linaje, mezclar su genética y dominar desde el instinto la reproducción y el desorden.
0: Mira que lo dice, dominar desde el instinto. Entonces la potencialización en el tema esa de la sexualidad. Recuerda que correcto, lo que estudiamos para otros continentes donde esta rebelión violenta a Eva, introduciendo en esa violación la lujuria. Entonces en el caso y mito de Bachué suena similar.
1: Claro, así es.
0: La diosa de la reproducción, de la sexualidad, el instinto, la reproducción y el desorden.
1: Bochica, por su parte, es lo contrario, es un ser de raza humanoide nórdica que llegó pues aquí a nuestro continente con el fin de corregir todos esos errores que Bachué había enseñado a nuestra humanidad localizada en esta parte de la región del globo terráqueo. Ay. Y llegó pues a eso, ¿no? A enseñar leyes, a contrarrestar la influencia de Bachué, a la que considera la fuerza corruptora, desviada o caótica. Entonces fíjense que Bochica, como lo decíamos ahorita, vino fue a enseñarnos a que podemos vivir en paz, en armonía, convivir sin guerras entre nosotros mismos.
0: Es decir que, así como llegó Jesús, que ya sí, es un poco más avanzado, un poco más elevado en la escala espiritual, llega a estos pueblos, en el caso el más sonado, el caso hebreo, y comienza a hablarles del Dios verdadero.
1: Sí.
0: El tema es que allá le fue mal, man. Allá lo rechazaron, allá los mataron.
1: Lo mataron y todo. Fíjate,
0: entonces ese pueblo era más guerrerista. Uh-huh. En cambio, de este lado, Uchica pudo devolverse.
1: Sí, y pudo también contrarrestar con el enfrentamiento, claro, que hubo, él ganó, ¿no?
0: Claro, que puede uno ahí mirar.
1: Bueno, no digamos él, o sea, toda esa fuerza de guerreros que vinieron aquí.
0: Claro, guerreros civilizatorios.
1: Civilizatorios.
0: Entonces, comprendamos que llega la Hermandad Cósmica Solar, y esto es una uh-huh. parte muy interesante. Llegan dos grupos de seres de las estrellas positivos. Llegan los combatientes, es decir, los que van a desplegar una fuerza de persecución contra la rebelión negativa, la regresiva, para la desaparición de esos cuerpos y espíritus, y que no nunca más sigan perturbando la existencia del hombre del planeta Tierra. Y paralelo a ellos llega otra, digamos, otro grupo de humanos estelares positivos, que son ya los maestros, los de maestros de civilizaciones. Es decir, unos llegan a limpiar,
1: sí,
0: y otros llegan a, bueno, vamos a después de lo que barrimos,
1: exacto, vamos ahora a organizar cómo, lo que quedó aquí, pues.
0: Vamos a organizar. Entonces, amigos, miren, esto me parece a mí muy importante, pero muy importante, porque en el tema de la investigación sobre la vida extraterrestre y su relación con el hombre terrestre, que se llama exopolítica, solo quedamos con la parte de la historia en la que ellos vinieron y nos hicieron daño. Y que todavía están aquí. Si usted le pregunta a un investigador de estos temas, la mayoría de los contenidos que usted verá le van a decir: hace miles de años llegaron una rebelión, instauró un orden mundial, manipularon nuestra genética y no se han ido. Están aquí, son los que crean las guerras, uh-huh. destruyen, hacen, se esconden, nos secuestran, desastre total.

0: producida, impulsada por esos seres que llegaron hace mucho tiempo. Y es donde viene el choque con el nuevo conocimiento, revelación, a partir del descubrimiento. No, ahora la oscuridad es ejercida por los seres humanos,
1: sí,
0: y en manos de unos peores seres humanos, que son descendientes, que aprendieron esas estupideces, esas malas mañas, y que tienen el mundo en caos. Pero los seres negativos, esa fuerza que tuvieron en la antigüedad, ya no la tienen. Y eso se debe a la presencia de los seres positivos. Ese análisis es el resultado de la exopolítica. Tenemos que volvernos más profundos en esta forma de investigación para lograr comprender nuestra realidad actual, que de hacerlo varía mucho la percepción que tenemos de bien y de oscuridad. Y el proceso de esperanza o de desazón cambiará completamente. Es un reto allí.
1: Sí, ahí yo quiero opinar algo con respecto a eso, y es que en algún momento de la historia llegaron unos seres oscuros que nos enseñaron sus enseñanzas oscuras, incluso se cruzaron con nuestro ADN y nos transmitieron genética también, de oscuridad.
0: ¿Abusaron de nosotros?
1: Abusaron totalmente de nosotros. Luego, pero eso no quedó ahí, ¿no? O sea, luego vino una limpieza de nuestro planeta, por decirlo así, donde esos seres que eran corpóreos, que estaban aquí presencialmente, los sacaron de aquí, de este planeta, y quedamos entonces los humanos contaminados. Y los no contaminados, porque no todo el mundo fue como que contaminado. Posteriormente a eso, hubo entonces un proceso de corrección de esos errores. Entonces, unos maestros vinieron a enseñarnos que podíamos vivir en paz, podíamos convivir sanamente, en armonía, nos enseñaron a trabajar, a tener oficios productivos, a producir nuestra tierra con el maíz, nos trajeron alimentos y, en fin, nos enseñaron una forma para en los próximos años venideros poder seguir nosotros mismos aquí trabajando.
0: Yo creo que esa fue la situación que permitió que estuviésemos todavía aquí.
1: Exactamente. Entonces, posiblemente todavía estamos en ese tiempo, ¿no? En el que nosotros mismos, con esas enseñanzas que aún tenemos, pues podemos ir exterminando ese virus del error, por decirlo así, que está ya dentro de nosotros, pero que contamos con herramientas para poder quitárnoslo y avanzar. Entonces, porque muchos nos preguntamos, bueno, pero ¿por qué no siguen viniendo y nos siguen enseñando? ¿O qué pasa? ¿Por qué se fueron y no van a volver? Sí, pero ya hay algún tiempo que no están con tanta frecuencia como hubo de pronto en algún momento.
0: No, nosotros aquí lo vemos con frecuencia, pero si vamos a al tiempo, eso era esporádico también.
1: Exacto.
0: Siempre fue esporádico, pero efectivo.
1: Claro, el punto donde quiero llegar para completar lo que tú estás diciendo es que así vengan maestros de luz de otros planetas, incluso maestros como Jesús, que encarnó aquí, que era un ser de un nivel de conciencia muy superior incluso a los seres pleyadinos o a estos que vinieron acá, vinieron a enseñarnos todo esto, es porque ahora hay un momento en que cada uno tiene que hacer lo suyo.
0: No, claro. Mira, ellos vinieron a limpiar la tierra de la maldad. Ellos vinieron a limpiar, a purgar la tierra de esa maldad. Lo hicieron los comandos estelares de la Gran Hermandad Cósmica Solar. Y aprovecharon también, y eso también es importante mencionarlo, lo hicieron en tiempos específicos que el planeta está presentando cambios.
1: Uh-huh.
0: Cada cambio, que es cada 5.125 años, los maestros, o mejor, en este caso, los combatientes, por decirlo en términos terrestres, aprovechan esos cambios para hacer la purga. Luego llegan los mensajeros, los que vamos a hablar ahora, los maestros de sabiduría y civilizatorios, a entregar la semilla de restauración de la mente, conciencia y espíritu humano. Pero ya es el humano el que tiene que limpiar su tierra.
1: Exacto.
0: Su tierra.

0: su mente y su espíritu, su mente, cuerpo y espíritu. Esa purga no la puede hacer un pleyadino. Esa purga no la puede hacer en Jesús, porque es tu tierra, es esta. Alrededor trabajaron. Y hoy nos dieron un planeta, o sea, permitieron que estuviéramos un planeta en que podamos vivir, porque si esta gente hubiese quedado aquí, ya no estuviéramos.
1: No.
0: Es que la prueba número uno, de que los que cayeron ya no están aquí, como creemos que aún están aquí, es que estamos vivos. Porque, amigos, los señores del Imperio Draconiano llegan a arrasar. Ellos no llegan, como algunas teorías dicen, a cultivarnos. Ellos llevan a acabar el planeta, a acabar una civilización e irse para otra. Entonces, el hecho de que estemos hablando en este micrófono y usted esté escuchando en ese celular o en ese televisor, es porque ya no están aquí. Solo que quedaron de esas purgas algunos humanos que utilizaron ciencias ocultas para sostener en el tiempo esas energías ya negras, tipo arcónticas, tipo egregores, que canalizaron, que crearon mundos y dimensiones como el astral, para seguir trayendo esa maldad en ritos, en cultos, en iniciaciones, en vicios a la humanidad. Eso existe, que esa es la oscuridad que existe. La externa que quedó de allá, que aún existe, uh-huh. Esa energética. Según contactados, el número de los negativos que quedó fue mínimo. Mínimo tanto que es insignificante para un mundo de más de 6,000 millones, 7,000 millones de habitantes. Ahora, lo que hay que purgar es la tierra de cada uno de nosotros. Ella tiene que hacer lo suyo, yo tengo que hacer lo mío, usted tiene que hacer lo suyo. Porque ahí no va a haber ningún pleyadino a limpiarle sus siete logosoles, sus chakras. Ningún pleyadino va a venir, ningún Jesús va a venir a limpiarle la mente. Nada. Eso es su trabajo. Claro que también hay una ayuda, ¿no? Recordemos los ciclos estelares, los ciclos solares, los ciclos, los grandes ciclos cósmicos, uh-huh. Que con energías cósmicas ayudan a ese proceso. No es que le vayan a hacer trabajo a usted, ¿eh? Porque eso es lo que lamentablemente algunas personas vienen. Oh, viene la energía solar y nos va a quitar toda la maldad. Ahí, tan
1: el
0: fácil.
1: Rayo purificador.
0: Ay, qué cómodo, ¿eh? ¿Ah? Eso es como cuando usted llegaba al colegio con tareas y mi papá me hace la tarea. Ay, qué cómodo, ¿no? ¿Y cómo aprende usted? No, la tarea tiene que hacerla usted. Que haya una ayuda, el papá le compra la libreta, le compra el bolígrafo, le compra sus herramientas para que usted haga la tarea.
1: Claro.
0: Igual acá, el rayo sincronizador, las energías cósmicas, todo
1: son
0: eso.
1: Son parte de las herramientas.
0: Son herramientas nada más. No vaya a ser usted conchudo y fresco de creer que, ay, yo espero nomás la sincronización, las cosas estelares que me van a cambiar. En un abrir y, como se dice, en un abrir y cerrar de ojos, todos seremos transformados mágicamente. ¿Cómo no? Sigue esperando. Bueno, entonces, para terminar, lo que hemos puesto, para identificar a, en este caso, a Bochica. Bochica es un ser maestro de sabiduría proveniente del quinto impulso, como usted, del quinto paso, como lo ven aquí, de la vida de sabiduría creacional, en un nivel ya de maestro de sabiduría, que es esencia de sabiduría realeza, el penúltimo más alto poder de conocimiento conocido en nuestra galaxia, maestro de sabiduría. Humanos, claro, de las Pléyades, que pueden tener ya, o mundos asociados, que pueden tener ya este grado, y que vienen acá a ayudarnos.
1: Claro, y que de hecho ya en este nivel, el parte del rol ya como maestros es ir a difundir esas enseñanzas a los planetas que lo necesiten.
0: Voy a poner un ejemplo terrestre. Es como el médico. El médico estudia 5 años. El muchacho médico, la muchacha que estudió medicina. Y a los 5 años les toca hacer un rural. Uh-huh. Acá en Colombia le llamamos un rural. Es decir, tiene que prestar un año de servicio allá a comunidades, sí, a veces lejanas que no tienen médicos, y ellos van a hacer esa labor. Bien, igual acá. Cuando un ser humano de nuestra galaxia llega al quinto paso, sexto impulso, entonces le dicen allá, loco, tienes que ir a hacer tu baño rural en la galaxia. Ves para el planeta Tierra y ayuda acá a esta gente que te necesitan.
1: Claro.
0: Por eso ellos dicen, van a regresar, como cuando a un médico en un lugar apartado de Colombia se le acabó el año rural y le dice a la comunidad que la atendió, no se preocupen, que nosotros regresaremos. Uh-huh. O sea, van a mandar a otro médico rural.
1: Exactamente.
0: Y igual acá. Siempre los van a mandar, solo que no van a estar siempre, ellos van a venir esporádicamente, dan su empujón, dan su conocimiento, en los 70 vinieron otra vez y llegaron a diferentes lugares del planeta, se contactaron con varios seres humanos, les dejaron muchos conocimientos, entre estos, este fue uno de los últimos que trajeron, que conociéramos la escala evolutiva y ascensional, uh-huh. y trajeron conocimientos, trajeron la lógica, trajeron muchas cosas, profecías, todo aquello. Así que ahí está, Trini, tú decías que, bueno, ellos siempre han estado aquí y siempre van a estar acá.
1: Bueno, para las personas que quisieran investigar más acerca de estos temas, de este término de exopolítica, que de pronto para los que están viendo por primera vez sea un término nuevo, aquí hay algunas referencias o fuentes bibliográficas de las cuales pues hemos consultado todas estas investigaciones y ustedes podrían leer alguno de estos libros y tener un conocimiento más amplio y más profundo de esta visión. El primero de ellos es, y es como el más famoso de todos, es Erich von Däniken. Que es un clásico de las teorías de los antiguos visitantes. Alguno de sus libros es Chariot of the God, que es de 1968. Es una fuente influyente que muchos en las corrientes citan para conectar mitos antiguos con visitantes cósmicos. Otro de ellos es Alfred Weber, que también habla sobre exopolítica, y así se llama su obra, su libro, Exopolitics, Politics, Government and Law in the Universe, del 2007. Aquí desarrolla conceptos de gobiernos galácticos, relaciones entre la Tierra y los extraterrestres y agendas interplanetarias. Y está David Jacobs en su libro The Threat, Revealing the Secret Aliens Agenda, del 2011, que aquí también, aunque más concentrado en las abducciones, sus argumentos influyen en interpretaciones de contactos antiguos.
0: Todo esto es material uh-huh. que nos puede servir para hacer un estudio exopolítico en el caso de este programa de Bochica, el mensajero estelar que vino a lo que hoy llamamos Colombia, porque cuando él llegó por aquí, Colombia ni existía como nación. Pero para hacer la referencia, ¿qué piso tocó? Uh-huh. ¿Qué tierra tocó? La tierra de los muiscas, de los chipchas. Y como dijo Trini, no solamente se quedó allí, ¿no? Eso comenzó a moverse por todas las comunidades sí. que pues, después llamaron indígenas los españoles, de toda la zona, civilizando, dando conocimiento. El tema de la orfebrería. Uh-huh. La orfebrería colombiana de los
1: sí,
0: ancestros.
1: Sí, allá en el Museo del Oro se wow. puede ver el registro. Pues la evidencia de todos esos materiales que ellos realizaron con oro y que es maravilloso.
0: Maravilloso.
1: Sí, Museo del Oro. Hilos de oro tejidos y haciendo todas esas obras de arte son, de un nivel superior.
0: Ok, amigos, entonces este ha sido el programa de hoy. Vamos a leer algunos de sus mensajes que siempre están con nosotros. Hola, nos dice Andrea Vargas. Hola, aquí desde Cali, saludándole Neil. Andrea dice, buenas noches, señora Trini. Bueno. También Adri Guzmán, Ed Huesca nos dice, sus investigaciones deleitan después de el trabajo. Uh-huh. También nos dice Ascanio. María Ascanio dice, ¿y los señores de Orión, llamados los grises, también son seres agresivos? Sí, son sí, de la rebelión, claro. Son los negativos. Barteza nos saluda. Saludos desde Córdoba, en argentino. Nicole y Franco, saludos para los dos. Rosana nos dice, Neil, buenas noches. Neil, ¿qué sabes de Abelardo de la Espriella que los gringos lo quieren colocar de presidente? ¿Cómo es posible que ese señor llegue al poder? Ahí sí nos llevó el diablo. 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Ahí ustedes pueden analizar todo este tema político, porque aquí en RCPC somos especialistas en exopolítica, geopolítica y en política. Se lo tenemos. También nos dice María Ascanio, la espiritualidad es una experiencia estrictamente individual y única para cada persona. Se basa en la búsqueda personal de significado, propósito y conexión con algo más grande que uno mismo. También Celade nos dice un abrazo a ambos, gracias por su trabajo. Astrid nos comenta, Ney, buenas noches, por favor explique que el Padre Eterno habita en una luz inaccesible que ningún ojo puede ver. Pues ya lo dijiste, así es. Y si quieres saber más del Padre Eterno, pues, o como ya nosotros hemos pasado a decirle, mejor la creación, porque el Padre Eterno sigue significando para nosotros como alguien.
1: Sí.
0: Y el Padre Eterno como tal no es alguien. Entonces también hay que quitarle eso de Padre Eterno. Porque usted, cuando usted piensa en Padre Eterno, piensa en alguien. Y entonces ya está personificando. Es toda la creación. En Él vivimos, en Él nos movemos y en Él somos.
1: Claro. Mira este comentario de JG, dice, me convertí a Jesucristo y ya soy salvo. Qué fácil la ponen las religiones.
0: Imagínate tú.
1: Totalmente.
0: Si fuese así, ya todo el mundo estuviera arreglado.
1: Es una forma de estancarnos, de retroceder, de no avanzar.
0: Claro, y no, y para que las iglesias tengan clientes.
1: Y también saquen la plática de tu bolsillo para ellas.
0: Despertemos juntos, que es Carlos, dice, saludos Neil y Trini, muy buena información, ampliando el conocimiento. La primera vez que supe de Bochica aparecía combatiendo a Bachué. ¿Quién sería realmente esta rompecabezas? Creo que negativo. Bueno, ya lo respondimos. Bella Betel nos comenta, hoy comencé a ver los videos desde el principio, desde su canal Descubriendo. Soy dominicana, estoy en el primer módulo y está bien jovencito Neil. ¿Tú sabes si también fue a otros países? Sí, imagínate, eso empezó cuando, 2019, 18, hace 8 años, bastante jovencito. Ya me he puesto viejo, me dijo. También Ingrid Hernández nos dice, despertemos juntos, ya explicaron sobre Bachué, mira el video desde el principio. Sí, así es. Yolandita nos comenta, es muy importante conocer estos maestros, mensajeros, porque la mayoría habla de los textos de Nag Hammadi y considero que como latinos es muy importante tener en cuenta nuestras raíces. Mira, pues que en el caso de Nag Hammadi, por allá hay más registro que acá, porque es que los de acá se perdieron con la conquista.
1: Sí.
0: Quedó algo, pero es muy general. Muy general, no es tan específico. Pero eso no quiere decir, Yolandita, que no hagamos la tarea. Pero lastimosamente, en el caso de los españoles, un caso típico, y vamos a estar allá para verlo. Cuando llegaron a México, lo que llamamos hoy México, hicieron templos, sus templos católicos, sobre las antiguas ruinas o los antiguos pueblos de nuestros ancestros. O sea, usted va al Zócalo, que es la plaza central de Ciudad de México, y ahí pegadito, ahí abajo, están antiguas pirámides que los españoles, para tapar todo, ponían encima de ellos sus iglesias.
1: Imagínate.
0: Vinieron con su orden global acá.
1: Sí.
0: Ah, ok, muchas gracias. Dice Carlos, Rita Sandoval, y saludos Neil y Trini desde Lima, Perú. Ingrid nos saluda, Rita dice excelente. David nos dice, la historia de Manco Capac y Mama Ocllo se dice que salieron del lago Titicaca. Bueno, el dato exacto lo puedes ver, David, en el programa que hicimos la semana pasada sobre Viracocha. Viracocha, que es el ser que vino a las estrellas, que fue el que preparó a dos humanos terrestres, ya estos sí son humanos terrestres más, Manco Capac y Mama Ocllo, fueron seres humanos que él delegó para que siguieran la enseñanza. Juana Fernández dice, buenas noches Neil y Trini, interesante investigación que me ayuda a seguir aprendiendo. A los mensajeros que visitaron a los humanos, muy interesante para todos que hemos ignorado, gracias a los dos. María nos dice también, yo le llamo la chispa divina que habita en mí, eso es el Dios universal. Más acá nos saluda, por ejemplo, Nelson Zambrano, que dice también, en varias cuevas y montañas se encontraron figuras en piedras, escrituras, que en la llegada de los invasores nos quemaron el templo y los manuscritos. Muy pronto les voy a enviar un video de evidencia. Muy bien.
1: Así es.
0: Yolandita nos saluda desde México, también Leonila Ballén desde Santa Elena, Ecuador, Angelis, hola Neil, también Santiago Barrientos, hola, buenas noches, estuve en la religión de la sabana y hay un mito de que Bochica llegó en un camello, quizás, ¿saben de eso? Bueno, en camello no.
1: Pues en los mitos históricos, fantásticos, pues sí, lo ponen que llegó un camello, pero el camello se le murió. Entonces seguramente que como él tenía que recorrió muchos pueblos, seguramente no era un camello, era una llama o un caballo. Como que iba en un animal caminando. Sí.
0: Bueno, tal vez ya estando aquí utilizó un medio de transporte.
1: Sí, un medio de transporte terrestre.
0: También Mariposa, excelente la seguidilla sobre los mensajeros estelares. También Uva dice, hola Neil Trini, dichosos los ojos que los pueden ver otra vez. buenas noches también para la audiencia aquí de nuevo. Ok, también nos dice Javier, buenas noches Neil y Trinidad, incluso en lo que hoy se conoce como Norteamérica también llegó Quetzalcóatl. A lo que es Arizona y Nuevo México se le conoce como Cocopelli, mira, ahí está. Cocopelli, que según Javier es el mismo Quetzalcóatl. Okay. Digo, ellos se movieron. Se movieron por toda la zona. Se van a venir allá lejos para que hacen un solo pedacito. Y vamos a aprovechar de aquí y nos vamos a enseñarle en largos territorios. Buenas, nos dice Secón, Ingrid, nos dice, dejemos el like. Y Dalia Flores, los seres de la luz se habrían cansado de nosotros porque somos cabeza dura. No vayas a creer que en el mensaje estelar de los 70 dice que ya ellos habían llegado a una conclusión del que el ser humano era incorregible. Porque todos estos conocimientos que dejaron, evidentemente fueron muy positivos, pero la terquedad que da dentro de nosotros era dura de roer. Sí, y aún lo es. Entonces ellos están esperando, bueno muchachos, ya la cuestión es de ustedes verán.
1: Sí, y es sorprendente que en estos tiempos donde estamos tan avanzados a nivel tecnológico, con los celulares, ya hoy día con la inteligencia artificial, todavía estemos sumergidos en tanta ignorancia, ¿verdad?
0: La pereza. Ya quedó como una norma.
1: Tremendo.
0: Bueno, gracias por habernos escrito. Recuerden que estaremos en México, en el país en donde más nos escuchan. La mayor audiencia Descubriendo está en México. Eso nos agrada mucho y los vamos a visitar en el mes de julio. Exactamente el 15 de julio estaremos en San Juan del Río, Querétaro. El 15 de julio. Luego el 17 de julio estaremos en San Luis Potosí. Luego, el 19 de julio, estaremos en Zacatecas. Luego, el 23 de julio, estaremos en Guadalajara. Y cerraremos nuestra correría en Ciudad de México, que creo que es el 25 o 26 de julio. Así que esas fechas, vayan apuntándolas. Si no escucharon bien, repiten el videíto y ahí van a escuchar. Para que se vayan preparando. En cada ciudad vamos a entregarles una conferencia distinta y ya en esta semana estaremos sacando las cinco imágenes de cada conferencia, en la que tendrá el nombre de la conferencia, el lugar de la conferencia, el número de contacto para que se inscriba. 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
1: cubrir los gastos logísticos
0: del salón que vamos a utilizar. Entre todos podemos hacer eso. Ahí Alexander nos dice, ¿cuándo vienen a Honduras? Bueno, cuando nos inviten. A México fuimos porque nos invitaron.
1: Sí, Alexander,
0: invítenos. Nosotros vamos con todas las ganas. Para que Eso depende de la gente, porque nosotros no vamos a dónde.
1: Claro.
0: Si ustedes tienen allá suficientes personas que digan, vengan, nosotros vamos.
1: Sí, y de hecho agradecemos mucho sus invitaciones y también contarles que para nosotros es un enorme placer conocerlos. Vamos a hacer un enorme esfuerzo también para ir allá, estar allá con ustedes, dejar pues nuestras actividades y también tomar todos nuestros ahorros para ir hasta allá, y también pues necesitamos de sus aportes para podernos trasladar y bueno, así que en esas estamos en este momento haciendo todos los preparativos del viaje. 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
0: Claro, entonces ahí nos preguntan, Estados Unidos, bueno, eso es con visa, eso es un enredo para ir para allá.
1: Todo es.
0: Y ahora con Trump, mejor dicho. Alexander dice, los invito, bueno, qué bueno que sería que podamos ir allá nosotros, encantados. En un futuro, Neil va a una conferencia en otros países o ciudades de Colombia promocionando el libro que ya
1: habrá escrito
0: Neil. Algún día saldrá ese libro. Bueno, nos vamos. Gracias por haber estado con nosotros, Trini.
1: Bueno, a ti, Neil, también por tu compromiso, y a todos ustedes por también estar ahí siempre con nosotros, acompañándonos en cada uno de estos programas, todas las noches a las 8 de la noche, hora Colombia. Seguiremos aquí con más Descubriendo.
0: Con la certeza en la búsqueda de la verdad. Hasta mañana. Chao, chao.
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0: 3 de la mañana con 42 minutos.
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Ella se llama Soledad, viene desde Buenos Aires. Soledad es muy especial. Lo van a oír ahora.

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5: 4 de la mañana con 5 minutos.
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0: Buenas tardes, siempre digo tardes, pero hoy es buenos días. Bienvenidos y bienvenidas todas a este nuevo live de La Píldora, un poco fuera de horario. Gracias por atender al llamado y estar conectados con anticipación en el chat. Estamos en este horario porque nuestro invitado está al otro lado del mundo y tenemos que buscar la manera de poder conectarnos bien. Antes de darle el paso a él, les recuerdo que si están aquí y no están suscritos, por favor suscríbanse, activen la campanita, todo eso nos ayuda a existir. Si quieren apoyar todavía más el canal, pueden hacerlo utilizando el link de Bol que está en la caja de la descripción, o si quieren hacer preguntas destacadas en el chat, hay una opción que se llama Super Chat que les permite donar y que su pregunta salga destacada y yo la puedo hacer más fácil. Dicho esto, voy a darle paso a nuestro invitado. Él es Pablo Iglesias. Director, presentador de La Base, que seguramente es un espacio en internet que ustedes siguen muchísimo, y sobre todo una persona que tiene una mirada muy clara sobre el avance del progresismo y las derechas en el mundo, digamos, y la batalla cultural que se está librando globalmente. Dicho esto, Pablo Iglesias, bienvenido a La Píldora. No me escuchas. Ay, no, yo sí te escucho. Me estás leyendo los labios. Pero
1: Te
0: Pablo
1: leo
0: no me
1: los
0: escucha.
1: labios, pero no te escucho.
0: Típico. Dame un segundo. Dai. Auxilio, Dai. Sígueme leyendo los labios.
1: No sé qué puedo tocar, no sé qué puedo hacer, pero antes cuando estábamos preparándolos escuchaba perfecto y
0: Estábamos
1: ahora les dejé de
0: perfecto.
1: escuchar.
0: Estamos escuchándote a ti
1: No escucho
0: perfecto,
1: nada,
0: pero tú a
1: nada.
0: mí no.
1: Ustedes a mí entiendo que sí, por lo que te leo en los
0: Sí.
1: labios, pero
0: Ah,
1: yo no les.
0: sí.
1: Ahora escucho a otra
0: Pablo,
1: persona. Sí,
0: ¿no, me
1: ahora sí.
0: escuchas a mí?
1: Sí, perfectamente.
0: Listo, entonces necesito que nos colabores con algo. Necesito que salgas y vuelves e ingreses. Nada más. Listo.
1: Listo.
0: Listo, muchas gracias. Esa estrategia súper comprobada en el mundo que es salirse y volver a entrar. Vamos a ver si nos conectamos. Gente, vayan aprovechando para hacer preguntas en el chat mientras logramos la conexión con Pablo. Dice Beatricita, estoy preocupada por las mentiras que están circulando. Dice Ana Mosquera, interesante, se quejan de Abelardo y tiran a Benedetti Roy, Super Nanita, La Base España y La Base Latinoamérica. Aquí los estamos escuchando a los dos. Luis, sí, Carolán y Bukele a entrar. Bukele. Sal y vuelve a entrar. Yo leí Bukele. Se nota la preocupación, ¿no? Dije Bukele
1: Te
0: porque estoy
1: escucho
0: nerviosa.
1: perfecto. ¿Me
0: Ahora
1: escuchas?
0: sí.
1: Sí,
0: Escucho
1: perfecto.
0: perfecto, estamos conectados. Fantástico, listo. Entonces, ahora sí, Pablo, gracias por conectarte con La Píldora. Bienvenido a este espacio que hemos intentado tener hace ya muy buen tiempo. La gente de La Píldora, estoy segura que la mayoría conoce La Base. Y ahora mismo nos viene muy bien tener una mirada más amplia sobre lo que está sucediendo aquí en Colombia. Y quisiera empezar por entender para ti como español y como director de La Base. ¿Qué mirada tienes sobre la batalla cultural que se está librando en el mundo, pero particularmente aquí en Colombia? ¿Y qué rol juega Colombia en esa batalla? Porque sentimos que como que todo el continente está siendo cooptado por la derecha y aquí en Colombia estamos haciendo como un bastión de resistencia. ¿Cuál es tu mirada sobre esa cosa global y la participación de Colombia en esa situación global?
1: ¿Qué tal, compañeras? Un honor y un placer poder acompañarles en La Píldora. Yo procedo de una tradición un tanto extraña en la que algunos españoles nos identificamos con los procesos políticos latinoamericanos y de alguna forma construimos una identidad a partir de ahí. Nosotros pensamos que la gran reserva ideológica de la izquierda a nivel mundial está en América Latina y ahí, desde hace mucho tiempo, pero en particular desde hace 4 años, desde la victoria de Gustavo Petro, Colombia es uno de los espacios de producción ideológica más importante a nivel global. Y creo que el presidente ha tenido un papel notable a la hora de no desatender por sus obligaciones en tanto que gobernante las tareas de dar ese combate ideológico también en las redes sociales en un contexto en el que el avance de nuevas formas de fascismo ultraliberal están produciéndose no solamente en el continente americano, sino también en el continente europeo y donde tradicionalmente la izquierda ha sido más torpe que la derecha a la hora de entender que el gran espacio de socialización política y mediática, el gran espacio de socialización ideológica son las redes sociales, que las redes son también territorio. Cuando alguien contrapone el territorio a las redes, pues no entiende que en realidad los territorios determinan espacios de socialización. El trabajo es un espacio de socialización, la universidad es un espacio de socialización, el bar es un espacio de socialización, la plaza, el parque, etcétera, etcétera, y las redes sociales que implican en los últimos tiempos un uso de muchísimas horas del teléfono celular por parte de millones de personas, son también un espacio de combate político y combate ideológico con reglas nuevas. Lo que estamos viendo en Colombia, sobre todo en las últimas semanas, es un peso notable de la derecha y la ultraderecha en ese territorio. Y eso puede tener y está teniendo efectos electorales que creo que es muy importante que la izquierda sea capaz de neutralizar. Yo tengo la sensación de que muchas veces la izquierda es capaz de demostrar una capacidad de movilización impresionante, llenar mítines con decenas de miles de personas, demostrar una capacidad de movilización y de autoorganización en la calle impresionante. Y sin embargo, a veces yo tengo la sensación de que peleamos con la mano atada a la espalda cuando se trata de las redes sociales. Y creo que de esto también hay muchos mediactivistas en Colombia que son perfectamente conscientes y creo que han visto en los discursos que hacemos en la base, en Canal Red, nuestros propios compañeros de Canal Red en Colombia, un diagnóstico que comparten respecto a la importancia de estos nuevos espacios de socialización política que son un terreno de combate.
0: En paralelo a estos nuevos espacios donde hay combate, hay nuevas estrategias y nuevas figuras. Viendo cómo se ha movido el tema con Trump, con Milei, con Bukele, ¿cómo podríamos combatir en este tiempo que nos queda antes de la segunda vuelta a esta figura del outsider que tenemos en este momento arrasando de manera tan contundente, sobre todo en redes sociales, y transformando a otro personaje de nuestra política nacional que sería el uribismo? Este falso outsider viene como a encarnar un neo-uribismo que gana terreno en lo digital. A partir de lo que ya hemos visto que ha pasado en otros países, ¿tú cómo crees que se combate esta figura de este falso outsider?
1: Lo primero, haciendo algo que estás haciendo tú y es diciendo que no es un outsider. ¿Cómo un millonario va a ser un outsider? Los millonarios son el producto genuino del sistema económico, de su organización jurídica, de su organización institucional y de su organización internacional. Nada hay más del sistema que Abelardo de la Espriella, que es básicamente un millonario, un abogado de delincuentes a los que les va muy bien en el sistema capitalista y en la manera de organización histórica de las oligarquías en Colombia. Es lo contrario a un outsider. Cuando él dice yo no soy un político, es como usted es una clarísima expresión de las clases dominantes de su país. Claro, esto hay que explicarlo y hay que aterrizarlo, porque muchas veces en la izquierda utilizamos un lenguaje muy sofisticado que produce cierto extrañamiento entre sectores que a lo mejor no se identifican ideológicamente con nosotros en muchas cosas, pero que si les explicas pues que de la Espriella es un maltratador de animales, si les explicas que de la Espriella es un hipócrita que presumía

0: que Abelardo de la Espriella es alguien que odia a las mujeres, y no odia solamente a las mujeres feministas o a las mujeres de izquierdas, que odia a todas las mujeres, pues seguramente muchos colombianos y colombianas que no se identifican con todas las cosas que pensamos algunos de nosotros, dicen, bueno, pues es evidente que Iván Cepeda es un presidente mucho más sensato y mucho más razonable. Eso implica informar, eso implica hacer periodismo, eso implica investigar, eso implica también una tarea de simplificación de los mensajes e implica estar muy organizados, tener mucha gente y tener muchos recursos. A mí me da una envidia enorme la importancia que la derecha le da a tener bien engrasadas y bien financiadas sus redes de comunicadores, que además no tienen escrúpulos a la hora de utilizar la mentira, y que nosotras y nosotros muchas veces tenemos que combatir con niveles de precariedad y de autoexplotación absolutamente inaceptables. Y eso tiene que ver también con que a veces incluso en la izquierda hay un cierto rechazo aristocrático respecto a lo que representan los nuevos terrenos de combate político. O sea, que daría la impresión de que los jóvenes que se socializan a través de las redes sociales son menos inteligentes o menos críticos que las generaciones de hace 30 o 40 años. Y esto no es verdad. Desde tiempos de los griegos, lo de que los mayores criticaran a los jóvenes ha sido una constante en la historia, y la política siempre se ha definido en función de las innovaciones tecnológicas. El propio surgimiento de la clase obrera responde al industrialismo. El propio fenómeno de politización urbana de las comunidades indígenas tiene que ver con fenómenos de migración del campo a la ciudad asociados a la modernización y al desarrollo de los transportes. Quiero decir, el hecho de que el escroleo defina ahora las maneras de socialización no es, digamos, una suerte de distopía impracticable para la izquierda, sino que es el nuevo terreno de combate, y en
1: A
0: el combate
1: conquistar.
0: hay que armarse para el combate y conquistarlo. Exacto.
1: De acuerdo. Hay una, ya dejando de lado un poco al falso outsider y pensando en lo que Iván Cepeda trae para el país, lo que propone hacia el futuro, en esta batalla cultural, algorítmicamente se crea como una dificultad de aplastar la ola, ¿no? Porque el posicionamiento del nombre de este falso outsider constantemente como que aplasta cualquier cosa que uno intente poner por acá debajo. Entonces, digamos que yo tengo en mi comunidad mucha gente preocupada, con ganas, con energía de contribuir a subir todas las propuestas de Iván Cepeda a la ola para que se conozca realmente lo que él tiene que ofrecer para el futuro de Colombia, para no estar pensando tanto en términos de miedo y rechazo, porque todas las investigaciones sobre el falso outsider están ahí. Pero la visibilización de Iván Cepeda como figura que mira a futuro para que sea conocida por gente, sobre todo que está indecisa o que es indiferente o que tiene miedo. ¿Cómo se consigue subir en la ola del algoritmo toda esa información?
0: Yo creo que aquí es clave el reparto de papeles. Yo creo que no todos tenemos que hacer lo mismo. A mí me parece muy sensato que los equipos de comunicación del candidato apuesten por una campaña en positivo, por una campaña pues que básicamente explique el proyecto de país, qué queremos seguir haciendo con Colombia. ¿Queremos seguir mejorando los derechos sociales? ¿Queremos seguir mejorando la participación? ¿Queremos seguir mejorando los salarios? ¿Queremos seguir mejorando la sanidad, la educación, los derechos de la mujer, la consolidación de la paz? Ese es el trabajo de los diseñadores de la campaña, de los militantes del pacto histórico, de toda la gente que tiene que hacer campaña. Pero los que trabajamos haciendo periodismo en medios de comunicación, a lo mejor tenemos que dedicarnos a otras tareas diferentes, y una de ellas es contarle a todo el mundo algo que no todo el mundo sabe. Desde luego, fuera de Colombia no lo sabe casi nadie, pero incluso dentro de Colombia mucha gente no sabe quién es Abelardo de la Espriella. Mucha gente, simplemente, si le llegaran algunos cortes de vídeo de lo que este señor ha dicho, diría, pero ¿cómo este tipo puede ser presidente de mi país? Entonces creo que no se trata de hacer todos lo mismo, sino de dividirnos los papeles. Yo, cuando era vicepresidente del gobierno, secretario general de Podemos, eurodiputado, diputado, no podía decir las cosas que digo ahora. Y eso no quiere decir como que antes dijeras una cosa y ahora la contraria, sino que tu propia responsabilidad, tu propio rol, implica digamos, como una forma, un estilo, unas maneras, ahora como

0: periodista, yo puedo decir cosas, yo puedo investigar cosas, yo puedo hacer cosas que antes no podía hacer. Esto la derecha lo tiene clarísimo en el reparto de papeles que establece. Incluso Uribe, como pianista, pues bueno, iba a estas elecciones con un piano, digamos, más liberal, más cool, menos agresivo, pero por si acaso tenía el otro mucho más hardcore y mucho más oscuro. Y en el momento en el que la primera vuelta, pues dirime cuál de los dos teclados va a sonarle mejor a las bases electorales de la derecha, pues dice todos los huevos en esta cesta. Ellos lo tienen clarísimo, no van a tener dudas. Creo que nuestro trabajo también es dividir las tareas.
1: Bueno, voy a leer acá un super chat para destacarlo. Gracias, Interciopelisco, por donarle a la píldora. Dice un fortísimo saludo, Carolina y a Pablo Iglesias, desde Lugo, en Galicia. Gracias, Interciopelisco. Siempre firme ahí. Hay otro tema importante aquí y es, no sé qué tan al tanto estés, pero supongo que sí. En Colombia en este momento hay un gran debate sobre la necesidad de hacer debates. Hemos atravesado el camino hasta la primera vuelta sin que sucediera un encuentro entre las diferentes visiones de país que estaban en juego para que uno pudiera verlos cómo se contraponen, cómo se argumentan, cómo sostienen sus posturas. No ha sucedido. Y en este momento hay como unas opciones ahí, pero cada candidato está poniendo unas condiciones diferentes y tenemos un terreno muy desigual en cuanto a los medios de comunicación que pueden estar ofreciendo la plaza para llevar a cabo el debate. ¿Qué visión tienes de la necesidad y la posibilidad de que se haga un debate ahora mismo entre Iván Cepeda y Abelardo Lespriella?
0: Nunca hay, ¿cómo decir?, una solución universal. Depende de las circunstancias. Hay contextos en los que un debate es absolutamente productivo para que la gente, digamos, pueda ver los dos proyectos que chocan y los dos proyectos que se enfrentan. Pero también un debate con las cartas marcadas, un debate en el que tienes al árbitro en contra, un debate que no va a ser un debate, sino que va a ser una pelea en el barro, puede ser contraproducente. En ese sentido, no hay una única receta. Depende de las circunstancias, depende del contexto. A priori, por mi formación, por mi experiencia, porque en general me fue muy bien en los debates cuando fui candidato, tiende a gustarme el desafío de ver a un candidato de izquierdas enfrentarse al candidato de la ultraderecha, por muy difícil que sea el contexto. Pero ojo, yo también hubo un debate del que me fui, un debate en el que había una candidata de la ultraderecha que llegaba directamente con el insulto, con la acusación de delitos, sin respetar los turnos de palabra, y le dije a la presentadora: yo con fascistas no debato, o esta señora pide perdón, o yo me levanto y me voy. Me levanté y me fui. Los otros dos candidatos progresistas aguantaron un ratito más hasta que vieron en las redes sociales que la propia gente de izquierda se estaba diciendo: no hay que sentarse en una mesa con un fascista porque eso es legitimar el discurso del fascismo. ¿Qué quiero decir con esto? No hay una solución universal. Habrá que dejar a los estrategas de campaña que valoren los pros y contras y que decidan. Esto no es algo que siempre sea positivo y siempre sea negativo. Depende de las circunstancias.
1: Ok, hay otra preocupación que tenemos en este momento y es la capacidad de injerencia del gobierno de Estados Unidos en estas elecciones, los gestos, llamémoslo así, que han aparecido sobre la mesa, como tener a Bernie Moreno aquí como testigo electoral, como salir a felicitar a Abelardo de la Espriella, como tener a Noboa de Ecuador prometiendo como diferencias arancelarias si gana de la Espriella, unas injerencias que, vistas de manera muy clara, uno diría están mal, no deben suceder, ¿no? Así como muy claramente. Pero en la conversación cotidiana como que no se le señala tan claramente a lo mal que está eso. ¿Cómo posiciona uno esa conversación entre la gente para señalar que está mal? ¿O cómo convencer a la gente? Porque es que a veces suceden vainas que uno como que no entiende por qué no está tan claro si uno lo ve tan claro.
0: Bueno, el injerencismo siempre ha existido, lo que pasa es que se solía hacer con cierta sutileza, a través de mecanismos indirectos. Con Donald Trump eso cambia y lo ponen en su estrategia de seguridad nacional. Dicen en su estrategia de seguridad nacional que van a apoyar abiertamente a las fuerzas políticas que asuman convertirse en proxies de Estados Unidos. Apoyaron abiertamente alternativa por Alemania, una formación neonazi en las elecciones alemanas, apoyaron abiertamente a Orbán en Hungría, apoyaron abiertamente a Noboa, apoyaron abiertamente a la ultraderecha en Honduras e incluso indultaron a un expresidente condenado por narcotráfico, apoyaron abiertamente a Milei y Trump apoya abiertamente a Abelardo de la Espriella. Pues creo que esto se explica claramente. Los colombianos no eligen en realidad entre Abelardo de la Espriella e Iván Cepeda. Eligen entre Donald Trump e Iván Cepeda. Y esto hay que decirlo así. Usted no está votando a un colombiano. Abelardo de la Espriella, además, es un ciudadano estadounidense que ha dicho básicamente que va a ser una marioneta que va a manejar Donald Trump, que dice, yo voy a abrir mi país a que traigan ustedes sus soldados, sus ejércitos, y yo voy a obedecer a Donald Trump. Pues entonces, quien se está presentando es Trump, que se ha puesto una careta de cartón donde aparece un payaso que dice que es un tigre. Pues los colombianos y las colombianas tienen que saber que no están eligiendo entre dos colombianos, eligen entre un ciudadano estadounidense que va a ser una marioneta de Donald Trump y un ciudadano colombiano que se llama Iván Cepeda, así de sencillo.
1: Hay otro tema que nos preocupa mucho. Tenemos muchas preocupaciones. Cada pregunta la arranco con una preocupación. Pero aparte de la preocupación, creo que estamos aprendiendo mucho de cómo se libra realmente la batalla cultural, cómo desde qué frente se maneja todo. Con respecto a la instrumentalización de lo religioso, ¿cómo se puede sostener esa conversación? Porque hay unos espacios que son de puro fanatismo en los que uno no puede entrar realmente porque es como un terreno muy ajeno a uno cuando intenta entrar como con los argumentos. Y hay otro terreno de gente que es creyente y que legítimamente está preocupada y creyendo que está haciendo lo correcto si sigue a alguien que de repente se convirtió. O sea, hay mucha gente creyente que cree realmente que puede haber una conversión de una persona de un momento para otro y que eso es sinónimo de que está con Dios y está con lo correcto. ¿Cómo se sostiene esa conversación con gente que realmente podría llegar a entender el peligro en el que está, pero que por alguna razón de creencias no logra entrar tan rápido ahí?
0: Yo creo que la gente creyente es igual de inteligente que la gente agnóstica o que la gente atea. Y que cualquier persona sabe reconocer a un hipócrita y a un falso, venga de donde venga. Y creo que aquí hay que hablar desde la decencia y de la honestidad. Lo primero que yo supe en toda mi vida de Colombia fue por una canción que cantaba mi padre con la guitarra cuando yo era solamente un niño, que hablaba de Camilo Torres. Y decía, donde cayó Camilo, cayó una cruz, pero no de madera, sino de luz. Y eso, creciendo yo en una familia de no creyentes, mis padres no eran creyentes, me hizo desde muy pequeño sentir una admiración y un enorme respeto y un vínculo, pues en este caso por un religioso que había asumido la defensa de los pobres. Quiero decir, yo creo que se puede hablar a la gente creyente desde la humildad y desde la honestidad y diciendo, miren, en este proyecto político caben todas las personas, caben los que creen, caben los que no creen, caben todos si se comparte un proyecto de justicia social independientemente de la manera en la que cada uno expresa su espiritualidad. Y lo que tienen enfrente ustedes es un millonario. Ustedes saben que en la Biblia se explicaba aquello de que es más fácil que un camello pase por el ojal de una aguja a que un rico vaya al cielo, y eso creo que cualquier persona lo puede entender, que es prácticamente imposible que un millonario se pueda acercar a los principios del Evangelio. Y eso creo que se puede explicar con sencillez, creas o no creas.
1: Ok, de hecho por acá tengo a Supernanita, dice, soy católica y creo en los valores cristianos, paz, amor, derecho y respeto por la vida, voto por Iván Cepeda Castro. Nos quedan 2 semanas a partir de hoy, esto es como un contrarreloj muy tremendo en el que estamos metidos todos, en el que las encuestas van a jugar un papel importante. De hecho, en todo el camino hasta la primera vuelta jugaron un papel importante, generando en muchos casos confusión, generando también en muchos casos un triunfalismo que creo que es perjudicial asumirse uno triunfalista. ¿Qué lectura tienes de ese camino que tenemos recorrido y de lo que puede venir? ¿Cómo posicionarse uno con lo que puede venir en estas 2 semanas en que el bombardeo digital va a crecer, pero adicionalmente las predicciones de las encuestas van a empezar a hacer lo suyo.
0: Las ciencias sociales nunca podrán parecerse a las ciencias naturales, básicamente porque las variables son completamente inaprensibles. Entonces, aunque algunos expertos en demoscopia piensen que puede haber un análisis social con una capacidad predictiva exacta, eso es muy difícil. Las encuestas pueden dar información muy interesante, pero las encuestas fallan muchas veces porque es muy difícil hacer los diseños muestrales, porque es muy difícil construir los ingredientes con los que se ponderan los resultados fríos que te dan, digamos, la parte cuantitativa de las encuestas, y luego porque las encuestas tienen un carácter performativo, un uso político. Es decir, hay muchas empresas que hacen mucho dinero produciendo una suerte de fotos que pueden condicionar el comportamiento electoral. Las encuestas pueden ser un material interesante o pueden ser un material de pura manipulación. Yo creo que lo que toca es no fijarse tanto en eso, que eso es algo, digamos, que es de uso para especialistas en sociología electoral, y centrarse en las cuestiones fundamentales, que es básicamente dirigirse a las colombianas y los colombianos que no tienen decidido su voto y tratar de activar los valores progresistas que existen dentro de esas personas. Los seres humanos compartimos todos diferentes elencos de valores dentro de nuestros cerebros y dentro de nuestras conciencias. Hay machismo en los cerebros de los hombres de izquierdas, hay valores conservadores en los cerebros de los hombres de izquierdas como consecuencia del dominio cultural del patriarcado. A veces la derecha y la ultraderecha es capaz de activar con habilidad esos valores y de repente varones que son aparentemente progresistas de repente se ven ofendidos, interpelados, agredidos por el feminismo y adoptan una posición política o electoral conservadora. Bueno, el trabajo de la izquierda consiste en ser capaces de activar los valores progresistas, también valores feministas, también valores de justicia social, valores que tienen que ver con el ecologismo, valores que tienen que ver con la solidaridad, que están en la cabeza de muchas colombianas y colombianos que a lo mejor no se identifican de manera militante con las identidades de la izquierda, pero que no quieren que un proxy de Estados Unidos sea su próximo presidente. Se trata de afinar ese mensaje con inteligencia.
1: Bueno, última pregunta, porque sé que el tiempo ya se va a cumplir. Quiero tener tu visión sobre el tema del centro, porque en este momento son como los votos que se habla que están más en disputa, ¿no? Entre los que no votaron y los que están indecisos, el centro ahora gana relevancia y ha habido dificultad para tener una buena conversación del centro hacia la izquierda y de la izquierda hacia el centro, ¿no? Hay como temas de superioridades morales de parte y parte, temas de menosprecio de parte y parte, y ahora resulta que yo creo que la amenaza la enfrentamos todos juntos. ¿Cómo tener esa conversación para ir más allá de esas razones que hacen que uno u otro lado se sienta con la razón en las manos y realmente enfocarse como en un objetivo común? Creo que hay una disputa muy importante y que yo no sé cómo la batalla cultural interactúa con el centro. O sea, ¿qué lugar le da la batalla cultural al centro?
0: El centro no existe. Porque no existen valores de centro. Pueden existir valores conservadores y valores progresistas. Pueden existir valores machistas y valores feministas. Pueden existir valores solidarios y valores individualistas. Pero no existe en realidad un punto medio. El centro, digamos, es una suerte de recurso tramposo que sirve, digamos, para adoptar una posición en la que aparentemente se evita el conflicto. Es como, no, ni de izquierdas ni de derechas, ni machista ni feminista, ni solidario ni individualista. Eso no existe como tal. Dentro de todos los seres humanos existen una disputa de diferentes valores. Lo que creo que se llama centro en Colombia, como en muchos otros países, creo que eso se refiere básicamente a una tradición liberal, a una tradición que de alguna manera se identifica con algunos valores democráticos, con algunos valores de modernización, que no se ha identificado tradicionalmente con la izquierda, pero que en unas circunstancias de lo que algunos llaman polarización, pues evidentemente deberían jugar mucho mejor con los valores progresistas de quien plantea la defensa de las instituciones democráticas y el refuerzo de esas instituciones democráticas, que son, en cierta medida, instituciones liberales, que encarna el proyecto de Iván Cepeda. Claro, ahí puede ocurrir que algunos que presumían de ser de centro, algunos dirigentes, digan: no, en realidad yo nunca fui liberal. En realidad yo adopté esto porque era una vía muy rápida para representar los intereses de las oligarquías. Entonces ya dejó de ser liberal, dejó de ser de centro, y tengo claro que alguien que ha prometido destruir buena parte de los fundamentos liberales del sistema político colombiano, que plantea que Colombia tenga que salir de la Organización de las Naciones Unidas, defiende mejor los intereses de las oligarquías colombianas. Bueno, yo creo que se trata de activar que buena parte de los principios liberales en Colombia, que sí han configurado históricamente una tradición política, eso en una segunda vuelta como esta tiene que estar con Cepeda y no puede estar con quien representa básicamente el fin de Colombia como república democrática.
1: Ok, quizás entonces un punto de encuentro es la defensa de las instituciones democráticas. Yo estoy buscando puntos de encuentro.
0: Claro, o sea, es como es la defensa de la institucionalidad republicana. Lo que está planteando De la Espriella y Trump abiertamente es la destrucción de un sistema de pesos y contrapesos que se supone que es la democracia liberal. Oiga, el derecho a organizarse en un partido político, el derecho de reunión y de manifestación, el derecho de tener un sistema sanitario que aspire a atender a cualquier persona independientemente de su cuenta bancaria, el derecho a que cualquier niño, independientemente de que no tenga libros en casa, pueda recibir una educación adecuada. Eso es lo que De la Espriella abiertamente, cuando dice que va a adelgazar el Estado, está básicamente planteando que va a destruir. Alguien que dice que va a hacer desaparecer el Estado es alguien que pretende hacer desaparecer la institucionalidad republicana que sirve para que los colombianos sean una nación, sean un país y tengan derecho. Es quien está proponiendo la destrucción de la República y la ley de la selva al servicio de los Estados Unidos.
1: Bueno, muy bien, con esa reflexión me doy por bien servida y puedo ir cerrando para cumplir con el tiempo acordado. Muchas gracias, Pablo Iglesias, por pasarte por la píldora. Un honor tenerte por acá y ojalá no sea la última vez, ojalá se repita.
0: Un gusto, compañera, un honor estar con ustedes y felicidades por el trabajo que hacen.
1: Gracias, chao. Bueno, people, gracias por estar conectados, por atender en la mañana. Ya esto se enloqueció, ya las horas en las que vamos a tener lives van a variar muchísimo porque estamos contrarreloj en muchos sentidos. Estén atentos a qué va a ir apareciendo en mis redes sociales. Yo voy a avisar siempre en X, @carolanfiru, en Instagram, @estaslapildora. Por ahí se pueden ir enterando de qué viene. Esta semana quisiera lograr hacer un confesionario, pero también tengo varios lives con otros personajes que depende de confirmaciones. Entonces, atentos cómo se va a mover la cosa. Y el confesionario me parece súper importante. Quiero que revisemos qué ha pasado en esta semana. Mientras logro hacer el confesionario, vayan pensando qué ha pasado esta semana y qué han hecho ustedes esta semana y qué han sentido esta semana, porque creo que la experiencia de esto que estamos viviendo es lo que nos queda. Es lo que capitalizamos. Las juntanzas que estén haciendo es lo que se capitaliza. Eso es lo que estamos construyendo ahora mismo y creo que es súper valioso. Desde La Píldora estamos trabajando con un grupo de voluntarios para sacar contenidos en Instagram y en TikTok. Aquí en YouTube es el contenido más extenso, más duro, más de investigación. Pero en las otras redes estamos moviendo contenido que puede ayudar a comunicar de manera más sencilla las propuestas de Iván Cepeda y los problemas que representa el falso outsider. Gracias por conectarse, estén atentos, si están aquí y están suscritos, suscríbanse, activen la campanita, ustedes saben que eso es lo que sostiene el canal vivo, y si pueden aportar, utilicen el link de Wall que está en la caja de la descripción o la llave. Dicho esto, atentos porque no sé cuándo nos vamos a ver, pero seguramente esta semana nos veremos varias veces. Chao, gracias.

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0: 4 de la mañana con 40 minutos.
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0: 5 de la mañana en punto.
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mantienes en el grupo que te menosprecia, en ese vínculo que te ignora, o en ese grupo que se aprovecha de tu nobleza, y te quedas aguardando, esperando que te den tu lugar, que te reconozcan, que por fin admitan tu mérito, pero no sucede. Transcurren los meses, las décadas, y continúas estancado esperando una evolución que jamás ocurre. Y cuando por fin determinas marcharte, crees que tienes que dar un informe, que tienes que dar pruebas, que tienes que dar argumentos, que tienes que otorgar otras oportunidades, que tienes que alertar o que tienes que condicionar a todos para tu retirada, como si requirieras del aval de ellos para poderte mover. Como si requirieras su beneplácito para distanciarte. Como si requirieras su empatía para ponerte a salvo. Pero no lo requieres. No requieres aclarar nada. No requieres fundamentar tu salida ante quien jamás fundamentó su falta de cortesía hacia tu persona. Yo te voy a explicar con precisión por qué debes retirarte sin pronunciar ni una sola palabra. Porque tu alejamiento callado es tu potestad, y porque los individuos que hoy te menospreciaron no son merecedores a la distinción de una aclaración. Porque permanecer aguardando a que te den importancia es traicionarte a ti mismo. Es empeñar tu amor propio por la ilusión de que se transformen. Es depositar tu tranquilidad en manos de sujetos que ya probaron que no la protegen. Y cuando por fin cortas el lazo, cuando por fin te distancias, no tienes deudas con ellos. No tienes deudas de palabras, no tienes deudas de motivos, no tienes deudas de adioses extensos, no tienes deudas de oportunidades finales. Solo debes retirarte de forma anónima, sin alertas, sin teatro, sin dramas, sin darles el chance de chantajearte para que permanezcas. Y si te has estancado en esos entornos que te lastiman esperando una mejora, si has expuesto infinitas veces porque mereces consideración, si has otorgado créditos ilimitados a quien no los vale, ponlo abajo, porque hoy comprenderás que por tu retirada no necesitas un porqué. ¿Por qué desaparecer sin rastro es la única vía válida? ¿Y por qué quien no pudo cuidarte cuando estabas presente no merece conocer por qué ahora estás ausente? Te estancas donde te menosprecian por motivos puntuales, y todos esos motivos te están aniquilando. Primero, te estancas por temor. Temor a la incertidumbre, temor a la soledad, temor a no hallar un puerto mejor. Y ese temor te bloquea, te encadena a situaciones que te hieren. Porque lo habitual, aunque sea tóxico, se percibe más controlado que lo nuevo, pero lo habitual te está consumiendo por dentro. Segundo, te estancas por remordimiento. Remordimiento de soltar, remordimiento de ser egoísta, remordimiento de elegirte a ti por encima de los demás. Te han inculcado que partir, que irse, es incorrecto, que retirarse es flaqueza. Entonces te quedas ahí aunque te estés marchitando, porque el remordimiento de partir se percibe más punzante que el suplicio de quedarse. Pero ese remordimiento es ficticio. Es una trampa mental. No existe falta alguna en apartarte de lo que te intoxica. Tercero, te estancas por ilusión. Ilusión de que evolucionen. Ilusión de que por fin te vean. Ilusión de que algún día te celebren. Y esa ilusión es el veneno más letal, porque te ancla a ciclo tras ciclo, aguardando una mejora que nunca brota. Pero créeme, no van a evolucionar porque no están obligados, porque tú continúas ahí sin importar cómo te degraden. Cuarto, te estancas por la inversión de vida. Lustros de existencia, y sientes que si te retiras hoy, todo ese esfuerzo fue basura. Entonces te quedas para validar el sacrificio. Pero quedarte no valida nada, solo tiras a la basura más tiempo, porque el tiempo que ya voló
no va a retornar. Lo único que está bajo tu mando es el tiempo que está por venir. Quinto, te estancas porque asumes que es tu deber hacer que resulte. Que si solo te esfuerzas más, sacrificas más, toleras más, eventualmente prosperará. Pero no es tu deber forzar a otros a que te estimen. No es tu oficio persuadirlos de tu excelencia. Tu única obligación es contigo mismo. Es blindarte, es desvincularte de lo que te fractura. Sexto, te estancas porque ignoras el procedimiento para salir. No sabes qué frase usar, cómo argumentar, entonces te quedas porque partir parece un enigma, pero quedarse es una tortura. Y la realidad es que partir no es tan enredado como supones. No requieres el discurso ideal, solo requieres moverte. ¿No has observado a gente marchitarse por décadas en espacios que las anulan, en empleos que detestan, en vínculos que las atropellan, en redes que las explotan? Todo por temor, por remordimiento, por ilusiones vanas, por inversión acumulada, deberes mal enfocados o porque ignoran cómo cerrar la puerta. ¿No has observado cómo se extinguen, cómo regalan sus años, cómo pierden su brillo, cómo pierden su integridad? Todo porque no pudieron ejecutar la acción más básica del planeta. Irse, largarse, simplemente desaparecer, no estar encadenado. Estás optando por quedarte y puedes optar por algo distinto. Puedes optar por retirarte hoy, ahora, sin emitir ni un sonido. Quedarte donde no te dan tu sitio tiene un arancel que liquidas cada mañana y ese arancel es más costoso de lo que tú puedas imaginar. Primero, porque pierdes tu integridad. Cada jornada que permites el maltrato, cedes un poco más de terreno. Con el paso del tiempo ya no evocas lo que se sentía poseer integridad. Ya no evocas de que eres digno de más. Y empiezas a suponer que este escenario es normal, que esta carencia de estima es lógica. Porque si realmente valieras más, ya habrías volado, ya te habrías largado. Pero sí vales más. Siempre fuiste superior. Solo que permanecer tanto tiempo te causó amnesia. Segundo, pierdes tu cronómetro vital. O sea, segundos que jamás retornarán. Tiempo que podrías estar disfrutando en espacios que sí te celebran. Pero lo estás desperdiciando ahí, aguardando que este desierto florezca. Y mientras aguardas, esos días se vuelven meses. Y los meses se vuelven años. Y un día observas el retrovisor y notas cuánta vida regalaste. Y esa vida no vuelve. Lo único que puedes ejecutar es decidir no regalar ni un segundo más. Tercero, pierdes horizontes. Mientras estás ahí, atado, hay vacantes mejores circulando, vínculos más íntegros, grupos más reales, espacios donde sí te honrarían, pero no puedes acceder a ellos porque estás ocupado resistiendo ahí, y esos horizontes no te esperan, se los lleva otro, alguien que estaba disponible, y tú te quedas perdiendo no solo lo que posees, sino también lo que pudiste haber alcanzado. Cuarto, pierdes tu amor propio. Cada ocasión en que aceptas migajas en lugar de banquete, te envías un recado a ti mismo. Y ese recado es: no soy digno de nada mejor. Mi valor es nulo. Y ese recado, machacado día tras día, demuele tu autoestima, demuele tu noción de importancia personal y eventualmente te lo crees. Y empiezas a visualizar que realmente no mereces más, y una vez que te convences de eso, estás enjaulado. Quinto, pierdes tu ADN espiritual. Esa esencia que te definía, la persona que tenía chispa, fuerza, entusiasmo, esa persona se desvanece jornada tras jornada, y un día te observas en el cristal y no identificas al individuo que te mira. Es una sombra fatigada, gris, derrotada de quien solía habitar en ti. Y te cuestionas y dices: ¿cómo terminé aquí? Y la contestación es obvia. Te estancaste donde
no te apreciaron y paulatinamente ese entorno te devoró. No has observado el pago o el costo en individuos que se estancaron demasiado, en el empleado que regaló 30 años a una oficina que nunca lo vio, o en la pareja que pasó vidas en un vínculo que nunca la honró. Y cuando por fin cortan, miran el pasado y ven las décadas evaporadas, la integridad molida, los horizontes perdidos, y todos expresan lo mismo. Ojalá hubiera escapado antes. ¿Cuánto más piensas abonar? ¿Cuántos años más vas a obsequiar? Porque, créanme, el costo continúa sumando cada segundo que te quedas. Cuando decides partir, sientes que tienes un compromiso de aclaración, que tienes que fundamentar, que tienes que lograr que capturen tu punto, pero no tienes deudas con ellos. Primero, porque ya lo expusiste centenares de veces. Les manifestaste cómo te sentías, que no te sentías respetado. Les manifestaste con exactitud que requerías una reforma, un cambio, y no reformaron nada. No porque les faltara entendimiento, sino porque les faltó voluntad, porque no estaban presionados, porque tú continuabas allí presente sin importar si había reforma, si habían cambios o no. Entonces, ya agotaron sus aclaraciones, ya agotaron sus oportunidades, ya fueron conscientes del fallo. ¿Por qué quieres explicarlo de nuevo? Ya lo saben. Siempre lo supieron. Simplemente no les importó lo suficiente. Segundo, ¿por qué las aclaraciones les otorgan armas para enredarte? Para decirte que eres un dramático, para jurar que ahora sí habrá un cambio, para persuadirte de que otorgues un tiempo más, una oportunidad más, para cargarte de culpa por partir. Y si te detienes a argumentar, van a emplear todas esas estrategias, van a ejecutar todo lo imaginable para que te quedes. No porque estimen tu esencia, sino porque no quieren soltar las riendas, no quieren soltar el control. Y si entras en ese diálogo, hay una gran posibilidad altísima de que termines cediendo, de que te vuelvan a enredar, de que te manipulen para dar una prórroga más, y esa prórroga será idéntica a todos los fracasos previos. Tercero, porque tu retirada no requiere su visto bueno, no requieres que lo asimilen, no requieres que coincidan contigo, no requieres que piensen que tienes la razón, no requieres su licencia. Es tu existencia, es tu determinación, es tu prerrogativa apartarte de lo que te daña, y esa prerrogativa no exige que ellos la validen, solo exige que tú determines y ejecutes sin pedir permiso, sin buscar consenso, sin requerir su comprensión. Cuarto, porque las aclaraciones suponen que existen frases sagradas que los harían valorarte, que hay una forma de narrar que por fin les abriría los ojos, pero ya no la hay. No es que no hayas dado el discurso adecuado, es que no existen las palabras que surtan efecto. El conflicto no es de diálogo, el conflicto es de falta de estima, y ninguna aclaración va a remediar eso. Si tuvieran el deseo de valorarte, ya lo estarían ejecutando.

y pleito posible. Solo está tu determinación y tu movimiento. ¿Cuántas veces has observado a las personas atrapadas en diálogos de cierre y se toman horas tratando de aclarar y al concluir la otra parte no captó nada o jura transformaciones que nunca va a volver a cumplir cuando todo lo que debían hacer era retirarse sin decir palabra? Retirarse sin decir palabra no es falta de coraje, no es falta de cortesía, es honor personal. Es apreciarte lo suficiente como para no fundamentar tu potestad de alejarte de lo que te fractura. Primero, retirarse sin decir palabra es ratificar tu propia valía. Es declarar, yo soy superior a este entorno, superior a este trato, superior a estar aguardando una migaja de estima. Y esa ratificación no requiere ser narrada. Cuando desapareces sin ruido, estás sentando tu valor sin pedir licencias, sin pedir aplausos, sin pedir que lo asimilen. Simplemente ratificas que eres superior y actúas por lo tanto. Eso es honor personal en su estado más puro. Segundo, retirarse sin decir palabra es decretar que tu paz no es un objeto de trueque, no está abierta a negociación, no depende de la validación de terceros. Tu paz es tu propiedad y blindarla no exige que aclares que es vital. Y cuando desapareces sin ruido, estás aclarando, mi paz es más vital que su confort. Mi equilibrio es más vital que su asimilación. Y eso no es soberbia, es instinto, es autocuidado. Tercero, retirarse sin decir palabra es renunciar al rol de persuadir a otros de tu valor. Tu importancia no es algo que requiere evidencias, no requiere defensas, no requiere narrativas, meramente existes. Y por el hecho de existir, ya eres valioso. Mereces ser tratado con distinción. Mereces habitar espacios que identifiquen esa importancia. Y cuando desapareces sin ruido, rechazas la noción de que quieres convencer a alguien de eso. No vas a pleitar tu valor, no vas a blindar tu potestad al respecto. Simplemente te mueves a espacios donde esto se da por sentado sin diálogos. Cuarto, retirarte sin decir palabra es blindarte contra el chantaje. Los diálogos de cierre son terreno fértil para el chantaje, para juramentos vacíos, para la culpa, para intentos de seducirte, para que te quedes. Y si honras tu determinación, si respetas tu urgencia de partir, no te expones a ese veneno, simplemente te retiras. Porque respetarte implica blindar tus determinaciones, implica no arriesgarlas mostrándolas a individuos que tienen interés en que retrocedas. Quinto, retirarte sin decir palabra es dictar una lección de impacto. Es demostrar que pisotear a alguien tiene efectos inmediatos, que ignorar el valor de alguien concluye en su pérdida total. Y esa lección es más contundente sin discursos, porque los discursos pueden ser refutados, ignorados, pero una retirada, un vacío, eso es imposible de refutar. Eso es un efecto real, físico e incuestionable. Sexto, retirarte sin decir palabra es condecorar tu agotamiento. Ya estás cansado de aclarar, de fundamentar, de intentar que te comprendan, y esa saturación es legítima. Y respetar tu saturación implica no obligarte a un diálogo adicional, implica otorgarte el permiso de simplemente largarte sin el lastre de tener que narrar una vez más. Retirarte sin decir palabra no es flaqueza, es el heroísmo de apreciarte más que la opinión de quienes jamás te apreciaron. Cuando te retiras sin decir palabra, cuando meramente te evaporas, estás transmitiendo algo sísmico, algo que tus discursos jamás pudieron transmitir. Primero, tu retirada muda transmite que ya no requieres su visto bueno. Durante todo el periodo que permaneciste ahí, buscabas su aplauso, su reconocimiento, su validación. Pero cuando desapareces sin ruido, transmites que ya no la requieres, que tu determinación no fluctúa según ellos asimilen, coincidan o te den licencia. Simplemente determinaste si ejecutaste. Y ese es el mensaje más contundente.
el mensaje

0: de que por fin rompiste las cadenas de la necesidad de ser valorado, porque hallaste algo más vital, tu propia validación, tu propio aplauso, tu propio honor. Segundo, tu retirada muda transmite que tus barreras son muy sólidas y durante todo el periodo que permaneciste ahí, trazaste barreras con discursos. Dijiste que no permitiría ciertos actos, que urgían cambios y pisotearon esas fronteras una y otra vez, porque tus barreras eran solo aire, no tenían efecto. Pero cuando desapareces sin ruido, transmites que tus barreras ahora son de acero, que tienen efectos, que pisotearlas concluyen en perderte. Y ese mensaje instruye algo que todas tus quejas previas jamás pudieron instruir, que tus barreras van en serio, que profanarlas tienen un costo. Tercero, tu retirada muda transmite que tu equilibrio pesa más que su bienestar. Ellos estaban en su zona de confort contigo ahí, confortables con tu servicio, con tu aguante, que podían manejarte de cualquier forma y tú seguirías estático. Pero cuando desapareces sin ruido, demueles su confort. Les pruebas que tu equilibrio era más vital que sostener su bienestar. Y ese mensaje es más contundente porque las pruebas no eran tan sustituibles como suponían, que tu presencia sí tenía peso y que perderte ahora duele. Cuarto, tu retirada muda transmite de que no todos los vínculos son acreedores a una clausura protocolaria. Hay vínculos que edificaron algo, que tuvieron luces, que merecen el decoro de un diálogo final, pero también hay otros vínculos que solo succionaron, que solo desgastaron y que solo hirieron. Y esos no son acreedores a la gentileza de un adiós formal. No son acreedores a tus frases finales. Merecen exactamente lo que entregas cuando desapareces sin ruido. O sea, vacío, ausencia, efectos. Quinto, tu retirada muda transmite que aprendiste la lección. Sí, captaste la enseñanza. La enseñanza de que los discursos sin hechos son nulos. La enseñanza de que aclarar sin efectos es fuga de energía. Durante mucho tiempo intentaste transmitir con frases, aclaraste, fundamentaste, suplicaste y nada se movió. Pero ahora transmites con hechos, con ausencia, con efectos reales. Y ese estilo de transmisión es el único que realmente procesan. No porque sean perversos, sino porque las frases son sencillas de omitir. Pero un asiento vacío, una ausencia eterna, eso no se puede omitir. Tu retirada muda transmite todo lo que millones de frases jamás lograron transmitir. Cuando desapareces sin ruido, todo se transforma para ellos, pero más vital para ti. Primero se transforma tu vínculo con el remordimiento. Durante todo el periodo que permaneciste ahí, el remordimiento te gobernaba. Te sentías mal por querer soltar, por pensar en ti, por no otorgar una oportunidad más. Pero cuando desapareces sin ruido, algo se quiebra. El remordimiento pierde su garra, porque ejecutaste lo que el remordimiento te prohibía y sigues de pie y estás a salvo. Y notas que el remordimiento era ficticio, era inducción ajena. Porque si realmente estuvieras errando al partir, no experimentarías este alivio, esta serenidad. Entonces, el remordimiento se esfuma y en su sitio queda la lucidez de que partir fue lo mejor que pudiste hacer. Segundo, se transforma tu vínculo con tu propia importancia. Durante todo el periodo en que permaneciste ahí, tu importancia oscilaba según ellos te dieran ese valor. Pero cuando desapareces sin ruido, cuando tu partida no se apoya en su asimilación, recuperas tu importancia porque cesas de buscar tu valor en sus ojos. Cesas de tasar tu peso por un aplauso y hallas algo más macizo, tu propia identificación de tu importancia. Y ese valor nuclear es invencible. Es de tu propiedad y nadie puede arrebatártelo. Tercero, se transforma tu umbral de tolerancia futura. Porque ahora eres consciente de que puedes partir, de que posees el mando para distanciarte cuando algo no te aporta, de que no estás en una trampa y ese saber lo altera todo. Cuando alguien profana tus barreras, sabes que posees alternativas. Cuando alguien no te da tu sitio, entonces sabes que puedes retirarte. Ya no toleras lo que antes soportabas porque sabes que no tienes que hacerlo, porque verificaste que te puedes volver a largar. Cuarto, se transforma la óptica de los demás sobre ti. Cuando te retiraste sin decir una palabra, cuando simplemente te esfumaste, transmitiste algo. Transmitiste que no eres alguien que puede ser dado por sentado, que no eres alguien que va a quedarse estático sin importar el trato. Y esa transmisión altera cómo otros se vinculan contigo. Se vuelven más precavidos, más atentos, porque saben que si no te dan tu sitio, te van a perder. Quinto, se transforma la paz que habitas. Durante todo el periodo que permaneciste en ese espacio que no te daban importancia, había una vibración constante de malestar, una inquietud, una premonición de que algo como que estaba roto. Pero cuando te retiras, cuando finalmente te distancias, esa inquietud se apaga y en ese sitio hay serenidad. La serenidad de habitar donde debes habitar. La serenidad de no estar permitiendo atropellos. Y esa serenidad es la prueba de que haberte largado fue lo mejor que pudiste hacer. Sexto, se transforma tu porvenir, porque ahora que te retiraste, hay un hueco. Hay un gran vacío, un vacío para realidades superiores, para individuos superiores, para espacios que sí te celebren. Mientras estabas atado ahí, no había cupo para nada superior. Pero ahora ese cupo está libre y puede ser ocupado por algo que realmente tenga peso. Cuando desapareces sin ruido, todo se transforma, todo prospera. La autonomía más intensa es esta. No requiero aclarar por qué me retiro de lo que me hiere. No requiero fundamentar por qué me distancio de quienes no me dan mi sitio. No requiero la asimilación de nadie para blindarme. Primero, esta autonomía te despoja de la carga de lograr que otros capten el punto. Has acarreado ese lastre por demasiado tiempo. El lastre de intentar que noten tu importancia. De intentar que identifiquen el agravio. De intentar que asimilen ¿por qué quieres partir? Y ese lastre, créeme, es demoledor. Es malgastar energía en convencer a individuos que no desean ser convencidos. Pero cuando te despojas de ese lastre, cuando aceptas que no requieren asimilarlo, esa energía vuelve a tu ser. Esa energía ahora puede ser empleada en edificar tu nueva realidad, en restaurarte y en progresar. Segundo, esta autonomía te despoja de la espiral de oportunidades infinitas. Cada ocasión que aclarabas, cada ocasión que dialogabas de que te ibas a largar, terminabas otorgando una prórroga más y esa prórroga se volvía meses, años, décadas, porque siempre existía un pretexto para otorgar otra prórroga, otra oportunidad. Siempre existían nuevas promesas, pero cuando desaparece sin ruido, esa espiral se destruye. No hay cupo para el chantaje, no hay oportunidad, no hay chance de que te seduzcan para quedarte una vez más. Solo está tu determinación, tu movimiento, tu partida. Tercero, esta autonomía te despoja de la culpa inducida. La culpa que experimentas no es biológica, es sembrada. Es plantada con alevosía por sujetos que se lucran de que te sientas culpable. Porque mientras experimentes culpa por largarte, te quedarás estático. Pero cuando desapareces sin ruido, cuando te autorizas a irte sin cargar ese fardo, te desatas. Notas que la culpa solamente era un espejismo y de que largarte no era traicionar, que blindarte no es ser ruin. Cuarto, esta autonomía te despoja de trabas para edificar algo superior. Mientras estabas enjaulado allí, no tenías cupo ni vitalidad para algo superior. Pero ahora que cortaste, ahora que te desataste, ese cupo existe y puede ser empleado en edificar vínculos que sí te den importancia, o en empleos que sí te estimen, o en grupos que sí te honren. Puedes emplear tu tiempo en evolucionar, en restaurarte, en reencontrarte cuando no estás siendo constantemente reducido. Quinto, esta autonomía te despoja de trabas para ser tu versión real otra vez. Ese espacio que no te daba importancia también te estaba deformando. Te estaba volviendo más diminuto, más silencioso, más opaco y paulatinamente estabas extraviando tu identidad. Pero cuando cortas, cuando te distancias, puedes retornar a tu centro, puedes evocar quién eras previamente, puedes rescatar lo que cediste, puedes volver a irradiar sin vapor a que tu resplandor perturbe a alguien. La autonomía definitiva es esta. Lárgate sin decir palabra. No le debes aclaraciones a quien jamás valoró tu estancia. No le debes fundamento a quien jamás respetó tu esencia. Simplemente retírate en silencio, con honor, con estima propia, con la convicción de que estás ejecutando el acierto. Y cuando te retires, notarás que no requerías su permiso, no requerías su asimilación. Solo requerías tomar la decisión y distanciarte. Así que desaparece sin ruido y recupera tu libertad.
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0: 5 de la mañana con 32 minutos.
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0: Zona de pesca restringida.
1: Una mañana, el marido vuelve a su cabaña luego de varias horas de pesca y decide dormir una siesta.
2: Descansa, yo iré a dar una vuelta en el lago.
3: ¿Y qué vas a hacer en el lago si tú no sabes pescar?
2: No voy a pescar, sino a leer.
3: ¿A leer?
1: La mujer rema al agua adentro y en un recodo tranquilo del lago comienza a leer su libro. En eso, viene un guardián en una lancha. Se acerca a la mujer y le dice:
4: Buen día, señora. ¿Qué está haciendo usted aquí?
2: Leyendo un libro. ¿No lo ve, señor guardián?
4: Sí. Lo que pasa es que usted está en zona restringida.
2: ¿Ah, sí?
4: En este recodo se prohíbe pescar.
2: Disculpe usted, pero yo no estoy pescando. Estoy leyendo.
4: Sí, mi señora, pero por lo que veo, usted tiene en ese bote todo el equipo. Sí. Podría empezar a pescar en cualquier momento.
2: ¿Y?
4: Y tendré que llevarla y detenerla.
2: Si hace eso, lo tendré que acusar de abuso sexual.
4: ¿Cómo dice, señora? Si yo ni siquiera la he tocado.
2: Es cierto, pero por lo que veo, tiene todo el equipo. Podría empezar en cualquier momento.
4: Disculpe, señora. Que tenga un buen día. Adiós.
2: Adiós.
1: Moraleja. Mujer que lee,
2: mujer que piensa.
1: Mujer que lee,
2: mujer que sabe resolver.
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3: Siete de la mañana con un minuto.
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0: Mira, esta pregunta es muy importante para las personas que recién están conociendo el mormonismo. En tu tiempo, ¿se enseñaba que José Smith se metía la piedra en un sombrero?
1: No, amigo, no se enseñaba.
0: ¿Cómo comenzaste ya a averiguar de la iglesia? ¿Pasó un tiempo después de la misión? ¿Fue durante la misión? ¿En qué momento comenzaste a ver cosas que no comenzaste a estar de acuerdo?
1: Mira, amigo, yo empecé a tener, y no tanto de la iglesia, sino de la doctrina del cristianismo. Por ejemplo, algo que yo siempre me pregunté desde que entré a seminario, la Biblia, el Génesis te habla de que, bueno, Dios creó a Adán y a Eva, les dio mandamientos y uno de ellos era que no deberían de comer del fruto prohibido. Entonces, al final de cuentas, en esta historia, ellos participan, ¿no?, del fruto prohibido. Y en el Génesis te enseñan que ahí es donde surge o se origina el sufrimiento. Uh-huh. Ahora, resulta, amigo, que estudiando en ese mismo tema, llegas a Génesis 6 y habla acerca de los hijos de Dios, ¿no?, que ven a las hijas de los hombres hermosas. Y ellos bajan, o dice de cierta manera, da a entender que estos hijos de Dios violentan, toman para sí mujeres. Y de ellos les nacen hijos de renombre, o los grandes héroes de renombre. Entonces, mi reflexión era, a ver, si se supone que Dios creó todo de una manera perfecta y que el origen del mal solamente se originó precisamente a raíz del fruto prohibido, ¿por qué dice que los hijos de Dios, o sea, si son hijos de Dios, quiere decir que son buenos? ¿Cómo es que ellos también tienen ese pensamiento maligno? Y eso se lo pregunté a un director de seminarios e institutos. Yo le dije al presidente Estaca que no, o sea, que no estaba bien, que estaba pensando cosas malas. Después mi esposa, porque nos pasan a los dos, mi esposa sí estaba insistente de que agarrara el llamamiento, de que lo agarrara. Yo le dije, no, es que no puedo, o sea, no me siento bien. El presidente Estaca retira a mi esposa de ahí, me quedo platicando con él y me dice que si soy adicto, empezó con algo básico, ¿no? ¿Eres adicto a algo? ¿Por qué no quieres hacerlo? ¿Qué te hace sentir mal? Ya le digo, no tengo problemas ni con el alcohol, ni con drogas, ni con nada de eso. Ya me dijo, ¿eres adicto a la pornografía? Ya le dije, no, ¿te masturbas? Y le digo, no, le digo, mis problemas son más mentales de que yo ya no creo que Dios exista. No creo que la iglesia sea verdadera, pero no era tanto por las doctrinas, ¿no? Por los ensayos, ¿no? Como tú lo mencionas, no fue tanto por los ensayos, sino más bien de por cómo me estaba yendo en mi vida. Y el presidente, pues obviamente con táctica y todo, pues me dice, tienes que darle una segunda oportunidad a Dios, dásela, presta servicio a otros, ama a las personas, a lo mejor eso es lo que te falta. Yo te prometo que Dios te va a bendecir. Y pues no, amigo, o sea, acepté el llamamiento y todo, pero al contrario, o sea, fueron más problemas.

0: Muy buenas tardes, muy buenas noches, amigos, muy buenos días de cualquier lugar que nos puedan ver. Yo soy Israel, esto es Doctrinas Peligrosas, y el día de hoy, como en tantos capítulos que hemos tenido, hemos traído el caso de una persona que ha salido de una secta, ¿no? Él va a decir de qué secta ha salido, de qué religión o de qué organización, como ustedes lo quieran ver. Él tiene muchas cosas que contar. Este canal es específicamente para que ustedes puedan saber las vivencias de otras personas en organizaciones que de repente pudieron perjudicar tanto la vida personal, familiar o laboral. Entonces, le doy un paso a Jesús. Muy buenas noches de acá del Ecuador, Jesús. ¿Cómo estás? Muy buenas noches.
1: Muy buenas noches, amigo. Muchas gracias por esta oportunidad que me das, ¿no? De invitarte aquí a tu canal y esperemos que el testimonio o lo que vamos a compartir pueda servir de ayuda para muchas personas.
0: Listo, amigo. Bueno, Jesús, lo primero que me fijé desde cuando estábamos conectados es tu nombre, es lo primero que me llamó la atención, Jesús Mosías. Y cuando veo ese nombre, Jesús Mosías, por lo menos a mí me da a entender en el tiempo que he tenido experiencia, que vienes de alguna familia que son miembros de la iglesia, ¿no? Porque cualquier madre o padre no pone Mosías, al menos que quizás tengan algunas generaciones o sean, o tus padres hayan estado dentro de la iglesia, o me equivoco.
1: Así es, amigo. Yo nací dentro de la iglesia de Jesucristo de los Santos de los Últimos Días. Mis padres, cuando yo nací, yo ya era, bueno, mis padres ya eran mormones cuando yo nací.
0: Okay. O sea, tú naciste como se dice dentro de la iglesia, dentro del convenio, ¿no? Te
1: Así es,
0: sellaste en el
1: amigo.
0: templo con tus padres.
1: Así es, amigo.
0: Okay. ¿Y eso más aproximadamente hace cuántos años fue?
1: Pues ya tiene un buen amigo. Estamos hablando, yo tengo 43 años. Estamos hablando de hace 43 años, pues. Yo ya nací dentro de la iglesia. Mis padres se conocieron en los años 70 aproximadamente. Toman la decisión de casarse a finales de los 70 y casi 80, casi 80. Y pues ya yo nací en el 82, a finales del 82. Ajá.
0: O sea, un poquito después de cuando se quita el sacerdocio y se le permite a las personas de color sellarse, porque eso fue en 1978, o sea, tus padres ya a los 80 ya vivieron esta nueva normalidad de que las personas de color ya se comenzaron a integrar, ¿verdad?
1: Así es, amigo.
0: Excelente. Mira, te voy a hacer un par de preguntitas, más como de tus experiencias dentro de la iglesia. Para comenzar, ya que naciste dentro del convenio, ¿qué recuerdos tienes de tu niñez dentro de la iglesia mormona? Sea positiva o sea negativa. ¿Cuáles son los recuerdos que se te vienen a la mente ahorita?
1: Bueno, pues la verdad tuve una infancia muy positiva dentro de la iglesia. ¿Cómo pudiera decírtelo? Son experiencias que pasé en la primaria y que me gustaron muchísimo. Entonces, en ese sentido, pues no tengo nada malo, ¿no? De qué hablar en ese sentido. Fue una muy bonita experiencia como niño, estando en esa etapa, ¿no? De la primaria. Fue una muy bonita experiencia para mí.
0: ¿Recuerdas de esa experiencia de haber repartido la Santa Cena también?
1: Sí, amigo. Sí, me acuerdo. Eso ya fue cuando pasamos a hombres jóvenes, obviamente con muchos nervios, con errores, equivocándonos. Claro que sí, ahí a los hermanos, brincándonos hermanos. Pero sí, sí lo recuerdo, amigo. Sí lo recuerdo muy, muy, muy
0: ¿Te
1: bien. Sí.
0: equivocaste cuando estabas bendiciendo la Santa Cena?
1: Sí, cuando hasta la estaba repartiendo, ya ves que entregaban los vasitos y los vasitos de plástico tienen que echarlos como hay un espacio allí en la charola para regresarlos o devolverlos como para la basura. Entonces yo nada más iba dejando los vasitos y me iba caminando, pero de los mismos nervios y los hermanos se quedaban con los vasitos. Pero pues fue algo así. ¿Sí me explico?
0: Oye, los que sirven las Santas Cenas ven muchas cosas, ¿no? Ven gente llorando, ven gente que se sienta al fondo, que no toma la Santa Cena porque está disciplinada. Aunque no sean obispos, se comen toda la película, ¿verdad?
1: Sí, fíjate que como joven no lo sabes, amigo. No lo sabes. Tú como joven llegas, le insistes con el pie o le tocas en el hombro y ya el hermano te dice que no puede. Pero nunca como joven te preguntas ¿por qué no quiso el hermano? Simplemente, como lo tomas de rutina, pues simplemente sigues pasando por los demás hermanos. Así es.
0: Excelente. Esta etapa de salir ya de la niñez y entrar a la adolescencia y prepararse para una misión. ¿Tú saliste a una misión en la iglesia mormona?
1: Así es, amigo. Sí, sí salí como misionero.
0: ¿Y dónde serviste? ¿Qué tal fue la experiencia?
1: Mira, yo serví en el año 2001, octubre del 2001. La misión que a mí me tocó fue la México Norte, así se llamaba en esa época. Ahorita esa área de la Ciudad de México o del Estado de México lo han dividido en muchas misiones, pero en esa época era la misión México Norte. Yo tenía muchos deseos de servir como misionero porque se me enseñó, ¿no? Se me crió desde pequeño a que yo tenía que ser un misionero. Y cuando llegó el momento, pues la verdad, yo me sentía con mucha emoción. Sí, sí, sí lo soñé, me soñaba, o sea, yo ya me visualizaba en la misión. Obviamente, como ya es una edad adulta, que entras a los 18, 19 años y te vas a la misión, llevas unas expectativas, ¿no? Vas con una visión de lo que aparentemente es la misión, pero cuando llegas ahí, cuando realmente estás en el campo, es completamente diferente de lo que imaginabas, amigo. Y ahí es donde empieza a fracturarse un poquito la fe, ¿no? La creencia. Ahí es donde empiezas a aterrizar los pies en la tierra y ver la vida real. Entonces, en mi opinión, la experiencia fue muy bonita experiencia. O sea, yo de mi parte sí puedo decir, fue una muy bonita experiencia. De volverla a repetir hoy en este instante, así como pienso, como veo la vida, pues no lo volveré a hacer, amigo. Obviamente no.
0: Wow. La misión de antes se parece a la misión de ahora.
1: No, amigo, nada que ver. Nada
0: que ver. ¿Qué tú podrías destacar de los misioneros de antes a los misioneros de ahora? Tanto en dificultades, circunstancias, ¿qué tú podrías destacar ahí?
1: Bueno, también tiene mucho que ver la época en la que estamos viviendo, porque en esa época que yo serví, el mundo o la gente o el país, y sobre todo México, no era tan violento como lo es ahora. Hoy vivimos momentos muy violentos, y sobre todo en México, en nuestro país, y yo creo que en toda Latinoamérica. Pero en esa época no era tan violento, pero también la misión era más yo lo llegué a visualizar más como un negocio en donde teníamos que cumplir ciertas, ¿cómo pudiéramos decirlo? Como un sistema de ventas, pudiéramos decirlo así, en donde te checaban los números, cuántas charlas diste el día de hoy, cuántas charlas cortas, cuántas charlas largas, cuántas entrevistas realizaste para bautismo, cuántos se van a bautizar en esta semana, y de todo eso nosotros teníamos que dar un informe. Entonces, en mi caso, a mí sí me tocó tocar puertas todas las mañanas, desde las 10 de la mañana hasta las 2 de la tarde, todos los días, los 2 años que yo estuve ahí en la misión. Así hiciera el sol infernal, así estábamos en la calle tocando puertas, tratando de convencer a las personas con charlas cortas, enseñando el Libro de Mormón, que era el producto, ¿no? El producto que más llamaba la atención. Recuerdo que lo hacía muy, muy bien. Sabía que solamente tenía un minuto para poder enganchar al investigador o a la persona que le estábamos hablando acerca del Libro de Mormón, y me funcionó. En ese sentido, sí me funcionó las charlas cortas. Las charlas largas, ya cuando comprometíamos a la persona, poníamos normalmente las charlas después de las 4 de la tarde hasta las 8 de la noche, precisamente para no estar en un horario en donde la comida, pues como que te afecte y ya no quieres caminar mucho. Yo sí lo hacía pensando en eso. Terminábamos a las 3:30 de comer con los hermanos y rápido íbamos hacia una charla larga que normalmente duraban una hora y media, así hasta las 8:30 o 9 de la noche. Entonces, ese sistema, Algo también que recuerdo mucho es, por ejemplo, si no cumplíamos con alguna meta o con las metas que se tenían en la misión, pues nos regañaban.

0: ya sentías esa culpabilidad de que pues no estabas haciendo bien tu trabajo, te daba temor, ¿no? Cuando no llegabas a la meta, te daba temor de llegar a la entrevista con el presidente de misión y pues que a lo mejor te llamara la atención o te reprendiera. Y yo, por ejemplo, ahorita, hoy en la actualidad, yo puedo visualizar que es un poquito más cómodo porque trabajan a través de las redes sociales, su oficina principal es la capilla, están en la iglesia, de ahí se trasladan, si tienen una charla que es segura, pues se trasladan ahí, visitan a los hermanos. Fíjate, yo en mi época también trabajé en los tianguis, no sé si entiendes el concepto de tianguis ahí en Ecuador, o los mercaditos. Poníamos puestos en donde poníamos varios libros de Mormón, poníamos películulas.
1: Mercado de segunda mano, ¿verdad?
0: Ajá, así es. Ahí platicábamos con los hermanos del barrio y les decíamos que si nos ayudaban a poner una mesita para mostrar cosas y por ahí contactar gente, eso también lo hacía para no ir tocando puertas. Sí lo llegué a pensar, yo prefiero estar en un tianguis parado, ahí donde me dé la sombrita y estar contactando ahí a la gente rápido de estar tocando puertas. Entonces también yo iba a los tianguis y por ahí contactábamos a la gente, les regalábamos un video o unos cuadritos. En esa época había un programa que se llamaba Pásalo y regalaban libro de Mormón, películas o pinturas, unos pequeños cuadritos así de Jesús. Y ya por ahí poníamos algunas citas. Pero hoy en la actualidad siento yo que ya no lo hacen. O sea, ya no exponen tanto a los misioneros. Quiero pensar yo que es por la violencia, ¿no? Toda la violencia que se ha desatado. He escuchado casos terribles aquí en México en donde han secuestrado misioneros. No sé si puedo decir la palabra, pero los han secuestrado. Entonces sí han pasado cosas muy delicadas aquí en México, que sí tienen un poquito prohibido hacer ese tipo de proselitismo, ¿no? De tocar puertas y ponerse en los tianguis y todo eso. Entonces, a la vez pienso que está bien, pero pues no se puede comparar con lo que había antes. Ahorita creo que es un poquito más blandita la misión, en el sentido de que creo que no les están exigiendo tanto si bautizan o no bautizan. Simplemente es la experiencia, ¿no? De preconsejo, amigo.
1: Excelente, excelente. Importante que los temas que tú tocaste son cosas que los misioneros no dicen, ¿no? Los temas que tú numeraste, eso nunca te van a decir los misioneros. Van a hablar de lo que estuvimos conversando al principio, el plan de salvación, la restauración. Son cosas que ya vienen ellos capacitados para decirlo, ¿no? Y los temas que habló él, que habló Jesús, son temas que nunca te van a contar, y eso es importante investigar. Listo, amigos, le doy gracias a todas las personas que se han quedado hasta el final. Recuerden dejar su like, si pueden suscríbanse, van a ver este testimonio que está acá, va a estar en una carpeta con muchos más testimonios que también de las personas que también han salido de la iglesia mormona. Les agradezco, te agradezco, Jesús, por tu tiempo, por tu paciencia. Tu historia es muy valiosa, va a haber una persona en cualquier lugar del mundo que se va a sentir identificada contigo. Hablaste de temas muy importantes sobre la ansiedad, la depresión. Estos cargos de ser obispo son muy, ¿qué podría decir la palabra? Te exigen mucho de tu tiempo. A veces son padres ausentes, dejan a su familia por estar muy preocupados en el cargo. Y lo que tú hablaste, esto de que se reúnen y te hacen sentir culpable como obispo también, porque generan también el mismo ambiente de la misión, la competencia, ¿no? Que este barrio está mejorando, que está pasando con el barrio acá. Entonces hay mucha, mucha presión en estos cargos. Te agradezco, Jesús, que tengan una muy buena noche, un muy buen día o muy buena tarde. Gracias, gracias. Pasen bien. Chao, chao. Nos vemos, Jesús. Muchas gracias.
0: Hasta luego, amigo. Bye.

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2: Siete de la mañana con 21 minutos.
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días subí un vídeo sobre uno de los personajes más importantes de la historia, no solo de la ciencia. Se trata de Nicolás Copérnico. E inmediatamente los comentarios se llenaron de mensajes del tipo... Y yo, que soy un fiel servidor de la voluntad de mis suscriptores, no lo dudé. Me hice una maratón de este anime, Orb, sobre el movimiento del cielo. ¿Qué me pareció? Pues sobre esto va este vídeo. Pero no solo eso. Hablaremos en profundidad de la física del heliocentrismo y veremos por qué fue tan difícil de ser aceptada. También sobre el papel de la Iglesia y la Inquisición, si la serie es fiel a la historia o no. Además, veremos las diferentes posturas filosóficas y, cómo no, al final les daré mi opinión y mis sospechas sobre cómo va a acabar la serie, porque tengo una teoría, y como acierte va a ser la leche. En fin, una serie que tiene mucha miga, mucha sustancia, mucho sobre lo que hablar y comentar. De verdad, que van a flipar. Un complemento genial al vídeo del otro día. Así que be ready, porque Papi Santo habla ya. Te lo cuento. Les cuento una pequeña anécdota. El otro día me comentó una amiga que en sueños empecé a hablar del Renacimiento. Sí, decía cosas del Cinquecento. Bueno, a mí estas cosas me pasan, que cuando me gusta algo me meto de lleno hasta el punto casi de obsesionarme. Pues bien, esos 200 años que van del 1400 al 1600, precisamente en Italia, me fascinan. Me vuelven loco. Es que es mi nueva adicción, mi nueva fascinación, es mi nuevo imperio romano. Seguro que notaron mi pasión con el vídeo de Da Vinci o el de Copérnico. Pues sí, una especie de obsesión. Y es que me fascina la dimensión humana, la forma que tenían de ver el mundo y cómo contagiaron ese espíritu al resto del mundo hasta hacernos a nosotros hijos de sus ideas. Pero también me encantan los conflictos que aparecen, a los que se enfrentan, lo difícil que tuvo que ser derribar viejas ideas, cambiar paradigmas. Vamos, que soy fan absoluto. Pues sabiendo esto, seguramente imaginen que esta serie me atrajera tanto. Cuenta la historia de los pioneros del heliocentrismo, antes de que llegara el trabajo de Copérnico. Sus ideas, los conflictos que les plantean, las dudas, pero muy en especial, el foco de la serie se centra en el rol de la Inquisición y las persecuciones que sufrieron. ¿Pero qué tiene todo esto de real? ¿Fue así acaso? De todo esto y mucho más va este vídeo, que por cierto contiene una pequeña dosis de spoiler. Es realmente pequeña. Además, hablaremos más de los antecedentes e información complementaria que de la trama, muy al estilo de lo que hice con la película Oppenheimer, tratando ese contexto, los matices históricos. Porque digamos que la ciencia es lo que dispara la trama que mueve a los personajes, una trama de la que hablaré muy poco, así que están a salvo. Yo creo que este vídeo da información que hará que disfrutes más de la serie si no la has visto. Esos detalles que solo una persona que conoce bien la época y la ciencia que hay detrás, pues sabe de lo que habla. Pues dicho todo esto, comenzamos. La serie, que todavía no ha terminado, ojo, gira alrededor de un periodo muy interesante. Es el origen de la revolución científica, que habría de ocurrir en Europa hacia principios del siglo XVI. Los personajes que muestra la serie, no los busques en Wikipedia porque no los vas a encontrar. Son ficticios. Novak, Oxy, Yolenta, Reffel, pues no existieron. Pero es una ficción planteada dentro de un contexto histórico real y con antecedentes reales. Es decir, aunque los personajes y la trama nunca ocurrieron, el marco de la historia sí, y se trata con respeto histórico, con muchas referencias, por ejemplo, al mundo antiguo. Se habla, y correctamente, de filósofos antiguos como Aristóteles o Epicuro, o de astrónomos como Aristarco, Filolao o Ptolomeo, personajes que son muy interesantes. Por ejemplo, Aristarco midió la distancia de la Tierra a la Luna y al Sol de una manera muy inteligente con tecnología muy primitiva. También estableció que el Sol era una roca ardiendo y estimó su tamaño. Al ver que era mucho mayor que la Tierra, le pareció lógico que fuera la Tierra la que girara alrededor del Sol y no al revés. Hablamos, por lo tanto, de una teoría heliocéntrica 2000 años antes de Copérnico. Filolao, por otra parte, fue un pitagórico que planteó un modelo muy curioso, con la Tierra girando alrededor de un fuego central y una antitierra, Antictón, que nunca podríamos ver. Un modelo muy curioso y muy interesante. Se menciona además mucho el clima de descontento con la religión y el estamento eclesiástico de la época, que llevaría al estallido reformista, las tesis de Lutero y el cisma de la Iglesia. Es delicioso también cuando menciona el poema de Tito Lucrecio Caro y la herejía atomista, una de las obras literarias más importantes de la antigüedad, de Rerum Natura, un extenso poema dedicado a divulgar la teoría atómica. Sí, sí, sí, un poema no de amor, un poema didáctico, y es una joya de la historia. Pues en la serie le hacen un pequeño homenaje. Pero también aparecen personajes más de la época, medievales. Se mencionan los nominalistas, la polémica sobre los universales y los pioneros del nuevo marco de pensamiento como Pedro Velardo o Guillermo de Ockham, de nuevo de forma históricamente acertada. Más interesante aún,
El debate del geocentrismo versus heliocentrismo se da en una época con un marcado carácter filosófico, teológico, cultural, intelectual. De hecho, el heliocentrismo afecta muchas dimensiones de la existencia humana. Pues bien, todo ello también se ve muy reflejado. Salen problemas filosóficos que forman parte de su momento histórico, como la existencia del mal, la interpretación de las escrituras, la naturaleza sustancial de los cielos, la salvación, la vida después de la muerte, la existencia y la verdad. Aparecen como dudas o discusiones entre los personajes. Y esto está muy bien. Todos son planteamientos filosóficos del tiempo histórico. Están genial tratados. Y lo mismo pasa con el contexto científico. ¿Cómo está planteado el geocentrismo? Sus dificultades y sus retos. Todo de 10. En realidad, es una ficción que juega precisamente con la veracidad de su marco histórico. Es una intrahistoria dentro de la historia, de la que no tenemos registro, pero es compatible con la propia historia que nos ha llegado. Es decir, lo que sale, pues seguramente no ha ocurrido, pero podría ocurrir algo así y no haber dejado registro. Pues como tantas cosas que han pasado en la historia y seguramente se han perdido y olvidado para siempre. Es decir, es una trama compatible con la historia. Tanto es así que hay detalles que no pasan desapercibidos a alguien que conoce bien lo que relatan los libros de historia. No hace referencia en ningún momento a ningún lugar o emplazamiento, pero los nombres ya nos dan una pista, como Lewandowski. ¿Qué es esto, pues? Polonia, ¿no? ¡Qué casualidad! Se trata del lugar donde nació el padre de la revolución copernicana, Nicolás Copérnico. Por lo que la serie ya nos está llevando de alguna forma a ese momento. Ya hablaremos de esto en más detalle al final con mi prototeoría predictoria, a ver si acierto. Pero quería centrarme y profundizar en el punto más polémico de la serie, el más discutible, el que seguramente genere más debates. Quiero profundizar, mostrarles todos los lados de este debate y cada uno saque sus propias conclusiones. Es sobre el papel de la Iglesia en la revolución astronómica. En la serie no hay lugar a dudas, se muestra de manera monolítica, como un frente firme en contra de las nuevas ideas que son consideradas absurdas o peor, herejes, llevándolo a los peores extremos, con castigos muy duros para quienes se aferran a estas ideas. Es decir, se trata de una Iglesia contraria a los nuevos pensamientos, obtusa y opuesta a la razón, además de opresora. ¿Pero realmente fue así? Para entender la respuesta hay que sumergirse en profundidad sobre el sistema del mundo y los retos que planteaba. Año 1500. Repasemos el contexto histórico. En España reinan los reyes católicos. Italia bulle con el Renacimiento. Y las nuevas ideas, Da Vinci, Miguel Ángel, con los Medici, están por ahí pululando. En Europa Central comienza a haber un descontento que desencadenaría en la Reforma Protestante. Ha ocurrido la caída de Constantinopla y recientemente Colón ha llegado a América. Pero lo que es más importante, estamos saliendo del mundo medieval, el feudalismo. Se están formando los nuevos estados modernos. Hay un nuevo orden social y una nueva mentalidad que poco a poco se va imponiendo. Se rescata el pensamiento antiguo, lo que simbólicamente observamos en el arte, pero en realidad se da en todos los ámbitos. Y ojo que por primera vez en 2000 años se alcanza en Europa el nivel científico en algunas áreas de la antigüedad. Un paso que, si lo piensas, es necesario para superar el pensamiento establecido. Más de esto sobre el efecto que tuvo el humanismo y el renacimiento en la revolución científica pueden verlo en este último vídeo sobre Copérnico. Pero en este vídeo nos vale con esto porque nos vamos a centrar en otro punto. ¿Qué pasa con el geocentrismo? ¿Por qué fue tan difícil de superar? ¿Cómo fue esta relación entre la Iglesia y los astrónomos? Vamos con él. Siglo 4 a.C. entra en la Academia de Platón el que llegaría a ser el pensador más importante del mundo antiguo, el macedonio Aristóteles de Stagira. Aristóteles llegaría a ser la mayor autoridad del mundo occidental cuando, cientos de años después, su pensamiento es recuperado por los estudiosos medievales. Y Aristóteles es que habló de todo: lógica, ética, poética, biología, metafísica y, por supuesto, también de física y astronomía. ¿Y cómo era la física y la astronomía aristotélica? Para Aristóteles existían dos mundos: el mundo terrenal, lo temporal y corruptible, que es el mundo humano imperfecto de la materia, compuesto por cuatro elementos: fuego, tierra, agua y aire. En este mundo los elementos pesados, como agua y tierra, caían de forma natural hacia el centro de la Tierra. Los cielos, en cambio, tenían otra naturaleza. Estaban formados por materia perfecta e incorruptible, el éter o quintasencia, puras esferas perfectas, eternas. Para ellos, la esfera era la forma perfecta, y los cielos tenían que reflejar esa perfección. Por eso que observar el cielo era un verdadero reto. Toca hablar un poquito de astronomía. No sé si lo haces, si no, te lo recomiendo fuertemente. Que miren las estrellas, y no lo hagas solo un día, de forma puntual, varios días, que observes la evolución del cielo nocturno, porque igual no lo sabías, pero el cielo cambia, primero hora a hora, pero también semana a semana y mes a mes. Para ver este punto, ayuda a hacer un pequeño mapa del cielo. Les presento a las constelaciones. Las constelaciones son agrupaciones de estrellas formando grupos, por convención. Las que usamos nosotros son 88 constelaciones,
y muchas provienen del mundo antiguo y su mitología, como Orión el cazador o Pegaso, el caballo alado. Y son por convención porque todas las civilizaciones no crearon las mismas constelaciones. Y también porque aunque se agrupen estrellas, estas no tienen ninguna relación física entre sí. Dos estrellas pueden estar juntas en el campo visual, desde la Tierra, pero estar muy lejos una de otra. Hoy todo esto lo sabemos mucho mejor que los antiguos, que hay muchos tipos de estrellas. Unas más grandes, estrellas de diferente colores, de diferente brillo, incluso estrellas oscuras, como los agujeros negros. Algo que se puede percibir, por ejemplo, a simple vista. Como Aldebarán en Tauro, que es roja. Y otras estrellas, como las del Cinturón de Orión, que son azules. Pero no nos desviemos demasiado. Las estrellas se agrupan en constelaciones, sí. Y estas constelaciones se caracterizan porque mayormente permanecen fijas, siempre. Orión siempre va a estar cerca de Tauro y la Osa Mayor cerca de la Osa Menor. Esto es así. Las estrellas relativamente no se mueven, relativamente, porque sí se mueven en conjunto. Y en este movimiento en conjunto presentan dos movimientos. Uno es circular, alrededor de la estrella polar, y es diario. En una noche las estrellas hacen un círculo alrededor de esta estrella polar, pero como digo, es un movimiento fijo, como un todo. Y hay un segundo movimiento, este es anual, visto día a día o semana a semana. Las estrellas se van acostando, como el sol, por el oeste, y van surgiendo otras nuevas, en un ciclo que, como digo, dura un año, haciendo que haya constelaciones de verano, de primavera, de otoño y de invierno. Que tú, que eres una persona avispada, ya te habrás dado cuenta, no es casual que haya dos ciclos, uno diario y otro anual. ¿Por qué será? Ya te puedes imaginar. Pero lo importante aquí es que el cielo cambia con el paso del año, pero siempre de forma uniforme. Y esto es algo que los antiguos ya sabían. Además, también sabían el movimiento del sol y la luna, que para ellos seguían círculos perfectos de este a oeste. Y hasta aquí los antiguos lo tenían bastante fácil. Las estrellas son puntos de luz y se mueven todas como un todo. Genial. Pues es porque las estrellas todas se encuentran en una capa, en una concha, en una cáscara esférica, y esta esfera gira como de forma uniforme, con un giro diario y otro anual. Movimientos esféricos, simples, perfectos, muy del gusto de los filósofos. Pero he aquí que aparece un problema, pequeño en principio, pero imposible de ignorar. Y es que en el cielo no solo había estrellas fijas, había otro tipo de estrellas que se movían de forma extraña, caprichosa. Era un movimiento errante. De hecho, las llamaron así, errantes. Su palabra griega es planeta. ¿Y por qué errantes, te preguntarás? Pues porque mientras que Aldebarán de Tauro siempre va a estar ahí, donde le toca, en Tauro, nunca verás Aldebarán, por ejemplo, en Orión, que sería el fin del mundo, uno de estos errantes un día podía estar sobre Tauro y a los meses sobre Piscis o Acuario. Los antiguos conocían cinco de estos extraños errantes y les dieron nombre de algunos de sus dioses del Olimpo. Mercurio, dios del comercio; Venus, diosa de la belleza; Marte, dios de la guerra; Júpiter, dios del rayo; Saturno, padre de los dioses. Y todos ellos, aunque sí errantes, la verdad es que tampoco lo eran tanto. Te voy a dar la oportunidad de acertar. Por ejemplo, Marte puede estar encima de Virgo o de Aries, pero nunca lo vas a ver en la Osa Mayor o en Perseo. ¿Por qué? ¿Adivinas? Pues porque de todo el cielo nocturno solo pasan por una banda, una región. Esta de aquí que se corresponde, lo has adivinado, con las constelaciones del zodiaco. ¿Por qué esto es así, te preguntas? Pues sencillo, porque todos los planetas giran aproximadamente en el mismo plano. Es el plano del sistema solar, visto desde la Tierra. Marte nunca la vas a ver, por ejemplo, por aquí. Así que ese plano forma un rail en el cielo, una banda. O lo llamamos eclíptica, es el plano del sistema solar. Ahora seguro que tiene sentido para ti cuando dicen en astrología que naces en Virgo con Marte en Capricornio. Significa que cuando naciste, el Sol estaba sobre la constelación de Virgo, en esa banda, la eclíptica, y Marte sobre Capricornio, en esa misma banda. Como insisto, nunca verás a Marte en la Osa Mayor o sobre Orión. Esto sería del fin del mundo. ¿Y cuál es el problema de todo esto? Pues que explicar el movimiento de estos planetas era un reto. Vamos a ver por qué. Aristóteles hizo un sistema que, por cierto, fue un copypaste o heredado de otros sabios griegos, como Eudoxo, formado por muchas esferas, más de 40, siguiendo su metafísica. Eran esferas perfectas. Era un modelo geocéntrico, con la Tierra en el centro. ¿Y cuál es el problema? Pues que no funcionaba bien. Si sigues el movimiento del planeta a lo largo de mucho tiempo, por ejemplo un año o más, verás que los planetas en su movimiento errante no siguen círculos perfectos. De hecho, hacían algo que sale muy bien explicado en la serie, en particular con Marte. Cuando se observa Marte a lo largo de 2 años, día a día, va haciendo un recorrido por las constelaciones del zodiaco que tarda más o menos 2 años en completar. Pero en determinado momento, su camino circular se para, se detiene. Y en ese momento comienza a marchar hacia atrás. Hace algo parecido a esto y luego continúa con su camino. Esto obviamente era algo que el modelo de Aristóteles de esferas perfectas no podía acomodar. Entonces, ¿qué hacer? Pues aquí viene un punto súper interesante, que para entender hay que sustraerse de la modernidad e intentar ponerse en la piel de un antiguo. Para gente como Aristóteles, los sentidos fallaban.
El mundo material era imperfecto, era la inspiración, la revelación, la razón, la intuición, lo que verdaderamente mostraba el camino a la verdad. Por lo que si lo que observamos no encaja con lo razonable, peor para lo que se ve. El mundo eran esferas concéntricas, como su modelo físico establecía. Y lo que hacían los planetas, ¿qué más da? Y este es un punto muy importante que merece la pena remarcar, retener, que los humanos de otras épocas históricas tenían formas muy difíciles de enfrentarse a la realidad y de explorarla. Para nosotros, esta forma de entender el mundo nos resulta absurda, tanto como para ellos la nuestra. Aún así, 4 siglos después de Aristóteles, llega otro gran pensador griego, Claudio Ptolomeo. Ptolomeo compila el catálogo de estrellas más completo de su época y siglos por venir. Pero además hace algo grandioso. Modifica el modelo de Aristóteles de esferas perfectas para que encaje mejor con lo observado. En particular, le añade varios elementos. Son los llamados deferentes, secuantes, excéntricos y muy en particular los epiciclos. Los epiciclos son giros dentro de giros para explicar el movimiento de los planetas que de tanto en tanto hacen media vuelta y luego continúan. De manera análoga a esas atracciones de feria que giran en todo, pero luego giran sobre sí mismo. Y aquí viene lo verdaderamente importante. Ptolomeo, con estos cambios, hizo un sistema brutal. Sí, lleno de estas modificaciones, pero de forma tan inteligente que el sistema de Ptolomeo funcionaba de forma fantástica, pudiendo predecir con mucha precisión el movimiento de los planetas, al menos con la precisión de la época. Y esa obra donde Ptolomeo hizo todo este trabajo maravilloso y grandioso se llama hoy Almagesto, el más grande. Sí, tal cual. Le podrían haber llamado a la hostia en vinagre. Almagesto, el más grande, el nombre que le dieron los árabes, que como imaginan, admiraron mucho esta obra. Y todo esto aparece en la serie, y de forma muy acertada, con explicaciones geniales, certeras. Pues bien, los árabes tradujeron este Almagesto y más tarde llegó a Europa medieval. La filosofía de Aristóteles se consolida en la escolástica medieval y con ello su modelo se toma como el verdadero y acorde a la ley divina. Así, para el año 1500, en todas las universidades del mundo, junto a la metafísica y la física aristotélica, se enseña también la astronomía aristotélica-tolemaica. Sí, aristotélica-tolemaica. ¿Qué dirás tú? Pero sí, son 2 modelos distintos. ¿Cómo se puede explicar 2 cosas a la vez? Porque recuerda que no son lo mismo. Y la respuesta es que sí, era así. Para entender por qué era así, hay que de nuevo hacer un esfuerzo para entender la mente de la época. Esto es algo que hay que hacer para entender este vídeo. En matemáticas, en esa época, se enseñaba el modelo aristotélico de esferas perfectas, mientras que en física se enseñaba el modelo de Ptolomeo. Y ellos podían convivir con esta división tranquilamente y sin conflicto. Una cosa es lo que dice la razón sobre la verdad de los cielos y otra cosa es lo que dicen las observaciones. Son 2 realidades distintas que coexisten. Y esto gracias a esta forma de entender la realidad como una división entre la razón o iluminación y la observación. Y aquí llegamos a la trama de la serie que gira en torno al descubrimiento de una nueva forma de entender el mundo y el rechazo que recibieron en particular por parte de los estamentos religiosos, ya lo que para mí es el mayor error en lo que se plantea en la serie. Sí, lo que voy a comentar para mí es un fallo de esta serie. Por un lado, como vimos en el vídeo anterior, no es correcto mostrar a la Iglesia Católica como frontalmente contraria al pensamiento heliocéntrico. Ya vimos la posición positiva del Papa León X que le insta a hacer esa obra. Pero también, en 1433, Clemente VII pregunta al jurista alemán Johann Gilmestad sobre el sistema heliocéntrico. Y el 1 de noviembre, el cardenal de Capua, Nicolaus von Sonnenberg, pide a Copérnico una copia de su tratado. Incluso hay constancia de 1536 del que el mismo Papa Clemente VII le pidiera formalmente que publique sus teorías. Y por otro lado, en la serie, en repetidas ocasiones se muestra que el principal obstáculo para aceptar el heliocentrismo es que era herético. Y aquí discrepo de 2 maneras. Primero, porque realmente para los religiosos de la época no está claro que el heliocentrismo sea herético. La Biblia, al contrario del Corán, no es una verdad revelada directamente, sino que son textos indirectos y por lo tanto se pueden interpretar. Y aún más importante, porque esa no fue la principal barrera para aceptar el heliocentrismo. La mayor barrera es otra, que era un sistema que no tenía ningún sentido con el conocimiento de la época. Era una idea absolutamente absurda, demencial, loca. Era una idea que estaba adelantada a su tiempo. Para una persona de su tiempo, esa idea era de una persona que estaba mal de la cabeza. ¿Pero cómo? Te dirás, si es obvio que el mundo se mueve. Sí, sí, es obvio que se mueve para ti, que lo te lo han enseñado en el colegio. Pero si yo te pongo a debatir sobre si el mundo se mueve o no, te lo voy a hacer pasar verdaderamente muy mal. Con el conocimiento de la época, si te pones a razonar, es un pensamiento verdaderamente sin sentido. Y esto es justo lo que va este vídeo. Para verlo, vamos a plantear una situación hipotética, pero que no lo es tanto. Algo parecido tuvo que ocurrir. Imagina que tú eres el juez en un tribunal. A un lado tienes a un tipo
que defiende que la Tierra se mueve, un astrónomo, y al otro a un religioso que dice que no se mueve. Primero habla el religioso. El religioso argumentando te dirá algo como esto. Primero te dirá que el otro señor está medio loco, que como que la Tierra gira y a miles de kilómetros por hora, pero es que, ¿de verdad tú estás bien del coco? ¿Acaso tú notas que nos estamos moviendo? Yo no me muevo, diría el religioso mirándose a los pies. Es absurdo. Es más, él se pondría en pie, se subiría a una mesa con una piedra en la mano y la dejaría caer. Si la Tierra gira, ¿por qué la piedra cae verticalmente sobre mis pies? ¿No debería haberse retrasado con respecto al giro de la Tierra? ¿Cómo me explicas esto?, le diría. Inmediatamente su oponente tendría que quedarse callado, porque en esa época no había una forma de explicar esta paradoja. Luego se pondría de nuevo en pie delante del juez y le diría que levantara así el brazo extendido con el dedo pulgar en alto y que cerrara un ojo y luego el otro. ¿Qué ves? Si lo haces, le preguntaría al juez. El juez le diría que sentiría pues como que el dedo se mueve. Sí, tú mismo la prueba. El religioso argumentaría que es porque cada ojo tiene una perspectiva diferente, de modo que al moverse la perspectiva, lo que ves se está moviendo. Esto es bastante razonable. Pues del mismo modo, si la Tierra se mueve alrededor del Sol, según va por su órbita, estaría teniendo una perspectiva diferente del cielo. Así que según nos movemos por el año, veríamos cosas diferentes. Veríamos algo distinto en verano que en invierno. Cada posición de la Tierra es como un ojo tuyo en lo del dedo. Bien, esta diferente visión técnicamente se llama paralaje. Y los antiguos lo sabían, pero cuando intentaban encontrar esta paralaje, supuestamente de la Tierra que se mueve, no lo encontraban. Es decir, la Tierra no se puede mover porque no hay paralaje. De nuevo, enérgicamente el religioso diría: astrónomo, explícame por qué no hay paralaje. Y el astrónomo de nuevo tendría que quedarse callado. Lo máximo que podría decir es que no, porque las estrellas están muy lejos. Pero esto parece una solución un poco para salvar los muebles, ¿no? Como la desesperada. Se supone que el mundo sería una cosa chiquitita con estrellas hiper mega lejos y en medio que hay, no sé, parece verdaderamente absurdo. Y finalmente el religioso, ya con su victoria en la mano, dispuesto a sentenciar, se levantaría y le diría al juez: pero es que ni siquiera tiene sentido cambiar, porque el modelo que propone la otra persona es que ni siquiera mejora las cosas. Y es que el sistema que tenían, el de Ptolomeo, funcionaba muy bien. Tan bien que cambiarlo se veía como algo totalmente absurdo. Para la precisión de la época, el modelo encajaba al detalle. Y los pequeños errores que tenía el modelo tampoco se mejoraban cuando cambiaba el sistema. Es decir, el modelo heliocéntrico inicial que se planteaba no era mejor que el modelo de Ptolomeo a la hora de entender el movimiento de los astros. Peor aún, frente al modelo de Ptolomeo, un modelo matemático, geométrico, colosal, respaldado por una filosofía monumental. En cambio, el heliocentrismo de la época no llegaba ni siquiera a eso, a modelo. Era una intuición bosquejada, más que un trabajo bien establecido, sin ningún respaldo filosófico firme detrás. Eso diría apasionadamente el religioso, mientras que el heliocentrista poco podría responder, que el sistema es más sencillo y que con él no hace falta los epiciclos, esos giros. Cambiando este sistema por este, ya no hace falta esas vueltas como artificiales que introdujo Ptolomeo. Pero poco más, o sea, se tendría que quedar ahí. Así que si tú fueras juez en esta situación, ¿qué dirías? ¿A quién le daría la razón? Pues posiblemente el juez pensaría así: tengo por un lado un sistema que funciona súper bien, que va acorde a las escrituras, que responde al sentido común, que sigue una tradición milenaria, que está reforzado por una filosofía de más de 1000 años. Y por otro lado tengo una idea en forma de intuición, poco desarrollada, que no tiene mucho sentido, que dice algo tan absurdo como que la Tierra se mueve y que ni siquiera mejora lo que tenemos en ningún aspecto más allá de que sí, que es más bonito, más simple y que los cálculos se hace más fácil. Pero es que además le están pidiendo que hiciera un cambio que no solamente era un cambio conceptual, era un cambio gigantesco de concepción del ser humano. Tenías que sacarlo de su centro, del centro universo, el centro de la creación. Había que colocarlo en una posición muy incómoda, que plantea muchos retos teológicos en una sociedad que, se ve en la serie, incluso los más firmes defensores del heliocentrismo siguen teniendo una fe muy religiosa. Así que ahora, con todos los datos sobre la mesa, ¿qué harías tú? Pues todo esto sirve para ilustrarte que el principal motivo para oponerse al heliocentrismo en esa época no era la herejía, sino el propio sentido común. Y no, no fue un choque frontal como muchas veces se plantea. De hecho, no hay registro de ningún mártir científico que muriera en la hoguera. Giordano Bruno te dirás, bueno, de eso hablaremos pronto. Bueno, en este punto no te asustes, la Tierra sí gira alrededor del Sol. Si repitiéramos ese juicio hipotético hoy, las cosas cambiarían mucho, porque todas las objeciones que plantea un geocentrista tienen respuesta mucho más fácil y directa. Pero esto es gracias a los avances que se dieron
posteriormente, hablamos de siglos después. En particular, las tres principales objeciones que plantea el religioso se pueden responder, pues, de una forma muy directa. La objeción de la caída de la piedra se responde con la relatividad de Galileo, que el movimiento es relativo, y cuando todo se mueve es como si nada se moviera. La tierra, nosotros, el aire, nos movemos juntos, pues es como si estuviéramos parados. La objeción del paralaje se entiende con la hipótesis de Giordano Bruno, que las estrellas son soles en otros mundos y muy lejos de nosotros. Y la objeción de que las medidas no mejoran se soluciona con las órbitas elípticas de Kepler. Kepler, de hecho, usó Marte, el planeta con mayor excentricidad del sistema solar, para... ocurre en la serie, por cierto, dar con las órbitas elípticas. Esto es otro detalle, otra sutileza muy sexy que aparece en la serie. Con todo ello, y favorecido con la caída en autoridad de Aristóteles al empezar a ver cómo se equivocó en física, en biología o en geografía, o cómo empezó el modelo neoplatónico a imperar, todo esto dio pie a un cambio de mentalidad que favoreció el salto al heliocentrismo en uno de los mayores retos intelectuales de la historia. Lo comenté en otro vídeo, que sea así es paradójico, porque la forma de salvar el heliocentrismo es por la relatividad del movimiento. La misma relatividad que hace tan difícil refutar el geocentrismo. Como el movimiento relativo, puedo decir que cualquier cosa está quieta y que es el centro y que el resto se mueve. Yo puedo hacer un sistema en el que el Sol esté en el centro y el resto gira, o que la Tierra está en el centro y el resto gira, o que Plutón está en el centro y el resto gira. El centro podría ser tú y el resto gira y no habría forma de decirte que no. Todos estos sistemas son equivalentes y funcionan igual. ¿Cuál es la diferencia entonces? ¿Por qué decimos que es el Sol el que está quieto y es la Tierra la que gira si todos son iguales? Pues porque no son del todo iguales. El Sol en el centro, el sistema heliocéntrico, es el único de los sistemas que se puede explicar, que da lugar a una dinámica. La dinámica newtoniana, la fuerza de la gravedad, las órbitas. El resto de sistemas no tienen física, es decir, no podemos crear leyes que expliquen el sistema. Vamos, que la verdadera prueba del heliocentrismo es el trabajo de la dinámica de Newton. Pues en definitiva, es una serie verdaderamente muy buena que plantea cuestiones súper interesantes. No solo la temática principal, el heliocentrismo, sino la cantidad de cuestiones que van surgiendo en paralelo. Problemas filosóficos de primera magnitud y que hoy siguen siendo relevantes, como el sentido de la vida o la búsqueda de la verdad. Y donde vemos posturas diferentes, también muy interesantes. Por ejemplo, vemos visiones escépticas, estoicas, panteístas, ateas, idealistas, positivistas. Un maravilloso cóctel epistemológico, filosófico, físico, moral, que a mí me ha encantado. Ah, casi lo olvido. Decía al inicio que me atrevía a hacer una predicción de lo que va a pasar, y ahí les va esta idea a ver si acierto. Que por cierto, por si tienen sospechas, la estoy haciendo hoy sábado 8 de marzo, antes de que salga el penúltimo capítulo de la serie. Pues bien, esta intuición de lo que va a pasar surgió al ver a un personaje en el último capítulo. Lo presenta como un joven que trabaja de panadero. Durante toda la serie no dan ninguna referencia de época ni de lugar. Hasta ese momento lo sitúa en algún lugar de Polonia y en ese año, 1468. ¿Casualidad que no haya referencias antes? Yo no lo creo. Pero lo que me llevó a sospechar verdaderamente fue un dato muy importante. El nombre del joven, Alberto. Ahí se me encendió una bombilla, Alberto. Precisamente en mi último vídeo hablé justo de un Alberto, pero muy en particular tuvo la suerte de conocer a Alberto Bruceschi, que como presento el vídeo, este Alberto es nada más y nada menos que el profesor de Copérnico. Un Alberto que, según la Wikipedia, nació en Polonia, Czech, en 1468, tenía unos 20 años Czech, y llegó a plantear la posibilidad del movimiento de la Tierra, super Czech. La serie es una ficción, pero que juega con ser una historia perdida dentro de la historia. Creo que en este momento de la serie estamos a punto de conectar ficción con realidad y que parezca el primer personaje real de la historia. Es este Alberto. Un Alberto que seguramente conecte con Copérnico a través del heliocentrismo y por lo tanto de alguna forma sitúe en conexión a Copérnico con el que dispara toda la trama. Réfel. ¿Aceptaré? Pues esto es todo, compañeros. Espero que les haya gustado muchísimo este vídeo. Me despido sin más, diciéndole que les den mucho al coco y estudien, que alguno de ustedes puede ser el próximo Albert Einstein, la próxima Marie Curie, el próximo Nicolás Copérnico. Nos vemos como siempre en el próximo vídeo. Piratillas.

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0: 7 de la mañana con 51 minutos.
1: Un roble ante el tribunal.
2: Señor empresario, ya se han enterado.
3: Sí, el ministerio ya sabe que no hemos puesto los filtros de protección ambiental en nuestra fábrica de cueros.
2: ¿Y ahora?
3: Necesitamos un culpable. ¡Urgente! ¡O nos quedaremos todos en la calle!
2: Yo sé quién puede ser ese culpable.
3: ¿Quién? ¡Hable, hombre! ¡Dígame!
2: El árbol del parque.
3: ¿Cómo?
2: Ese roble viejo y polvoriento. ¿Por qué no decimos, señor empresario, que el polvillo de sus hojas es el que está enfermando a los niños?
3: Sí.
2: La diarrea, los granos en la piel. ¿Quién es el culpable? El árbol del parque.
3: ¡Excelente idea! Estoy seguro que algún médico nos ayudará. El asunto es lograr que se olviden de nuestra fábrica. Esos filtros costarían una millonada.
1: El árbol del parque había visto crecer a muchas generaciones. Era tan querido y respetado que hasta su silueta aparecía en el escudo del pueblo. Su sombra cobijaba a pájaros, a niñas y niños. Hasta los abuelitos se acercaban al antiguo roble para recordar sus amores. Pero los dueños de la fábrica de cueros pensaban de otra manera.
4: ¡Extra, extra! El roble del parque será llevado ante el tribunal. De encontrarlo culpable le aplicarán la pena máxima. ¡Extra, extra!
1: Mientras tanto, en el pueblo, las opiniones estaban divididas.
5: ¿Pero cómo es posible que diga eso? ¡Que lo quemen! ¡Ja! ¡No! ¡Los culpables son otros!
1: A la mañana siguiente.
6: ¡Orden! ¡Orden en la sala! Se abre el juicio contra el roble del parque. Tiene la palabra el señor empresario de la fábrica de cueros.
7: Su señoría, lo primero es el bienestar de nuestro pueblo y la salud de nuestros niños, que actualmente padecen diarreas y otras enfermedades infecciosas. ¿Quién es el responsable de todo esto, ah? Ese árbol viejo y polvoriento que se encuentra en el centro del parque. Pido para él la pena máxima.
6: ¡Silencio! Prosiga usted, señor empresario.
7: Gracias, su señoría. Mejor que yo, que hable el médico para dar las explicaciones científicas del caso.
8: Es muy sencillo. Los árboles de cierta edad comienzan a emitir un cierto polvillo que provoca alergias y diarreas, especialmente en los menores. Como científico, recomendaría que lo cortaran. Más aún, que lo quemaran de inmediato, antes de que esta enfermedad acabe con nosotros los adultos y con todo el pueblo.
7: ¡Y bien, señor juez! ¿Necesita más pruebas? Dicte sentencia para que ese roble sea eliminado y así podamos salvar a los niños.
5: Un momento, señor juez. Un momento, por favor. Un momento. Quiero hablar.
6: ¿Y quién es usted?
5: Una vecina del pueblo, señor juez. Y como el árbol no puede defenderse, quiero hablar en su nombre. No seamos ingratos con él. ¿Cuántas veces no hemos jugado a su sombra? ¿Cuánto oxígeno nos ha regalado? ¿Cuántos árboles, hermanos de este, nos han dado su madera para hacer palas, puertas, la silla donde usted se sienta, señor juez?
7: Muy romántico, señora, pero así es la vida. Unos nacen y otros deben morir. La opinión del médico es irrefutable. El árbol está enfermo, y no solo este. Óigase bien, sino los de otros parques, los de otros bosques. ¡Córtenlos a todos!
5: No, amigo, no. Son otros árboles los que nos están contaminando. Unos árboles de cemento.
7: ¿De qué está hablando usted, señora?
5: De chimeneas. Torres de cemento que botan toda la suciedad en el aire. Desagües en los ríos, fábricas...
7: ¡Protesto! ¡Protesto! ¡Protesto!
6: ¡Silencio!
5: ¡Espacio lo que está sucediendo!
6: Déjeme hacerle una sola pregunta, señora.
5: Diga, señor juez.
6: ¿Usted es médica?
5: No, señor juez.
6: Entonces cállese y siéntese.
5: ¿Cómo le va a mandar callar?
6: ¡La ley aquí soy yo!
5: La ley está comprada.
6: ¡Esto
5: es lo que pasa! ¡Sí, por eso es necesario! ¡Comprado!
1: Y sin más, el juez ordenó la muerte del roble. Sería cortado en pedazos y quemado en la misma plaza del pueblo, donde había vivido más de 100 años.

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2: Al llegar la primavera, abonamos bien la tierra.

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1: Hola, muy buenos días. Bienvenidos todos a Visión Noticiosa, la otra cara de las noticias. En esta emisión de hoy jueves 11 de junio del año 2026. Hoy empieza la Copa Mundial de Fútbol y mientras esto ocurre, ocurre de todo en el planeta. Una cosa impresionante, mientras las personas se adentran al entretenimiento que produce el fútbol alrededor, la política, la geopolítica y diferentes situaciones trascendentales en la vida de los seres humanos se mueve de una manera hasta peligrosa. Así que hay que estar informados a pesar de lo que hoy empieza, ¿ok? Y por eso estaremos con ustedes informándoles permanentemente. Saludos para todos los que están conectados en la radio, rcpc.com.co, la aplicación móvil Android, RCPC Radio. Y a ustedes, por favor, que están ahí en el YouTube, el like, suscríbanse y vámonos con los titulares del día.
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1: Bueno, la representante Gloria Arizabaleta se retracta de fallo que solicitaba suspender al presidente Petro. Los juristas expertos explicaron que cualquier medida de este tipo debía contar con la aprobación de la Cámara de Representantes y luego del Senado. Sin embargo, ayer cuando esta representante del Pacto Histórico, la representante del Pacto Histórico, Gloria Arizabaleta, filtró ella misma, porque ¿quién más lo pudo haber hecho? Un supuesto documento en el que suspendía al presidente hasta el día de las elecciones a las 4 de la tarde. Entonces los medios de comunicación en el país titulaban y decían que había sido suspendido el presidente, con las consecuencias que eso tiene, ¿no? Los sectores opositores, sobre todo Abelardo de la Espriella, hablaban y hablaban. Sin embargo, eso en ningún momento tuvo una efectividad, porque apenas era un documento en la gaveta de una representante que hace parte de la Comisión de Acusación de la Cámara de Representantes. Si esta Cámara, especializada en investigar al presidente, hubiese determinado esa necesidad, tendría que llevarla luego ante la Asamblea, ante el Pleno de la Cámara de Representantes, donde se aprobaría o no esa solicitud. Y luego de esto, no sería suficiente, tendría que ir después a lo mismo, pero ya al Senado. Y el Senado determinaría si fuese conveniente o no la suspensión al presidente. Miren todos los pasos que tenía que surtir esto y no se presentaron. Pero lamentablemente los medios de comunicación hicieron juego a un juego de la señora Gloria Arizabaleta, que tanto es erróneo lo que se publicó ayer, que ella ahora se retracta de este fallo. Pero ya el daño está hecho. ¿Por qué daño hecho? Porque inmediatamente sectores de oposición comienzan a señalar como estrategia del Pacto Histórico, quién sabe para qué. Pero ¿cuál era la estrategia de esta señora que fue pareja del señor Roy Barreras? ¿Cuál sería la estrategia o qué buscaba detrás esta señora? Bueno, que ya no es pareja de Roy, pero que en aquel entonces, cuando se estaban organizando las listas o la lista cerrada del pacto en Cámara, pues ella quedó allí. Una de las fallas, amigos oyentes, en la primera aspiración del Pacto Histórico, cuando hizo una lista cerrada, pero a dedo, no como esta segunda vez, que sí la hicieron con el voto popular. Esto es uno de los fallos, amigos oyentes, del mecanismo que se utilizó en ese entonces, y miren los resultados. Esta persona seguramente ya no está tan cerca, como lo dijo ayer el presidente desde la ONU, a su partido, más cercano a otro, y aquí quisieron hacer algo como ha sucedido en todos estos años de gobierno contra el presidente Gustavo Petro. Así que, bueno, no salió la vaina, tanto que tuvo que retractarse del fallo. Hombre, amigos oyentes, hay que estar pendientes. Miren cómo la información o la desinformación puede hacer creer lo que no es. Ya estaremos ampliando. En otra información, amigos oyentes, atención, la nacionalidad estadounidense de Abelardo de la Espriella sería un impedimento para el candidato en aspirar a la presidencia de la República. Un grupo de juristas colombianos se pronunció a través de un documento escrito sobre la presunta incompatibilidad para ejercer el cargo de presidente de la República el candidato Abelardo de la Espriella. Porque para ganar, para obtener la ciudadanía, amigos oyentes, este debe cumplir con unos requisitos que los gringos piden, y esto iría en contravía a los intereses de nuestra nación. Ya vamos a ver qué es lo que dice este conjunto de juristas con relación a este análisis, porque pues nosotros acá, como colombianos de pie, en ese sentido necesitamos la orientación de quien sí sepa de las leyes constitucionales de nuestro país. A nivel de Latinoamérica y también del mundo, amigos, hoy inicia la Copa Mundial de la FIFA 2026. La Copa del Mundo de este año contará por primera vez en la historia con un formato de 48 equipos, 48 naciones, donde clasificarán a la siguiente fase las dos mejores selecciones de cada grupo, así como los 8 mejores terceros lugares. Atención, porque en Perú, Keiko Fujimori retoma una leve ventaja sobre Roberto Sánchez con el 98% de las actas escrutadas. Con más del 98% de las actas contabilizadas, la candidata de Fuerza Popular lidera por 651 votos. Mire la diferencia. 651 votos, mientras la autoridad electoral advierte que el resultado final podría tardar hasta fin de mes. Esto está demasiado reñido. Esto es botico a botico entre Fujimori y Sánchez. Fujimori, ya con el nombre ya ustedes saben, hija de este personaje, Alberto Fujimori, que tanto daño le hizo al Perú. Pero la gente, yo no sé realmente, el ser humano, yo no sé, amigos oyentes, qué le está pasando a la gente. ¿Qué carajos le está pasando a la gente? ¿O será que como Roberto Sánchez es de izquierda, en Perú también funciona la vaina de que es mejor votar por cualquier malo de la derecha para que no llegue ninguno de nada de la de izquierda? Yo creo que esa vaina funciona igual en toda América Latina y en América, ¿no? En América. En otros países del mundo la gente no se come esos cuentos. ¿Quién sabe por qué? Tal vez esa gente lee más, nosotros leemos poco, tal vez estamos comiendo mucha porquería como información, allá en Europa tal vez no. Así que, lástima. Por ejemplo, en Colombia es un desastre pensar que una personalidad como la de Abelardo de la Espriella, una personalidad, ¿eh? Apenas estoy hablando de la personalidad, con su pasado, con lo que hacía, con lo que hizo, con lo que decía, cómo se comportó, haya mucha gente en el país que esté diciendo que va a votar por este señor. Esta vaina es inconcebible, inconcebible. Aparte de que esté Cepeda, que sea el que va a heredar las banderas del pacto histórico. Aparte, ponga usted que esté otro ahí, otro. Que solo haya la posibilidad de que gente quiera, como con el número de personas que hay, queriendo votar por el señor Abelardo de la Espriella, nos dice que nos falta algo. Nos falta algo porque Abelardo puede ganar. Abelardo puede ganar. Y eso de que pueda ganar es preocupante. Es preocupante, le digo, aparte de que Cepeda, de Petro, aparte de todo eso. O tal vez, el miedo y odio a Petro y Cepeda, que representan, según esas personas, la izquierda, que es guerrillera, en la desinformada cabeza que tienen, que prefieren votar por cualquiera de Fecio. Yo creo más eso. Seguro, yo creo más eso. No creo tanto que tengan la esperanza de que sea un buen gobernante. No. Sino que destruya, que frene, que aniquile la amenaza que les genera, el miedo que les genera la amenaza de Petro, de Cepeda, de la izquierda, del comunismo, de los guerrilleros, de todo eso que hay en su cabecita, que ni siquiera se cuestionan. Oye, voy a analizar si esto que estoy pensando sobre este sector que me han lavado la cabeza es cierto. Ya no se tiene en la cabeza estas personas siquiera esa posibilidad de dudar. Es decir, es una certeza absoluta en la ignorancia. Tienen un sesgo, se llama sesgo cognitivo. Van a buscar cualquier información que refuerce ya esa creencia. No va a desafiar lo que cree una persona que tiene. Entonces, aquí ya está el resultado. Creo que esto es el resultado manifestado de lo que han hecho medios opositores, medios de comunicación, relatos inventados, una historia distorsionada del país, en fin, todo aquello. A pesar, fíjese, a pesar de que el gobierno ha beneficiado a muchos de esos que hoy dicen votar por Abelardo, en el sentido de que están disfrutando, por ejemplo, del aumento del salario mínimo. Mire, son personas que están cobrando el salario mínimo a un nivel mayor del que cualquier presidente de derecha lo hubiese puesto en cualquier momento, ¿no? Pero eso, ese beneficio, con todo el sesgo que tienen, ni siquiera es valorado. Y tampoco retribuido con quien te permitió tener ese beneficio. O sea, esas personas estarían en un nivel absoluto de certeza, pero partiendo de una ignorancia consentida. Bueno, amigos, a nivel internacional se presenta la segunda noche de bombardeos. Estados Unidos intensifica sus ataques contra Irán. Mire, Estados Unidos hoy hace parte de los tres países que están organizando la Copa Mundial. Ya no organizando, ya comienza.

0: Este emprende alguna acción agresiva. Ese cese al fuego está más débil que ¿qué le digo yo? Eso está muy, muy débil y eso no soporta cualquier cosa que alguno de los dos bandos realice. Bueno, en respuesta, Irán cierra completamente el Estrecho de Hormuz ante las continuas atrocidades de los Estados Unidos. La medida afectará también a petroleros y buques mercantes, indicó así el cuartel general central de Irán a cargo de Qatan al-Abiyah. Por lo tanto, otra vez se reinician las tensiones. Habíamos sentido un alivio, no solamente en Irán, no solamente a las personas en esta región, sino en el mundo, de que, bueno, por fin se paraban las hostilidades y se iba a llegar a algún tipo de acuerdo. Pero al pasar los días y las semanas, estamos notando que eso no fue posible. No ha sido posible hasta el momento, ¿no? Porque también analizábamos ayer que podría ser una de las estrategias típicas de Trump presionar con este tipo de bombardeos, con este tipo de agresiones, para obligar al contrario a aceptar sus imposiciones. Por eso Irán dice, estamos dispuestos a responder, que quiere decir que la estrategia no está funcionando porque me golpeas y te golpeo. No es como antes, me golpeas y me rindo. ¿Y por qué ahora Irán tiene la postura de que si me golpeas no me rindo, sino que te golpeo, te respondo? Porque vio que era capaz de hacerle daño a los Estados Unidos, como vimos que le hizo daño a Estados Unidos. Entonces ya eso, la negociación no es a la misma condición, bajo la misma condición que se hacía antes de esta guerra. 9 y 8, vámonos entonces, amigos de Visión Noticiosa, con las noticias de Colombia.
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0: Ok, amigos, la noticia del día de ayer, durante todo el día, se habló del famoso fallo, un famoso fallo de una representante a la Cámara, miembro de la comisión que existe en la Cámara de Representantes para investigar a todo presidente. La comisión especializada, y ella solicitaba la suspensión del presidente. Apenas se supo de este fallo, que tuvo que salir del escritorio de la señora Gloria Arizabaleta a los medios de comunicación para que estos, como parlantes, amplificaran la noticia, tuvo que sacarlo ella o su secretaria o alguien. Eso no va a volar solo, ya que hay una intención de cometer o de realizar algo negativo contra el presidente Gustavo Petro y, claro, en plena campaña electoral, contra el candidato oficialista Iván Cepeda. ¿Por qué? Porque lo que ella estaba solicitando era imposible de cumplirse, porque apenas esto, como una solicitud de ella, tendría que surtir una primera etapa dentro de esa comisión en el Senado, en la Cámara de Representantes, para luego ser llevado a un debate abierto en la Asamblea de la Cámara de Representantes, y si allí fuese aprobado la solicitud de suspender al presidente, luego tenía que pasar al Senado para que los senadores también discutieran esto en una plenaria, y si la solicitud fuese atendida positivamente, entonces ahí sí llegaba la suspensión del presidente. Miren todos los pasos que eso tenía que surtir, pero no fue así que pasó. Por ejemplo, Blue Radio, Néstor Morales, fue uno de los primeros que dio la noticia, y la dio como si efectivamente ya la Cámara de Representantes, la Comisión Especializada, había suspendido al presidente Petro. Y de ahí para adelante, muchos colombianos, y salió en Blue Radio, después salió en Caracol, comenzaron a decir, sí, suspendieron al presidente. Eso fue una mentira, una falsa noticia. Porque, como ya les dije, eso antes, para tener ya esa noticia, tenían que haber pasado 1, 2, 3 pasos. Y no había pasado ninguno de los tres. Apenas un borrador de Gloria Arizabaleta. ¿Qué pretendía esta señora? siendo de la lista

0: Está cerrada el pacto histórico. ¿Cómo les parece? Expareja de Roy Barreras, que dice él que hace 5 años no están juntos, pero que en la época en que se numeró la lista que por parte del pacto histórico iba a tener sus representantes en la Cámara, entonces ella fue puesta ahí a dedo, porque recuerden que esa lista fue puesta a dedo, toda, de Senado y Cámara, por los representantes del partido PAC, del, ya en ese momento no era en ese entonces no era un partido, era una coalición. Y aquí es uno de los resultados de que eso estuvo mal diseñado en aquel entonces. Una persona que hacía parte de esto te está dando un golpe durísimo. Entonces, ¿cómo lo planteó, amigos oyentes, la oposición? De que esto había sido una jugada entre Gloria Arizabaleta y el presidente Gustavo Petro para que lo sacaran y poder participar directamente en política, porque tal vez si él pedía la baja, él, se la iban a negar. Entonces eso lo manejaron como un golpe parlamentario. Imagínense todo eso hasta dónde caminó ayer. Eso caminó inmediatamente, tanto que Luzmeri, recuerdo que antes de finalizar nos daba la noticia que luego investigamos y nos dimos cuenta que eso no tenía. Pero la noticia de hoy en la mañana es que la representante a la Cámara, Gloria Elena Arizabaleta Corral, publicó un segundo documento donde se retracta de suspender al presidente Petro, pues que nunca lo suspendió, ¿cierto? Se retracta de suspender al presidente Petro por presunta participación indebida en política. La publicación asegura que el contenido del fallo contra el primer mandatario no se adoptaron decisiones con el fin de garantizar el debido proceso. Según el abogado penalista Francisco Bernate, afirmó que este fallo es un proyecto, era apenas un proyecto que tendría que ser aprobado primero tanto por la Cámara de Representantes y el Senado para que la suspensión se hiciese efectiva. Tras conocerse el documento donde la representante de la Cámara, Gloria Arizabaleta, solicitó la suspensión del presidente Petro, el primer mandatario afirmó que la Comisión de Acciones no es la que suspende a un presidente de la República, sino el Senado de la República. El jefe de Estado aseguró que esta decisión viola la ley de Colombia y calificó el fallo como una extorsión por parte de la congresista. Bueno, entonces vamos a analizar. Ella se retracta. Se habría retractado, si lo notamos, porque está violando la ley. Entonces, antes de meterse en un problemón, se retracta. Y lo otro importante que el presidente Petro denunció desde la ONU, donde se encuentra, y es que al parecer esta representante, esta congresista, estaba pidiéndole algo a la presidencia a través de los ministerios, y el presidente se negó, como que una especie de extorsión a que si no me das, saco este documento. Al parecer, eso fue lo que dijo Gustavo Petro ayer, amigos oyentes. Fue una cosa tremenda. Vamos a escuchar ahora al presidente Petro refiriéndose a esta situación desde los Estados Unidos ayer.
1: No, la comisión de acusaciones, hasta donde yo sé, no ha pedido mi suspensión. Es una congresista cuyo abogado es el señor Ibáñez, miembro de mi oposición más radical, ha pedido ante la comisión que se me suspenda. Eso necesita una votación posterior. Estamos en la primera fase, es decir, que no están hablando ante un presidente suspendido, como fue la primera intención comunicacional. Ya veremos las votaciones, etcétera, pero también, en mi opinión y en la opinión de muchas personas doctas en las leyes de Colombia, la comisión de acusaciones no es la que suspende a un presidente de la República porque pertenece solo a una cámara. El Congreso de Colombia es bicameral, tiene que ser el Senado. Y entonces la pretensión es simplemente una pretensión que tendría que surtir todo el efecto del proceso. En cierta forma, en mi opinión, se ha violado la ley de Colombia y eso implica un proceso en la Corte Suprema de Justicia, pero le voy a pedir a los ministros y ministras que han recibido a la señora congresista con sus peticiones que las hagan evidente. Yo no soy de la tesis de que un congresista no pueda hacer peticiones ante el Ejecutivo sobre su región, etcétera. Creo que eso lo protege la norma. Pero cuando la vuelve una extorsión, y creo que posiblemente estemos hablando de una extorsión, ya no está en su derecho de representación, sino como criminal, haciendo un delito de extorsión, porque ella ha pedido cosas que yo no he querido dar, a pesar de que hace parte de mi partido. No soy así, sé que es volver un gobierno criminal. Y otros han hecho lo mismo, entonces quiero que mis ministros confiesen bajo gravedad de juramento ante la Corte Suprema de Justicia qué peticiones exactamente pedían, y se desarrolle un proceso para convencer al Congreso de Colombia que estábamos bajo una extorsión que yo no creí, no acepto, no acepto eso porque es contradecir mis propios principios.
0: Bueno, entonces lo que estamos escuchando del presidente Gustavo Petro es primero, bueno, reconocer que este fallo eso no tiene ninguna validez, ya explicado como ustedes lo vieron. Lo segundo es que al parecer esta señora estaba haciendo algunas peticiones a la presidencia a través de los ministros. El presidente dice, yo no veo malo que un representante que viene de las regiones pida algo para su región, pero que lo pida con insistencia y que al recibir la negativa te saque esta cosa. Por eso el presidente dice, extorsión, pido a los ministros que hablen ante la corte de lo que esta señora venía pidiéndonos, de su propio partido. Y yo creo que aquí hay algo que reflexionar. Vamos a explicar esto para que se entienda, ¿no? El Pacto Histórico, cuando presentó su lista cerrada en el 2022 para que los colombianos eligieran dentro de esas listas quiénes de esa coalición iban a ser los senadores y representantes a la Cámara, la elección de esas listas se hizo por designación de las directivas del Pacto Histórico. ¿Sí? Entonces, por ejemplo, Ahmed Escat fue colocado ahí como cabeza de lista en el Atlántico por la señora Verónica Alcocer, que eso generó mucha incomodidad porque habían otros que merecían esa designación. Entonces, a dedo, en aquel entonces, 2022, se diseñaron las listas. Eso generó mucho descontento al interior de las bases del movimiento, de la coalición, del Pacto Histórico. Tanto que se remedió, que se revirtió ese mecanismo, esa forma, y para el año 2025 se hizo una votación. Todas las personas que quisieran hacer parte del Pacto Histórico para aspirar al Congreso, tanto en Senado y Cámara, debían hacerlo a través del voto popular. Esto se produjo el 26 de octubre del año pasado. Usted pudo ir a las urnas, que se llamó la consulta interna del Pacto Histórico, y elegir quién quería usted que fuese su representante a la Cámara por el pacto y su senador por el pacto. Fue democrático esta vez. Sí, y también usted decidió entre los candidatos aspirantes a la presidencia por el Pacto Histórico, quién debía ir, y ganó Iván Cepeda. Eso fue el 26 de octubre, una consulta interna para hacer las listas democráticamente del pacto y quién sería el candidato presidencial, candidato o candidata presidencial. Esta vez lo hicieron mejor, porque ya es lo que el pueblo decida sobre quién quiere que sea representado dentro de este partido, porque ya ahora sí es un partido, Pacto Histórico. Entonces, amigos, esa designación a dedo hizo que, por ejemplo, esta señora cercana a Roy Barreras, que estaba metido en la campaña de Petro en el 2022, estuviese allí, Y lo que estamos viendo es que como que no estaba muy contenta con el presidente o con el partido, o que estaba mirando más para otros lados. Y le sacó este guarapazo, decimos aquí ese guarapazo al presidente, para supuesta, aparentemente, suspenderlo, no destituirlo. Suspenderlo por, dice ella, por su participación en la campaña a favor de Cepeda y en contra de Abelardo. Entonces, para que veamos, amigos oyentes, que hubo cosas que señalarle desde el principio al pacto histórico. Miren que, por ejemplo, hubo dentro de esas listas senadores que se caracterizaron por ser flojos. La chica esta que hizo parte de Susana, bueno, no es Mohamed, otra que es de Medellín, que se caracterizó por su ausentismo, su poca participación, la pusieron ahí porque en redes sociales mostró su apoyo al presidente y eso hizo ganarse esa curul. Eso no puede volver a pasar. Eso es un señalamiento que se hizo en su momento y que ahora hay un resultado especial, específico, sobre la señora Arizabaleta. Bueno, por lo menos ya esta vez no es así. Esta vez fue por voto popular y llegaron los que realmente el pueblo identifique como dignos representantes de esta fuerza política en Colombia. Bien, pero todo se desvaneció. Afortunadamente hubo un movimiento rápido de análisis de esa medida y se pudo detectar que pues el presidente, ella no lo podía suspender, nada de eso, y quedó mal ella y aquellos que comenzaron a hacer análisis y señalamientos al respecto. Al final, no funcionó la cosa. Claro que hay gente que queda con la primera impresión de lo que pudo haber pasado, pero que no fue, pero quedó con la primera impresión. Bien, el presidente, como lo vieron, está en la ONU y hay un dato curioso. El presidente Gustavo Petro es un presidente amado por muchos en Colombia, pero también por muchos odiado. Sin embargo, al parecer otra cosa es en espacios en el exterior, sobre todo en ámbitos como el de la ONU. Miren qué es lo que pasa cuando Petro llega a lugares de este calibre. Es muy reconocido incluso por personajes de otros países.
2: El mejor presidente de Colombia. Nuestro libertador de nuestros tiempos.
3: Muchas gracias. Muchas bendiciones. Gracias por todo, presidente. Te amamos mucho.
0: Este es el representante de Palestina ante la ONU. Muy agradecido con el presidente Gustavo Petro porque ha sido los pocos presidentes que ha puesto su pellejo en defensa de Gaza.
4: Muy amable. Gracias, pero thank you. Espero que nos vaya bien en el mundo.
0: Otros representantes del mundo buscan tomarse fotos con él. Eso quiere decir algo, ¿no? Esto significa algo. Debería de significar algo para los colombianos.
5: El único que ha representado al pueblo realmente, lo felicito. Muchas gracias.
6: Nosotros sí lo amamos.
7: Y el único presidente que nos ha representado.
8: Es un honor conocerte. Gracias por cambiar Colombia la historia.
0: Bueno, muchos le reconocen su labor en el sentido de querer cambiar las cosas o la historia del pueblo colombiano. Bueno, ahí está el presidente Gustavo Petro, recibido de esta manera y reconocido en diferentes lugares del mundo como alguien que se ha jodido y dado la pelea contra los poderes hegemónicos que han gobernado durante mucho tiempo este país y que solamente ayer, miren ustedes, uno de esos representantes, no tan contento con él, filtra un documento que supuestamente lo suspendió. Ay, hombre, hay una cosa por ahí que dicen, el que es malo, tan malo que es y pierde en un momento, en un sentido, la razón. O sea que la maldad y todo aquello a veces juega en contra del malvado. Se le van las luces por la rabia, la ira, la desesperación, el miedo, cualquier cosa que sienta. Hay unos que son más meticulosos, el bandido o el malvado calculador. Ese es peligrosísimo, porque se utiliza su intelecto para cranear. y lo hace muy bien. Son pocos así, la mayoría cranean, pero algo le sale mal, porque cuando usted anda mal, tiene que inventar, tiene que torcer, y eso es difícil. Es más fácil hacer el bien. Definitivamente, ese es el diseño nuestro. Nosotros estamos diseñados para hacer naturalmente el bien. Para hacer el mal tenemos que forzarnos. Para mentir hay que forzarse, hay que acordarse de la mentira, que encaje con una cosa, que encaje con la otra, y nos enredamos. Pero la verdad, la tranquilidad, la armonía es el diseño original. Hay quienes van con ese diseño original y viven estresados. ¡Ay, Dios! Bueno, seguimos y continuamos. Son las 8:37. Gracias por estar conectados en la radio y en el YouTube. Vamos con la información sobre que un grupo, amigos oyentes, de juristas colombianos se pronunció a través de un documento escrito sobre la presunta incompatibilidad para ejercer el cargo de presidente de la República el candidato Abelardo de la Espriella. Sí, según este análisis, amigos oyentes, estaría o habría una, voy a utilizar el término que utilizaron estos juristas colombianos, hay una incompatibilidad para ejercer este cargo. Vamos a escuchar, vamos a ponerlo de esta manera, ¿verdad? Vamos a ponerlo así.
9: Un grupo de juristas colombianos se pronunció a través de un documento escrito sobre la presunta incompatibilidad para ejercer el cargo de presidente de la República del candidato Abelardo de la Espriella.
10: En un mensaje publicado hace algunos minutos en su cuenta de X, el periodista colombiano Daniel Coronel alertó acerca de un documento firmado por lo menos por 20 exmagistrados del país acerca de la presunta incompatibilidad de la nacionalidad estadounidense del candidato Abelardo de la Espriella para ejercer el cargo de presidente en Colombia. Si bien el documento dice que la doble nacionalidad italiana del candidato de la Espriella no genera problema alguno jurídico en relación con su aspiración presidencial, por cuanto la Constitución permite que un presidente colombiano tenga doble nacionalidad, y la nacionalidad italiana no implica obligaciones hacia ese país incompatibles con la función presidencial en Colombia, en relación con la nacionalidad estadounidense, los juristas dicen.
11: La razón, la naturalización para adquirir la nacionalidad estadounidense se realiza por medio de un juramento que implica compromisos y deberes jurídicos con ese país, que son incompatibles con las obligaciones propias del presidente de Colombia y con el juramento que tiene que realizar cualquier persona que pretenda ocupar esa dignidad.
10: Dice el columnista en relación con el documento de los exmagistrados que es posible que la adquisición de una nacionalidad específica genere una incompatibilidad con el cargo de presidente, no tanto porque la persona tenga formalmente otra nacionalidad, sino por los eventuales compromisos que pueda implicarle esta nueva nacionalidad. Esto ocurriría con la nacionalidad estadounidense que tiene el candidato de la Espriella. La razón, la doble nacionalidad supone siempre potenciales conflictos de lealtad nacional, tal y como lo ha destacado la Corte Constitucional. Mientras tanto, el candidato de la Espriella estuvo en la tarde de este miércoles en la Mojana Sucreña en una de las giras finales de su campaña a la presidencia.
12: Esto para mí no es un acto de campaña, esto para mí es un acto de justicia con una gente y con una región que ha sido abandonada históricamente por el centralismo bogotá. Están en mi memoria desde que yo soy un niño. ¿Por qué no se ha resuelto? No solamente se roban la plata, mi amor, se la han robado varias veces. ¿Saben qué?
0: Bueno, ahí está Abelardo, amigos oyentes. Puede haber una contradicción, puesto que para obtener la ciudadanía norteamericana, a diferencia de otras ciudadanías que el propio Abelardo tiene, por ascendencia italiana, en el caso de la ciudadanía gringa, se hace un juramento, y el juramento representa también deberes legales de quien asume esa nacionalidad. Y eso podría ser, según este conjunto de juristas, chocaría contra los intereses que debería defender Abelardo de la Espriella de ser presidente. Existe una, así se llama, una incompatibilidad entre ese juramento, porque el tema es el juramento y lo que implica jurídicamente para el que jura esa vaina, y la presidencia de Colombia. Es magistrado, aquí vamos a escuchar ahora el ex magistrado del Consejo de Estado, Gustavo Gómez Aranguren, que afirmó el compromiso adquirido al obtener la nacionalidad estadounidense entraría en contradicción con las obligaciones constitucionales de quien aspire a dirigir el Estado colombiano. Entonces, Abelardo, yo no sé si lo pensó, pero eso no importa si Abelardo lo haya pensado o no. ¿La Corte Constitucional qué? ¿Por qué así como los juristas, exjuristas del Consejo de Estado y otras cortes, ya no están allí, hacen el análisis y emiten este documento a la opinión pública, dónde carajo está la Corte Constitucional, que sí jode bastante para suspender decretos, que sí jode cuando se trata algo de Petro, pero aquí, ¿qué están haciendo? Bueno, por ahí se pronunciaron con el tema, no una corte como esta, sino el Tribunal Superior de Bogotá, con el tema de los símbolos patrios. Vamos a escuchar a este ex magistrado.
13: O sea, Gustavo, le preguntaba, ¿en qué artículo de la Constitución basan ustedes entonces este documento según el cual estaría inhabilitado Abelardo de las Pella para ser presidente de Colombia debido a las obligaciones, como ustedes dicen, éticas, políticas, que adquiere al jurar como ciudadano estadounidense?
14: Básicamente se trata de una situación de incompatibilidad entre las reglas que regulan el juramento que se presta ante el país de Estados Unidos y los compromisos que se adquieren cuando se aspira a dirigir nuestro país. Concretamente, para que la gente lo entienda, es una incompatibilidad entre el juramento para adquirir la nacionalidad norteamericana versus el artículo 188 de nuestra Constitución, que regla lo que representa y significa quien aspira a dirigir nuestro país. Entonces, esa contradicción genera un gran vacío en torno a lo que nuestra nación espera de quien ocupa el cargo de presidente de la República.
15: Ex magistrado, yo creo que vale la...
0: Bueno, ahí está. Es una incompatibilidad jurídica. Y como es jurídica la vaina, quienes tienen que analizar esto son los jurídicos del país, jueces de las cortes, que tengan conocimiento exacto de lo que significan las leyes en este preciso instante de la aspiración presidencial del candidato Abelardo de la Espriella. No hemos escuchado nada, ¿verdad? Más allá de lo que estos juristas han advertido. Por ejemplo, aquí está la publicación que hizo ayer Daniel Coronel, el periodista Daniel Coronel, dando a conocer el documento. Última hora, dice, un grupo de 20, escuchen bien, 20 ex magistrados de altas cortes y reconocidos constitucionalistas acaban de emitir un comunicado en el que sostienen que la nacionalidad estadounidense de Abelardo sería incompatible con el ejercicio de la presidencia de Colombia. Aquí está el documento, amigos oyentes, para que ustedes lo vean acá. Este es el documento, tiene 7 páginas y básicamente lo que dice es eso. Aquí vamos a ver, yo ayer descargué para ver quiénes son los firmantes. Esto es importante. Yo por acá lo descargué, pero no sé dónde. No, acá no es esto. Vamos a descargarlo nuevamente, no hay problema. Guardar para ampliar un poco y poder leer. Bueno, aquí dice que está... Ahí es donde está guardando las cosas. Descargas. Vamos a guardarlo aquí. Y aquí abrimos. Entonces, aquí vemos en los firmantes, ex magistrados de las cortes, de altas cortes, por orden alfabético del primer apellido. Pablo Cáceres Corrales. Estos son los que firman esta investigación, ¿no? Pablo Cáceres Corrales, expresidente de la Corte Suprema de Justicia y del Consejo Superior de la Judicatura y exmagistrado del Consejo de Estado. O sea, no es una bobadita. Estela Conto Díaz del Castillo, exmagistrada del Consejo de Estado. Jaime Córdoba Triviño, exmagistrado de la Corte Constitucional, o sea que el man sabe de la Constitución. Álvaro Echeverri Uruburo, exconstituyente y exmagistrado del Consejo Superior de la Judicatura, Gustavo Eduardo Gómez Aranguren, expresidente del Consejo de Estado, Iván González Amado, exmagistrado de la JEP y docente universitario, José Gregorio Hernández Galindo, expresidente de la Corte Constitucional, María Adriana Marín, exmagistrada del Consejo de Estado, Jorge Iván Palacio, expresidente de la Corte Constitucional. O sea, estamos hablando de personajes vinculados a las leyes. Estos no son juristas allá que defienden cualquier bobada, ¿no? Gente que estuvo en las altas cortes y dice que hay una incompatibilidad, amigos oyentes. Y esto es serio. Esto es serio. Hay una incompatibilidad en la aspiración de Abelardo y el famoso, no es la doble nacionalidad. Atención, porque la doble nacionalidad no le impediría, según las normas colombianas, aspirar a la presidencia, pero en particular la nacionalidad norteamericana implica algo, por un juramento que hace todo que quiera recibirla. Y el juramento le obliga a tener unos deberes jurídicos, judiciales, jurídicos, leyes, a el que la obtiene. Entonces, amigos, acá esperamos en Visión Noticiosa que esta vaina no quede como una carta de estos 20 juristas y que sea analizado solamente por Daniel Coronel y RTBC, sino que por favor suceda esto como debe. Por favor, repliquen esta información en sus redes sociales, porque si tenemos que hacer algo en estos días, porque este personaje, además de impresentable como lo hemos analizado, jurídicamente hay una contrariedad allí. Así que, por favor, ahí coloqué en la red social X de Radio Cultural Planeta Conciencia, RCPC, @RCPC9, este documento para que lo repliquen, amigos, porque no podemos esperar que Caracol y RCN le dé la gana de analizarlo. Miren, si el de la doble nacionalidad y el juramento hubiese sido Cepeda, amigos, no joda, desde la mañana que nos levantáramos hasta la noche que nos acostáramos, estuvieran todos los periodistas de Blue, de RCN, de Caracol, haciendo el análisis, invitando a no sé quién, invitando al jurista universal de la galaxia para que diga que no puede. Pero yo no he escuchado un carajo. Díganme ustedes ahí en el chat, ¿han escuchado algún noticiero de estos tradicionales mostrar esa incompatibilidad, analizarla, entrevistar a los juristas? Nada más RTBC. ¡Qué vaina! ¡Qué vaina! Bueno, 8:50. Mientras, es importante informarles que este personaje, Abelardo de la Espriella, luego de que ganó, está reculando en varias de sus propuestas. Reculando, sí señoras. Decían una cosa antes, ya están cambiándola, porque como sintieron que la cagaron con esas propuestas chimbas, ahora están ahí emparapetándolas. Claro que para Abelardo es muy fácil decir una cosa ayer y una cosa hoy. Para Abelardo eso es fácil, como todo tramposo. Vamos a escuchar entonces a Laura Camila Vargas, que hace el análisis, haciendo primero el recorrido del cambio de opinión ahora. Ajá, ¿escucha?
16: Abelardo dijo que iba a recuperar la seguridad en 90 días.
17: Usted dice que va a recuperar en 90 días territorios críticos. ¿Cómo se hace eso?
18: Lo primero que hay que hacer es retomar los territorios con la fuerza pública.
16: ¿O no?
19: Usted promete recuperar la seguridad en 90 días, con decreto.
18: Yo no he prometido eso, Juan Diego. Esa es otra noticia falsa.
0: Joda, qué reculada, pero una reculada bestial. Lo dice primero y después dice... Oye, es que si él dijera, no, yo lo dije, pero analizándolo bien, esto me va a llevar más tiempo. O sea, eres más honesto, ¿cierto? Sí, yo lo dije, pero quiero hacer una reparación a eso que dije. No, yo nunca dije eso, eso es una noticia falsa. Ey, loco, pero si hay video y hay audio cuando lo dijiste, hombre, no seas tan como eres. O sea, mándenle ese video a los abelardistas a ver qué dicen, ¿no? Porque yo no sé, escuchen bien.
16: La seguridad en 90 días.
17: Usted dice que va a recuperar en 90 días territorios críticos. ¿Cómo se hace eso?
18: Lo primero que hay que hacer es retomar los territorios con la fuerza pública.
16: ¿O no?
19: Usted promete recuperar la seguridad en 90 días, con decreto.
18: Yo no he prometido eso, Juan Diego. Esa es otra noticia falsa.
16: Esta es la extrema coherencia del Tigre, quien de cara a segunda vuelta ya cambió varias de sus propuestas iniciales. Algunos de sus votantes en primera vuelta seguro se convencieron con la idea de reducir el Estado en un 40%, eliminar más de 100 entidades públicas. Habrá quienes incluso celebraron cuando aseguró que cerca de 700.000 empleos públicos no eran necesarios.
20: Pero recortar el 40% del Estado colombiano, casi la mitad del Estado colombiano, ¿no es mucho?
21: Hermano, el Estado colombiano tiene más de 700.000 funcionarios y contratistas que le sobran. Es que el Estado, en un país pobre, ni un país rico, el Estado se puede dar el lujo de ser el principal empleador.
16: Pero como cada vez que algo les sale mal, también se arrepintieron.
22: Vice dijo que iban a cortar 700.000 empleos públicos y 700.000 contratistas.
23: Falso de toda falsedad. No nos vamos a meter con la carrera administrativa.
24: Yo dije es que íbamos a eliminar esas contrataciones de politiqueros que ni siquiera van al trabajo.
16: El Astriaya y su vicepresidente Restrepo parecen jugar al policía bueno y al policía malo, para ver a quién le sale mejor cada propuesta. Parece una estrategia para ver cómo José Manuel logra salvar el discurso anticonstitucional de Abelardo. Por eso al policía bueno le tocó salir a decir que defenderán los derechos de todos.
25: Dicen que vamos a afectar los derechos de las mujeres y de la comunidad LGBTIQ+. Vamos a ser respetuosos de las decisiones de la Constitución, de la Corte Constitucional, y respetaremos los derechos de todos los ciudadanos colombianos.
16: Mientras Abelardo les prometía a los antiderechos que en él encontrarán un aliado para quitarle los derechos a las personas LGBTIQ+.
26: Parejas del mismo sexo que tienen hijos y son muy felices.
27: Es que si hay un sector de la sociedad que piensa igual que yo, y no se deja imponer unas tendencias por unas minorías y quiere a través de los mecanismos constitucionales revisar eso, en mí encontrarán un defensor de la causa.
16: ¿Será que las mujeres que votaron por Abelardo lo hicieron por este?
28: Mujer colombiana, no estás sola. He venido a defenderte.
16: O más bien por el que decía esto.
29: Y el hombre, a pesar de que la amaba, ella se había ido con otro. Ya no lo quería. Solo pudo encontrar tranquilidad matándole.
16: Muchos colombianos también lo respaldaron porque prometía explotar el subsuelo sin piedad, aumentar la producción petrolera y hacer fracking para recuperar la economía.
30: Debo haber fracking a lo que dé.
16: Pero nuevamente parece que les tocó recalcular.
31: Ahora están ensañados con el tema de que la política de fracking va a acabar con el medio ambiente. Por eso estoy aquí desde un páramo en la cuenca de Chingaza.
16: Llevamos menos de 2 semanas desde la primera vuelta y ya es difícil saber cuáles de todas esas propuestas siguen en pie. A este paso, uno empieza a preguntarse si el candidato es Abelardo de la Espriella o José Manuel Restrepo.
0: Ay, Dios mío. El candidato de la extrema incoherencia, como le dicen en Colombia, las personas sensatas, las personas que tienen la razón ennublada por el odio y el miedo, es lo mejor de la galaxia. Hey, miren ustedes la incongruencia. Y aquí no es como suele ocurrir para otros candidatos, que les montan una fake news, la hacen sonar y lo acusan de lo que no es. Y no, acá es el mismo candidato diciéndolo. Diciendo una cosa ahora, diciendo otra cosa después. No es fake news, ni vaina, ni rumores, no. El video que muestra cómo lo decía antes y el video que muestra cómo lo dice hoy. Colombia, no joda, te vas a equivocar. O sea, Dios santo, ¿qué pasa, hombre? Mire lo que decía antes, el antes y el después. ¿Y por qué están haciendo el antes? Porque ya saben que la embarraron con ese montón de propuestas chimbas. Querían impactar a la gente con su bulla y su vaina, pero ya comenzó la racionalidad a aparecer. Por lo menos. Y al darse cuenta que todo eso era una locura, lo que decían, entonces están echando para atrás. No, yo nunca dije eso. Eso es una fake news. Eso es no sé qué. Miren lo que decía. Miren lo que decía. No es que uno esté inventando. Miren lo que decía antes este Restrepo y ahora lo que dice.
32: ¿Más bajar el salario mínimo ustedes? ¿Proponen además bajar el salario mínimo ustedes?
33: Primero, el gobierno de Abelardo de la Espriella de ninguna manera nunca ha propuesto bajar el salario mínimo. Es más, le digo una cosa, el gobierno de Abelardo de la Espriella lo que ha dicho es: nosotros tenemos que respetar los derechos de los trabajadores, todos los derechos de los trabajadores, incluidos los que están en el proyecto de ley de reforma laboral, pero también los derechos de los trabajadores en términos del aumento de salario mínimo.
34: Si Penalco no lo pedía, yo sí le pedía al Consejo de Estado que ojalá aplique una medida cautelar para frenar la aplicación de ese decreto.
35: Y lo pone muy importante. Eso es muy importante, doctor Restrepo. Usted sí de frente le pide al Consejo de Estado
34: que suspenda el
35: aumento.
34: Mire, y lo pido como académico, ni siquiera como persona que ha trabajado en el mundo de la política pública. Lo pido como académico porque me parece que esta medida es una medida que puede ser muy desafortunada para la economía colombiana. En empleo, en informalidad, en inflación, en empobrecimiento de los colombianos, en destrucción de la capacidad de crecimiento y de atracción de inversión del país, por donde lo mire, tiene efectos negativos.
0: Bueno, el mismo personaje, el mismo tema, la única diferencia es el tiempo en que lo dijo, antes y después, y que la postura cambió entre el antes y después sobre el mismo tema. Antes decía que iba a demandar el decreto que aumentaba el salario mínimo que Petro emitió, y ahora en campaña dice, nosotros nunca hemos dicho eso. Ay, hombre, como dice el vallenato. Sigamos con las incongruencias, Para el abogado Abelardo de la Espella, antes tocar sexualmente un menor era una cosa y ahora es otra. No son fake news, son videos que recopilan lo que este señor decía antes y después. Entonces, como todo queda grabado ahora, ya no era como antes, que el político podía decir, no, yo no dije eso. ¿Y cómo se lo sacaba si antes era más difícil hacer una grabación? Ya no, ya todo queda grabado. Entonces, miren ustedes.
1: El tipo de acto sexual abusivo con menor de 14 años. Y para ese tipo de delitos es absolutamente necesario, así lo señala la ley, debe haber una intención lasciva en ese tocamiento para que pueda configurarse a la luz del derecho el tipo penal que señala el doctor.
2: Doctor Ocampo, lo que decía el doctor de la Espella en el segmento anterior es que aquí no hay delito.
3: Perfecto, o sea, pues, lógico, es entendible la posición del doctor Abelardo en defensa y en procura de los intereses de su... del señor que lo contrata, pero lo cierto desde el punto de vista objetivo es que hubo una situación que comporta una afrenta contra el pudor de un menor de edad en un contexto donde el sujeto de especial protección desde el punto de vista constitucional fue agredido con un tocamiento.
4: Con cadena perpetua a todo aquel que se atreva a tocar a un niño colombiano.
0: Entonces ahora dice cadena perpetua para todo el que se atreva a tocar un niño en Colombia. ¿Cómo les parece?
4: Cadena perpetua a todo aquel que se atreva a tocar a un niño en Colombia.
0: Entonces, las personas dicen, sí, qué bueno, cadena perpetua para que toque un niño en Colombia. ¿Y qué decía antes?
1: Es absolutamente necesario, así lo señala la ley. Debe haber una intención lasciva en ese tocamiento para que pueda configurarse a la luz del derecho el tipo penal que señala el doctor.
0: Entonces antes decía, no, tienes que mostrar que hay una intención negativa en ese tocamiento. Ese es el problema de ser abogado y defender a cuanto te contrate que haya hecho una fechoría y tratar con el derecho de enredar las vainas. Y después ese mismo personaje que defendió a todos esos manoseadores, a todos esos estafadores, a todos esos narcotraficantes, a todos esos paracos. Luego tú, defendiendo todo eso, aspires a ser presidente de la República. No puedes, mijo. Allí hay más de lo que dicen los juristas que analizaron el tema de tu juramento para ser ciudadano americano. En todo esto que estamos mostrando, hay más contradicciones, amigos oyentes. Hay más incompatibilidades. Mire todo lo que está saliendo, pero cada día sale más, sale más, sale más. ¿Y por qué estamos en el que sale más? Amigos, porque realmente en Colombia hay una preocupación. Los sectores más decentes, más estudiosos, los sectores más congruentes con la historia, con los conocimientos legales, estamos preocupados. Preocupados y ocupados. En lo que estoy haciendo es mostrarle. ¿Por qué? Porque un personaje con todo esto que está saliendo no puede ser. Usted puede tener un odio a la izquierda, a la derecha, a todo lo que usted quiera, pero hey, no caiga tan bajo. No caiga tan bajo, por favor. Miren, ha salido hasta una vecina de él cuando estaba pequeñito. Una señora que fue vecina de su familia ahí en el barrio en Córdoba, donde este señor se crió, habla de cómo era Abelardo cuando era un pelado, peladito, un niñito, un chamaco, un pibe, como le digan en su país. Escuche la señora lo que dice.
5: ¿Usted conoció a Abelardo de la Espriella?
6: Lo conocí en Sahagún, donde nació, donde soy yo, de Córdoba, de Sahagún. Vecino del doctor Adalberto Fadún Mendoza, peleón.
5: Ajá, ¿qué más?
6: Yo maltrató mucho a la madre, no tenía amigos.
5: ¿Le pegaba a la mamá?
6: Pues, mala gente. Yo lo conocí.
5: Que
6: yo
5: ese es el que quiere ser presidente de
6: quiere
5: Colombia.
6: Quiere ser presidente para que hunda Colombia, oye. Porque él es asesino y escapó a unos indios.
5: ¿Verdad?
6: Escapó unos indios allá en San Andrés. Así que bien claro y perjudica lo que
5: lo
6: es.
5: Dice una colombiana, una
6: lo
5: ciudadana.
6: Dice una colombiana.
7: ¿Usted lo conoce
6: desde pelado?
7: Siempre ha sido malo.
6: Malo.
0: Lo conoce desde pelado, siempre ha sido malo. Peleón, maltrataba a la mamá. Hay que escucharlo otra vez. Esta señora dice, a mí este tipo ni me engaña.
5: ¿Usted conoció a Abelardo de la Espriella?
6: Lo conocí en Sahagún, donde nació, donde soy yo, de Córdoba, de Sahagún. Vecino del doctor Adalberto Fadún Mendoza, peleón.
5: Ajá, ¿qué más?
6: Yo maltrató mucho a la madre, no tenía amigos.
5: ¿Le pegaba a la mamá?
6: Pues, mala gente. Yo lo conocí. Que yo
5: ese es el que quiere ser presidente de
6: quiere
5: Colombia.
6: Quiere ser presidente para que hunda Colombia, oye. Porque él es asesino y escapó a unos indios.
5: ¿Verdad?
6: Escapó unos indios allá en San Andrés. Así que bien claro y perjudica lo que
5: lo
6: es.
5: Dice una colombiana, una
6: lo
5: ciudadana.
7: Lo
6: dice
7: una colombiana. ¿Usted lo conoce
6: desde pelado?
7: Siempre ha sido malo.
0: Desde pelado, hijo de puta, ese lo conozco, ¿no? Mala gente, peleón, o sea, peleador con todo el mundo. Así como ustedes lo ven, peleón, por eso estudió abogacía. Pero como es mala gente y peleón y abogado, el resultado es lo que hoy la gente quiere votar. Uy, no, Dios mío, por favor, ¿qué está pasando? ¿Qué está pasando en esta vaina? Despiértenos de esta pesadilla. Oye, ¿por qué no votaron si no les gusta Cepeda, odian a Petro? Está bien, que está bien. Y ahí estaba esta señora Paloma Valencia. No joda, que es más presentable. Imagínense, estamos extrañando a Paloma. No joda, como a lo que hemos caído. Demasiada locura en la cabeza de muchas personas. Demasiada, qué vaina tan loca. Pero una cosa preocupante. Oye, tan preocupante que hasta la Iglesia Católica está preocupada. Imagínese usted. Usted sabe que los evangélicos están con el Mesías Abelardo. Todo, bueno, no voy a decir todo porque cuando digo todo sale gente y me dice, no, yo soy evangélico, yo no quiero saber nada de ese ladrón. Está bien, lo veo bien. Pero la gran mayoría de las iglesias evangélicas y sus líderes están chorreateándole la baba a Abelardo. Sí, señoras y señores. Pero la Iglesia Católica está preocupada. Imagínese usted que hasta la Iglesia Católica, con todos los pecados que tiene encima, están preocupados. Escuchemos.
8: Conferencia Episcopal de Colombia, mensaje al pueblo colombiano. Estimados hermanos y hermanas, nos acercamos a una nueva jornada electoral para elegir al presidente de la República. Como obispos, recordamos que la política es una de las formas más altas de la caridad. El voto no es solo un derecho civil, es un deber moral de quien desea el bien común. Exhortamos a los fieles a un discernimiento que trascienda los fanatismos y los mesianismos personales. El cristiano no vota por salvadores, sino por programas que respeten la dignidad humana, la justicia social y el cuidado de la casa común. Siguiendo el mensaje de la Conferencia Episcopal de Colombia en el pasado mes de febrero, recordamos que el voto es una responsabilidad ética. Exhortamos a superar la polarización estéril. La polarización es el lenguaje de la división que impide la amistad social. Un cristiano no puede votar guiado por el odio, el miedo o la venganza. El discernimiento debe basarse en criterios claros. Defensa de la vida y la paz. ¿Qué propuestas garantizan la protección de los ciudadanos en general, pero también de los líderes sociales y ambientales y el cumplimiento real de los compromisos con quienes han dejado las armas? Justicia social. ¿Qué candidatos presentan planes concretos para reducir la brecha de desigualdad en nuestros campos y ciudades? Ética y transparencia. La corrupción es una gangrena que roba el pan de los pobres. Debemos votar por personas de probada integridad moral. La política es noble cuando es servicio. Pierde auténtico sentido cuando busca el poder para perpetuar las exclusiones y los intereses particulares. En este contexto, los exhortamos a intensificar la oración por Colombia para que el Espíritu Santo ilumine a todos los ciudadanos y nos conceda elegir gobernantes conforme a la voluntad de Dios y a las verdaderas necesidades del pueblo colombiano. De manera especial, los invitamos a vivir la solemnidad de Pentecostés con la intención particular de orar por Colombia, por la paz, la reconciliación y el discernimiento de los electores. Con sentimientos de gratitud y afecto, los encomendamos a la protección de la Santísima Virgen María y les impartimos de corazón nuestra bendición. Bogotá dice...
0: Bueno, hasta la Iglesia Católica, con todos los pecados que tiene encima, se ve preocupada por el tema de Abelardo. Claro, usted tiene que escuchar bien lo que dijo, en el sentido de que tenemos que votar por una vaina diferente a la trampa, a la tramulla, a la incoherencia, a todo eso. Y al buen entendedor, pocas palabras. Es tan preocupante y peligrosa la posibilidad de que un psicópata como Abelardo del Espriella llegue a ser presidente de Colombia, que hasta la misma Iglesia Católica, que debería ser de izquierda, hoy se pronuncia en un mensaje claro y contundente. ¿Y lo vieron ustedes? Imagínense, amigos oyentes, si este man despierta tanto riesgo en el país. Bueno, seguimos acá, continuamos acá. También es importante analizar lo siguiente. En estos días hice un corto, aquí lo hice en vivo, después hice el corto sobre izquierda y derecha. Hablábamos de la diferencia entre la izquierda y la derecha, y la izquierda radical y la derecha radical, o la extrema izquierda y la extrema derecha. Son distintas a la derecha y a la izquierda. Ya eso lo hablábamos. Ahora vamos a profundizar en este análisis que le voy a compartir de Viviana Montoya, que es una de las coach empresarias más influyentes de Latinoamérica. O sea, la mujer ayuda a los empresarios. También es empresaria y acaba de dar las razones por las cuales no va a votar por Abelardo del Espriella. Vamos a ver qué razones nos da esta coaching, que asesora empresarios, que es empresaria, o sea, es capitalista. No va a decir usted que es de izquierda ni comunista. Vamos a ver qué dice esta señora.
9: A la presidencia. Soy Vivian Montoya y te enseño a jugar el juego de la política.
10: ¿Y no era el juego corporativo?
9: Sé jugar muchos juegos, y este en especial porque soy empresaria y atiendo clientes en más de 50 países del mundo. Una empresaria seria, ética, íntegra, jamás votaría por la extrema izquierda y tampoco por la extrema derecha. Por eso votaré por la izquierda democrática que representa Iván Cepeda.
10: ¿Entonces vas a votar por un guerrillero?
9: Yo jamás votaría por un guerrillero, e Iván Cepeda no es un guerrillero. No existe ninguna condena ni prueba judicial que demuestre que Iván Cepeda perteneció a alguna guerrilla. Ha sido representante de la Cámara, senador de la República, elegido democráticamente, defensor de los derechos humanos e integrante de múltiples comisiones legislativas. Llamarlo guerrillero requiere evidencias que hasta hoy no han sido presentadas ni aceptadas por la justicia colombiana.
10: Pero él va a acabar con las empresas, se te acabó tu juego corporativo.
9: Entiendo la preocupación que puede surgir cuando se escucha que un candidato proviene de la izquierda. En América Latina prevalece la idea de que la izquierda significa necesariamente expropiación, hostilidad hacia la empresa privada o debilitamiento de la democracia. Sin embargo, es importante analizar los hechos. Iván Cepeda representa una corriente de izquierda democrática que actúa dentro de las instituciones, respeta la Constitución y reconoce el papel de la empresa privada en el desarrollo del país. Ejemplos internacionales como el de Lula da Silva en Brasil, José Mujica en Uruguay y otros gobiernos socialdemócratas europeos nos demuestran que sí es posible combinar crecimiento económico, estabilidad institucional y políticas sociales muy ambiciosas que respetan los derechos humanos. La realidad es que los empresarios prosperamos cuando existe seguridad jurídica, instituciones fuertes, consumidores con capacidad de compra y estabilidad social. Ninguna empresa puede crecer de forma sostenible en un país marcado por la desigualdad extrema, la inseguridad o la falta de oportunidades. Y mucho menos podría crecer las empresas en un país representado por la extrema derecha que encabeza Abelardo del Espriella. Sería un país misógino, acostumbrado a respetar a las mujeres y sexualizarlas, machista, defensor de mafiosos, asesino de animales, defensor de abusadores sexuales, quien no reconoce los derechos reproductivos de nosotras las mujeres, alguien que repudia la cultura colombiana, su comida, sus raíces, su naturaleza, que está dispuesto a acabar con el medio ambiente y destripar a la oposición. ¿Qué empresa ética e íntegra puede crecer en un país representado por una persona así? Yo no quiero que mi juego corporativo se manche de sangre. Por el contrario, quiero que más personas lo aprendan a jugar sin miedo, donde se respeten sus derechos, donde haya condiciones justas, donde todos ganen, los empresarios y los empleados.
10: Pero él dijo que convocaría una constituyente.
9: Cepeda dijo recientemente que no va a convocar a la constituyente y que las transformaciones se harán con las instituciones ya existentes. La historia demuestra que las economías más exitosas del mundo no son aquellas donde el Estado desaparece ni aquellas donde el Estado controla todo. Son aquellas donde existe una alianza inteligente entre el sector privado, instituciones públicas sólidas y la ciudadanía. Ese equilibrio es mucho más cercano a la izquierda democrática que representa Cepeda. Yo sí necesito que mis clientes y las empresas con las que trabajo sepan que su coach de éxito profesional apoya los derechos humanos, el medio ambiente, respeta a las mujeres, la comunidad LGBT, quiere la paz y repudia la violencia. Esta es la única manera en la que yo sé hacer negocios. ¿Y tú, empresario, qué tipo de empresa quieres tener?
0: Bueno, ahí está, muy fuerte el volumen al final. Pero bueno, ahí escucharon ustedes una ampliación del análisis que hacíamos en estos días sobre izquierda, derecha, extrema izquierda, extrema derecha, centro, ¿verdad? Y muy interesante porque ella, Viviana Montoya se llama, ella es empresaria, asesora a empresarios, dice muchas cosas interesantes. Ella se ubica en este momento como necesario apoyar lo que es la idea de izquierda democrática, que si le ponemos otro nombre, o es conocida con otro nombre como la socialdemocracia. Al ser de izquierda, tira lo social, ¿verdad? Socialdemocracia es porque respeta las leyes de la democracia. Mientras que la extrema izquierda, bueno, ya genera una inestabilidad en eso que se estableció en algún momento como instituciones democráticas. Y del otro lado está la extrema derecha, que es la que está representando hoy Abelardo, y no hay que ser, digamos, muy hábil para detectarlo, ese discurso de extremismo, de aniquilar lo que se considera una amenaza a nivel de la familia, a nivel de lo político, a nivel de lo social, aniquilarlo, destruirlo. Entonces se ubica en la izquierda democrática y efectivamente podemos ubicar al candidato Iván Cepeda en el lado de la izquierda democrática o la socialdemocracia. Ahí está ubicado. No es comunista, no es guerrillero, no es nada de lo que le han dicho por ahí, porque eso se dice por ahí. Tenga usted clara la diferencia de lo que se dice por ahí a la verdad. Más fácil llega usted a conocer lo que se dice por ahí, claro, eso llega más rápido al oído, pero para conocer la verdad hay que investigar. Por eso es que las personas tienen el pensamiento que tienen, porque lo que dicen por ahí, eso llega rápido. Eso es lo que, digamos, las personas saben más, lo que llega por ahí, lo que dicen por ahí, lo que dijo la vecina, lo que dijo el vecino. Pero lo que es la verdad, la verdad de los hechos, se necesita buscar, se necesita investigar, se necesita profundizar. Y bueno, en esa parte a muchos no les gusta esa tarea, por eso se quedan con lo que dicen por ahí. Ahora, el otro punto preciso, amigos oyentes, que ella menciona es que los empresarios, porque ella representa empresarios y es empresaria, cuando quieren potenciar su empresa, toda esa cosa, necesitan sociedades que no muestren tantos niveles de desigualdad, porque habría mucha pobreza y sus ventas, su desarrollo estaría limitado. Sería mejor estar en sociedades o invertir en sociedades que estén más equilibradas, llevadas a una clase media superior. Es decir, que la clase media sea cada vez más fortalecida, ese ámbito social es más óptimo para un empresario. Por lo tanto, aquellas políticas que no impulsen en este momento, como yo les decía en esa reflexión, en esta coyuntura, en esta realidad, en estos momentos, la necesidad de invertir en lo social para sacar mayor número de personas de la pobreza, si no hacemos eso, Colombia no se va

0: sí o sí disminuir la desigualdad. Entonces, es que es sencillo. Cuando un candidato o su fórmula dice que demandó el decreto que aumentaba el salario mínimo, que es una medida que va en dirección, directica, va en dirección de disminuir la desigualdad, porque el empresario tiene que sacar más y el empleado va a recibir más. Entonces ahí se va equiparando un poco la vaina. No es para abajo, es para arriba la cosa. Entonces, cuando una fórmula vicepresidencial dice que eso está mal, ese man no está apuntando a disminuir la desigualdad, está apuntando a seguir fortaleciendo la desigualdad. Quiere decir que lo que va a hacer es fortalecer un sector social que siempre ha sido fortalecido por las políticas neoliberales del país. Cuando vemos a un candidato decir que va a expulsar, que va a vender instituciones del Estado, que va a privatizar, cuando dice privatizar, ¿quién se va a quedar con eso? ¿Quién se va a quedar con las ganancias de esa actividad? Un privado. ¿Y quiénes son los privados en Colombia? ¿El empresario de por allá que está surgiendo? No. Los magnates que controlan el país, los que pueden pagar eso. Entonces, los haces más rico. Ahí está. O sea, ¿qué más queremos? No, pero como no se puede votar por el guerrillero, el que va a convertir esto en Cuba, no jode y seguimos con eso. Ya esta señora te lo ubica, socialdemócrata. Vaya y busque qué es esa vaina, es izquierda también. Pero si es izquierda, guerrillero, ¿quién dijo? Eso no es así. Esa es una realidad impuesta en Colombia. Izquierda, guerrilla, guerrilla, izquierda, guerrilla, izquierda. Y de ahí no ha salido. Ey, para... Y analiza los términos, vete para el mundo y analiza, oye, ¿qué es izquierda? Ven acá, explíqueme qué es izquierda. Ah, esto, esto. Ah, pero aquí no es igual. ¿Por qué no es igual? Porque, pendejo, los que han gobernado no piensen, no quieren que tú pienses que es diferente. Te metieron el miedo, el cuco. Entonces, países, como les decía ya, Noruega, Dinamarca, socialdemócratas, se convirtieron en Cuba. Y son de izquierda, sus gobiernos. La gente elegía ya izquierda. Tradicionalmente, a veces pasan a la derecha, pero tradicionalmente izquierda. Y se volvieron Venezuela, se volvieron Cuba. No, ¿verdad? Entonces son más miedos suyos. Le estoy poniendo gente que sabe, no gente ahí pendeja. Pero entonces, ¿por qué, amigos oyentes, la gente vota por esto? Miren lo que hace este análisis que hace esta chica. Me parece fantástico. ¿Cómo puedo yo aumentar esto? A ver, permítame. Ella es mexicana. Y hace este análisis. Mírenla aquí. Vamos a escuchar este análisis de esta chica. Espérese, que esto hay que cuadrar todo.
1: El problema nunca fue un solo hombre, y eso es lo que más miedo me da. Yo estudié una carrera donde la mitad de mis materias eran historia, y había una pregunta que me atormentaba. ¿Cómo la humanidad una y otra vez había permitido las atrocidades que estábamos estudiando? ¿Cómo habían podido convencer a tantas personas de hacer lo impensable y convertir vecinos y familia en enemigos? Y yo buscaba una respuesta fácil, un monstruo, un villano claro, alguien a quien pudiera depositarle todo mi odio. Y me acuerdo que un maestro me paró en seco y me dijo: no es solo un hombre, es el entorno. La sociedad cómplice, manipulable, asustada y apática, que siente que pierde todo, se aferra a la idea del pasado y busca un enemigo en común. Ese hombre pudo haberse llamado distinto, y eso fue lo que más miedo me dio, porque lo verdaderamente peligroso no es solo quien grita el odio, es el entorno que lo normaliza. Porque la historia no empieza con genocidios ni campos de concentración, empieza con palabras que deshumanizan y con comprarnos la idea de que son ellos contra nosotros. Los líderes no crean el odio, lo siembran y luego lo recolectan, porque los regímenes no se sostienen por la fuerza de un hombre, sino por el silencio de la mayoría, y por sociedades que dejan de cuestionar, y el deterioro empieza cuando el dolor ajeno deja de importarnos.
0: Joda, qué vaina tan tremenda lo que está diciendo esta muchacha. Aquí está vinculando a los seres humanos en las problemáticas más grandes cuando han surgido personajes nefastos. Porque habitualmente el análisis se hace sobre lo malo que hizo ese personaje. Pero ella está diciendo, ¿y dónde estuvo la gente mientras? Es que nosotros somos más. ¿Por qué uno solo puede terminar haciendo todo esto? Y nos hace una reflexión a nosotros. Y esa es la línea que de la que a mí me gusta hablar. Nosotros. No solo el que hizo o no hizo, solo el que habla. Por ejemplo, cuando Abelardo dice sus estupideces, uno dice, no joda. Yo siempre digo, no joda. Ese loco puede decir lo que le da la gana. Pero no joda, ¿cómo alguien puede creer eso? No, que Uribe es lo que es. Que Paloma es lo que es. Que los otros son lo que es. Así uno dice, porque pues están defendiendo lo suyo.

0: Pero ¿cómo la gente camina con eso? La gente, el grueso, la ciudadanía, el ser humano, ¿por qué la conciencia? ¿Dónde está la pucha conciencia metida? Ahí es el punto. Ahí es donde está la verdadera transformación. Porque nosotros, en el caso colombiano, le podemos decir a un orivo, váyase para la mierda, como pueblo, ¿no? Sale un montón de gente aplaudiéndolo. O con Abelardo, váyase para la miércoles usted también. Y no, sale un montón de gente aplaudiendo. No puede ser. No puede ser. Escuchemos a esta chica. Otra vez. Presten atención
1: ahí. Y eso es lo que más miedo me da. Yo estudié una carrera donde la mitad de mis materias eran historia y había una pregunta que me atormentaba. ¿Cómo la humanidad una y otra vez había permitido las atrocidades que estábamos estudiando? ¿Cómo habían podido convencer a tantas personas de hacer lo impensable y convertir vecinos y familia en enemigos? Y yo buscaba una respuesta fácil. Un monstruo, un villano claro, alguien a quien pudiera depositarle todo mi odio. Y me acuerdo que un maestro me paró en seco y me dijo, no es solo un hombre, es el entorno. La sociedad cómplice, manipulable, asustada y apática, que siente que pierde todo, se aferra a la idea del pasado y busca un enemigo en común. Ese hombre pudo haberse llamado distinto y eso fue lo que más miedo me dio, porque lo verdaderamente peligroso no es solo quien grita el odio, es el entorno que lo normaliza. Porque la historia no empieza con genocidios ni campos de concentración. Empieza con palabras que deshumanizan y con comprarnos la idea de que son ellos contra nosotros. Los líderes no crean el odio, lo siembran y luego lo recolectan. Porque los regímenes no se sostienen por la fuerza de un hombre, sino por el silencio de la mayoría.
0: El silencio de la mayoría. Por eso le estoy dando tan duro a la apatía y a quienes promueven la apatía. No podemos promover la apatía en tiempos difíciles por el hecho de que no nos señalen de izquierda, derecha, comunista. O sea, la comodidad de que no nos muestren así, entonces nos queremos mostrar neutrales, apáticos, enseñarles a las personas que ese es el valor. No, el valor es que en momentos difíciles que está viviendo la humanidad tenemos que tomar postura en todas las actividades humanas, porque usted no vive en una nube ni en una montaña, usted está en un sistema. Bueno, malo, regular, regular, malo, regular, como lo llame, pero está aquí, come de él, vive de él, sus hijos estudian aquí, está aquí, trabaja aquí, recibe dinero. Ayer le decía,
2: ¡ay, pero por qué te metes en política! Si eso es del diablo, eso es la mentira.
0: Bueno, también debe saber, si dice eso, que la economía también. La economía se fundamenta en algo que es falso. El mismo dinero que usted sale todos los días a buscar es falso. Porque no está sustentado en un valor real. Es solo imaginario. Es la confianza que le tiene un papel. Y entonces, si usted sabe que la economía está fundamentada en la deuda, en un papel que no tiene un valor real, ¿por qué sale entonces todos los días a buscarlo cada vez que trabaja, esperando la quincena o el fin de mes para que le paguen? Si usted sabe por investigación que es falso, ¿por qué no lo suelta? ¿Por qué no deja de trabajar? Porque no puede, porque está en el sistema, y en el sistema es con esos papeles trabajar para recibirlos y salir a comprar y pagar. Esa es su realidad. Entonces, ahí sí no es malo involucrarse en el sistema, pero en la política sí, ahí sí es malo. Ahí sí está metido el protocolo y el otro protocolo. Es igual, es lo mismo. Si te metiste a recibir un sueldo, estás metido ya en el sistema. Y estando en el sistema debes luchar contra lo que en el sistema se va a convertir en opresor a través de las herramientas que el sistema te da. La elección política. Así es. Porque si eres congruente de que eres apático porque la política es parte de la maldad y de la oscuridad, loco, no trabajes ni recibas un sueldo porque eres hipócrita. Vete para una montaña, salte del sistema, salte, aléjate de todo, móntate una montaña y vive de la tierra, del aire, del agua. Ahí sí me puedes hablar de que no dependes del sistema. Y ni eso, porque en algún momento, estando en la montaña, tendrás que bajar a comprar algo. Porque la montaña no te va a dar ciertas cosas que necesitas para instalarte en ella, a menos que vivas como un cavernícola, que ya siendo del impulso espiritual en el que estás, ya no puedes llegar allá. Ya no puedes retroceder, porque el tiempo en las cavernas se acabó. Entonces tú vas a tener que comprar algo. El aceite, bajas a la tienda y subes otra vez a la montaña. Necesitas dinero. O sea que los más de nosotros que digan que están desconectados, no están desconectados completamente. Entonces, esta es la explicación número uno de que el famoso discurso de que yo no me meto en eso porque eso no tiene nada que ver conmigo es absurdo. Absurdo. Y esta chica lo dice. Es esa actitud de apatía lo que ha permitido apasionamiento y apatía. Es lo que ha permitido que los que nos han hecho daño en la historia lo sigan haciendo. Ya está. Es una chica que ha estudiado historia. Dice, la mitad de mi carrera me la pasé leyendo historia. O sea, lo que nos falta a nosotros. Y cada vez que leemos la historia es cuando llegan las conclusiones. ¿Dónde carajos estábamos nosotros cuando esto pasó? ¿Apáticos? ¿Apáticos? Y apáticos creyendo que es la postura suprema. ¿Qué es peor? Porque la apatía, bueno, pero cuando crees que la apatía es la postura suprema eso sí es peor. Entonces escuchen esto, escúchenlo, por favor, colombianos.
1: Que la historia no empieza con genocidios ni campos de concentración. Empieza con palabras que deshumanizan y con comprarnos la idea de que son ellos contra nosotros. Los líderes no crean el odio, lo siembran y luego lo recolectan. Porque los regímenes no se sostienen por la fuerza de un hombre, sino por el silencio de la mayoría. Y por sociedades que dejan de cuestionar. Y el deterioro empieza cuando el dolor ajeno deja de importarnos. La injusticia.
0: Cuando el dolor ajeno te deja de importar.
1: Dejan de cuestionar y el deterioro empieza cuando el dolor ajeno deja de importarnos. La injusticia se vuelve ruido de fondo y entonces mirar hacia otro lado.
0: La injusticia se vuelve ruido de fondo.
1: Justicia se vuelve ruido de fondo y entonces mirar hacia otro lado se vuelve más cómodo.
0: Y entonces mirar a otro lado se vuelve más cómodo.
1: Entonces mirar hacia otro lado se vuelve más cómodo. Pero la historia no solo juzga a quienes gobernaron, también juzga a las sociedades que lo hicieron posible. Así que...
0: Joda, qué vaina firme de lo que dice esta señora.
1: La pregunta no es solo quién está en el poder, la pregunta es, ¿vamos a normalizar como sociedad lo que deshumaniza? ¿Los discursos de odio y separación? ¿Vamos a quedarnos en silencio? ¿O vamos a cuidar nuestra capacidad de sentir el dolor del otro como propio? Porque el entorno no lo crean los líderes, lo creamos nosotros todos los días. El problema nunca fue un solo hombre.
0: Esta muchacha se merece un premio Pulitzer. Oiga, qué tremendo análisis, ¿verdad? Qué tremendo análisis. Entonces, el deterioro, utiliza esta palabra, ella dice, el deterioro comienza cuando no me importa el dolor del otro. Entonces, yo se los he dicho, ¿por qué yo apoyo estas cosas? Porque yo siento, como humano que soy, que una política neoliberal ha traído hambre a niños en La Guajira. La consecuencia es que se puso por encima las ganancias de unas carboneras internacionales en detrimento de el ambiente natural de los guajiros allá en el norte de La Guajira. El agua se desvió, los arroyos se desviaban para que las carboneras internacionales sacaran el carbón. Ellos necesitan agua para esa vaina. A costilla del agua de los niños que quedan sin ella y se mueren. ¿Cómo se logra eso? Con una política de Estado. O sea, cuando el carbonero hace esto, el Estado le permite. Pero si hubiese un Estado que pensara primero en la población y no en la carbonera, le dijera, compadre, si quieres hacer la explotación aquí, es bajo esta condición. No se puede. Entonces váyase de aquí, no joda. Eso es una política. ¿Sí me entiende? Esa es una postura política de un gobernante. Entonces, hay gobernantes, que es lo que usted a veces no cree, que dicen, no lo vas a hacer más. Y entonces le caen encima porque eso va en detrimento de la economía. ¿Y los niños? ¿Y el hambre? Entonces, aparece cada 4 años la posibilidad de elegir el que va a dar esas órdenes. Y no, soy apático, porque dizque con la política no se puede. Si con la política se puede destruir y con la política se puede resolver, se puede porque se han hecho cosas. Entonces viene el presidente Gustavo Petro le pones las limitaciones, le comienzan a caer encima, crea los pozos de agua, lleva energía solar y toda la cosa, y esas políticas no hay que apoyarlas porque Petro es guerrillero. O porque si uno lo hace, entonces se metió, como me dijo uno, te metes en tierras movedizas de la política. No, yo prefiero ser así. Permítame decirle, prefiero esto. Entonces ahora, dice la chica, los discursos de odio son los que van calando en la humanidad porque creen que ese discurso de odio va a salvar a la humanidad. Y entonces ayer ponía, y lo voy a sacar ahorita, el video donde dice Abelardo, los petristas son imbéciles. Y lo dice así, con esa carga energética negativa. Son imbéciles. Y cuando el periodista le dice, ey, calma, así no está bien. El tipo no es capaz de frenar y decir, oh, así me pasé. Que estaría mostrando que es un ser humano, que se le fue la mano y reconoce, como a todos nos pasa. Pero le están diciendo a los periodistas, ey, no se puede hacer eso. Y él dice, pues yo lo digo porque yo soy así, punto. Ya me está mostrando que hay un potencial peligro para la sociedad colombiana. Y nada, pongo en la camionetota atrás, firmes por la patria. No puede ser. ¿En qué planeta estamos viviendo? ¿En qué sociedad estamos tan indolente, tan apática, tan desconectada de la realidad? Los unos porque apoyan esto y otros porque en su apatía no hacen ni fu ni fa. Y no solamente eso, sino que inciden a otros para que no hagan nada. Oye, qué panorama, ¿no? Díganme ustedes qué piensan. Por otro lado, unos que no quieren votar y la hija de Petro que no tiene la edad para votar, quiere votar. Entonces miren la reflexión que hace una chica que no puede votar porque tiene apenas 17 años, diciéndole a los que lo pueden votar, joda, si yo pudiera votar.
3: Y tú tampoco has cumplido todavía los 18 años, como yo.
4: Alcen la mano los que quieren, pero no pueden votar. Yo sé que hay impotencia ver las noticias y las redes llenas, pero llenas de política. Y sentir como no estamos haciendo nada, quedarnos de brazos cruzados y yendo como otros deciden por nosotros. Pero el hecho de no tener la cédula todavía no significa que nosotros no tengamos voz ni que tampoco podamos mover las cosas. Si tú tampoco has cumplido todavía los 18 años como yo, creo que la forma en la que podemos aportar es haciendo que nuestra voz se multiplique. Por ejemplo, podemos hablarle a amigos, primos, vecinos que acaban de cumplir sus 18 años y van a estrenar su cédula. Siéntense con ellos, revisen juntos cuál es la opción que va realmente a luchar por nuestra educación, por nuestros derechos y por nuestras juventudes. Y obviamente para que nuestro mundo no se vaya a acabar en unos años. Con que cada uno de nosotros sea mínimo 2 personas, ya estamos haciendo muchísimo. Y los que sí pueden votar, háganos el favor a nosotros que no podemos. Elijan con conciencia. Demostremos que esta generación está despierta y consciente.
0: No, entonces mire, ¿qué clase da una pelada de 17 años? Yo no puedo votar y con ganas de hacerlo, pero no puedo, no tengo la edad todavía. Pero no quiere decir que no tenga voz. Yo puedo sentarme y dialogar y comenzar a hacer, junto con todos, un proceso de análisis consciente de qué es lo mejor para Colombia. El que no puede votar puede hacerlo. O sea, una chica, 17 años, tiene 17, le faltan 2 meses o después de las elecciones es que usted tiene su cédula. Usted puede participar con personas que pueden ejercer el derecho. Y dice que el que tiene el derecho, la posibilidad de hacerlo, que saben cuántos no fueron a votar en las elecciones pasadas, 20 millones de personas no fueron a votar en la primera vuelta. 20. Fue pucha. Bueno, un poco menos de 20, creo que son 17 millones, si no estoy mal, no fueron a hacer. 17, que uno diga, no fueron 5 millones. Está bien, promedio ahí aceptable. De 45 millones que van a votar, votaron 40 millones. Interesante, la gente está metida, está comprometida con la vaina. Pero no puede ser que salgamos con estas cortas y estas largas. Esmeralda Hernández responde a un video que hizo el señor Restrepo, la fórmula vicepresidencial de Cepeda, en el que fue acompañado de una supuesta ambientalista y le dijo, no, el fracking se puede hacer, eso no es problema. Oiga, y esta Esmeralda Hernández escuchó esa vaina y le dio unas ganas de hacer este video y aquí lo hizo.
5: Como autora de la ley antifracking voy a desvirtuar técnicamente cada una de las falsedades del señor Restrepo, fórmula vicepresidencial de Abelardo, y de la falsa ambientalista Sandra Bezudo. ¿Qué es el fracking y por qué es el negocio de la muerte? El fracking es una técnica para extraer petróleo y gas atrapados en rocas profundas. Para lograrlo, se perfora la tierra y se inyectan millones de litros de agua mezclados con arena y con químicos a alta presión. Solo un pozo puede consumir 46 millones de litros de agua, el equivalente al consumo de 365 mil colombianos al día.
0: Oiga, miren lo que necesita de agua un pozo de fracking. 46 millones de litros de agua. Solo un pozo. Solo un pozo. Ah, aquí está el pozo. Vamos a meterle el agua a esa contaminada para que rompa la piedra. Bueno, ¿cuánto necesitamos de agua? Lo que se consume en 360 mil ciudadanos. 43 millones de litros. No, marica, esto es una cosa loca. Miren ustedes.
5: Solo un pozo puede consumir 46 millones de litros de agua, el equivalente al consumo de 365 mil colombianos al día. Pero el impacto no termina allí. Para lograrlo se tienen que construir carreteras, tuberías e instalar plataformas industriales que transforman el territorio, provocando deforestación, fragmentación de hábitats y desplazando y matando millones de animales silvestres. El ruido constante altera el comportamiento de los animales, afectando su alimentación, su reproducción y su desplazamiento. Además, en el proceso se utilizan alrededor de 750 químicos diferentes, incluidos compuestos cancerígenos como el benceno y la acrilamida. Las filtraciones pueden contaminar ecosistemas, acuíferos y ríos enteros, provocando el envenenamiento de millones de animales. El fracking también genera aguas residuales que pueden contener sustancias tóxicas y materiales radioactivos. Algunas de esas sustancias, como el radio-226, pueden permanecer activos por más de 1.600 años. Por si fuera poco, entre el 3,6 y el 7,2% del gas metano puede escapar a la atmósfera a través de fugas de pozos, lo que significa también emitir gas efecto invernadero que tiene 86 veces el potencial del dióxido de carbono en la atmósfera. Es decir, también estamos contribuyendo al calentamiento global. En Colombia, el Magdalena Medio, una de las zonas con mayor potencial para hacer fracking, que alberga al jaguar, al manatí del Caribe y al paujil de pico azul, podría estar en altísimo riesgo porque acabaríamos con el apenas 15% de los bosques nativos que quedan en esta región. Desde esta curul y desde el pacto histórico hemos liderado la lucha antifracking en el Congreso de la República, pero lamentablemente la ley se ha hundido 3 veces durante este periodo. Vale la pena poner en riesgo los animales, el agua, los ecosistemas por esta actividad que tiene tan altos impactos.
0: Bueno.
5: Fracking no solamente extrae petróleo, también mata. Que una gota de petróleo no nos cueste la vida.
0: Excelente, Esmeralda. Gracias por la explicación. Sobre todo las implicaciones que tiene esta actividad destructiva de la naturaleza, que incluso países de Europa como Francia, el Reino Unido, han suspendido. Allá no se hace eso. Porque pendejos no son. Los pendejos somos nosotros. Que con el hambre de que dice que ganar y que ganar, como lo hacen los partidos de la derecha, porque también Paloma, porque también varios de ellos decían fracking sí, les preguntaban, ¿volverá el fracking en Colombia? Sí, mostraban sus pataletas, sus Dios santo. Pero bueno, ahí está. Aquí siempre, desde que existió esta radio, ha existido esta radio, hemos hablado de cuidar la vida, amigos oyentes.
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0: 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Un saludo para quienes están allí conectados en la página. También saludo a quienes están en la aplicación móvil Android. Por supuesto, ustedes en YouTube conectados a Visión Noticiosa. Bueno, ayer estuve compartiendo la investigación sobre Bachué, la reptiliana que corrompió a los muiscas. Oiga, uno cuando investiga encuentra unas cosas, claro, que tiene que cruzar la información para entender que lo que estamos encontrando tiene sentido, tiene sustento. Porque pues en el tema de los muiscas, todo lo que, digamos, en figura divina se quiera mostrar se interpreta como positivo, porque fueron nuestros ancestros. No todo lo que perteneció como figuras en la mitología de nuestros ancestros corresponde a figuras positivas, ¿ah? Si bien hay un grupo de ellos que lo son, hay otro grupo que no lo son. En el caso exacto de los chipchas o muiscas, en la sabana cundiboyacense, en el altiplano cundiboyacense, Bachué no era lo que la mayoría cree. Bachué era un ser que enseñó el caos, que tuvo que venir otro que se llamó Bochica a resolver el problema. Entonces hay que conocer de fondo quién fue Bachué, y lo puede hacer si ve este programa. Bachué, reptiliana que corrompió a los muiscas en aquel entonces. Así que muy interesante el tema. Vámonos ahora con las noticias de Latinoamérica.
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0: Bueno, vamos para las noticias de América Latina. Hoy empieza la Copa Mundial de la FIFA 2026. Comienzan los partidos de las selecciones que se enfrentan en este popular deporte, el deporte que más pasiones despierta en todo el planeta. No hay otro deporte que lo haga como lo hace el fútbol, y es una verdad. El Mundial de Fútbol comenzará hoy jueves 11 de junio con sede en México, Estados Unidos y Canadá. Por primera vez, tres países organizan un Mundial donde se definirá el nuevo campeón del mundo. En el duelo inaugural se verán las caras las selecciones de México con Sudáfrica. Esto será en el Estadio Azteca, que ya no se llama el Estadio Azteca, porque lo remodelaron y le metieron una plata, un banco allí, y ahora se llama el Estadio de Ciudad de México. Ya le quitaron el nombre con que conocimos al Estadio de Ciudad de México, Estadio Azteca. Estas naciones también se enfrentaron en el primer partido de la Copa del Mundo del año 2010, pero desde tierras sudafricanas. Así que el partido inaugural será México-Sudáfrica, hoy en Ciudad de México. El primer choque tiene definida la hora e inicio a la 1:00 p.m, hora de México. Serían a las 2:00 p.m, hora de Colombia, 3:00 p.m, de los Estados Unidos y 7:00 p.m. de España. Así que empieza el Mundial. La lista de músicos que se presentarán en la inauguración, en la apertura de esta inauguración, incluyen artistas que van desde el pop latino hasta la música tradicional, siendo Shakira la artista principal de Die Die, la canción oficial del torneo. Asimismo, la FIFA confirmó las presentaciones de Maná, Alejandro Fernández, Belinda, Los Ángeles Azules, esa es música tradicional mexicana, J Balvin, ay hombre, ¿qué es eso?, que estará con Ryan Castro, Lila Downs, de Danny Ocean y la cantante sudafricana Tyla. Entonces dice que la Copa del Mundo de este año contará por primera vez en la historia con un formato de 48 naciones, es decir, es el mundial con más equipos, que va a jugar más equipos y por consiguiente con más partidos, donde clasificarán a la siguiente fase los dos mejores de cada grupo, así como los 8 mejores terceros, que suele ocurrir. Los equipos de Cabo Verde, Curazao, Jordania y Uzbekistán vivirán por primera vez una participación en la Copa del Mundo de Fútbol. Cabo Verde, Curazao, Jordania y Uzbekistán llegan por primera vez al Mundial. Claro, como ahora son 48, antes era mucho menos. El Mundial era pequeñito antes y han entrado más selecciones. Entonces, bueno, la cantidad de billete que cuesta la entrada al Mundial, hay gente que tiene para eso. Yo no gastaría un platón para entrar a un partido del Mundial, prefiero vérmelo sentado en mi casa en televisión. Y el análisis que se hace de esto, amigos oyentes, es que se hace en medio de un contexto de señalamientos a la propia, a Estados Unidos, a la FIFA, le señalan de que escogió un Mundial en tres naciones para hacer más plata, que la FIFA es un monstruo de hacer plata, son unos ávaros. Miren que hacer un Mundial, el que corre con las remodelaciones de los estadios, no es la FIFA. La FIFA hace las exigencias, pero todos los gastos en infraestructura y toda esta vaina la tiene que hacer el país que recibe la sede. ¿Sí? Ser sede se dice que es bueno para un país porque el turismo, la cantidad de gente que llega, la imagen que genera del país. México ya sería el tercer mundial que realiza. Creo que es el país con más mundiales, ¿no? Me dicen por ahí. Hizo México 70, México 86 y ahora México 2026, que si bien no es una sede única, sino que comparte con Estados Unidos y Canadá, pues vuelve y juega. Vuelve y juega el tema en México. Esto representa, amigos oyentes, un gasto para la administración pública, pero que dicen que se recupera la inversión con la cantidad de gente que llega. Ahora, lo que genera el Mundial en sí, en propaganda, en entradas, eso se lo lleva exclusivamente la FIFA. La FIFA no comparte ganancias. El beneficio para el país que lo organiza es la gente que llegue, que compre la empanadita, que paga el hotel, que se monta en el autobús, que se monta en el metro, que compra souvenirs. Ese movimiento económico es el beneficio para el país que lo recibe. Pero en el Mundial, el evento en sí, ya dentro del estadio, las transmisiones del fútbol, la transmisión de los partidos, todo eso, la platica se la lleva el Mundial. Claro, y lo que el Mundial tiene que pagarle a las selecciones por su participación y lo que tiene que pagarle, por supuesto, al campeón y al subcampeón, le tienen que dar sus premios. Pero hay una crítica muy fuerte en cuanto a eso porque, hombre, la FIFA estripa lo más que puede a las sedes, una cosa que eso debería ser. Colombia, y eso me pareció genial, Colombia iba a ser sede del Mundial de México 86, eso no iba a ser en México 86, iba a ser en Colombia 86. De hecho, el Estadio Metropolitano, el estadio de la ciudad de Barranquilla, que es el más grande del país, se hizo para albergar partidos del Mundial de México, ya no sería México 86, sino Colombia 86. Afortunadamente, creo que fue el presidente Belisario que dijo que por la cuestión de la situación interna del país no estábamos para estar haciendo mundiales. No joda, le llegó la sensatez a ese tipo y pues canceló la sede y se la pasaron inmediatamente a México. Por eso se dijo México 86. Pero ese mundial se iba a hacer en Colombia. Se había ganado Colombia la sede, pero vivía, imagínate, los 80, el tema del narcotráfico, el tema. Es una locura, los 80 en Colombia fueron días muy, muy, muy violentos, muy difíciles. Y creo que fue Belisario Betancourt, sí, él era presidente en aquella época, le dijo a la FIFA, ¿sabe qué? Váyase con su vaina de aquí, porque había que invertir plata. Sí, había que invertir plata, hacer estadio, ampliar estadio, porque no puede ser cualquier estadio, ¿ah? Tiene que ser un estadio con una capacidad, que como ellos les guste, joden lo de la FIFA, demasiado. Entonces, afortunadamente dijeron en aquella época, no, llévense su mundial. Se lo llevaron, lo hicieron en México. Los mexicanos les tocó hacer lo que tenían que hacer para ganarse el mundial y toda la vaina. En fin. Entonces, la otra cosa es que el mundial es un evento que distrae. Y distrae bastante. Sobre todo a los hombres. Los hombres ahora, compadre, van a estar bastante ocupados en los partidos. A mí me gusta el fútbol. Yo juego fútbol. Yo los sábados, a manera de diversión y de ejercicio, porque ya uno cuando va para viejo tiene que mover este cuerpo, porque si no, vea, se va a atrofiar. Y para compartir, ¿no? Me gusta ver el fútbol, veo el fútbol, practico el fútbol, pero no soy el fanático ese que deja de hacer cualquier cosa por el partido, ¿no? Hasta allá no llego. Hay veces que ni me los veo, sino que me veo los goles y eso. Pero el punto es que el Mundial es un entretenedor impresionante y el contexto que estamos viviendo es un contexto complejo en el mundo. en América Latina y del mundo. Así que si se va a disfrutar el Mundial, dele, pero entienda que no puede desconectarse. La Red, el canal Red, hace un muy buen análisis del marco en el que inicia el Mundial de Fútbol. Vamos a escuchar exactamente el análisis de esto.
2: Faltan unas pocas horas para que el Estadio Azteca dé inicio al Mundial de Fútbol de 2026, organizado por México, Estados Unidos y Canadá. Todo muy bonito, todo muy emocionante, todo muy lleno de anuncios, camisetas, himnos y spots institucionales, pero la verdad es que este Mundial llega con una pelota demasiado manchada y no hay suficiente jabón para lavarla. Qué tristeza sentiría el Diego, que acuñó la mítica frase de la pelota no se mancha, viendo todo esto. Porque aunque el fútbol insista una y otra vez en presentarse como un territorio supuestamente ajeno a la política, cuesta bastante sostener esa fantasía cuando la FIFA ha dedicado buena parte del año a ensalzar a Donald Trump hasta el punto de entregarle el premio de la paz en diciembre de 2025. Sí, la FIFA, esa organización siempre tan preocupada por los valores universales, la fraternidad entre los pueblos y, por supuesto, las cuentas bancarias perfectamente saludables. Tenemos un mundial cuyo principal anfitrión es un presidente que agrede al mundo just because, que perpetúa un genocidio en Oriente Medio, que bombardea a Irán, que amenaza a América Latina y que manda a matones armados hasta los dientes a cazar migrantes o a gente que simplemente parece migrante. Pero la fiesta todavía no empezó y ya empezaron los avisos. Nos enteramos de que agentes migratorios estadounidenses interrogaron durante 11 horas en una celda del aeropuerto de Miami al árbitro somalí Omar Abdulkadir Artan, considerado uno de los tres mejores de África, antes de enviarlo de vuelta a Estambul. También vimos los protocolos de seguridad aplicados a las selecciones de Senegal y Uzbekistán, tratadas más como amenaza potencial que como delegaciones deportivas. Supimos que al delantero iraquí Ayman Hussein casi no le permiten ingresar y casi lo deportan. Y entonces la pregunta se impone solita: ¿qué clase de mundial es este? ¿Un mundial de fútbol o un mundial bajo régimen de excepción migratoria? ¿Una fiesta global o una vitrina del nuevo orden trumpista? ¿Habrá agentes de ICE con porras a la salida de los estadios, revisando pieles, acentos, pasaportes y apellidos? Claro, nos dirán que no mezclemos fútbol y política, no politicen el deporte, por favor, nos dirán. El problema es que el deporte ya está politizado. La FIFA lo politizó cuando decidió que convertir a Trump en figura central de la narrativa mundialista era una excelente idea, cuando expulsó a Rusia de todas sus competiciones, pero no hizo lo mismo con otros países que atacan a sus vecinos o a otros países que están muy lejos de ser sus vecinos. Mañana empieza el Mundial y sí, rodará la pelota, habrá goles, cánticos, banderas, emoción y probablemente momentos hermosos. Pero también habrá una pregunta flotando sobre cada estadio. ¿Podemos hablar de fiesta cuando la pelota está tan manchada?
0: La base. Sí, señor. Una de las cosas preocupantes es lo que se ha notado, lo dice Ina Afinogenova, en el análisis, ¿no? ¿Cuál análisis? En el sentido de que ya se conocen situaciones de en el tema migratorio, que los que vienen de África, las delegaciones, ni siquiera son solamente los turistas, las delegaciones de equipos de África, tanto árbitros o como países cercanos a la Rusia, algo, les comienzan a joder la vida. ¿Para qué hacen un mundial en Estados Unidos con Trump? ¿Para qué? ¿Para qué? La FIFA buscando plata. La FIFA buscando plata a costilla de esas situaciones tan dañinas contra el propio deporte. ¿Eh? Eso no va a pasar, por ejemplo, si el Mundial se juega solo en México o se juega solo en Canadá, tal vez, o en cualquier otro país del mundo, pero en Estados Unidos ahora no. Y miren que el propio Infantino, que es el jefe de la FIFA, le dio el premio no sé qué vaina de paz a Trump. Este man, este guerrillista, ¿está loco? Bueno, entonces, ahí empieza el partido, los partidos, disfrúteselos, no se vaya a entretener demasiado, porque el entretenimiento lo que busca es que usted no esté pendiente de ciertas cosas, sobre todo en la realidad colombiana con lo que está pasando con este Abelardo, con lo que está pasando en el mundo con la guerra, entonces no se vaya a distraer. Ah, que se puede ver los partidos. Ahora no voy a caer como el fanático religioso evangélico. No, yo no veo esos partidos del Mundial porque son de Satanás, son las malas, son... Ya eso es fanatismo, señora, es fanatismo, señora, es la huevonada. Aquí el sentido siempre es tener la conciencia. Si no le gusta el fútbol, no se lo ve. Pero si se ve, si le gusta el fútbol, pues se ve su partido. ¿Cuál es el problema?
3: ¡No, que me distraen!
0: Eso depende de usted. El partido tiene dura 90 minutos. Se acabó y se... Empezó y se acabó y se acabó y sigue la vida. Normal. Ahora no va a coger el televisor y lo va a botar. Eso se llama fanatismo. Fanatismo. Y de eso ya estamos bien aburridos.
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0: Bien, vamos con las noticias internacionales. La gravedad de que siguen los bombardeos de Estados Unidos contra Irán. Es la segunda noche que lo hacen. Atención, amigos, que las defensas aéreas se activaron en la madrugada de este jueves en el oeste de Teherán tras advertencias de inminentes ataques de Estados Unidos. También se reportaron explosiones en la ciudad de Sirik, en Minab. Previamente, Donald Trump dijo que las fuerzas estadounidenses lanzaron hoy una nueva ola de ataques contra Irán, dando continuidad a la ofensiva iniciada el día anterior. Ya son dos días. Ya veremos qué pasa, pero los atacamos con fuerza ayer y hoy vamos a volver a atacarlos con fuerza, afirmó Trump, el que recibió de la FIFA no sé qué vaina de paz. Las Fuerzas Armadas iraníes están plenamente preparadas también esta noche y si los estadounidenses emprenden alguna acción agresiva, se enfrentarán nuevamente a duras respuestas. El niño que lloró ni la mamá que lo pellizca, declaró este miércoles a Tasnim, una fuente militar de la República Islámica. Si los estadounidenses actúan, Irán apuntará a nuevos objetivos de intereses para este régimen terrorista, es decir, para Estados Unidos. Si los estadounidenses actúan bombardeándolos, Irán apuntará a nuevos objetivos de intereses o de interés para este régimen terrorista, refiriéndose Irán a los Estados Unidos. Estados Unidos reanudó en la noche de este martes sus ataques contra Irán en respuesta al derribo de un helicóptero Apache gringo que estaba donde no tenía que estar, violando la soberanía iraní. Los iraníes se lo tumban y entonces se ponen rabiosos, pero no revisan que este Apache no tenía que estar donde estaba. La operación se ejecutó por orden directa del comando del jefe en jefe y constituyó en palabras de Washington una respuesta proporcional. Según la Guardia Revolucionaria de Irán, las fuerzas estadounidenses bombardearon con pretextos infundados varios puntos iraníes en Hash, Shirik y Kesh, causando daños en una torre de comunicación. Y así está la tensión. Ahora, amigos oyentes, en respuesta también, Irán dice, bueno, ahora cierro completamente el estrecho de Hormuz y todo el mundo se friega. Así es. Debido a la inseguridad en la región, el estrecho de Hormuz permanecerá cerrado a todo tipo de embarcaciones, incluyendo petroleros y buques mercantes, declaró la madrugada de este jueves el cuartel general de Irán. Como continuación a la barbarie del criminal Estados Unidos y considerando el comienzo de los ataques del ejército agresor de ese país en algunas regiones del sur de la provincia de Hormazgan, a partir de este momento, debido a esta inseguridad en la región, el estrecho de Hormuz quedará cerrado al tráfico. Listo, entonces Irán está haciendo lo propio cuando Estados Unidos lo ataca. Te cierro el estrecho de Hormuz, que es lo que más te duele. Como cuando el hijo se porta mal y usted le quita lo que más le duele. Ah, ya no vas a ver televisión hoy. Miércoles se te va a poner a llorar, ¿cierto? Igual. Si te portas mal, Estados Unidos, yo te voy a dar donde más te duele. Te voy a cerrar el estrecho de Hormuz. Y Estados Unidos tira bombas para ver si asusta a los iraníes y los iraníes no se han dejado asustar. Y entonces, en ese mismo momento, que es lo que yo digo, Donald Trump tiene a su país recibiendo una Copa Mundial, llega turistas, la gente está en esa euforia del fútbol. Oye, loco, dice, hey, por el tema del Mundial, ¿nos vamos a quedar quietos todos un ratico? No, al contrario. Aprovecha que la gente está turisteando, viendo partidos, para hacer sus maldades. Ay, ay, ay. Bueno, esto fue lo que ayer les comentaba que estaba ocurriendo en Albania. Albania es un país de los nuevos que surgieron luego de la desintegración a propósito de la OTAN, porque eso lo hizo fue la OTAN, de la antigua Yugoslavia. ¿Qué pasa en Albania?
4: En Albania se está moviendo algo. Un pueblo entero plantándose contra millonarios, fondos de inversión y la familia Trump para defender su tierra, sus playas, sus lagunas, su derecho a no convertirse en un parque temático de lujo para ricos extranjeros. Jared Kushner e Ivanka Trump quieren levantar resorts de ultralujo en zonas protegidas de la costa albanesa. Y no hablamos de cuatro bungalows. Hablamos de un megaproyecto de 1.400 millones de euros, hasta 10.000 habitaciones, hoteles, villas privadas y puertos deportivos sobre una de las zonas naturales más sensibles del Adriático. La zona afectada incluye Sazan, Svernek y los humedales de Biosa Narda. Allí viven flamencos, focas y tortugas marinas. Pero para los fondos de inversión eso solo es una oportunidad de negocio. Dinero rápido, privatizar costa, expulsar a la población local, convertir el Mediterráneo en un escaparate para multimillonarios. El gobierno de Edi Rama lo llama progreso. Claro, siempre lo llaman progreso cuando van a regalar territorio público a millonarios. Siempre lo llaman modernización cuando van a convertir un país en resort privado para la élite internacional.
0: El objetivo es construir un complejo turístico más exclusivo.
5: Environmentally
0: respetuoso con el medio ambiente, pura paja.
5: El
0: territorio que pertenece a la gente de Albania, el terreno pertenece a los inversores. Eso es parte del problema.
4: Pero el pueblo albanés ha dicho basta, y lo ha dicho en la calle, frente a la policía, frente a los cañones de agua y frente al chantaje de siempre. Aceptadlo, es inevitable. No, no es inevitable. La revolución flamingo está enseñando al mundo una lección enorme. Cuando un pueblo se organiza, el poder deja de parecer invencible. Porque ningún Trump, ningún fondo buitre y ningún gobierno arrodillado tiene más fuerza que una sociedad que decide defender su tierra. Albania no está en venta, y cuando un pueblo lo entiende, los saqueadores empiezan a temblar.
0: Bueno, entonces, Spanish Revolution nos muestra lo que está pasando en Albania, en el sentido de que la familia Trump, con Jared e Ivanka, compraron unos terrenos en un lugar protegido en la naturaleza por los albaneses y quieren construir un resort, una vaina impresionante. Y la gente se enteró, el ciudadano común y corriente se enteró, medios de comunicaciones se enteraron y ha comenzado una revolución ciudadana en contra de este proyecto. Lo que demuestra es que el ciudadano en este momento está en un pleno despertar y entendiendo que la calle y la manifestación es fundamental para protegerse de los grandes y poderosos. ¿Lograrán al final los albaneses, y ya tiene un nombre, ¿no?, la revolución flamengo o flamenca del Flamengo? ¿Por qué? Porque en esa zona de las costas del Adriático, eso queda entre Italia, la costa de Italia y la costa de Albania, es una zona, es una belleza natural. Entonces fíjate, allá la gente sale a manifestarse en favor de la naturaleza y aquí salen un montón a votar por Abelardo que quiere destruirla con el fracking. ¿Qué pasa de un lado y del otro? ¿Será que nosotros como latinoamericanos vamos a realmente ser lo que dicen algunos mensajes de que somos la esperanza mundial, de que nosotros aquí hay más sabiduría de no sé qué? Pero hombre, en la práctica yo creo que estamos como lejos de eso, ¿eh? Porque si los albaneses que son allá, que dicen no, que los europeos están dormidos, que en ellos no hay no sé qué, mire cómo están en las calles defendiendo a sus costas, a sus flora, a su fauna, en la revolución de los flamencos se llama. Y acá nosotros dice que los del cóndor, que los de los Andes, y que no sé qué, que la América Latina, y que la Reina del Sur, y que la vaina, y votando por Abelardo que va a destruir el medio ambiente. A ver pues cómo es la vaina entonces. Que se nos note que somos lo que decimos, ¿no? Bueno amigos, es tiempo que vayamos al chat, lo que ustedes nos dicen a esta hora.
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0: Oh, Bueno, entonces saludamos a José de las Salas en Barranquilla, diciéndonos que no se nos olvide dar el like. Nelson Zambrano está con nosotros, también María Elena López, también Rudy Ibáñez, todos dejando su like. Rodolfo Álvarez también en sintonía desde Bucaramanga, Cristina Jaraba allá en Santa Marta, también Dateris. Buenos días desde Ibagué, un gran abrazo para Neil y para todos los sintonizados. Haikam dice, hola, saludos. Hoy comienza la distracción mundial. Neil, ¿qué te parece que el pueblo barranquillero sea el que pague la remodelación del Metropolitano teniendo tanto dinero el Junior y la selección? Bueno, por un simple detalle, el estadio no es del Junior ni de la selección. Y como en el Mundial, quienes corren con los gastos para que haya un espectáculo no son los particulares, sino los gobiernos, o no los gobiernos, las entidades territoriales, entonces se da esto. Entonces, la selección, igualito, vamos a ponerlo en el tema de la selección. Si tú tienes un estadio grande, atractivo, entonces la selección va a querer jugar aquí. Y si quiere jugar aquí, pues tienen que pagar, porque la selección sí paga para jugar ahí en el estadio. Solo que no le cobran los impuestos que deberían. Pero va a venir los cachacos, van a venir los bayunos, van a consumir, se van a meter la empanadita, crea una economía asociada a los partidos de fútbol, lo mismo que con el Junior. Los partidos dinamizan la economía, eso no es mentira, eso es verdad. Ahora, ¿qué tanto equivale lo uno con lo otro? ¿Vale el gasto? Pero yo no hablaría solo de la remodelación del Metropolitano con lo que cuesta eso, sino con el préstamo que para hacerlo y otras cosas que está haciendo el alcalde de Barranquilla está endeudando la ciudad. Miren, hay espacios públicos hermosos, parques hermosos, con árboles hermosos que transpiran oxígenos y se tragan el dióxido y todo. Pero todo eso se está haciendo con dinero prestado. Y ahí es donde está el verdadero problema. Porque, bueno, si tuviésemos la plata en el bolsillo y dijera, bueno, vamos a hacer parques, vamos a ampliar el Metropolitano para que llegue más gente y tal, uno diría, bueno, está bien. Pero el cuento es que no hay plata. La vaina es que hay que ir a bancos internacionales y nacionales y decirle, hey, financiennos esta obra. Y la pagamos con vigencias futuras. Barranquilla, con el esplendor que ustedes han visto que tiene, con sitios turísticos que antes no tenía, hermosísimos, incuestionablemente, en algunos, por ejemplo, ese que queda ahí, el parque natural este que le llaman de la Siena de Mallorquín, eso costó su plata, y muchas cosas más se hizo con dinero prestado. Somos la ciudad más endeudada del país, gracias a los Char y su afán de poner la ciudad bonita. Además de canalizar los arroyos, ustedes veían en Barranquilla, amigos, los arroyos tremendos por encima de las calles, llevándose a carros, personas, buses. No, ya los están tirando por debajo. Por debajo de las carreteras se van ya. Hacen túneles debajo y todo eso vale plata. Entonces están haciendo la canalización de los arroyos, nuevos parques, nuevos sitios de esparcimiento que esta ciudad no tenía, monumentos, el malecón del río, que siempre esta ciudad vivió de espaldas al río Magdalena, que fue la que la vio nacer el río, el Estadio Metropolitano lo están ampliando, o sea que no es una sola cosita, es un montón de cosas, pero están deudándola. Entonces, ahí es donde viene la necesidad de hacer un cambio de gobierno. Pero en Barranquilla la gente adora a los Char, sobre todo la clase alta, que es la que pertenece y que mueve a sus empresarios y sus empresas y sus empleados a poner a los de siempre. Por eso los Char están allí, porque pueden saben comprar votos. Y además hoy están impulsando a Abelardín, pirim, pim, pim. Dalux dice, buenos días, excelente día para todos, gracias por mantenernos bien informados. José Mondragón desde Aguachica, César. También está Manuel González diciéndonos, Abelardo cobarde, dijo que no iba a hacer debate con anfitriones RCN Caracol y RTBC. En este momento decisorio para el pueblo colombiano que supuestamente él defiende, es el héroe de la derecha. Miren, es entendible, no me estoy poniendo del lado de él, pero en Colombia y en el mundo cuando un candidato va bien en las encuestas, piensa ir al debate, porque el debate le puede quitar votos. Eso es una estrategia política. más que cobarde, aunque lo es, precisamente, pero él no está para debatir y ganar con esto un debate, porque él sabe que lo va a perder. Él lo sabe, pendejo no es. Y los primeros que le van a decir no vaya son sus asesores. Tú vas bien, tú llevaste 10 millones de votos, el que debe estar preocupado es Cepeda, no tú. Por eso cuando Cepeda le dijo, venga, debatamos, yo dije, yo no creo que vaya. Primero, no está preparado. Y segundo, no tiene la necesidad, porque tiene un montón de votos. Ahora, que eso haya cambiado de la primera vuelta a la segunda es probable y le pueda jugar en su contra. Sí, que él esté confiado de que ya va a ganar y por eso no participa. Y puede ser que con todo lo que se está moviendo, de todas las cosas que están saliendo de ese nefasto personaje, la gente diga, uy, no, ya yo no voto por ese tipo. Yo no sabía eso. Entonces le puede valer en su contra. Nancy Franco también nos saluda desde Villavicencio. Dice, pues ojalá la inhabilidad que han radicado varias personalidades ante un organismo del Estado por haber jurado lealtad a los Estados Unidos surta efecto. La verdad, es muy peligroso este candidato. La verdad, yo no creo que eso llegue a nada. La verdad. Conociendo aquí la justicia, se lo van a dejar participar. Después vendrá el problema. Luz Cárdenas también nos saluda desde Barranquilla. Ángela Mejía dice, buenos días a todos desde Querétaro. También Rosa Yasna en la ciudad de Bogotá. Ángela comenta, cómo me encanta cuando Petro habla y se defiende con argumentos sólidos y fuertes, como buen revolucionario ante tanta manipulación y mentiras de la derecha fascista de Colombia. Los enemigos de la paz y la vida están hasta en el mismo partido, en este caso el pacto histórico de la izquierda. Ya expliqué por qué sucedió esto. Jesús Mancipe nos saluda desde Soledad Atlántico. También está Ángela Mejía, que nos dice, la nacionalidad estadounidense de Abelardo y su juramento, en otras palabras, sería un lacayo del imperio norteamericano, entregándoles todo un país a Estados Unidos, si llegara a ser presidente, ya que él juró la lealtad. Eso está claro. Decide usted, colombiano, si quiere que eso pase. Ya está claro. Hernán Giraldo dice, si los colombianos investigan, elegirán un asesino loco, igual que Trump USA tiene muchas pruebas sobre Abelardo, lo usarán para que haga lo que Trump e Israel digan. Claro, lo tienen agarrado por las de abajo y además es norteamericano. O sea, él es ciudadano norteamericano. Trump le puede decir, hey, tú me debes a mí, es fidelidad a mí, a mi patria. ¿Y qué va a decir él? Rocío García dice, buenos días a todos, con la mejor información. Pero ¿saben usted que la gente que vota por Abelardo quisiera ser colonia gringa? Ellos dirían, ay, pero así no tenemos que estar sacando visa, ya somos gringos y podemos ir a Disneylandia, vivir, volver, sin ningún problema. La gente piensa así. Y pero ¿quién dijo que es malo que seamos una colonia gringa? ¡Ojalá! Dice, hay gente así. Nancy Franco dice, y la inquietud es que los juristas que han erradicado este documento y surte efecto, ¿qué pasará con la segunda vuelta? ¿Queda solo Abelardo? Si se pronuncia la justicia colombiana y falla, pero yo no creo. Marigú dice, sigamos dando bombo, que Abelardo diga que va a acabar con ese poco de empresas del Estado, con 700,000 votos para Cepeda, más las esposas e hijos de los trabajadores de esas empresas. También Ecología dice ¿qué se puede esperar de un personaje que cambia de opinión cada que le conviene? Se acomoda a lo que dé. Claudia La Verde nos dice, saludos Claudia. También Gladys Forero nos comenta, buenos días, bendiciones infinitas para todos. A ese tigre de papel debería decirle, ¿cómo le dicen a un animalito que cambia de color de acuerdo a lo conveniente? Se me fue el nombre, ahora, camaleón, ese camaleón. También Marigú dice, Abelardo es el abogado de Pastrana por la visita a la isla de Epstein. Pastrana le agradece en redes. Ay, hombre. También nos dice Ángela, yo como colombiana estoy preocupada porque este personaje toma el poder y me ocupo difundiendo sus mismas palabras y haciendo pedagogía a todos los colombianos que sepa quién es ese señor. Sí, utilice sus redes sociales sin fanatismo, con equilibrio, porque nosotros nos volvemos tranquilos, con ecuanimidad, con consistencia y con claridad. Nancy Franco también dice, qué locura escuchar a este candidato, cómo cambia la píldora de acuerdo con su conveniencia. No imagino el país en poder de este sujeto, hasta perfil de psicópata, agrediendo a su propia madre. No puede ser. Dejemos el like, nos dice Ingrid Hernández. Estoy leyendo todos sus mensajes para que me den el like. Marigú dice, extraño al candidato Balín, imagínese. el Balín. José Isaías dice, ese tigre así ha salido todo un ahuevado. y ya está, y hasta se esconde en cualquier debate para no dar cara a cara a Cepeda. Nancy dice, Neil, sería una pesadilla tener a este loco en el poder, que el Dios de la vida nos libre. ¿A qué horas apareció este sujeto para quitar nuestra tranquilidad sabiendo cuántos le apoyan? Ay, ay, ay. Ania Julio.

Daron el mensaje, Faber. Supongo que está refiriéndose a la representante que quiso suspender a Petro. Loca está. Ángela Miguel dice, nunca antes había estado tan de acuerdo con la Iglesia Católica como hoy, cuando se preocupa por el país, diciendo que no se debe votar por odio, venganza o manipulación. También Elizabeth Peña nos saluda desde la ciudad de Cali. Eres Colombia Humana, dice. David nos comenta, Jesús el Cristo conocía todos los problemas políticos de su entorno y del planeta y de la galaxia. Por eso, él va tras un propósito más grande siempre. También nos dice, se me va, venga aquí, ¿dónde está? Por acá. Violeta dice, Colombia debería deportar inmediatamente al Matagatos. Leonel Lavalle nos saluda desde Ecuador. José de la Sala dice, Neile, esta vieja disque ambientalista parece que no está informada de qué otros países ha sido prohibido el fracking. Seguramente le está pagando el viaje de Francia acá, le está dando platica para que diga y tal. Hay gente que se vende. Usted sabe que hay gente que, como dice por ahí, que cuando le muestran un billetico se pone a bailar enseguida. Ajá. También Ángela dice, nos enseñaron que Hitler era el genocida, el anticristo, y murió y se acabó hoy. Pero hoy no enseñan ni concientizan que es el fascismo, que de allí salió y es el legado que la ultraderecha sostiene. Bueno, nos toca a nosotros difundirlo. Ingrid Hernández dice, dejemos el like. José de la Sala dice, hablemos hablando del distractor mundial, han tratado mal a los jugadores, Irán y a los negros, y el presidente de la FIFA no dice un carajo. Le negaron la entrada a un árbitro africano, ya ustedes vieron el video que les mostré. Ingrid también dice, por favor, que el mundial no te distraiga de lo que sucede en el mundo y lo que nos conviene, eligiendo a Iván Cepeda. Bueno, también tenemos a Eliana Gómez que dice, lo dice la Pola, pueblo indolente. Así es. Marta García dice, hola, buenos días, RCPcistas. También Marta comenta, el mundial, el medicamento que muchos se toman para doparse y olvidar lo que ocurre a su alrededor, como el trago, como las cervezas, como otras cosas que la gente utiliza para estar en la nebulosa. Iván Cepeda, presidente, nos dice Luis Eduardo, no podemos dejar que nos explique a nosotros, o nos explique, supongo, a nosotros lo que le aplicaban, o nos apliquen a nosotros lo que le aplicaban a los romanos. Le daban pan y circo, ¿no? Pan y circo. Le daban espectáculo y pan mientras ellos tomaban las decisiones. Abigail también nos saluda. Ingrid dice, Neil, se dice que en el mundial se va a aprovechar para esparcir una enfermedad o para hacer algo que afecta a la humanidad. ¿Tú qué piensas? Yo qué pienso, son teorías de conspiración que no hay que tirar a la basura. Pero bueno, ustedes saben que siempre es necesario hacer contenidos que generen likes, y uno de esos contenidos sería si se habla de estas cosas. Hay un riesgo, y lo ponen con el ébola, ¿no? Que el ébola y la vaina y tal, que por eso, que da. Es probable, una gripe en un mundial se esparce rapidito, es un montón de gente, sí, pero que el ébola, que sea, que la nueva pandemia, yo en eso sí no creo. José de la Sala dice, la cuestión no es ver un partido de fútbol, sino la actitud que tomamos frente a eso, y este Infantino es un infame, bueno, arrodillado a Trump. También Ricardo dice, venceremos nuevamente con Iván Cepeda, presidente. No podemos retroceder y perder lo que han dejado hacer a favor del pueblo. Lo poco que han dejado de hacer al pueblo. Hamilton también nos saluda. Ángela nos comenta, aquí en México todo está medio paralizado por la inauguración. Estamos preparando todo para compartir en familia, pero una vez se acabe, se sigue con lo habitual y salir a trabajar. Sí, porque hoy es la inauguración, ¿no? A las 2 de la tarde, hora de Colombia, una ahí en México. También Edgar Rafael nos dice, en las elecciones anteriores permitieron la inscripción del entonces candidato Rodolfo Hernández, ya fallecido, y ahora lo mismo con Abelardo. ¿Qué sucede en la registraduría del CNE? Saludos. Bueno, eso no lo hace la registraduría del CNE, eso tiene que evaluarlo los jueces, que son los máximos que se conocen las leyes. Bueno, vamos entonces con la imagen reflexión que nos envía Lili desde San Luis Potosí. Esta dice lo siguiente: cuando me dicen no eres normal, miro alrededor, lo pienso, lanzo un suspiro de alivio y me digo, menos mal. Oye, sí, porque, por ejemplo, no, los normales votan por Abelardo. Ah, tú eres anormal. Y uno dice,
Uy, menos mal lo soy.

0: Gracias, Lili, por la imagen reflexión del día que ayer compartí en el grupo de WhatsApp de RCPC para que ahí lo tengan. Bueno, me voy. Gracias por haber estado con nosotros. Volvemos mañana a las 8 de la mañana aquí en Visión Noticiosa, la otra cara de la noticia. ¡Chao, chao, chao, chao!
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3: 10 de la mañana con 24 minutos.
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0: Hola, ¿qué tal amigos? Bienvenidos a Descubriendo con la Certeza en la Búsqueda de la Verdad en estos miércoles de investigación Descubriendo para compartir con ustedes temas para todos esos misterios, esa historia de la galaxia, esa exopolítica, el resultado de las relaciones de los extraterrestres con nuestros antiguos. Y hoy vamos a tocar el tema de Bachué, pues ayer estuvimos compartiendo el tema de Bochica. Estos personajes son mencionados en la cosmogonía andina, colombiana, exactamente en la cultura de los muiscas, también conocido como los chipchas. Allí, antes de Bochica, llegó una figura femenina conocida como Bachué. Claro, si nosotros investigamos conforme a la tradición que ha llegado a nuestros días sobre este personaje femenino, pues se considera de una manera particular que ya les voy a mostrar, pero yendo un poco más allá, profundizando y colocando todo esto en el contexto de los conocimientos que hemos venido compartiendo con ustedes, vamos a encontrar que este personaje Bachué, en el fondo y realmente, es una ser reptiliana que corrompió a los muiscas. Y esto entonces daría respuestas a por qué luego de ella tuvo que llegar Bochica, o que la llegada de Bochica significó el fin de ella, la incidencia de ella en las mentes y en los comportamientos de los ancestros muiscas. Así que bienvenidos, es tiempo que nos regalen el like, suscríbanse al canal y activen la campanita de las notificaciones. Al grano. Bien, cuando hablamos de Bachué, desde la cosmogonía, desde lo que se enseña tradicionalmente, se nos dice que fue la diosa madre y creadora de la humanidad en la mitología del pueblo muisca, cultura indígena que habitó el altiplano Cundi-Boyacense, es decir, entre los departamentos de Cundinamarca y Boyacá, aquí en Colombia, en el centro andino del país, en el centro de Colombia. Surgió de las aguas, dice la tradición, exactamente de la laguna de Iguaque, llevando en brazos a un niño pequeño. Cuando el niño creció, se convirtió en su esposo y juntos poblaron la tierra. Ella era muy fértil y en cada parto tenía entre 4 y 6 hijos. Así que el mito que explica el surgimiento de la raza, según la cosmogonía muisca, se deriva o se le debe a Bachué, con su propio niño. Ahora, fíjese que hay un dato que no se puede olvidar, y es que ella surgió de las aguas. En cada parto tenía de 4 a 6 hijos. Su nombre original, Bachué, que traduce como la de pechos desnudos, símbolo que alimentó y dio vida al todo pueblo muisca. Así que esa sería como la madre, en esa cosmogonía, como la madre de los vivientes. Cuando la tierra ya estaba llena de gente y ambos eran muy ancianos, es decir, Bachué y su hijo, regresaron a la laguna sagrada. Se transformaron en serpientes y volvieron al agua de donde habían salido. Bueno, eso es lo que dice, a grosso modo, entonces, la tradición muisca, una diosa, la diosa madre, creadora de la humanidad. Fíjese usted que cada cultura ancestral tiene sus formas de graficar justamente este aspecto del origen humano. Pero, como vamos más allá, recuerden que muchos de los mitos o cuentos que las religiones nos transmiten no exactamente corresponde a lo que sucedió. ¿Saben por qué ya no? Porque en el pasado nuestros ancestros fueron visitados por seres venidos de las estrellas. Y ese pequeño pero importante detalle cambia toda la historia, cambia el sentido de los mitos, cambia el sentido original de lo que se conoce como mitología de los pueblos antiguos y comienza a tener una mirada diferente. Entonces, en medio del relato tradicional, de la mitología tradicional de los muiscas, aquí hay unos elementos que comienzan o podrían ser interpretados. Claro, esto sería un sacrilegio para quienes defienden la mitología de los pueblos muiscas, ¿no? Pero al final podríamos salir todos provechosos si entendemos realmente qué fue lo que vivieron ellos. Y no solamente ellos, sino muchos núcleos sociales de la antigüedad humana. Entonces, al ver esto, uno podría comprender que se entrelazan, que se expresan una serie de símbolos de caos alrededor de Bachué. ¿Cómo así? Que saliera del agua con un niño, que creciera y se casara con ella, y a través de ellos pues pudiesen tener la raza humana, según el mito. Esto se puede considerar un símbolo de incesto. La madre con el niño parieron, cada vez que se unían, de 4 a 6 niños entre la madre y su hijo. Así lo presenta el mito. Que tuviera de 4 a 6 hijos por parto, esto se puede interpretar como un exceso de descontrol y también de lujuria. Cabe resaltar que estas versiones, algunos señalan que podrían ser el resultado de la visión católica o cristiana de la definición simbólica de esos mitos. Pero no lo vamos a desechar, porque detrás de esto también, más allá de la mirada que pudieron haber hecho los españoles a su llegada con su visión religiosa, podría haber algo detrás también. Luego, amigos oyentes, que se transformara en serpiente al volver al agua. Este es un claro símbolo reptiliano, ya en la exopolítica, y por consiguiente de control y de caos. O sea, básicamente, lo que prende las alarmas en la narración de este mito es el proceso de transformación cuando vuelve al agua. Ella sale del agua y vuelve al agua. Y cuando lo hace, se transforma en serpiente. Y aquí es cuando varios analistas teóricos de la exopolítica pues plantean que este cambio repentino podría estar develando su identidad original, es decir, de carácter reptiliano. Y como ya sabemos, de acuerdo a los estudios en este marco, estos están asociados inmediatamente con control y caos. Por lo tanto, cuando ya se tiene o se parte de esa base, los elementos anteriores de que, bueno, sale del agua con un niño, que a partir de él, a través del incesto y con la lujuria y el descontrol, se produjo una reproducción. Claro, ya cuando hablamos de reptilianos, no estamos hablando exactamente del origen de la humanidad, sino que tenemos que cambiar el sentido de la narración a la humanidad existente, pero trastocada por ellos. Así como lo hemos descubierto, por ejemplo, en otras narraciones, como incluso la Biblia, en la que se plantea cómo los seres reptilianos, en este caso Yahvé, genera pues un toque genético a la humanidad ya existente, un cambio genético en la humanidad ya existente. Por consiguiente, eso que se narra en el Génesis de cambiar la genética por parte de los reptilianos caídos sobre los humanos ya existentes, o también como puede ser definido o recordado en los relatos relacionados con los Anunnakis ya en Sumeria, en la antigua Mesopotamia, en lo que estos dioses, entre comillas, caídos también generan un toque, una manipulación genética. En el caso de los muiscas, del pueblo muisca en el territorio que hoy llamamos Colombia, pudo haber vivido, de acuerdo a este análisis, precisamente ese mismo fenómeno. Por lo tanto, la exopolítica nos muestra que de los mundos de donde provienen los seres reptilianos, uno de sus objetivos al llegar a alguna humanidad que desean colonizar es tocar y mezclar y generar a partir de esa relación algo que sea positivamente, digamos, conveniente para ellos en el tema de trastocar la genética para generar control. Vamos a ver de qué se trata en este caso. Lo otro es su desnudez, como se grafica, símbolo de deseo y exceso sexual. Es un símbolo, además recuerden que es una figura femenina, femenina. Entonces, hay dos, digamos, propósitos que ya les estaré mostrando en cuanto a estos seres que cayeron. En contraste, ya aprendimos ayer que Bochica es el contraste de Bachué. A Bochica lo describieron como un sabio, vestido, ordenado, maestro, puro, pero a Bachué la etiquetaron como una fuerza desordenada, de instinto, pasión, lo que rompe la norma. Entonces, aquí lo que se está planteando no es el bien y el mal bíblico, ¿no? Aquí es lo que se está planteando, son los dos grupos de seres extraterrestres que nos visitaron. Primero, para entender el relato en el tema Muisca Bachué, y luego, para recomponer el desorden que había dejado, llega Bochica. Ok, entonces, lo primero, lo que se dice de ella, los símbolos que podrían estar enmarcando un caos, es decir, un proceso contrario al principio original, y ahora vamos a hacer el análisis directamente en el contexto exopolítico. Ya Bachué aquí cambia de identidad, de sentido. Ya en este marco no es una diosa, como se plantea en la mitología muisca, tampoco un símbolo de la naturaleza, sino una entidad de origen no humano, extraterrestre, perteneciente a la raza o linaje que la ufología y la exopolítica llaman reptilianos. En el caso de ella, amigos oyentes, es saurios. Saurios, que son una especie de parientes de los draconianos. El imperio draconiano es un imperio reptiliano. Sin embargo, lo que descubrimos en la investigación es que Bachué es de tipología sauria, una tipología que hace parte de las razas reptilianas que surgen de Tubán, de la estrella Tubán, exactamente del planeta Tubán 4, en la constelación de Draco o de la serpiente. Sauria o un saurio, ¿ok? No draconiana, sino sauria. Ya les voy a mostrar las diferencias, pero anoten esta tipología reptiliana a la que presuntamente pues perteneció Bachué, sauria, una sauriana también se le puede decir, una de las razas de sauria. Bien, la prueba central de asociación de Bachué como ser reptiliano es que se transformó en serpiente, como les dije, al regresar al origen, al agua. Para la mitología original era símbolo de renovación, pero para la exopolítica es una descripción literal y física. La serpiente es el rasgo distintivo que se utiliza en el relato como símbolo y la forma natural o preferida de esta raza. No es que se convirtió, y este dato es clave, no es que se haya convertido por arte de magia. Lo que hay detrás del relato es que a partir de ese símbolo se revela su verdadera forma biológica. Cuando dice que se convierte en una serpiente, no es que mágicamente así ocurra, sino que al final se pudo detectar por parte de nuestros ancestros que su verdadera forma biológica, que su verdadera identidad era reptiliana. Sauria o sauriana, ¿sí? Cambia la forma en que algunos la definen. Sauria o sauriana, diferente a la tipología draconiana. Bien, entonces, ya aquí entendemos que nuestros pueblos ancestrales, así como otros pueblos del planeta Tierra, fueron también acompañados, llegaron a estas tierras personajes de tipología negativa. Este análisis podría contradecir o chocar con la creencia en algunos grupos de investigación en los que creen que de estos lados pues solo llegaron los buenos. No, los buenos llegaron en todos lados, como también los negativos o los hijos de la rebelión o de Yaldabaoth, o los que emergieron de la energía contraria llamada Yaldabaoth, también visitaron varios continentes. Y el nuestro y nuestras regiones no se salvaron de eso, ¿verdad? Ok, continuemos. Sigamos con Bachué en el contexto exopolítico. El mito dice que salió del agua y volvió al agua. Se dice que los reptilianos, esta tipología, según estas teorías, tiene una gran afinidad por el agua, lagunas, ríos y zonas húmedas. Tengamos en cuenta que Tubán 4, que es el planeta donde viene gran parte de estos seres, es un lugar de extensos bosques, pero también lugares muy desérticos, como lo hicimos o lo presentamos en el programa donde hablamos del planeta donde vino exactamente Jehová, Yahvé, el famoso que se hizo pasar por el tetragramatón, el Yod-Heh Vod-Heh, este Elohim draconiano también. Entonces, dice o se interpreta también que incluso se habla de bases submarinas o subterráneas cuando el mito asegura de que ella salió de la laguna, ¿sí? Podría ser que debajo de esa laguna se encontraba oculta algún tipo de, como se le dice, OSNI, objeto submarino no identificado, OSNI. La laguna de Iguaque o de Iguaque deja de ser entonces un lugar sagrado, porque ya no estamos hablando de diosas y dioses, sino lugares donde desde donde emergen estos seres, tal vez porque internamente tengan bases submarinas, y pasa a ser un punto de acceso. Otros aseguran que podría ser algún tipo de portal. Pero esta misma personaje se conoce con otro nombre en la tradición muisca, Furachogua, otro de sus nombres, lo que traduce no solo como mujer buena, sino en lecturas exopolíticas como la que trae la raza o la madre de la estirpe. Bien, entonces, ¿cuál fue el papel de Bachué en ese relato de ser considerada la madre de la humanidad? Si bien entendemos que ya cuando llega la humanidad existe, al decirse o al llamársele la madre de la estirpe, podría considerarse que a su llegada mezcló su genética con la humanidad o con los humanos que estaban en este sector, claro. Y es madre, siguiendo esa lógica, madre genética de esa estirpe, como uno de los trabajos que repetidamente hacen los draconianos cuando llegan. Su relación con el oro y las piedras preciosas, los muiscas le ofrecían oro, en estas teorías se dice que los reptilianos y otras razas extraterrestres buscaban minerales, metales y recursos de la tierra, incluso usaban a las poblaciones humanas para extraer o extraerlos o rendirles cultos. Tal cual el mito o la narración que hay alrededor de los Anunnakis en Sumeria. Entonces miren que hay una relación en cuanto a no que sean los mismos personajes, sea el mismo personaje en diferentes lugares, ¿no? Eso habla de que la rebelión estelar, la rebelión draconiana, al llegar a diferentes lugares del planeta, actuó de la misma manera. Sí, ustedes recuerdan a Dapa, en el caso Anunnaki, como el humano que surge de ser trastocado, el humano original del planeta. No que haya sido creado, como lamentablemente varios grupos de investigación lo creen. El ser humano, cuando llegaron todos los Elohim, cuando llegaron todas las razas negativas, y por supuesto también las positivas, ya existía en este planeta. Nosotros fuimos sembrados en este planeta por los maestros, no de conocimiento y sabiduría, los maestros de la creación, que ya son humanidades más super avanzadas, que tienen el propósito de entregar la semilla de cada raza estelar en planetas ya listos para ser habitados. Posterior ya a eso, cuando el ser humano lleva miles de millones de años aquí, atravesando su primer tiempo, que es el día de la vida inicial o primaria, o primer paso gestor, se desarrolla, va creando una incipiente conciencia, una incipiente conciencia y posteriormente comienza a recibir las ayudas y colaboraciones de los maestros de conocimiento y sabiduría civilizatorios. Posteriormente, ya en el segundo paso, segundo impulso, llegan los del Imperio de Draco, así como lo establece también una narración bíblica que no se interpreta desde el marco o contexto exopolítico, sino solamente religiosa. Es cuando Apocalipsis 12 dice que cayó aquí el dragón, la serpiente antigua, que se llama Diablo y Satanás y que engaña al mundo entero. Fíjese que ahí también se utiliza en el contexto del versículo bíblico, serpiente antigua, como el mismo acá de Bachué, una se convirtió en serpiente, en reptil. Lo que quiere decir el texto en Bachué y lo que quiere decir el texto en el Apocalipsis es que ambos seres, o los que cayeron o los que habitaron allí, era de tipología reptiliana del gran imperio draconiano. Recuerden, como les dije, ya esta es una sauria o una sauriana, una tipología de esta raza reptiliana. Continuemos, amigos, en esta interesante investigación. Aquí tenemos una infografía que va recogiendo justamente lo que es esta fémina sauria. Bachué, en el caso de los muiscas, en el altiplano Cundi boyacense en Colombia. El nombre común, sauria, la tipología, no es que ella se llame sauria, sino que esa es su tipología. Sauria, una sauria o sauriana. El lugar de origen de ella es el sistema de Alfa Draconis, ya se los he compartido en investigaciones anteriores, ubicado en la constelación de Draco. Su tipología es humanoide reptiliana. Su rol específico, ciencia en el tema de manipulación genética, diplomacia y administración. Su estatura está entre 2.2 metros y 2.6 metros. Son reptilianos altos. Dicen que tienen una longevidad entre 600 y 900 años, los saurianos. La piel es escamosa, verde, con reflejos iridiscentes. Sus ojos amarillos con pupilas verticales. Su sociedad, como ya lo sabemos, en el imperio draconiano, altamente jerarquizada y basada en el control. Tecnología, claro, avanzada, sobre todo temas de manipulación genética. Como la ven aquí, esta vendría siendo la tipología sauria femenina, o femenina, como la ven ahí. Un personaje que no es como Yahvé, ¿sí? Ustedes se estarán preguntando de la misma tipología, sí, reptiliana, de la raza reptiliana, pero recuerden que dentro de esta raza hay unas subrazas. Al parecer, este Yahvé es un draconiano, mientras que Bachué es una reptiliana sauria. Pero, ¿cuál fue o cuál es la diferencia entre sauria, los sauria y los draconianos? Aquí en esta tabla se las quise simplificar. Los sauria, que es la tipología Bachué, son más diplomáticos, mientras que los draconianos son más militares. En los temas de los sauria son aspecto más humanoide, en cambio los draconianos son un aspecto más robusto, un poco más grotesco. Los sauria son expertos en ciencia, son como los genetistas de administración, y los draconianos pues son los encargados de la conquista y el control. Los sauria son de menor agresividad, mientras que los draconianos son más agresivos. Entonces, voy a poner un ejemplo. En el caso de la sauria, que ya sabemos que es de esta tipología, en el tema de Bachué, al ser parte de la administración científica o genetista, o una genetista, valga la redundancia, iba a decir dos palabras, una genetista, tal vez es ese tipo de ser reptiliano que a su llegada, por eso la recuerdan como diosa madre, está encargada no del madre de la humanidad, sino madre de una nueva estirpe. La incorporación en la genética de los humanos del gen del error. Del gen del error. Por eso, en la gráfica de invitación al programa, le puse bachuela reptiliana que corrompió a los muiscas. Cuando hablamos, por ejemplo, de la Biblia, encontramos un versículo en Génesis 2 que menciona que Jehová hace caer sueño profundo sobre el Adán y mientras éste dormía, sustrajo una de sus costillas y cerró la carne en su lugar. Este relato, básicamente lo que está hablando es de una intervención en el cuerpo genético del Adán, entiéndase el Adán no como un hombre, sino como la raza adámica, el ser humano, que no solamente es de origen terrestre, sino estelar. Así que, si entendemos esta diferenciación que les acabo de presentar, los Suria y los Draconianos, podemos entender que el versículo bíblico que menciona de que Jehová hizo esto, pues no fue Jehová realmente, sino fue un científico reptiliano, o un Sauria. Entonces, en la Biblia, como la leemos hoy, pareciera que estuviese hablando de un solo Dios, sobre todo en el Antiguo Testamento, Jehová. Pero no, son varios Elohim, con varias funciones, y que apenas en el siglo VII antes de Cristo, bajo las órdenes de un rey, el rey Josías, se hizo como una reestructuración de las narraciones antiguas, haciéndose creer o pasar todos los Elohim que estuvieron definidos allí en el Antiguo Testamento, en los textos hebreos originales, como si fuera uno solo. Entonces, podemos entender que cuando se habla de una acción en la que se requiera una actuación de ciencia genetista, entonces estaríamos hablando de un Sauria, un Elohim reptiliano, por supuesto, Sauria o Sauriano. Pero cuando ya vemos en otros relatos del documento bíblico, aspectos de control, de agresividad, de ojo por ojo y diente por diente, de enviar a matar, entonces ya sí estamos hablando de un draconiano. Y ese es uno de los de las características que se ajustan a Jehová cuando él dice, yo soy Dios de los ejércitos. Este es un militar. Bien, entonces, miren cómo las investigaciones nos van abriendo el sentido, la comprensión, incluso con otras lecturas u otros ámbitos, ambientes que podríamos creer lejanos o separados de la investigación original. Así que Bachué, una científica genetista que incorporó el germen del error. El germen del error fue el trabajo que hicieron los que cayeron con la intención de que la genética humana pudiese aceptar el programa de control que luego comenzarían a disponer, porque de buenas a primeras nuestra genética, como estaba constituida, pues rechazaría o demoraría para copiar o para repetir las enseñanzas que estos querían. Por ejemplo, para ser explícito, ve y mata. A un humano original tú le dices ve y mata y no está en su codificación, no está en su genética. Rechazaría eso. Entonces, en ese simple ejemplo, eso claro es más complejo, pero es solo para hacerme entender, para que los humanos aceptásemos en nuestro cuerpo mental y ya luego poder grabar en las células el programa de manipulación, los caídos sabían que tenían que incorporar un elemento de corrupción que produjera el resultado que esperaban. Esto, entre otras cosas, redujo el tiempo de vida de los humanos. Así que ahí está lo que una parte de la rebelión, los Sauria, se les designó hacer. Recuerden que uno de los hermanos en la mitología o en la narración sumeria de los Anunnakis, en la antigua Mesopotamia, se habla de un genetista, Entonces este genetista, pues evidentemente tenía los conocimientos para generar ese trastoque e incorporar en la humanidad los códigos del error para que nosotros pudiésemos luego arrodillarnos y cumplir con sus órdenes. Ya podría entonces nuestro cuerpo mental fluir el paquete de información o de imágenes distorsionadas que ellos comenzarían a enseñarle a la humanidad. Entonces se hizo un daño, ¿verdad? Se hizo un daño por parte de estos seres. Y allí es cuando aparece la restitución. Posteriormente, a Bachué llega, en el caso de los muiscas, en este lado del mundo, llega Bochica, Bochica en esta región. Pero recordemos que también más al sur llegó Viracocha y más en el centro y norte llegó Quetzalcóatl. El propósito de estos fue incorporar en la humanidad, a partir de las enseñanzas, el código contrario. Si ya los Sauria, los ingenieros genéticos manipuladores, habían incorporado el germen del error, entonces ya venían los seres de la luz o los humanos estelares, maestros de sabiduría y civilizatorios, para incorporar o reactivar el gen luz que permitiera comenzar a activar lo que se conoce como el pensamiento posterior iluminado, que es el arrepentimiento. Eso suena como muy religioso, que sería el reconocimiento interior del error, y a partir de ello, pues, comenzar un proceso de transformación para borrar la memoria genética, la memoria mental que dejaron en sus enseñanzas los caídos. Entonces, ya sabemos que por una parte los caídos utilizan ese tipo de ciencia para acomodar, para ser aptas y aptos a los humanos a su programa de manipulación, y por el otro lado, pues, llegan los seres de la luz luego de la intervención militar contra estos. Recuerden, la Hermandad Cósmica Solar, desaparecerlos, y luego de la desaparición hay que hacer la intervención y ayuda en la humanidad que fue corrompida a través del programa de restitución, ya como lo hace precisamente los mensajeros luz o los mensajeros o maestros de conocimiento y sabiduría. Bochica, en el caso de los muiscas, este le enseña, como aprendimos ayer, ahí está el programa para que lo vean, les enseña otra organización social, otros conocimientos interiores de la transformación, les habla de la armonía, del comunitarismo, de el proceso de ampliación del territorio, precisamente en la expansión de esos conocimientos para ir haciendo el renacimiento de estas comunidades. Lo que Jesús intentó hacer en aquellos lugares, ¿no? Cuando llega y comienza a hablarles de la desprogramación de la vieja ley. Jesús les dijo a los judíos: oíste en vuestra ley, entregada por un draconiano, ojo por ojo y diente por diente. Esos son los comandos oscuros que pueden ser receptivos en el humano que antes fue tocado genéticamente. Entonces, esos códigos que ya comienza a aceptar el ser humano, ve y mata y lo hace, ven, arrodíllate y se arrodilla, ven, sacrifica y sacrifica, ve y pelea con el otro, ve y confróntate, ve y róbale, ve y degenérate en la unión él y ella, ve y amilana y destruye y convierte a tu fuerza femenina en ropa de trabajo, cosas como esa. Entonces ya después llega la desprogramación, que es el código del mensajero estelar, a desprogramar las mentes humanas de aquella situación. Así que cuando usted tenga conocimiento de un mensajero estelar de carácter y tipo espiritual que viene a hablar del ascenso, lo que está buscando es hacer la desprogramación para que haya una regeneración. El término regeneración implica, ahí está la sílaba gen, de genética, regeneración. El proceso en que estos mensajeros se sumergen a acompañar a la humanidad es para generar la resurrección, la regeneración, borrar los códigos anteriores para conectar al humano a su hombre, a su esencia interior. Bien, ahora vamos con los tiempos, porque los tiempos nos ayudan a comprender la historia en la exopolítica. Miren, aquí tenemos este gráfico en el que se nos habla del tiempo en que llegó Bachué, o los extraterrestres negativos. Bachué, en el caso de los muiscas, en el centro de Colombia, de lo que hoy llamamos Colombia. Y cuando llegó, que ya les hablamos ayer, Bochica. 12.000 a 10.000 antes de Cristo es la llegada de Bachué, la madre de esa estirpe con el código del error. Luego estas comunidades del 10.000 al 8.000, o sea, 2.000 años, se desarrollan a través de esa programación que ya le entregó Bachué. Luego llega del 8000 al 4000, llega Bochica. Bochica hace la reestructuración, la renovación, la resurrección, la organización en un pensamiento de transformación. Esa es su función. Y luego ya llega posteriormente la historia que conocemos, ¿no? La consolidación de la cultura muisca, como la conocimos o como la conocieron los españoles cuando llegaron. ¿Sí? Cuando los españoles llegan, ya se topan con una humanidad, los muiscas, que ya habían hecho el proceso de limpieza y transformación paulatina que solo dan miles de años. Miles de años para corromper, miles de años para restituir. Entonces, aquí lo que estamos viendo, y entendamos que ya les hablé de la exopolítica, hice un programa de esto, y lo hice con la intención de que se comprenda los términos que vamos a utilizar para profundizar en el resultado de las visitas de los caídos y la visita de los seres luz para el propósito, para elevar el propósito de la raza humana, de estos segundos para con el ser humano. Estamos notando en todas estas historias, en todos estos relatos que están respaldados a través de los mitos, a través de la cosmogonía, a través de textos antiguos de diferentes culturas en el planeta, todo esto está sustentado en esto bajo una visión distinta, que es lo que da partir de que hay seres extraterrestres que han venido. Eso cambia la visión y la interpretación como una nueva posición y teoría alrededor de todos estos mitos. ¿Qué se supo? Llegaron unos seres, trastocaron, manipularon para aprovecharse de los humanos, tratar de asemejar la raza humana, que es de principio luz, a la semejanza de ellos: oscuridad, manipulación, control. Sin embargo, las fuerzas y las otras humanidades estelares, al saber esto, acompañan primero para expulsar del planeta estas entidades negativas y luego hacer un proceso de reprogramación o ayudar en el proceso de reprogramación mental, espiritual y conciencial de la raza humana. Estamos en el proceso en el que ya se nos invita a seguir reprogramando, a aplicar lo que Jesús enseñanzas, que es como el más importante, el más sonado para nosotros los occidentales, sin decir que este sea el último, ni tampoco el más importante, como erróneamente hemos creído y caído en el error. No es el más importante ni el menos importante, sino que es un conjunto de seres de diferentes dimensiones que han venido a acompañar en esa reprogramación, en esa resurrección, en esa transformación, en esa regeneración, que se irá completando en la medida en que conozcamos esas enseñanzas positivas, las demitifiquemos, las saquemos de religiosidad, de mitología, o las saquemos de corrientes místicas y esotéricas y las practiquemos a diario para que se vaya haciendo la mutación interior, se vaya haciendo la mutación interior y vayamos recobrando lo que somos antes de la venida, hablando de la genética original, antes de la venida de los caídos, como en el caso de los muiscas, la señorita esta Bachué, la señorita reptiliana Sauria Bachué. ¿Sí? Bueno, amigos, este ha sido el programa, la investigación sobre este personaje o esta personaje reptiliana que corrompió a los muiscas. Ayer hablamos del personaje que impulsó con el conocimiento estelar a los muiscas, que fue Bochica. Bien, vamos a leer algunos de sus mensajes, como lo hago siempre en el programa, ya que estamos en vivo todos los días, de lunes a viernes a las 8 en punto de la noche, hora de Colombia. Serían a las 7 de la tarde, hora de México, 10 de la noche o a las 22 horas de Argentina, en el sur del continente. Ahí van ustedes ajustando sus relojes de acuerdo al lugar de nuestra América en el que estén y también en el mundo, ¿no? Porque hay personas que se conectan incluso desde España a esperar nuestros programas 3, 4 de la mañana por allá. Saludamos a Beatriz Coronel, siempre saludándonos en Descubriendo. Graciela Torres desde Argentina. Adriana Guzmán en sintonía, excelente investigación. Abigail, hola. También Nelson Zambrano en sintonía. Leonel Lavallén. Más abajo tenemos también el compartir de Patricio Alfaro, con él dice, saludos desde Chile, gran programa. Cristina Jaraba en Santa Marta. Martín Reyes dice, buenas noches, Neil. Algún día leí de una diosa en Perú que se llamaba Orejona. Vea, interesante. Aquí siempre vamos a estar nosotros en la búsqueda de estos seres, de estas tipologías para comprender. Así que voy a anotar, amigo Martín, voy a anotar esta persona, a ver acá, este ser, la Orejona, para ver si está relacionada con lo que hablamos. Podemos encontrar algo, ¿no? ¿Quién quita? También nos saluda Bartesa. Saludos, Neil. Un abrazo grande desde Córdoba, en Argentina. Franco y Nicole, los dos siempre conectadísimos, descubriendo. Luz Quiñones nos dice, la forma del agua, película. Belleza nos dice, hola, Neil, un fuerte abrazo desde mi corazón. Dorly, saludos, Dorly, un fuerte abrazo para ti. Astrid Elena nos comenta, buenas noches, Neil. Es verdad que el Padre Eterno se manifiesta en la creación y muchas gracias. Así es, el Padre Eterno no como alguien, ¿eh? No el Padre Eterno como alguien, toda la creación. Vamos haciendo el ejercicio, ¿eh? Vamos haciendo el ejercicio que nos hemos propuesto, que todos nos ayudemos acá a entender más allá del Padre Eterno como una persona. Porque no estamos haciendo nada, ¿no? Estamos todavía en la visión religiosa. Tenemos que pasar ya más allá, más allá, más allá. Poco a poco, no nos vamos a desesperar con eso. Ingrid Hernández también nos saluda, un saludo para ella. Luz Quiñones, gracias, muy buen trabajo. Ladislao dice, saludos desde Miami, Neil, saludos. Fernando Méndez, las otras razas igual fueron hechas por estos extraterrestres. Bueno, recuerden que la raza madre, por decirlo así, la más conocida, producto de la rebelión estelar, es la reptiliana. La reptiliana en su ingeniería genética, por ejemplo, da inicio a otra que son los dinoides, que son los mitad humanos, mitad animal. Ahí también encontramos los grises, que es una especie de humano, de humanoide degenerado. Hay unos altos, los altos grises también hacen parte del imperio draconiano, y además, amigos, hay unos grises pequeños que se dice que son máquinas biológicas, son creaciones tecnológicas de esta gente, los grises pequeñitos, bajos. Recuerden que la gama más alta, la que ustedes pueden escuchar más en los relatos, son los dinoides. Por ejemplo, cuando hablan de los Urma, los felinos, humanos con rostro de felino, o los que vieron ustedes allí en el Antiguo Egipto, mitad humana, mitad tal. Bueno, todo este combo, mitad, mitad, se llaman dinoides. Son los más amplios y son el resultado de experimentación genética. La reptiliana es el resultado de la, le llamamos aquí, ya lo hemos explicado, de la involución del humano en Sofía, según el libro secreto de Juan. La involución va llevando y va creando las formas reptilianas. También nos saluda Fernando Méndez, la luna es artificial. Hay una teoría, que hicimos un programa sobre que la luna es artificial. Claro, estos son teorías. Son teorías, recuerden. Rosa Contreras también en Texas, nos saluda, un fuerte abrazo, Rosa. Pronto nos encontraremos en Zacatecas. Estamos, recuerde, anunciando que en el mes de julio visitaremos México. Estaremos visitando el 15 de julio la ciudad de San Luis, de San Juan del Río, en Querétaro, y ahí estaremos entregando una conferencia, 15 de julio. Luego el 17 de julio, 2 días después, estaremos en San Luis Potosí, en México también. Luego el 19 de julio estaremos, amigos, allí en Zacatecas. Luego el 23 de julio estaremos en Guadalajara y cerraremos en Ciudad de México más o menos el 25-26, pero pronto estaremos mostrándoles tanto las fechas, los lugares donde va a ser la conferencia, y son 5 conferencias, son cada una de ellas con títulos diferentes. El lugar, las fechas, el nombre de la conferencia, todo para que ustedes tengan la información en México y nos puedan acompañar. La entrada es libre, no tiene un costo para entrar. Sin embargo, en las conferencias recibimos aportes voluntarios que nos sirvan para pagar los gastos, ahí, salón, todo lo que se necesita para una conferencia, es decir, hacerlo entre todos. Fernando Méndez nos saluda también. Julio José Luis nos dice, hola, buenas noches a todos. Adal dice, sí, Israel es el pueblo el escogido de Dios. No me quiero imaginar cuál es el pueblo escogido del diablo. Bueno, yo mismo, porque quien los escogió es la organización que llaman Diablo y Satanás. Por eso son así. También nos dice, hoy casi todo está hecho en China, made in China, menos los cobardes, esos están hechos en Israel. También Ángela Mejía dice, me da tanta tristeza saber cuánto daño hicieron los caídos en la humanidad, pero a la vez esperanza del mensaje estelar, dándonos a conocer la gran luz que somos y tenemos que dejar ser. También, así es, Ángela, que estaremos con ella en San Juan del Río, Querétaro, el 15 de julio. Ya nos ha ayudado Ángela Mejía a tener todo listo para compartir con ustedes allá. Así que vayan, digamos, programándose, ¿no? Que estén en esas ciudades, nos acompañan de una, o si están cerca las ciudades que he mencionado, pues se pueden desplazar y compartimos, nos conocemos, compartimos conocimientos, los escuchamos a ustedes. Y va a ser muy bonito, muy chévere, ya lo hemos hecho allá en México y siempre ha sido importante. También José o J.G. Coste dice, el ET de la película Spielberg es un gris. Sí, parece un gris, claro que sí. Tipología gris. También Dortan nos dice, y con todo gusto en Bogotá y Argentina, fuerte abrazo. Y a ti y a todos los tuyos, Argentina, está fuerte el tema de sobrevivir. Bueno, con todo lo que está pasando, ¿no? Bueno, en Bogotá y Argentina, fuerte abrazo. Estuvimos en Bogotá recientemente, en el mes de octubre del año pasado, en Argentina. ¿Quién sabe cuándo lo podrá hacer? Carlos también nos saluda desde Lima, Perú. Son hipótesis, claro. Recuerden que la exopolítica es el estudio, esa relación, y con unas fuentes se lanzan las hipótesis. También Jesús Rivera, buenas noches. ¿Cuándo puedes entrevistar a William Criado? No lo conozco, tendría que investigar primero sobre él. También Wander nos dice, ¿eres casada? Bueno, y como que están ahí hablando entre ellos, ¿no? Taller Arca de Noé dice, maravilloso programa, saludos desde Bogotá, abrazos a todos. Saludos a Noé, Noé Florian, Adriana, no, Nidia, Nidia nos saluda desde Costa Rica. David comenta, buenas noches, planeta, ya es hora de despertarnos, no a la política, no al fútbol, no a las guerras, no a las religiones, no a nada. Dorvin dice, todos los que aprendimos en supervivencia. Gracias, maravilloso programa, nos dice Andrea Vargas. Gracias, Andrea. Gracias por estar allí conectados. Y con esto me despido agradeciéndoles que por favor nos regalen el me gusta. El me gusta es un detalle que no cuesta nada, pero vale mucho para nosotros, los creadores de contenidos. Nos impulsan para seguir creciendo, para seguir investigando, para seguir dedicándonos a todos ustedes. Y regresamos mañana. Mañana estaremos nuevamente, como todos los días a esta hora, en vivo y en directo. Recuerden dejar su mensaje. Si nos ven en diferido, ahí yo siempre estaré pendiente, leyéndoles y dándoles también el me gusta. Bueno, recuerden, descubriendo con la certeza en la búsqueda de la verdad. Hasta mañana.
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4: 11 de la mañana con 15 minutos.
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Hola amigos, bienvenidos una vez más a este canal. Bueno, en este video vamos a analizar la teoría de la Tierra plana 2.0. Sí, así como lo están escuchando, en los últimos meses he visto que en redes, en canales de YouTube, incluso muy famosos, se está haciendo eco de estas teorías y de algunos personajes que las difunden, que han tomado bastante fama. Me refiero, por ejemplo, ustedes lo conocerán, a un señor que se hace llamar Mr. Tartaria, o así lo conocen, el expositor de este video al que voy a reaccionar, que es David Parceriza, investigador español. Bueno, y muchos otros investigadores como Iru Landucci, que han hecho famosa la teoría de la Tierra plana, pero ahora esa teoría ha evolucionado, no sé si llamarle así, o ha involucionado, bueno, ya cada uno sacará sus conclusiones. Esto ha venido tomando mucha fuerza, incluso se han escrito algunos libros, y de vez en cuando algunos de ustedes me comparten estos videos, me comparten información, no sé si a modo informativo, o quizás tengan la intención de que yo vea esta información y me convierta al terraplanismo. Yo pues he investigado esta teoría a profundidad, no solo de hace un mes, sino de hace años, y por algo no comulgo con esa teoría. De hecho, cuando terminemos de analizar este video, les voy a mostrar algunos de los conocimientos que, bueno, no pertenecen a la NASA, no pertenecen a científicos terrestres, que ya nos hablaban realmente de la forma de la Tierra. Y no solamente de la forma de la Tierra, sino que la teoría de la Tierra plana niega el sistema solar, porque ellos dicen que todo gira alrededor de la Tierra, que el Sol y la Luna pues son pequeñitos y que el astro principal es el planeta Tierra. No contemplan la existencia de la vastedad del universo, de las galaxias, de los mundos sistémicos. Bueno, todo eso queda abolido en la teoría de la Tierra plana. Entonces hay diversos conocimientos ancestrales que nos hablaban precisamente de la extensión del universo, y bueno, algunas de esas informaciones se las voy a compartir para que entendamos que, primero, no nos podemos confiar de la NASA, no nos podemos confiar de la ciencia.

0: realizados por un grupo de investigadores griegos que han hecho un trabajo excepcional, diría yo, académico. En Vibes of Cosmos se propone la teoría definitiva sobre la Tierra recta.
1: Miren lo que dice, acá en estos libros, que son 5 tomos, se propone la teoría definitiva sobre la Tierra recta. Esto sería la verdad para quienes comulgan con esta teoría, lo que estaría en estos tomos, en estos libros. No sé si alguien aquí se los habrá leído, pero bueno, ahí está el nombre, si a alguno le interesa profundizar, ¿no?, en esta nueva teoría.
0: Son muchos los que han considerado este trabajo como algo colosal a nivel matemático, físico y geográfico, ya que, como veréis, da respuesta a muchas incógnitas. Intentad abrir la mente y intentar sobre todo no prejuzgar. Este vídeo de hoy te puede hacer explotar las neuronas. Por eso vamos primero a hacer un resumen ligero de todo lo que hay aquí. Más adelante iremos profundizando en cada aspecto de lo que hoy hablaremos, pero en otros vídeos. Hoy vamos a intentar hacer un esquema ligero. Ahora, para criticar, primero hay que leer los libros y estudiarlos y analizarlos del primero al último de esos 5 libros. No puedes...
1: Bueno, sí, yo voy a criticar aquí sin leer los libros, así que ya para que lo sepan de antemano. Sin leerme los libros voy a desmentir esta teoría. Puede sonar soberbio, lo que usted quiera, pero eso es lo que voy a hacer.
0: Criticar algo si no sabes lo que es o lo que dice. No tienes derecho a criticar algo porque te imagines que dice esto.
1: No, sí tenemos derecho. Ahora, tener el derecho no significa que tu crítica esté más acercada a la realidad o que esté más alejada a la realidad. Eso depende de la forma en que critiques y con qué sustento de conocimiento criticas. En mi caso, tengo certeza absoluta de que la Tierra no es plana, entonces puedo criticar o analizar esta teoría teniendo en cuenta los conocimientos y la certeza que tengo acerca del tema. El que sí no tenga ni idea de todos estos temas, pues sí puede criticar también, pero obviamente a su análisis le van a faltar argumentos.
0: Hay que leer, analizar, informarse, documentarse. Después, opinar. Vamos a empezar por el principio. La madre del cordero, el origen de este descubrimiento, efectivamente, la Luna. Gracias al mapeo lunar se logró ver que en realidad la Luna no es de roca, sino de plasma. Tanto Sol como Luna, como veremos luego, no serían cuerpos físicos, sino reflejos de un Sol interno. Pero es la Luna la que nos desvela el misterio, puesto que es un espejo de la Tierra. Sí, la Luna refleja los continentes, las tierras y también los mares.
1: Según esta teoría, la Luna está reflejando cómo es la Tierra, cómo es los continentes, los océanos, en las manchas de la Luna, ¿no? Esas manchas que se ven cuando usted coge un telescopio o cuando la Luna se puede ver con mayor claridad a simple vista, se pueden ver unas manchas lunares. Ellos dicen que la Luna es un elemento o un reflejo de plasma que está precisamente mostrando, reflejando cómo es realmente la organización de los continentes y de la Tierra. En esto comienza a basarse la teoría, en la Luna. Ahora, a mí me llama la atención porque hay otras teorías que muchos de estos investigadores que ahora están difundiendo esta teoría han dicho de que, bueno, en otros momentos, de que la Luna es un satélite artificial, que es una nave extraterrestre colocada ahí, que la Luna es la que sustenta el sistema de la Matrix. Bueno, toda una serie de teorías para decir que la Luna no es un satélite natural. Ahora resulta que no. Ahora resulta que la Luna es una proyección de plasma que está reflejando los continentes y que, bueno, estaría dentro de la bóveda de la Tierra plana este reflejo lunar y que el Sol sería otro reflejo. Pero ahora vamos a ver reflejos de qué. Entonces, desde mi punto de vista, aquí la cosa se comienza a confundir, a enredar un poco, porque ¿en qué estamos? O la Luna es un reflejo de plasma o la Luna es una nave extraterrestre artificial. ¿Cuál de las dos desechamos? Y este es el problema de las teorías de conspiración, que en muchos casos, cuando no se tiene certeza de las cosas, se confunde, se comienza a confundir. Pero bueno, vamos a seguir.
0: Pero además nos descubre tierras nuevas más allá de la zona que conocemos. Es esta parte que vemos aquí. Nuevas tierras, nuevos continentes, enormes, gigantescos. Pues la Luna reflejaría la Tierra conocida y la Tierra desconocida para nosotros. Lo que se engloba en este círculo es el mundo que habitamos nosotros. Más allá de este círculo vendrían estas otras tierras.
1: Entonces, este sería el mapa de la Tierra plana. Lo que vemos, lo que se conoce, ¿no?, estaría acá en color. Esto sería lo que refleja la Luna. Y esto que está por acá, pues, son las demás tierras no conocidas, ¿no? Las tierras que están más allá de la muralla de hielo, ¿no?, del Polo Sur. Aquí hay una incógnita que a mí me surge y es, bueno, ellos dicen que la Luna es súper pequeña, mucho más pequeña que lo que dice la ciencia oficial, y que el Sol también es pequeño. De hecho, quizás sean de un tamaño parecido y que no están a una distancia, como lo dice la física y la ciencia, sino que realmente están dentro del domo de esa supuesta Tierra plana. Y mi pregunta es, ¿cómo la Luna va a reflejar una parte tan extensa de los territorios siendo tan pequeña? y sobre todo estando tan cerca. Porque si la Luna estuviese alejada a una distancia que

0: la equipararía en su tamaño con el tamaño del planeta Tierra, de ahí los eclipses, ¿no? Por eso se producen los eclipses, por la distancia. Cuando la Luna tapa al Sol en un eclipse, no es porque la Luna tenga el tamaño del Sol, sino que esa distancia que tiene uno del otro permite que desde la perspectiva terrestre la Luna se vea del mismo tamaño que el Sol. En esas dimensiones o en esas distancias, yo podría entender, vamos a suponer, que la Luna podría reflejar sobre su superficie una amplia superficie de la Tierra. Pero estando tan cerca, ¿cómo va a poder reflejar esa gran cantidad de territorio? Podría reflejar un pedacito pequeño, porque está cerquita. Pero bueno, ahí ya pues los expertos en terraplanismo nos tendrán que explicar cómo sucede eso.
1: Lo que envolvería nuestro mundo es un círculo de hielo, los famosos muros de hielo. Y para entender eso solamente hay que hacer un ejercicio. El polo sur, del que nos hablaba el modelo oficial, si lo expandimos, creamos un círculo de hielo que envuelve nuestros continentes. Si os fijáis, en Vibe of Cosmos descubrieron que las principales estaciones antárticas justamente se situaban encima de este círculo. Sí, justo el círculo que envuelve la Tierra, las zonas heladas. Estaciones que custodian las salidas. Claro, las custodian para que ninguna expedición independiente pueda meter las narices ahí. Eso significa que no todo este círculo es un muro impenetrable. No es un muro como de dibujos animados. Hay partes que probablemente se puedan cruzar. Pero ahí están esas estaciones, esas bases antárticas, para evitar que nadie vaya ahí.
0: La antigua teoría de la Tierra plana decía que era un muro impenetrable de hielo. Ahora resulta que hay partes que sí se pueden acceder para ir a esas otras tierras. Bueno, no pasa nada, las teorías van evolucionando, no se van haciendo nuevos descubrimientos, interesante.
1: Sin permisos especiales ni nada. Esto demuestra lo vigilado que está todo este círculo que nos envuelve. Como podéis ver aquí, lo interesante es que dentro del círculo se enmarcan dos continentes que tampoco nos han permitido ver. Uno es Lemuria, por un lado parece estar cerca de Australia, y la Atlántida está muy muy muy cerca del borde conocido.
0: Bueno, aquí ya comienza a haber un error, porque Lemuria y la Atlántida no existen. Según este nuevo modelo, están ahí, existen y están protegidos, no se le permite a la humanidad acceder. Lemuria y la Atlántida no existen, se hundieron hace miles de años, y esto está registrado en múltiples conocimientos ancestrales, múltiples informaciones que ya hablaban de eso. Entonces, yo pregunto, ¿qué hacemos con todos estos conocimientos que ya nos hablaban de esa historia, de lo que pasó con esos continentes? ¿Los botamos? ¿Los desechamos? Porque ahora hay 5 conspiranoicos que dicen que el territorio de la Tierra plana se refleja en la Luna, y entonces esa es la verdad absoluta. ¿Qué hacemos con esos conocimientos? No, ahora resulta que la Atlántida y Lemuria están flotando, están ahí existiendo y que no se hundieron. Y aquí comienza un poco la cosa a ponerse extraña.
1: Y como veis, el mismísimo reloj de Praga ya nos muestra este mismo concepto de un círculo dentro de otro círculo, como un engranaje, que se desplaza cíclicamente en función del Black Sun interno. Sí, el Sol interno que se desplaza debajo. Aquí lo que sucedería es que por ahí por donde va avanzando el Sol interno, marca las eras habitables. Es decir, cuando el Sol se aleja de las tierras, estas se hielan, marcando una era glacial. Eso significa que si se aproxima una era glacial, en el futuro, empezará por América del Norte y América del Sur. Ahí empezaría a helarse, siempre y cuando el Sol se fuese desplazando hacia fuera del círculo. A medida que se iría alejando, se helaría América. Este Sol avanzaría cíclicamente siguiendo las manecillas del reloj. Esta parte blanca en el centro es Hiperbórea, o sea, el polo norte, por donde...
0: O sea, que en este modelo hay un sol interno que va girando, ¿no?, debajo de la superficie de la Tierra plana, y de acuerdo a donde vaya girando, donde se vaya moviendo, pues esa zona se convierte en habitable, porque el sol pues sustentaría, ¿no?, con su calor la vida que está en la superficie. Y de las zonas de donde se vaya alejando este sol interno, entonces quedarían heladas, habrían épocas de hielo, y este, bueno, iría avanzando como las manecillas del reloj, como le explicaba ahí, y bueno, esto sustentaría en parte también las estaciones y todo esto. O sea que hay un sol debajo de la Tierra plana que se va moviendo. Bueno, aquí lo hemos comentado, el planeta Tierra tiene su núcleo, que la ciencia lo percibe de una forma errónea. Ese núcleo realmente es un corazón, es un sol pequeño, eso lo hemos hablado acá, pero ese sol pequeño no se va moviendo por debajo de la Tierra, determinando situaciones en la superficie. Ese sol pequeño, la función que tiene es sustentar la vida del planeta. Funciona como un corazón. Quien demarca las eras de hielo, las estaciones y todo lo que pasa sobre la superficie, no es el sol interno, es el sol externo que está ahí en el sistema solar. Nuestro sol, el anciano de Ors, como llamaban algunas culturas. Entonces, bueno, aquí se explica esto, de que quien produce todo eso no es el sol externo, sino un sol interno que va dando vueltas ahí dentro de la Tierra y va generando esto.
1: Entra el magnetismo del sol interno. Todo este círculo es lo que abarca la longitud de onda de este magnetismo. Por eso, en su límite, hay un muro de hielo. La zona excluida, alejada de ese magnetismo, se hiela. La zona interna, en cambio, es habitable por el calor de este magnetismo. Aquí podéis ver el círculo del zodiaco que marca las eras. De modo que este magnetismo del Sol se mueve en 12 etapas de 2.167 años cada una. Cada signo de zodiaco es una etapa, formando el círculo completo de 26.000 años.
0: No, el círculo del zodiaco, o bueno, estas eras del zodiaco, no están determinadas por ningún sol interno. Esto está determinado por el giro de nuestro sistema solar completo alrededor de un sol central del mundo sistémico de las Pléyades llamado Alción. Esto lo enseñaban los mayas hace mucho tiempo. Los mayas fueron contactados por los pleyadinos y los pleyadinos les entregaron esa información de los ciclos galácticos, de los ciclos de nuestro sol, de los ciclos del mundo sistémico. Y en esos ciclos nuestro sol iba atravesando unos espacios o unas zonas determinadas en el universo que estaban determinados ya aquí en la dimensión terrestre por estas constelaciones. Es decir, el sol en su tránsito, cuando se va moviendo alrededor del sol central de las Pléyades, se va acercando a cada una de estas constelaciones que están alrededor de él. Y estas constelaciones van determinando tiempos, eso se van determinando tiempos, eras, ciclos, y este giro completo de estas dos estaciones alrededor de Alción dura precisamente 26.000 años aproximadamente, en cinco ciclos de poco más de 5.125 años. Eso es lo que los mayas enseñaron hace bastante tiempo. Eso es lo que sucede en realidad. Eso es falso de que este sol interno se vaya moviendo por cada una de estas constelaciones del zodiaco y marcando situaciones sobre la superficie. Eso es falso. Bueno, esto es una forma de explicar cómo empiezan a rebuscar ciertas teorías, mezclarlas allá a la fuerza, pues para dar explicación.
1: Eso quiere decir que este sol tarda 26.000 años en dar un recorrido completo al círculo, que integra tierras conocidas y tierras desconocidas. Bien, aquí tenemos un gráfico en CGI que he diseñado para que entendamos la base de esta teoría. Como veis, la cúpula o domo que recubre la Tierra no es, como muchos dicen, de cristal o de un material físico. Os aviso que hay muchísima desinformación en torno a la Tierra recta para desacreditarla, para ridiculizar el tema. La cúpula aparece...
0: Lo que pasa es que se ridiculizan ellos mismos. ¿En qué sentido? Quienes han difundido el tema de que la cúpula es de vidrio, en algunas teorías que circulan por ahí, han sido ellos mismos. Luego se dice, no, que la cúpula principalmente es de agua o que la cúpula es de otro material. Ahora resulta pues que no, que es de algún tipo de material, no sé, y dentro estaría el sol y la luna. Quienes han difundido ese tipo de teorías es dentro de la misma línea del terraplanismo. Y que bueno, esto lo utilizan otras personas para también atacarlos y ridiculizarlos, eso es otra cosa. Pero las teorías han salido del mismo seno del terraplanismo.
1: Parece ya en las civilizaciones más tempranas de la humanidad. No os creáis, como dicen algunos, que esto viene de la Edad Media. Falso.
0: Bueno, aquí se ve el sol, la luna, y aquí abajo en grande estaría ese supuesto sol que da vueltas. Bueno, supuesto en torno a esta teoría, porque en el centro de la Tierra hay un sol pequeño que es el corazón de la Tierra, pero no funciona como aquí se intenta decir.
1: La cultura sumeria, la primera, ya no se habla de un mundo plano, nos habla de un disco plano. Aquí podéis ver una representación de la Tierra y el cielo tal como la veían los sumerios. Como veis, aquí con tres capas. En otras muchas culturas también lo representaban idéntico, un mundo cerrado.
0: Ahorita voy a explicar qué significa todo esto y por qué muchas culturas en la antigüedad representaban la Tierra así, ¿no? Como si fuese un disco plano con una cúpula y bueno, eso lo vamos a hablar ahorita.
1: ¿Cómo es posible que culturas separadas entre sí en distancia y tiempo hablen del mismo concepto? Lo que dice Vibes of Cosmos es que esta cúpula es el resultado de un toroide frecuencial, que es electromagnético, no de cristal o físico. Eso sí, impenetrable. Veamos ahora una representación que os he preparado, una representación en movimiento, para entenderlo mejor. Aquí abajo veis un sol interno que se desplaza. Nadie sabe la profundidad. Este sol interno, al girar en forma de elipse, crea, lógicamente, un campo electromagnético. Por tanto, hay un polo magnético y justo encima de él está Alfa Polaris. Es esta línea recta que sube hacia el punto amarillo. Este es el centro, ojo, el centro del eje electromagnético. Se conecta con Alfa Polaris. La única estrella que no se mueve ni un milímetro, siempre está ahí quieta, parada. Esta refracción de este centro electromagnético rebota contra la cúpula y crea dos reflejos potentísimos.
0: Aquí es donde está la fumada mayor. Aquí sí, uff, esto sí es difícil de digerir. Bueno, el sol emite una luz, ¿no? Supongo, contra la cúpula y esta se refleja, dando como resultado de ese reflejo el sol y la luna. rebota contra Alpha Polaris, contra la cúpula, y hace estos dos elementos brillantes. Esto, desde mi punto de vista, no hay por dónde cogerlo, pero vamos a ver qué dicen.
1: Que son el Sol y la Luna. ¿Lo ves? A su vez, la primera refracción se cruza con dos vectores más. Ah, muchos diréis, ¿pero dónde se refleja Sol y Luna? Supuestamente en las capas altas de la atmósfera. Resultado, un polo positivo, de calor y luz, que es el Sol, y un polo negativo, que es frío y nocturno, que es la Luna. Las fases lunares aquí se explican por la distancia entre ambos. Es decir, cuanto más se aleja el Sol, la Luna se ve llena, y cuanto más se acerca, el Sol empieza la fase decreciente de la Luna. Pero esto lo explicaremos aparte en otro vídeo especial, que es bastante complejo. Como veis, el Sol interno se mueve en elipse, pero también se desplaza de abajo a arriba. Ahora bien, no solo el Sol y la Luna serían reflejos, también las estrellas. Y eso se ha sabido nuevamente por la Luna.
0: Las estrellas serían reflejos también, o sea que las estrellas no existen. ¡Wow! Esto sí ya no me lo esperaba.
1: Ahora bien, no solo el Sol y la Luna serían reflejos, también las estrellas. Y eso...
0: Esto es muy fuerte. Como dice el título, ¿no? Te volarán las neuronas, pero no porque sea verdad lo que esté diciendo, sea una revelación espectacular, sino que no tiene sentido nada de lo que se está diciendo aquí.
1: Eso se ha sabido nuevamente por la Luna. La parte negra es la Tierra firme, ¿lo veis? Son las zonas habitables, pero la zona blanca son las aguas, los océanos o grandes lagos.
0: Hombre, quienes se imaginaron esta teoría, quienes se lo inventaron, y aquí mi amigo David que está difundiendo esto, se han pegado una fumada histórica. Es que esto no tiene ningún sentido. A mí me da pena, ¿no? Porque yo no tengo nada en contra de las personas que difunden estas teorías. O sea, son libres de expresarse y decir lo que quieran, pero están equivocados. Es que están equivocados, es que lo siento mucho, pero hay que decirlo, ¿no? Así como ellos pueden hablar sus teorías, pues los que no estemos de acuerdo o tengamos certeza de que no es así, lo podemos decir. Y qué pena, porque a David Parcerisa lo sigue muchísima, muchísima gente. Y David se pega unas patinadas en unas teorías impresionantes. Primero de que Enki era un dios benefactor que ayudó a la humanidad, uno de los reptilianos Anunnaki. Luego por ahí difundió de que Jesús venía de Sirio. Luego de que Jesús era amigo de Lucifer o era el mismo Lucifer. Eso lo ha dicho él. Tiene un video por ahí que aquí lo hemos analizado en el canal. Y ahora sale con esta teoría de que la Luna refleja realmente cómo es la Tierra. Ahí sí estamos graves y yo creo que aquí ya ha perdido la ínfima credibilidad que todavía tenía desde mi punto de vista. Pero bueno, vamos a continuar a ver qué más dice.
1: Las estrellas que vemos en el cielo serían los reflejos de los cráteres oceánicos más profundos de la Tierra.
0: Vuelvo a repetir. Las estrellas que vemos en el cielo son el reflejo de los cráteres oceánicos. Esto está complicado. No sé ni qué decir.
1: Fuente de toda esta información es Vibes of Cosmos. Acudid ahí y lo veréis por vosotros mismos.
0: No, si esa es la fuente, no quiero ni verla. O sea, es que no... ¿Para qué? ¿Para qué? Si eso no tiene ningún sustento lógico ni científico, más allá de que digan que están los datos en los libros. Bueno, el que quiera leérselos, excelente. Pero ya les digo yo que es una pérdida de tiempo leerse esos 5 libros. Hay algo que yo he aprendido y es que uno no debe rechazar un conocimiento de entrada, apenas te lo muestran. Siempre es bueno que tú lo analices, que trates de investigar. Y en la medida que investigues, te darás cuenta si te puede servir algo de ese conocimiento. Y lo que no te sirva, simplemente pues lo desechas, ¿no? Tomar lo bueno y desechar lo malo. No rechazar de entrada ningún conocimiento, porque eso para la inteligencia no es positivo. Y de hecho, eso es lo que estamos haciendo acá, viendo el video, porque fácilmente yo pude haberle dicho a quienes me lo enviaron, no, a mí no me pasa eso porque a mí no me interesa, no. Yo recibo la información, la veo, la estudio, porque antes de sentarme aquí a grabar este video estuve viendo algo de estos libros, algún resumen que vi por ahí, imágenes, algunos otros datos, para enterarme un poco más de la teoría que se plantea ahí. Y la conclusión que yo saqué es que no puedo perder el tiempo leyéndome 5 libros que van a hablar de algo que realmente no es verdad. Entonces es un ejercicio que cada uno va interpretando cómo lo hace. Pero nunca rechazar. Yo me tomé el tiempo, llevo 2 días analizando esta teoría. Y por eso es que puedo hablar, no con la profundidad obviamente, con la que, bueno, alguien podría hablar si se leyó los libros. Pero ya yo sé de qué va la teoría. Ya yo sé qué significa todo esto y con base en eso puedo opinar y entregar mi investigación para decir que eso es falso. Eso es totalmente falso.
1: Repito, las estrellas serían los reflejos de los cráteres de los océanos, incluyendo lagos. Cuanto más profundos y abismales, más refractan su espesor. De modo que en las zonas donde las aguas no son tan profundas, apenas reflejarían nada. Ahora, ¿qué sucede? Pues resulta que con los océanos de la Tierra pasa lo mismo que con la Antártida, prohibido explorarla. ¿Entendéis? Tiene sentido que justamente ahí donde están los límites de las tierras conocidas hayan bases que impiden investigar más. Y sucede lo mismo con los océanos más profundos. ¿Eh?
0: Bueno, ya yo he dicho por qué son prohibidos explorarlos. En la Antártida, en ciertas profundidades oceánicas, hay bases extraterrestres. Ahí se esconde la rebelión que hace miles de años cayó a la Tierra y es la que ha manipulado la humanidad desde entonces. Los dueños del mundo, los dueños de la élite. A ellos no les interesa que la humanidad sepa dónde se esconden. Y no les interesa que la humanidad vaya a esos lugares para descubrir que se esconden allí. Por eso las potencias que están aliadas con estas razas oscuras ponen bases ahí e impiden de forma militar que la gente vaya. No es muy complicado de entender. Esto es una lógica muy sencilla. Ellos no están ocultando tierras más allá de la Antártida. Están ocultando las bases de las tipologías de razas que dominan el mundo. Y eso en su momento se va a saber. Esto no es algo que me inventé yo. Esto se ha denunciado hace muchísimo tiempo por diversas culturas, por diversos contactos, por diversas informaciones. Lo que pasa es que la Tierra plana es una teoría que busca confundir y busca seguir ocultando la realidad de lo que pasa en esos lugares. Entonces, para que la gente no piense y no crea que eso se prohíbe el acceso allí para tapar realmente lo que hay que tapar allí, que es la base de la rebelión, se inventan la teoría de la Tierra plana para que la gente crea que eso se está prohibiendo es para ocultar la forma de la Tierra. Entonces, analicemos aquí. ¿Qué es más conveniente para la élite? ¿Ocultar las bases de quienes controlan el mundo o ocultar de que la Tierra es plana? Analicemos qué es más grave. ¿Qué es lo que es más grave que la humanidad se dé cuenta? ¿La forma de la Tierra? Eso no importa. ¿Y si es triangular, si es esférica, si es plana, si tiene forma de dinosaurio? ¿Y eso qué más da? Bueno, si tiene forma de dinosaurio, pues habría que reinventar los mapas y todo eso. Está bien lo ocultar, pero ¿eso en qué beneficia a la humanidad o en qué la perjudica? Pero sí nos beneficiaría saber quiénes se esconden allí y toda la manipulación que han hecho. Entonces, ellos lo que están tapando es eso. Ninguna forma de la Tierra, no nos dejemos engañar, porque esta teoría busca desviar la atención de lo que realmente está sucediendo en el planeta.
1: Todo esto, supuestamente, se debería, repito, al efecto electromagnético del movimiento del Black Sun, el Sol interno, que generaría una refracción hacia las capas altas atmosféricas. Cada punto que vemos, cada estrella en el cielo, sería un reflejo de un cráter marino. Pero claro, esta longitud de onda tiene un límite.
0: David, pero bueno, a mí me gustaría preguntarte. Tú hace algunos años, y bueno, siempre has hablado del tema de los Anunnaki, y tú decías que los Anunnaki venían de un planeta del sistema solar, hablabas del universo, de otras estrellas, de otros sistemas. ¿Y ahora qué? Entonces ya eso no existe. Tendrías que explicar de dónde vienen los Anunnaki entonces. Porque bueno, va a decir que vienen de otra tierra, de estas alejadas. Bueno, qué sé yo.
1: Por eso, cuando subimos a altitudes de unos 60 kilómetros con globo aerostático, ya no se ven estrellas. Dices, ¿cómo es que han desaparecido? Ahora lo entendemos. Son reflejos, un efecto de refracción electromagnética. Pros y contras de todo esto, evidentemente, hay mucho que hablar. Y yo personalmente estoy intentando entenderlo, estoy intentando digerirlo. Hay personas que han dedicado 5 años de su vida a estos libros, a esta saga de libros, que son 5 Bikes of Cosmos, con gráficos impresionantes. Pero que lógicamente se necesita unas nociones de física para entender todo esto. Hay mucha matemática y ecuaciones, hay cosas muy serias.
0: No se necesita conocer de física. Si usted tiene un poco de sentido común y ha investigado un poco, no pensemos en la NASA, olvidémonos de la NASA, porque alguno va a decir, no, pero es que tú te basas en la NASA. No, yo no me baso en la NASA. Y algunos conocimientos de los que les voy a compartir no tienen nada que ver con la NASA. Solo investigando, leyendo un poco de la historia humana, usted se va a dar cuenta de que esto es una falacia. No necesitamos más nada. Bueno, esta es la teoría a grosso modo. Hay muchos más videos y muchas más cosas por internet. Esto usted lo puede profundizar si quiere. Ya yo me he visto varios, no solamente este, me he visto varios para informarme un poco del tema. Aquí, por ejemplo, está un canal de YouTube que se dedica precisamente a difundir la información que está en los libros. Aquí vemos los mapas, la luna, cómo refleja supuestamente los continentes, las distintas fases. Bueno, aquí usted tiene para entretenerse. Esto está en inglés, pero hay canales que lo hacen en español. Aquí se habla de Lemuria, bueno, toda una historia, una teoría impresionante de esas que le gusta a los conspiranoicos. Aquí, bueno, si vamos a imágenes, vemos las imágenes, aquí está el tema del sol que está por debajo de la Tierra, que se estaba explicando, ¿no? Ahí en el video. Bueno, muchas cosas que se hablan. Vemos por acá otro gráfico donde se muestra la Tierra plana, la Luna. Bueno, aquí hay información. Mire, esta teoría se ve que han dedicado tiempo, ¿no? Como lo decía él, Hay personas que llevan más de 5 años investigando esto. Aquí está Hiperbórea, que sería el Polo Norte, y usted puede profundizarlo. La conclusión de todo esto es que obviamente la Tierra es plana y que nada es como nos lo dijeron. Esto, por supuesto, tiene ciertas verdades, como la primera teoría que salió de la Tierra plana, tienen ciertas verdades, tienen ciertos datos que son reales, el tema del ocultamiento global, el tema de las prohibiciones y, bueno, muchas otras conspiraciones que tienen base en denuncias reales, que son reales. Pero el fondo de esta teoría es falso. Bueno, vamos a ver entonces, les voy a compartir por acá algunas informaciones para que ustedes entiendan un poco la certeza que yo tengo acerca de la forma de la Tierra. No les voy a compartir datos de la NASA ni nada de eso. Voy a compartirles datos de contactos estelares, de conocimientos ancestrales que ya nos hablaban del universo, del sistema solar y del planeta Tierra. Y lo primero que voy a utilizar es el contacto que tuvo el ingeniero Enrique Castillo con los pleiadinos. Sí, los pleiadinos son hombres que pertenecen a humanidades que vienen de otros mundos. No de tierras más allá de la Antártida, no, no. De mundos fuera del sistema solar. Allá en otros planetas que giran alrededor de otros soles. Ese modelo que la teoría de la Tierra plana rechaza y dice que eso no existe, que eso a mí me parece gravísimo. El panel de control con luces que se encendían y se apagaban, como las de neón de los avisos publicitarios nocturnos, debían influir sobre los mapas. Enrique estaba ahí en la cabina de una de las naves de los pleiadinos y estaba viendo unos mapas. Estos aparecían marcados con luces multicolores, representando zonas. Habían líneas definidas, otros sin función aparente, mostrando galaxias, nebulosas, soles y planetas. Este párrafo que estoy colocando aquí es para que veamos la existencia del universo y cómo los pleiadinos en sus naves tenían todos esos datos. No estoy hablando de la NASA. Apartemos la NASA, no vamos a hablar de la NASA porque los terraplanistas dicen, no, es que tú te basas en la NASA. No. Fuera la NASA, no existe la NASA. Entonces dice, pregunté si podría saber el nombre de esos planetas. Ellos le dijeron, no te servirán de nada porque nosotros los conocemos con nombres diferentes a como quizás los conocen aquí en la Tierra. Entonces mire lo que dice Enrique. El comandante ubicó nuestro planeta en una Vía Láctea. O sea, estaban en esos mapas ubicando una galaxia como la Vía Láctea y ahí ubicó la Tierra. O sea que nuestro planeta está dentro de una galaxia. Esto aquí nos lo confirma la experiencia y lo que estaba viendo Enrique en la nave de unos hombres de las estrellas. Pero esa galaxia o esa Vía Láctea era totalmente diferente a como nosotros la conocemos en fotografías. Vemos que, por ejemplo, aquí a la derecha hay una representación de cómo, bueno, a través de imágenes generadas por computador, ciertas agencias espaciales grafican cómo son las galaxias. Pero obviamente esto no es realmente así porque nadie ha salido afuera de la galaxia y le ha tomado una foto. Entonces son representaciones. Esto no es una realidad. Y eso fue lo que vio Enrique, la vio totalmente diferente a como se nos muestra comúnmente. Una luz pulsante diferenciaba al planeta Tierra de otros puntos, situándolo en un lugar bastante alejado. Nosotros no exploramos vuestro planeta, le dicen los pleiadinos, porque tenemos base en él desde hace miles de años. Otras civilizaciones lo hacen. Entonces, bueno, aquí ya le dicen que el planeta Tierra es visitado por otras civilizaciones, tanto negativas como positivas. Entonces aquí esto nos ayuda a entender de que las galaxias existen, las nebulosas existen, los demás soles y estrellas sí existen, no son reflejos de no sé qué, y que nuestro planeta efectivamente está en una Vía Láctea. Aquí comenzamos a comprender que la inmensidad del universo sí existe, no porque lo dijo Discovery Channel o lo dijo la NASA o la ESA. Lo está diciendo el contacto de unos hombres que vienen de afuera. Y alguno dirá, ay, ¿cómo tú sabes que esos hombres sí existen? Que esos hombres vinieron y contactaron a Enrique. Bueno, en ese caso ahí sí le correspondería a cada uno informarse un poco del tema. Si quieren informarse, si no, pues no hay problema. Tenemos más información por acá. Le dicen los pleiadinos a Enrique, vuestro sistema solar tenía 13 planetas. Uno de ellos desapareció a consecuencia de dos grandes guerras hace mucho tiempo. Ustedes conocen esto como cinturón de asteroides. El único y más alejado, el número 13, es un planeta oscuro y por lo tanto frío. ¿Qué entendemos con esto? Que el planeta está en medio de un sistema solar. Primero entendemos que hace parte de una galaxia y ahora entendemos que hace parte de un sistema solar, que el sistema solar sí existe. Y el sistema solar está conformado por un sol y planetas girando alrededor de él. Eso es lo que aquí se ve claramente y que hay 13 planetas. Ahora, ¿qué se dice de esto en la teoría de la Tierra plana? Que el sistema solar no existe porque el sol está dentro de la cúpula y que los planetas Bueno, quién sabe qué serán. Dirán que son reflejos también, supongo. Entonces, aquí entendemos que existe el sistema solar. Y no solamente el nuestro, sino que hay millones y millones y millones de sistemas solares en la galaxia. Eso lo vemos acá. Enrique le pregunta a los pleiadinos, ¿cómo hicieron ustedes para viajar desde las Pléyades hasta la Tierra? Ellos están en un sistema planetario llamado las Pléyades, en el espacio exterior, no en una Tierra alejada de la Antártida. Nosotros viajamos a la velocidad del pensamiento. En otro momento te explicamos esto. Enrique les pregunta, ¿a qué distancia se encuentran las Pléyades? Vosotros tenéis las medidas en los libros. Estamos a más de 500 años luz según vuestra manera de contar. Aquí se está demostrando la inmensidad del universo en este simple diálogo. Y Enrique les pregunta, ¿cómo es vuestro sistema solar? O sea que por allá hay otros soles que tienen planetas girando alrededor. Está compuesto de tres soles, dicen ellos, dos de los cuales giran alrededor de un sol mayor. Y alrededor de los soles giran 43 planetas. O sea, que eso que la Tierra plana dice, ¿no? De que supuestamente la Tierra es estática y que lo que gira es lo que está arriba, las luminarias y todo esto, eso es falso. Los planetas sí giran, se mueven y lo hacen alrededor de estrellas. Alrededor de los soles giran 43 planetas. No dice que los soles giran alrededor de los planetas, no. Los planetas giran alrededor de los soles. Nosotros venimos de uno de esos planetas, pero no todos están habitados. Todavía estamos estableciendo colonias. Nuestro sol se llama Xel-Hó y vivimos en el cuarto y quinto planeta de donde venimos. Los pleiadinos viven en un sistema solar parecido al de nosotros, pero es un sistema solar. ¿Y por qué? Porque ese es el modelo, ese es el diseño, eso es la ley en el universo. La ley en el universo es que existan soles y alrededor de esos soles giren planetas. Ni cúpulas, ni luminarias, ni nada de esas teorías que lo que buscan es ocultar y tergiversar la ley universal. Pero la gente no se da cuenta de esto. Imagínense ustedes, los terraplanistas denuncian que la élite está ocultando que la Tierra es plana. Y los terraplanistas, con su teoría estrambótica, están negándole a la humanidad la existencia del universo. ¿Qué es peor? ¿La forma de la Tierra? ¿Que nos oculten la forma de la Tierra o que nos oculten la existencia del universo? ¿Para quién trabaja la teoría de la Tierra plana? Hagamos el análisis, seamos honestos y dejémonos de teorías de conspiración de cuatro locos que se ponen a hacer cálculos mirando la luna y diciendo que esos son los mapas. Por Dios, seguimos por acá. Dicen los pleiadinos, la lucha no es solo entre vosotros, también nosotros estamos involucrados directamente. Nos esforzamos por superar a la otra fuerza, ese programa de control que está aquí, que se oculta y que ha hecho todo lo posible para que la humanidad no se dé cuenta que se está escondiendo aquí. Por eso usted no puede ir a la Antártida, por eso usted no puede sumergirse por todos los fondos oceánicos, además que se necesita pues toda una logística. Por eso usted no puede explorar libremente el espacio. Por eso hay agencias que controlan la información del espacio, porque están ocultando una organización que vino del espacio y que hoy en día se oculta para que no se dé cuenta la humanidad de quiénes son sus manipuladores. Esa es la realidad. Y ellos acá lo denuncian. Esa otra fuerza contra la cual combatimos durante largo tiempo en nuestra propia tierra, dicen los pleiadinos, en su planeta por allá. La otra organización como nosotros es de procedencia extraterrestre. No, pero los terraplanistas dicen que esas naves ovnis que se ven y los tripulantes, ellos pertenecen es a otras tierras alejadas de la Antártida. No son extraterrestres. Ah, no, pero es que el término extraterrestre es que es tierras extra, o sea, tierras más allá de los polos, son de procedencia extraterrestre, no de tierras más allá, sino de otros planetas en el universo. Dice acá, pertenecemos a la gran hermandad cósmica solar a la que vosotros tarde o temprano tendréis que pertenecer. Hermandad cósmica solar, o sea, es una hermandad conformada por civilizaciones que viven en otros planetas y estos planetas giran alrededor de soles. Hermandad cósmica solar. Seguimos por acá porque estoy hablando de ovni albora humana, pero ahora les voy a mostrar otros documentos. Cyril había abandonado la sala y al entrar de nuevo, unos 10 minutos después, llamó mi atención al ventanal. Se dibujaba, ojo con esto, milimétricamente como en los mapas de los libros y fotos de satélite, el continente africano. O sea, aquí que está confirmando Enrique que los pleiadinos tenían un mapa de África que era igual a como se ve en los satélites y se ve en algunos libros. Igual o similar, por supuesto. Al que identifiqué sin gran esfuerzo. Con curiosidad me di cuenta de la posición del sol. cuando dejamos a los aturdidos viajeros, estaba en una posición y ahora se encontraba al otro lado. De hecho, había visto, sin poder explicármelo, dos amaneceres o salidas de sol. Cyril me explicó que en esta parte del planeta era por la tarde. O sea, ellos estaban viajando, primero estaban en un punto del planeta, en occidente, por ejemplo, y ahí el sol se veía en una posición. Luego viajaron al oriente y el sol se veía desde otra posición. Obviamente él había visto dos amaneceres porque prácticamente le habían dado la vuelta al mundo. Y Cyril le dice que en esa parte era por la tarde, en la parte donde estaban, pero si iban a otro lado, pues ya era de noche. Entonces aquí Enrique logró ver primero el tema de los atardeceres y un mapa que definía el continente africano. Ahora, esto no demuestra la esfericidad de la Tierra, lo que sí demuestra hasta cierto punto es que algunos de los mapas que se tienen y algunas de las representaciones de los continentes que tenemos en la Tierra son reales, porque si no, él hubiese visto el mapa de otra forma, o Cyril le hubiese dicho: no, mira Enrique, la forma en que representan ahí en tu planeta en los continentes y la Tierra, eso está completamente errado, eso no es así, mira, yo te explico cómo es. Pero no, ellos lo tenían ahí similar a cómo se representa por acá. Y dice acá: ellos me habían advertido de una tercera guerra mundial, de la verticalización de los ejes terrestres. Esto es importante. La verticalización de los ejes terrestres. ¿Esto qué significa? Los pleiadianos confirman que la Tierra tiene ejes, que la Tierra tiene el giro sobre su propio eje y el movimiento de traslación. Si la Tierra fuese plana en el modelo este que ellos están diciendo ahí, la Tierra no necesita ejes para sustentarse. El eje es el que determina el movimiento, y esto lo voy a sustentar ahora en otro diálogo o en una profecía que los pleiadianos dictaron. El tema de los ejes planetarios es real. La Tierra se mueve. De otras catástrofes, pero estaba seguro, serían tomadas de broma. Bueno, vamos acá, que esto es lo que quería mostrarles. En la profecía de los nueve tiempos dice, dictada por los pleiadianos: el curso terrestre está roto y sin rumbo. ¿Qué es el curso terrestre? El movimiento de traslación y de rotación alrededor de nuestro Sol. Cuando el planeta se vaya a mover de manera definitiva, cuando haga la inversión de polos y bueno, haga todo el proceso que las profecías dicen que va a hacer, su eje va a cambiar, la Tierra se va a voltear, va a girar de una forma distinta, porque el planeta se mueve, no es plano y estático, es esférico o parecido a una esfera y va girando, se va moviendo. Atlas rompe sus rodillas, el mundo se gira en vueltas contrarias. ¿Cómo explican esto los terraplanistas? No, entonces hay que coger el mensaje profético y desecharlo. Hay que borrar todo eso porque eso no existe. Lo que existe es la Tierra plana, lo demás no existe. Dice en otro diálogo: vosotros os asombraríais de ver las civilizaciones que han florecido allí, aseguraba Cyril. Están hablando sobre Mercurio. Miren lo que dice de Mercurio, otro de los planetas del sistema solar. Dice: Mercurio tiene movimiento de rotación simple y también gira sobre su eje. También gira sobre su eje. O sea que cuando están hablando de Mercurio, porque ahí estaban hablando del sistema solar de los planetas, Cyril le está enseñando a Enrique que ese otro planeta, que es esférico igual que la Tierra, tiene movimiento de traslación y de rotación igual que la Tierra. Por eso dice: también gira sobre su eje. Ese también se lo está explicando para compararlo con la Tierra. Es decir, Mercurio también gira sobre su eje como la Tierra. ¿Cómo explican esto los terraplanistas? No estoy hablando de la NASA. Quizás más tarde hablemos sobre esto. Ahora nos dirigimos a la nave madre. Esos son los diálogos que ellos tenían sobre el sistema solar, sobre la Tierra. Pero bueno, si usted de pronto no le convence el libro de Enrique Castillo, vamos a hablar ahora de los Windmakers, otro contacto de las estrellas. Acá en el mensaje de los Windmakers hay dos apartados que dicen lo siguiente. El primero dice: si la humanidad entiende que existe esta raíz secreta y que es la poseedora del lenguaje de unidad, entonces la humanidad puede volverse un organizador responsable de más allá de la Tierra, su sistema solar, su galaxia y su universo. Los Windmakers están corroborando de que el universo existe, que existen las galaxias, que existen los sistemas solares. Eso es una realidad. La humanidad puede ser administradora del alma humana y transformarse en lo que somos. Todos nosotros estamos, a pesar de nuestra posición en la línea del tiempo evolutiva, codificados para reascender los escalones del universo. Es nuestro camino migratorio. Unos inician y terminan, otros antes que otros, pero todos harán el viaje. Bueno, aquí los Windmakers, una civilización estelar, también confirman lo mismo que ya los pleiadianos habían dicho. Vamos por acá, que esto es definitivo. Aquí se está mostrando la tecnología que tenía esa civilización en el tema de sus naves para la exploración del universo y la galaxia. Y bueno, ya aquí hay un dato devastador. Esto también es los Waymakers, ¿no? Dice por acá, la superficie del rectángulo del centro se llenó con una imagen de la Tierra, rodeada de un enrejado de filamentos luminosos. Era como si una película en tercera dimensión se proyectara en su superficie. Es decir, estaban tomando la imagen de la Tierra y la estaban proyectando en una pantalla. Es decir, tomar una imagen en 3D y ponerla en 2D. Así como cuando uno ve los mapas planos, se toma la esfera, ¿no? Y se intenta graficar o se intenta representar en una planicie. Entonces, eso era lo que se estaba viendo en la pantalla. Tu planeta es del interés de una especie extraterrestre, de la que ustedes no tienen conocimiento en este momento. Una civilización extraterrestre negativa. Es una especie más avanzada y más peligrosa que lo que puede imaginar el ciudadano promedio de tu mundo. Eso era lo que nos estaban advirtiendo tanto los pleiadinos como los Waymakers. Aquí hay una civilización hostil que ha manipulado y se esconde. Si la raza humana está destinada a ser administradora de esta libreta genética llamada Tierra, la cual cultivamos y exportamos cuidadosamente para esta galaxia, entonces necesitará defenderse de esta raza depredadora. Y ojo con esto, la imagen de la Tierra se alargó, allí en la proyección que están viendo, como si una cámara hiciera un acercamiento lentamente, ojo, a la diminuta esfera, flotando en la inmensidad de un espacio teñido de negro. Ahí se está confirmando en el mensaje de los Waymakers que la Tierra es una esfera que está flotando en el inmenso universo en su sistema solar. No, que eso es mentira, que tú estás loco. No importa, usted crea en su Tierra plana, yo creo en mi Tierra esférica. Eso no hay problema. Seguimos siendo amigos. Samantha empezó a notar varias luces vibrantes que parecían marcar lugares estratégicos en el planeta. Sus ojos se centraron en el área general de Nuevo México, donde vio una marca de señalación. Y si para usted no es suficiente el mensaje de los Waymakers, vamos por acá con La sabiduría del unicornio, que es el libro de historia y verdad del unicornio, todo el conocimiento ancestral del unicornio, y también las tablas esmeraldas de Todd el Atlante. Vamos a ver lo que nos dice en esta sabiduría. Dice acá, entonces el unicornio penetró con su cuerno la dura roca de la materia, la impregnó hasta su gran hondura de la energía en su partícula. Más allá de las ecuaciones de la luz y vibración de esta roca brotó el agua de vida. Aquí está hablando del origen, ¿no? En la sabiduría del unicornio. Los fuegos primarios de los mundos y universo se extinguían y doquiera de ellos fluían esas aguas de vida. Y así empezó la vida sobre las esferas, no sobre las tierras planas. Muchas como la Tierra. Conocimientos ancestrales de contactos de hombres venidos de las estrellas que ya nos han dicho. No en una, ni en dos, ni en tres, ni en cuatro, sino en... Bueno, y aquí solo estoy sacando algunos. Ya nos habían dicho cómo era la forma de la Tierra. Que esto no tiene debate. El debate lo tenemos aquí porque no conocemos las leyes naturales. Se fecundó su entraña con multitud de cosas creadas. Los árboles florecieron y bajo su abrigo creció toda criatura salvaje y doméstica. Y bueno, no es más, interpreten ustedes. Seguimos con las tablas esmeralda. Miren lo que dice por acá. Claramente hablaré sobre los misterios revelados. No les daré palabras oscuras. Abran sus oídos ahora, hijos míos. Escuchen y obedezcan las palabras que doy. Primero hablaré de los grilletes de la oscuridad que los atan en cadenas a la esfera de la Tierra. Dice las tablas esmeralda. Están denunciando ahí de que los humanos están viviendo un proceso de esclavitud y manipulación en el propio planeta por parte de estas razas oscuras que llegaron acá. Y no dice en la Tierra plana, dice en la esfera de la Tierra. Más claro, no se puede decir. Sigue diciendo por acá las tablas esmeralda. Encima del cielo, como un arco iris de fuego y luz del sol, estaban formados los espíritus, cantaban las glorias del sagrado. Después del medio del fuego salió una voz, y dice la voz, contempla la gloria de la primera causa, contemplé esa luz muy arriba de toda oscuridad, reflejada en mi propio ser. Alcancé como era al Dios de todos los dioses en nuestro sistema solar, que es el sol, el espíritu del sol, como dice ahí. El soberano de las esferas, que es el sol. ¿Quién es el rey de reyes del sistema solar? El corazón del sistema solar, el sol. Y él es el rey o el soberano de las esferas, es decir, de los planetas que giran alrededor de él. Eso está muy claro. Entonces, ¿qué hacemos con toda esta información? Pues habrá que desecharla, ¿no? Habrá que borrar todo esto, habrá que botarlo, abolirlo por completo, toda esta sabiduría ancestral, porque hay que creerles a 4 o 5 conspiranoicos que ven la luna y dicen, no, es que ahí está el mapa de la Tierra, por Dios, ¿qué es todo esto? Y aquí, para finalizar, otra vez las tablas esmeralda. Todas las cosas en todos los universos se mueven de acuerdo a la ley, y la ley que regula el movimiento de los planetas no es más inmutable que la ley que regula las expresiones materiales del hombre. El movimiento de los planetas alrededor de las estrellas es una ley. No importa si estos supuestos investigadores dicen no, que la Tierra es plana, no, que no se mueve. Ellos pueden decir lo que quieran, pero la ley es la ley. Y eso no está en discusión. El hecho de que usted crea que la Tierra no se mueve y es plana no cambia la realidad de la existencia. Usted crea lo que quiera y eso es respetable. Pero no pretenda que su teoría se convierta en una realidad o en una verdad absoluta, porque no va a suceder. Hay una ley en el universo y es el movimiento. Y otra ley es las esferas. Las esferas es una ley. La forma en que se concentra, en que se guarda, en que se protege la vida en los universos es en esferas. Yo he hablado de eso aquí en el canal. Hace mucho tiempo hice un video hablando de la ley de las esferas y gotas de vida. Las esferas es el modelo, el diseño que la creación utiliza para que allí se geste la vida. Por eso la mujer, cuando queda en embarazo, se le crea como una esfera en el vientre, porque dentro se está forjando una vida. Y los planetas son como vientres. Los planetas tienen fuerza ella en la creación. Y los soles tienen fuerza él. El sol penetra la Tierra en esa unión de él y ella y se gesta la vida. Y la Tierra, como vientre, gesta la vida sobre su superficie. Sigue diciendo por acá, después mi alma se apresuró a través del cosmos, siempre viendo cosas nuevas y viejas, aprendiendo que el hombre verdaderamente es nacido del espacio, un sol del sol, un hijo de las estrellas. Sus cuerpos no son nada más que planetas girando alrededor de sus centros solares. Esto no lo saqué de la NASA, vuelvo y repito, esto lo he sacado de algunos conocimientos ancestrales. Porque si me pongo a sacar aquí, no terminamos. Estos son algunos de los conocimientos de los que yo siempre les he dicho cuando hablamos de estos temas de la Tierra plana, en los que yo me baso para entender la forma de la Tierra. No porque lo digan las agencias espaciales. No, ellas lo dicen y tienen datos e informaciones reales y muchas falsas también. Pero yo me baso o entiendo la forma de la Tierra es por estos conocimientos y otros que no he colocado acá. Entonces, los terraplanistas se basan en qué? En 4 o 5 conspiranoicos que han sacado unos datos basándose en la ciencia terrestre para desmentirla y esa forma de decir que la Tierra es plana. Miren, los datos que da la ciencia para sustentar la esfericidad de la Tierra son falsos. La Tierra no tiene las medidas que dice la ciencia. La gravedad no funciona como dice la ciencia. El giro de los planetas y todo este cuento no es exactamente como dice la ciencia. Ahí nos han mentido y ahí estoy de acuerdo con los terraplanistas. Toda esa ciencia que se ha utilizado para sustentar la forma de la Tierra está manipulada. No es así como ellos lo dicen. Y yo lo he explicado en algunas ocasiones aquí, el tema de la gravedad, el tema del giro, todo esto. Pero bueno, los terraplanistas creen que esa es la única ciencia que hay, que no ha habido otras ciencias en la antigüedad, otros documentos, otros conocimientos que ya nos decían cuál era la realidad de todo esto. Entonces, mientras ellos sigan creyendo de que, bueno, los datos científicos son los únicos y los verdaderos, entonces, claro, ahí sí pueden desmentir esa teoría, porque están desmintiendo no la ley del universo, que nos dice cómo es realmente la forma de los planetas. Ellos lo que están desmintiendo es la teoría científica, y la teoría científica no tiene la verdad. Entonces, como lo decía al principio, ni los científicos ni los terraplanistas tienen la verdad. Ambos están peleando con teorías falsas. Los unos sustentan la esfericidad de la Tierra con datos falsos y los otros desmienten estos datos falsos, pero a su vez dicen que la verdadera forma es plana. Y ahí se van a dar durísimo por los siglos de los siglos porque no se entienden las leyes universales. Cuando usted entiende la ley del universo, la comprende o la conoce, se acaba el debate. Que no hay debate, o sea, no es más. Ahora vamos por acá con esto que dije que lo iba a mencionar para finalizar. ¿Por qué los antiguos creían que la Tierra era así? Bueno, primero porque no habían los recursos, no había el suficiente conocimiento para entender realmente cómo era la Tierra. Además, que muchas de estas culturas que vemos acá, como Babilonia, los hebreos, los hindúes, los nórdicos, los celtas, los navajos, los egipcios, el Islam, bueno, muchas otras, también tenían la influencia de los falsos dioses. Entonces, ¿qué pasa? Que los falsos dioses enseñaron desde la antigüedad este modelo. como una cúpula cerrada. También aquí están los incas, los mayas, todos tenían esa percepción, porque no creamos que los incas y los mayas no recibieron falsa información, también la recibieron. Y miren que este modelo se parece mucho al tema de los templos masónicos. Entonces, esta representación está mostrando una cúpula cerrada, que lo que quiere decir es que nuestro planeta está en cuarentena. Aquí está encerrada la rebelión. Esas razas oscuras no pueden salir. Y nosotros tampoco podemos salir. Ellos no pueden salir porque si salen son destruidos por aquellos que lo vienen persiguiendo. Porque obviamente si pudieran salir ya se hubiesen ido a otros mundos a seguir manipulando. Entonces aquí los tienen encerrados. No pueden salir. Y la humanidad no puede salir porque nosotros no tenemos el adelanto intelectual, espiritual ni tecnológico para poder viajar por el universo. Pero eso lo vamos a lograr más adelante. Eso está determinado en el plan de ascenso espiritual de la humanidad, que así será. Así como otras civilizaciones han venido hasta acá, nosotros en su momento también podremos hacerlo. Entonces, este modelo lo que está mostrando es la cárcel o la prisión que tienen los oscuros aquí. Están encerrados y no pueden salir. Y además, este modelo es muy provechoso para ellos, porque al decir que es una cúpula cerrada, le dicen a la humanidad, no, es que es imposible salir al espacio, el universo no lo pueden ver, no pueden ir más allá de la Antártida, no saben muy bien qué hay debajo de la Tierra. Es decir, todos esos bloqueos de información, todas esas prohibiciones, a ellos les sirve para esconderse. Y claro, por eso nos muestran este modelo que si ustedes ven, está prohibido ir arriba, está prohibido ir abajo y está prohibido salir de él. Entonces, ¿realmente la cárcel quién la pone? ¿La ponen estos oscuros? ¿O es que el modelo de la Tierra original es así y esto es como si fuese una bóveda o una cárcel humana? Vamos a analizar con sentido común. Este modelo cárcel es la representación de lo que los oscuros están viviendo aquí en el planeta. No pueden salir. Y así lo enseñaron y muchas culturas entendían también que la Tierra podía ser así, porque obviamente no habían los elementos tecnológicos. Y en el tiempo, nuevas informaciones, nuevos contactos, nuevos conocimientos le fueron enseñando a las culturas realmente cómo era la Tierra. Y el ser humano en su propio avance intelectual fue descubriendo, haciendo diversos experimentos. Y como ellos sabían que la humanidad se iba a dar cuenta de la verdadera forma de la Tierra, entonces comenzaron a inventarse agencias de investigación espacial como la NASA. Y ellos dijeron, bueno, sí, fíjense, la Tierra sí es como ustedes dicen. Porque el ser humano descubrió la esfericidad de la Tierra antes, mucho antes de la existencia de la NASA. Luego llega la NASA y dice, sí, efectivamente la Tierra es esférica. Miren, aquí están las fotos, bueno, las supuestas fotos, los supuestos videos. Y sí, es así. O sea, que estén tranquilos que aquí hay una agencia de investigación que les va a decir realmente cómo es la información. Entonces la NASA se colocó allí para controlar la información del espacio. Y la humanidad tarde o temprano se dará cuenta de la realidad del universo, que no es como lo plantea la NASA 100%, sino que hay informaciones reales y hay informaciones manipuladas. Entonces, como esta organización oscura sabe que la humanidad avanza y va descubriendo cosas, ellos en un momento determinado se colocan en medio de esos descubrimientos y esos conocimientos para ellos administrarlos. Es como el tema de la vida extraterrestre. Ya la humanidad se está dando cuenta que eso es una realidad. ¿Y qué está haciendo el sistema? Está desclasificando información de ovnis y de razas extraterrestres. Van a comenzar a hacerlo para decirnos a la humanidad de que sí existen, pero la información, ¿quién la va a suministrar? Ellos. Nosotros nos hemos dado cuenta por avance intelectual, pero ellos son los que van a controlar ese impulso y esa información. Y así lo hicieron con la forma de la Tierra, con el universo, y así lo han hecho con todo. Se aprovechan del impulso investigativo de la humanidad y de que vamos descubriendo cosas para ir controlando esos descubrimientos. Entonces, mientras ellos sigan aquí, pues es poco lo que nos van a dejar avanzar en intelecto, en espíritu y en tecnología. Entonces, este modelo se basa en informaciones falsas. No porque lo hayan dicho culturas ancestrales es 100% verdad, porque esas culturas tenían muy buena información, pero también había manipulación. Porque muchos dicen, no, es que mira, todas coinciden, y si todas coinciden, eso es real. Bueno, todas coincidían en que los antiguos seres que contactaron eran dioses. Y no por eso eran dioses, eran falsos dioses. Entonces vemos ahí un poco más de lo mismo, ¿no? Todas recibieron contacto e información de seres venidos de las estrellas y todos concluían en que eran seres divinos y ya nos dimos cuenta que no. Entonces aquí es más de lo mismo. Si todas concluían de que la Tierra supuestamente tenía esa forma, pues hay que dudarlo, ¿no? Y evidentemente estaban equivocados. Así que eso es lo que sucedió. Pero igual, como digo, cada uno va sacando sus conclusiones. Y aquí, para finalizar, de cuando los terraplanistas ven la intro de Universal Pictures, el intro de las películas, ¿no? ¡Dios! Cuando van al cine y ven la intro de la película, dicen, no, así no es. Hombre, no hay que tomarnos esto tan a pecho. Cada uno, pues, es libre de pensar y creer en la teoría que así considere, pero hay que informarnos bien porque hay mucha manipulación. Así que bueno, no es más. Estaré ahí leyéndolos en los comentarios para ver qué opinan de todo esto. 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Hasta la próxima.
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2: 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Las personas adultas dicen:
4: ¡cuentos! ¿Para qué sirven los cuentos?
2: Pero,
5: papá, ¿por qué nunca me cuentas un cuento?
4: ¿Cuentos? Estoy yo para cuentos.
5: ¡El de la ballena jorobada, papá!
4: Mejor mira la televisión y no fastidies.
6: Pero, mi amor.
4: Sí.
6: ¿Por qué no le cuentas un lindo cuento a tu hija?
4: Porque yo no sé contar cuentos.
6: Adultitis, mi amor, adultitis.

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1: A ver si les gusta. Es tarareable, por lo menos.

0: Muchas gracias. Muchas gracias. Claudio Cardone, Neri Nicotra, Cristian Curcha y La Patria. Gracias.
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1: Una elegía urbana, Durazno Sangrando.

0: Muy amables, muchas gracias.
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2: Pero acá en el escenario va a pasar una cosa muy grande también. Muchos saben la admiración y la pasión que siento por este artista. Quiero invitar aquí a Luis Alberto Spinetta.

Buenas noches. Es un gran honor estar aquí. Esta banda es impresionante y Gustavo es su maestro. Les pido por favor que si tienen la oportunidad de firmar los petitorios acerca de la tragedia de Santa Fe, vamos a hacer un gran bien a toda nuestra comunidad. No se olviden. Gracias.

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3: 1:01 p.m.
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1: Hola, muy buenos días. Bienvenidos todos a Visión Noticiosa, la otra cara de las noticias. En esta emisión de hoy jueves 11 de junio del año 2026, hoy empieza la Copa Mundial de Fútbol y mientras esto ocurre, ocurre de todo en el planeta. Una cosa impresionante, mientras las personas se adentran al entretenimiento que produce el fútbol alrededor, la política, la geopolítica y diferentes situaciones trascendentales en la vida de los seres humanos se mueve de una manera hasta peligrosa. Así que hay que estar informados a pesar de lo que hoy empieza, ¿ok? Y por eso estaremos con ustedes informándoles permanentemente. Saludos para todos los que están conectados en la radio, rcpc.com.co, la aplicación móvil Android, RCPC Radio. Y a ustedes, por favor, que están ahí en el YouTube, el like, suscríbanse y vámonos con los titulares del día.
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1: Bueno, la representante Gloria Arizabaleta se retracta de fallo que solicitaba suspender al presidente Petro. Los juristas expertos explicaron que cualquier medida de este tipo debía contar con la aprobación de la Cámara de Representantes y luego del Senado. Sin embargo, ayer cuando esta representante del Pacto Histórico, la representante del Pacto Histórico, Gloria Arizabaleta, filtró ella misma, porque ¿quién más lo pudo haber hecho?, un supuesto documento en el que suspendía al presidente hasta el día de las elecciones a las 4 de la tarde, entonces los medios de comunicación en el país titulaban y decían que había sido suspendido el presidente, con las consecuencias que eso tiene, ¿no? Los sectores opositores, sobre todo Abelardo de la Espriella, hablaban y hablaban, sin embargo eso en ningún momento tuvo una efectividad, porque apenas era un documento en la gaveta de una representante que hace parte de la Comisión de Acusación de la Cámara de Representantes. Si esta Cámara, especializada en investigar al presidente, hubiese determinado esa necesidad, tendría que llevarla luego ante la Asamblea, ante el Pleno de la Cámara de Representantes, donde se aprobaría o no esa solicitud. Y luego de esto, no sería suficiente, tendría que ir después a lo mismo, pero ya al Senado. Y el Senado determinaría si fuese conveniente o no la suspensión al presidente. Miren todos los pasos que tenía que surtir esto y no se presentaron. Pero lamentablemente los medios de comunicación hicieron juego a un juego de la señora Gloria Arizabaleta, que tanto es erróneo lo que se publicó ayer, que ella ahora se retracta de este fallo. Pero ya el daño está hecho. ¿Por qué daño hecho? Porque inmediatamente sectores de oposición, comienzan a señalar como estrategia del pacto histórico, quién sabe para qué. Pero ¿cuál era la estrategia de esta señora que fue pareja del señor Roy Barreras? ¿Cuál sería la estrategia o qué buscaba detrás esta señora? Bueno, que ya no es pareja de Roy, pero que en aquel entonces, cuando se estaban organizando las listas o la lista cerrada del pacto en Cámara, pues ella quedó allí. Una de las fallas, amigos oyentes, en la primera aspiración del pacto histórico, cuando hizo una lista cerrada, pero a dedo, no como esta segunda vez, que sí la hicieron con el voto popular. Esto es uno de los fallos, amigos oyentes, del mecanismo que se utilizó en ese entonces, y miren los resultados. Esta persona seguramente ya no está tan cerca, como lo dijo ayer el presidente desde la ONU, a su partido, más cercano a otro, y aquí quisieron hacer algo como ha sucedido en todos estos años de gobierno contra el presidente Gustavo Petro. Así que, bueno, no salió la vaina, tanto que tuvo que retractarse del fallo. Hombre, amigos oyentes, Hay que estar pendientes, miren cómo la información o la desinformación puede hacer creer lo que no es. Ya estaremos ampliando. En otra información, amigos oyentes, atención, la nacionalidad estadounidense de Abelardo de la Espriella sería un impedimento para el candidato en aspirar a la presidencia de la República. Un grupo de juristas colombianos se pronunció a través de un documento escrito sobre la presunta incompatibilidad para ejercer el cargo de presidente de la República, el candidato Abelardo de la Espriella. Porque para ganar, para obtener la ciudadanía, amigos oyentes, este debe cumplir con unos requisitos que los gringos piden, y esto iría en contravía a los intereses de nuestra nación. Ya vamos a ver qué es lo que dice este conjunto de juristas con relación a este análisis, porque pues nosotros acá, como colombianos de pie, en ese sentido necesitamos la orientación de quien sí sepa de las leyes constitucionales de nuestro país. A nivel de Latinoamérica y también del mundo, amigos, hoy inicia la Copa Mundial de la FIFA 2026. La Copa del Mundo de este año contará por primera vez en la historia con un formato de 48 equipos, 48 naciones, donde clasificarán a la siguiente fase las dos mejores selecciones de cada grupo, así como los 8 mejores terceros lugares. Atención, porque en Perú, Keiko Fujimori retoma una leve ventaja sobre Roberto Sánchez con el 98% de las actas escrutadas. Con más del 98% de las actas contabilizadas, la candidata de Fuerza Popular lidera por 651 votos. Mire la diferencia. 651 votos, mientras la autoridad electoral advierte que el resultado final podría tardar hasta fin de mes. Esto está demasiado reñido. Esto es botico a botico entre Fujimori y Sánchez. Fujimori, ya con el nombre, ya ustedes saben, hija de este personaje, Alberto Fujimori, que tanto daño le hizo al Perú. Pero la gente, yo no sé realmente, el ser humano, yo no sé, amigos oyentes, qué le está pasando a la gente. ¿Qué carajos le está pasando a la gente? ¿O será que como Roberto Sánchez es de izquierda, en Perú también funciona la vaina de que es mejor votar por cualquier malo de la derecha para que no llegue ninguno de nada de la de izquierda? Yo creo que esa vaina funciona igual en toda América Latina y en América, ¿no? En América. En otros países del mundo la gente no se come esos cuentos. ¿Quién sabe por qué? Tal vez esa gente lee más, nosotros leemos poco, tal vez estamos comiendo mucha porquería como información, allá en Europa tal vez no. Así que, lástima. Por ejemplo, en Colombia es un desastre pensar que una personalidad como la de Abelardo de la Espriella, una personalidad, ¿eh? Apenas estoy hablando de la personalidad, con su pasado, con lo que hacía, con lo que hizo, con lo que decía, cómo se comportó, haya mucha gente en el país que esté diciendo que va a votar por este señor. Esta vaina es inconcebible, inconcebible. Aparte de que esté Cepeda, que sea el que va a heredar las banderas del pacto histórico. Aparte, ponga usted que esté otro ahí, otro. Que solo haya la posibilidad de que gente quiera, como con el número de personas que hay, queriendo votar por el señor Abelardo de la Espriella, nos dice que nos falta algo. Nos falta algo porque Abelardo puede ganar. Abelardo puede ganar. Y eso de que pueda ganar es preocupante. Es preocupante, le digo, aparte de que Cepeda, de Petro, aparte de todo eso. O tal vez, el miedo y odio a Petro y Cepeda, que representan, según esas personas, la izquierda, que es guerrillera, en la desinformada cabeza que tienen, que prefieren votar por cualquiera de Fecio. Yo creo más eso. No creo tanto que tengan la esperanza de que sea un buen gobernante, no, sino que destruya, que frene, que aniquile la amenaza que les genera, el miedo que les genera la amenaza de Petro, de Cepeda, de la izquierda, del comunismo, de los guerrilleros, de todo eso que hay en su cabecita, que ni siquiera se cuestionan. Oye, voy a analizar si esto que estoy pensando sobre este sector que me han lavado la cabeza es cierto. Ya no se tiene en la cabeza estas personas siquiera esa posibilidad de dudar. Es decir, es una certeza absoluta en la ignorancia. Tienen un sesgo, se llama sesgo cognitivo. Van a buscar cualquier información que refuerce ya esa creencia. No va a desafiar lo que cree una persona que tiene. Entonces, aquí ya está el resultado. Creo que esto es el resultado manifestado de lo que han hecho medios opositores, medios de comunicación, relatos inventados, una historia distorsionada del país, en fin, todo aquello. A pesar, fíjese, a pesar de que el gobierno ha beneficiado a muchos de esos que hoy dicen votar por Abelardo, en el sentido de que están disfrutando, por ejemplo, del aumento del salario mínimo. Mire, son personas que están cobrando el salario mínimo a un nivel mayor del que cualquier presidente de derecha lo hubiese puesto en cualquier momento, ¿no? Pero eso, ese beneficio, con todo el sesgo que tienen, ni siquiera es valorado. Y tampoco retribuido con quien te permitió tener ese beneficio. O sea, esas personas estarían en un nivel absoluto de certeza, pero partiendo de una ignorancia consentida. Bueno, amigos, a nivel internacional se presenta la segunda noche de bombardeos. Estados Unidos intensifica sus ataques contra Irán. Mire, Estados Unidos hoy hace parte de los tres países que están organizando la Copa Mundial. Ya no organizando, ya comienza realizando la Copa Mundial. Y mientras en su país la gente está moviéndose para ver partidos de fútbol, ellos por allá se siguen dando fuego, bombas con su enemigo Irán. Todo incendiado por Israel. Desde la Casa Blanca anunciaron este miércoles que las fuerzas estadounidenses lanzarán una nueva ola de ataques contra Irán, dando continuidad a la ofensiva iniciada el día anterior. Mientras desde la República Islámica indicaron que están listos para atacar nuevos objetivos de interés de Estados Unidos en Medio Oriente si este emprende alguna acción agresiva. Ese cese al fuego está más débil que ¿qué le digo yo? Eso está muy, muy débil, y eso no soporta cualquier cosa que alguno de los dos bandos realice. Bueno, en respuesta, Irán cierra completamente el estrecho de Hormuz ante las continuas atrocidades de los Estados Unidos. La medida afectará también a petroleros y buques mercantes, indicó así el cuartel general central de Irán a cargo de Qatan al-Adiyah. Por lo tanto, otra vez se reinician las tensiones. Habíamos sentido un alivio, no solamente en Irán, no solamente a las personas en esta región, sino en el mundo, de que, bueno, por fin se paraban las hostilidades y se iba a llegar a algún tipo de acuerdo. Pero al pasar los días y las semanas, estamos notando que eso no fue posible. No ha sido posible hasta el momento, ¿no? Porque también analizábamos ayer que podría ser una de las estrategias típicas de Trump presionar con este tipo de bombardeos, con este tipo de agresiones, para obligar al contrario a aceptar sus imposiciones. Por eso Irán dice, estamos dispuestos a responder. ¿Qué quiere decir? Que la estrategia no está funcionando porque me golpeas y te golpeo. No es como antes, me golpeas y me rindo. ¿Y por qué ahora Irán tiene la postura de que si me golpeas no me rindo, sino que te golpeo, te respondo? Porque vio que era capaz de hacerle daño a los Estados Unidos, como vimos que le hizo daño a Estados Unidos. Entonces ya eso, la negociación no es a la misma condición, bajo la misma condición que se hacía antes de esta guerra. 9:08, vámonos entonces, amigos de Visión Noticiosa, con las noticias de Colombia.
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1: Ok, amigos, la noticia del día de ayer, durante todo el día, se habló del famoso fallo, un famoso fallo de una representante a la Cámara, miembro de la comisión que existe en la Cámara de Representantes para investigar a todo presidente. La comisión está especializada y ella solicitaba la suspensión del presidente. Apenas se supo de este fallo, que tuvo que salir del escritorio de la señora Gloria Arizabaleta a los medios de comunicación para que estos, como parlantes, amplificaran la noticia, tuvo que sacarlo ella o su secretaria o alguien. Eso no va a volar solo. Ya que hay una intención de cometer o de realizar algo negativo contra el presidente Gustavo Petro y, claro, en plena campaña electoral, contra el candidato oficialista Iván Cepeda. ¿Por qué? Porque lo que ella estaba solicitando era imposible de cumplirse, porque apenas esto, como una solicitud de ella, tendría que surtir una primera etapa dentro de esa comisión en el Senado, en la Cámara de Representantes, para luego ser llevado a un debate abierto en la Asamblea de la Cámara de Representantes, y si allí fuese aprobado la solicitud de suspender al presidente, luego tenía que pasar al Senado para que los senadores también discutieran esto en una plenaria, y si la solicitud fuese atendida positivamente, entonces ahí sí llegaba la suspensión del presidente. Miren todos los pasos que eso tenía que surtir, pero no fue así que pasó. Por ejemplo, Blue Radio, Néstor Morales, fue uno de los primeros que dio la noticia, y la dio como si efectivamente ya la Cámara de Representantes, la Comisión Especializada, había suspendido al presidente.

0: favorito de la lista cerrada del pacto histórico. ¿Cómo les parece? Expareja de Roy Barreras, que dice él que hace 5 años no están juntos, pero que en la época en que se numeró la lista que por parte del pacto histórico iba a tener sus representantes en la Cámara, entonces ella fue puesta ahí a dedo, porque recuerden que esa lista fue puesta a dedo, toda, de Senado y Cámara, por los representantes del partido PAC, del, ya en ese momento no era en ese entonces no era un partido, era una coalición. Y aquí es uno de los resultados de que eso estuvo mal diseñado en aquel entonces. Una persona que hacía parte de esto te está dando un golpe durísimo. Entonces, ¿cómo lo planteó, amigos oyentes, la oposición? De que esto había sido una jugada entre Gloria Arizabaleta y el presidente Gustavo Petro para que lo sacaran y poder participar directamente en política, porque tal vez si él pedía la baja, él, se la iban a negar. Entonces, eso lo manejaron como un golpe parlamentario. Imagínense todo eso hasta donde caminó ayer. Eso caminó inmediatamente, tanto que Luzmeri, recuerdo que antes de finalizar nos daba la noticia que luego investigamos y nos dimos cuenta que eso no tenía. Pero la noticia de hoy en la mañana es que la representante a la Cámara, Gloria Elena Arizabaleta Corral, publicó un segundo documento donde se retracta de suspender al presidente Petro, pues que nunca lo suspendió, ¿cierto? Se retracta de suspender al presidente Petro por presunta participación indebida en política. La publicación asegura que el contenido del fallo contra el primer mandatario no se adoptaron decisiones con el fin de garantizar el debido proceso. Según el abogado penalista Francisco Bernate, afirmó que este fallo es un proyecto, era apenas un proyecto que tendría que ser aprobado primero tanto por la Cámara de Representantes y el Senado para que la suspensión se hiciese efectiva. Tras conocerse el documento donde la representante de la Cámara, Gloria Arizabaleta, solicitó la suspensión del presidente Petro, el primer mandatario afirmó que la Comisión de Acciones no es la que suspende a un presidente de la República, sino el Senado de la República. El jefe de Estado aseguró que esta decisión viola la ley de Colombia y calificó el fallo como una extorsión por parte de la congresista. Bueno, entonces vamos a analizar. Ella se retracta. Se habría retractado, si lo notamos, porque está violando la ley. Entonces, antes de meterse en un problemón, se retracta. Y lo otro importante que el presidente Petro denunció desde la ONU, donde se encuentra, y es que al parecer esta representante, esta congresista, estaba pidiéndole algo a la presidencia a través de los ministerios, y el presidente se negó, como que una especie de extorsión a que si no me das, saco este documento. Al parecer, eso fue lo que dijo Gustavo Petro ayer, amigos oyentes. Fue una cosa tremenda. Vamos a escuchar ahora al presidente Petro refiriéndose a esta situación desde los Estados Unidos ayer.
1: No, la comisión de acusaciones, hasta donde yo sé, no ha pedido mi suspensión. Es una congresista cuyo abogado es el señor Ibáñez, miembro de mi oposición más radical, ha pedido ante la comisión que se me suspenda. Eso necesita una votación posterior. Estamos en la primera fase, es decir, que no están hablando ante un presidente suspendido, como fue la primera intención comunicacional. Ya veremos las votaciones, etcétera, pero también, en mi opinión y en la opinión de muchas personas doctas en las leyes de Colombia, la comisión de acusaciones no es la que suspende a un presidente de la República, porque pertenece solo a una cámara. El Congreso de Colombia es bicameral, tiene que ser el Senado. Y entonces la pretensión es simplemente una pretensión que tendría que surtir todo el efecto del proceso. En cierta forma, en mi opinión, se ha violado la ley de Colombia. Y eso implica un proceso

0: la Corte Suprema de Justicia, pero le voy a pedir a los ministros y ministras que han recibido a la señora congresista con sus peticiones que las hagan evidente. Yo no soy de la tesis de que un congresista no pueda hacer peticiones ante el Ejecutivo sobre su región, etcétera. Creo que eso lo protege la norma. Pero cuando la vuelve una extorsión, y creo que posiblemente estemos hablando de una extorsión, ya no está en su derecho de representación, sino como criminal, haciendo un delito de extorsión, porque ella ha pedido cosas que yo no he querido dar, a pesar de que hace parte de mi partido. No soy así, sé que es volver un gobierno criminal. Y otros han hecho lo mismo, entonces quiero que mis ministros confiesen bajo gravedad de juramento ante la Corte Suprema de Justicia qué peticiones exactamente pedían, y se desarrolle un proceso para convencer al Congreso de Colombia que estábamos bajo una extorsión que yo no creí, no acepto, no acepto eso porque es contradecir mis propios principios.
1: Bueno, entonces lo que estamos escuchando del presidente Gustavo Petro es primero, bueno, reconocer que este fallo eso no tiene ninguna validez, ya he explicado como ustedes lo vieron. Lo segundo es que al parecer esta señora estaba haciendo algunas peticiones a la presidencia a través de los ministros. El presidente dice, yo no veo malo que un representante que viene de las regiones pida algo para su región, pero que lo pida con insistencia y que al recibir la negativa te saque esta cosa. Por eso el presidente dice, extorsión, pido a los ministros que hablen ante la Corte de lo que esta señora venía pidiéndonos, de su propio partido. Y yo creo que aquí hay algo que reflexionar. Vamos a explicar esto para que se entienda, ¿no? El Pacto Histórico, cuando presentó su lista cerrada en el 2022 para que los colombianos eligieran dentro de esas listas quiénes de esa coalición iban a ser los senadores y representantes a la Cámara, la elección de esas listas se hizo por designación de las directivas del Pacto Histórico. ¿Sí? Entonces, por ejemplo, Ahmed Escat fue colocado ahí como cabeza de lista en el Atlántico por la señora Verónica Alcocer, que eso generó mucha incomodidad porque habían otros que merecían esa designación. Entonces, a dedo, en aquel entonces, 2022, se diseñaron las listas. Eso generó mucho descontento al interior de las bases del movimiento, de la coalición, del Pacto Histórico. Tanto que se remedió, que se revirtió ese mecanismo, esa forma, y para el año 2025 se hizo una votación. Todas las personas que quisieran hacer parte del Pacto Histórico para aspirar al Congreso, tanto en Senado y Cámara, debían hacerlo a través del voto popular. Esto se produjo el 26 de octubre del año pasado. Usted pudo ir a las urnas, que se llamó la consulta interna del Pacto Histórico, y elegir quién quería usted que fuese su representante a la Cámara por el Pacto y su senador por el Pacto. Fue democrático esta vez. Sí, y también usted decidió entre los candidatos aspirantes a la presidencia por el Pacto Histórico quién debía ir, y ganó Iván Cepeda. Eso fue el 26 de octubre, una consulta interna para hacer las listas democráticamente del pacto y quién sería el candidato presidencial, candidato o candidata presidencial. Esta vez lo hicieron mejor, porque ya es lo que el pueblo decida sobre quién quiere que sea representado dentro de este partido, porque ya ahora sí es un partido, Pacto Histórico. Entonces, amigos, esa designación a dedo hizo que, por ejemplo, esta señora cercana a Roy Barreras, que estaba metido en la campaña de Petro en el 2022, estuviese allí, Y lo que estamos viendo es que como que no estaba muy contenta con el presidente o con el partido, o que estaba mirando más para otros lados. Y le sacó este guarapazo, decimos aquí ese guarapazo al presidente, para aparentemente suspenderlo, no destituirlo. Suspenderlo por, dice ella, por su participación en la campaña a favor de Cepeda y en contra de Abelardo. Entonces, para que veamos, amigos oyentes, que hubo cosas que señalarle desde el principio al pacto histórico. Miren que, por ejemplo, hubo dentro de esas listas senadores que se caracterizaron por ser flojos. La chica esta que hizo parte de Susana, bueno, no es Mohamed, otra que es de Medellín, que se caracterizó por su ausentismo, su poca participación, la pusieron ahí porque en redes sociales mostró su apoyo al presidente y eso hizo ganarse esa curul. Eso no puede volver a pasar. Eso es un señalamiento que se hizo en su momento y que ahora hay un resultado especial, específico, sobre la señora Arizabaleta. Bueno, por lo menos ya esta vez no es así, esta vez fue por voto popular y llegaron los que realmente el pueblo identifique como dignos representantes de esta fuerza política en Colombia. Bien, pero todo se desvaneció, afortunadamente hubo un movimiento rápido de análisis de esa medida y se pudo detectar que pues el presidente, ella no lo podía suspender, nada de eso, y quedó mal ella y aquellos que comenzaron a hacer análisis y señalamientos al respecto. Al final, no funcionó la cosa. Claro que hay gente que queda con la primera impresión de lo que pudo haber pasado, pero que no fue, pero quedó con la primera impresión. Bien, el presidente, como lo vieron, está en la ONU y hay un dato curioso. El presidente Gustavo Petro es un presidente amado por muchos en Colombia, pero también por muchos odiado. Sin embargo, al parecer otra cosa es en espacios en el exterior, sobre todo en ámbitos como el de la ONU. Miren qué es lo que pasa cuando Petro llega a lugares de este calibre. Es muy reconocido incluso por personajes de otros países.
2: El mejor presidente de Colombia. Gracias a ustedes. Nuestro libertador. Ese es un libertador de nuestros tiempos.
3: Muchas gracias. Muchas bendiciones. Gracias por todo. Te amamos mucho.
1: Este es el representante de Palestina ante la ONU. Muy agradecido con el presidente Gustavo Petro porque ha sido los pocos presidentes que ha puesto su pellejo en defensa de Gaza.
4: Muy amable. Gracias, pero thank you. Espero que nos vaya bien en el mundo.
1: Otros representantes del mundo buscan tomarse fotos con él. Eso quiere decir algo, ¿no? Esto significa algo. Debería de significar algo para los colombianos.
5: El único que ha representado al pueblo realmente, lo felicito. Muchas gracias.
6: Nosotros sí lo amamos.
7: El único presidente que nos ha representado.
8: Gracias por cambiar Colombia en la historia.
1: Bueno, muchos le reconocen su labor en el sentido de querer cambiar las cosas o la historia del pueblo colombiano. Bueno, ahí está el presidente Gustavo Petro, recibido de esta manera y reconocido en diferentes lugares del mundo como alguien que se ha jodido y dado la pelea contra los poderes hegemónicos que han gobernado durante mucho tiempo este país y que solamente ayer, miren ustedes, uno de esos representantes, no tan contento con él, filtra un documento que supuestamente lo suspendió. Ay, hombre, hay una cosa por ahí que dicen, el que es malo, tan malo que es y pierde en un momento, en un sentido, la razón. O sea que la maldad y todo aquello a veces juega en contra del malvado. Se le van las luces por la rabia, la ira, la desesperación, el miedo, cualquier cosa que sienta. Hay unos que son más meticulosos, el bandido o el malvado calculador. Ese es peligrosísimo, porque se utiliza su intelecto para cranear, y lo hace muy bien. Son pocos así, la mayoría cranean, pero algo le sale mal, porque cuando usted anda mal tiene que inventar, tiene que torcer, y eso es difícil. Es más fácil hacer el bien. Definitivamente, ese es el diseño nuestro. Nosotros estamos diseñados para hacer naturalmente el bien. Para hacer el mal tenemos que forzarnos. Para mentir hay que forzarse, hay que acordarse de la mentira, que encaje con una cosa, que encaje con la otra, y nos enredamos. Pero la verdad, la tranquilidad, la armonía es el diseño original. Hay quienes van con ese diseño original y viven estresados. ¡Ay, Dios! Bueno, seguimos y continuamos. Son las 8:37. Gracias por estar conectados en la radio y en el YouTube. Vamos con la información sobre que un grupo, amigos oyentes, de juristas colombianos se pronunció a través de un documento escrito sobre la presunta incompatibilidad para ejercer el cargo de presidente de la República el candidato Abelardo de la Espriella. Sí, según este análisis, amigos oyentes, estaría o habría una, voy a utilizar el término que utilizaron estos juristas colombianos, hay una incompatibilidad para ejercer este cargo. Vamos a escuchar, vamos a ponerlo de esta manera, ¿verdad? Vamos a ponerlo así.
6: Un grupo de juristas colombianos se pronunció a través de un documento escrito sobre la presunta incompatibilidad para ejercer el cargo de presidente de la República del candidato Abelardo de la Espriella.
9: En un mensaje publicado hace algunos minutos en su cuenta de X, el periodista colombiano Daniel Coronel alertó acerca de un documento firmado por lo menos por 20 exmagistrados del país acerca de la presunta incompatibilidad de la nacionalidad estadounidense del candidato Abelardo de la Espriella para ejercer el cargo de presidente en Colombia. Si bien el documento dice que la doble nacionalidad italiana del candidato de la Espriella no genera problema alguno jurídico en relación con su aspiración presidencial, por cuanto la Constitución permite que un presidente colombiano tenga doble nacionalidad, y la nacionalidad italiana no implica obligaciones hacia ese país incompatibles con la fusión presidencial en Colombia, en relación con la nacionalidad estadounidense, los juristas dicen.
10: La razón, la naturalización para adquirir la nacionalidad estadounidense se realiza por medio de un juramento que implica compromisos y deberes jurídicos con ese país, que son incompatibles con las obligaciones propias del presidente de Colombia y con el juramento que tiene que realizar cualquier persona que pretenda ocupar esa dignidad.
9: Dice el columnista en relación con el documento de los exmagistrados que es posible que la adquisición de una nacionalidad específica genere una incompatibilidad con el cargo de presidente, no tanto porque la persona tenga formalmente otra nacionalidad, sino por los eventuales compromisos que pueda implicarle esta nueva nacionalidad. Esto ocurriría con la nacionalidad estadounidense que tiene el candidato de la Espriella. La razón, la doble nacionalidad supone siempre potenciales conflictos de lealtad nacional, tal y como lo ha destacado la Corte Constitucional. Mientras tanto, el candidato de la Espriella estuvo en la tarde de este miércoles en la Mojana Sucreña en una de las giras finales de su campaña a la presidencia.
11: Esto para mí no es un acto de campaña, esto para mí es un acto de justicia con una gente, con una región que ha sido abandonada históricamente por el centralismo bogotá. Están en mi memoria desde que yo soy un niño. ¿Por qué no se ha resuelto? No solamente se roban la plata, mi amor, se la han robado varias veces. ¿Saben qué?
1: Bueno, ahí está Abelardo, amigos oyentes. Puede haber una contradicción, puesto que para obtener la ciudadanía norteamericana, a diferencia de otras ciudadanías que el propio Abelardo tiene, por ascendencia italiana, en el caso de la ciudadanía gringa, se hace un juramento, y el juramento representa también deberes legales de quien asume esa nacionalidad. Y eso podría ser, según este conjunto de juristas, chocaría contra los intereses que debería defender Abelardo de la Espriella de ser presidente. Existe una, así se llama, una incompatibilidad entre ese juramento, porque el tema es el juramento y lo que implica jurídicamente para el que jura esa vaina, y la presidencia de Colombia. Es magistrado, aquí vamos a escuchar ahora el ex magistrado del Consejo de Estado, Gustavo Gómez Aranguren, que afirmó el compromiso adquirido al obtener la nacionalidad estadounidense entraría en contradicción con las obligaciones constitucionales de quien aspire a dirigir el Estado colombiano. Entonces, Abelardo, yo no sé si lo pensó, pero eso no importa si Abelardo lo haya pensado o no. ¿La Corte Constitucional qué? ¿Por qué así como los juristas, exjuristas del Consejo de Estado y otras cortes ya no están allí, hacen el análisis y emiten este documento a la opinión pública? ¿Dónde carajo está la Corte Constitucional, que sí jode bastante para suspender decretos, que sí jode cuando se trata algo de Petro, pero aquí, ¿qué están haciendo? Bueno, por ahí se pronunciaron con el tema, no una corte como esta, sino el Tribunal Superior de Bogotá, con el tema de los símbolos patrios. Vamos a escuchar a este ex magistrado.
12: O sea, Gustavo, le preguntaba, ¿en qué artículo de la Constitución basan ustedes entonces este documento según el cual estaría inhabilitado Abelardo de las Pleyella para ser presidente de Colombia debido a las obligaciones, como ustedes dicen, éticas, políticas, que adquiere al jurar como ciudadano estadounidense?
13: Básicamente, se trata de una situación de incompatibilidad entre las reglas que regulan el juramento que se presta ante el país de Estados Unidos y los compromisos que se adquieren cuando se aspira a dirigir nuestro país. Concretamente, para que la gente lo entienda, es una incompatibilidad entre el juramento para adquirir la nacionalidad norteamericana versus el artículo 188 de nuestra Constitución, que regla lo que representa y significa quién aspira a dirigir nuestro país. Entonces, esa contradicción genera un gran vacío en torno a lo que nuestra nación espera de quien ocupa el cargo de presidente de la República.
14: Ex magistrado, yo creo que vale la...
1: Bueno, ahí está. Es una incompatibilidad jurídica. Y como es jurídica la vaina, quienes tienen que analizar esto son los jurídicos del país, jueces de las cortes, que tengan conocimiento exacto de lo que significan las leyes en este preciso instante de la aspiración presidencial del candidato Abelardo de la Espriella. No hemos escuchado nada, ¿verdad? Más allá de lo que estos juristas han advertido. Por ejemplo, aquí está la publicación que hizo ayer Daniel Coronel, el periodista Daniel Coronel, dando a conocer el documento. Última hora, dice, un grupo de 20, escuchen bien, 20 ex magistrados de altas cortes y reconocidos constitucionalistas acaban de emitir un comunicado en el que sostienen que la nacionalidad estadounidense de Abelardo sería incompatible con el ejercicio de la presidencia de Colombia. Aquí está el documento, amigos oyentes, para que ustedes lo vean acá. Este es el documento, tiene 7 páginas y básicamente lo que dice es eso. Aquí vamos a ver, yo ayer descargué para ver quiénes son los firmantes. Esto es importante. Yo por acá lo descargué, pero no sé dónde. No, acá no es esto. Vamos a descargarlo nuevamente, no hay problema. Guardar para ampliar un poco y poder leer. Bueno, aquí dice que está... Ahí es donde está guardando las cosas. Descargas. Vamos a guardarlo aquí. Y aquí abrimos. Entonces, aquí vemos en los firmantes, ex magistrados de las cortes, de altas cortes, por orden alfabético del primer apellido. Pablo Cáceres Corrales, estos son los que firman esta investigación, ¿no? Pablo Cáceres Corrales, expresidente de la Corte Suprema de Justicia y del Consejo Superior de la Judicatura y ex magistrado del Consejo de Estado. O sea, no es una bobadita. Estela Conto Díaz del Castillo, ex magistrada del Consejo de Estado. Jaime Córdoba Triviño, ex magistrado de la Corte Constitucional, o sea que el man sabe de la Constitución. Álvaro Echeverry Uruburo, exconstituyente y exmagistrado del Consejo Superior de la Judicatura, Gustavo Eduardo Gómez Aranguren, expresidente del Consejo de Estado, Iván González Amado, exmagistrado de la JEP y docente universitario, José Gregorio Hernández Galindo, expresidente de la Corte Constitucional, María Adriana Marín, exmagistrada del Consejo de Estado, Jorge Iván Palacio, expresidente de la Corte Constitucional. O sea, estamos hablando de personajes vinculados a las leyes, ¿eh? Estos no son juristas allá que defienden cualquier bobada, ¿no? Gente que estuvo en las altas cortes y dice que hay una incompatibilidad, amigos oyentes. Y esto es serio. Esto es serio. Hay una incompatibilidad en la aspiración de Abelardo y el famoso, no es la doble nacionalidad. Atención, porque la doble nacionalidad no le impediría, según las normas colombianas, aspirar a la presidencia, pero en particular la nacionalidad norteamericana implica algo, por un juramento que hace todo que quiera recibirla. Y el juramento le obliga a tener unos deberes jurídicos, judiciales, jurídicos, leyes, a el que la obtiene. Entonces, amigos, acá esperamos en Visión Noticiosa que esta vaina no quede como una carta de estos 20 juristas y que sea analizado solamente por Daniel Coronel y RTBC, sino que por favor suceda esto como debe. Por favor, repliquen esta información en sus redes sociales, porque si tenemos que hacer algo en estos días, porque este personaje, además de impresentable como lo hemos analizado, jurídicamente hay una contrariedad allí. Así que, por favor, ahí coloqué en la red social X de Radio Cultural Planeta Conciencia, RCPC, @RCPC9, este documento para que lo repliquen, amigos, porque no podemos esperar que Caracol y RCN le dé la gana de analizarlo. Miren, si el de la doble nacionalidad y el juramento hubiese sido Cepeda, amigos, no joda, desde la mañana que nos levantáramos hasta la noche que nos acostáramos, estuvieran todos los periodistas de Blue, de RCN, de Caracol, haciendo el análisis, invitando a no sé quién, invitando al jurista universal de la galaxia para que diga que no puede. Pero como yo no he escuchado un carajo. Díganme ustedes ahí en el chat, ¿han escuchado algún noticiero de estos tradicionales mostrar esa incompatibilidad, analizarla, entrevistar a los juristas? Nada más RTBC. ¡Qué vaina! ¡Qué vaina! Bueno, 8:50. Mientras, es importante informarles que este personaje, Abelardo de la Espriella, luego de que ganó, está reculando en varias de sus propuestas. Reculando, sí señoras. Decían una cosa antes, ya están cambiándola, porque como sintieron que la cagaron con esas propuestas chimbas, ahora están ahí emparapetándolas. Claro que para Abelardo es muy fácil decir una cosa ayer y una cosa hoy. Para Abelardo eso es fácil, como todo tramposo. Vamos a escuchar entonces a Laura Camila Vargas, que hace el análisis, haciendo primero el recorrido del cambio de opinión ahora. Ajá, ¿escucha? ¿Te escucha?
15: Abelardo dijo que iba a recuperar la seguridad en 90 días.
16: Usted dice que va a recuperar en 90 días territorios críticos. ¿Cómo se hace eso?
17: Lo primero que hay que hacer es retomar los territorios con la fuerza pública.
15: ¿O no?
18: Usted promete recuperar la seguridad en 90 días, con decreto.
17: Yo no he prometido eso, Juan Diego. Esa es otra noticia falsa.
1: Joda, qué reculada, pero una reculada bestial. Lo dice primero y después dice, oye, es que si él dijera, no, yo lo dije, pero analizándolo bien, esto me va a llevar más tiempo. O sea, él es más honesto, ¿cierto? Sí, yo lo dije, pero quiero hacer una reparación a eso que dije. No, yo nunca dije eso, eso es una noticia falsa. Ey, loco, pero si hay video y hay audio cuando lo dijiste, hombre, no seas tan como eres. Oa, mándenle ese video a los abelardistas a ver qué dicen, ¿no? Porque yo no sé. Yo no sé, escuchen bien.
15: La seguridad en 90 días.
16: Usted dice que va a recuperar en 90 días territorios críticos. ¿Cómo se hace eso?
17: Lo primero que hay que hacer es retomar los territorios con la fuerza pública.
15: ¿O no?
18: Usted promete recuperar la seguridad en 90 días, con decreto.
17: Yo no he prometido eso, Juan Diego. Esa es otra noticia falsa.
15: Esta es la extrema coherencia del Tigre, quien de cara a segunda vuelta ya cambió varias de sus propuestas iniciales. Algunos de sus votantes en primera vuelta seguro se convencieron con la idea de reducir el Estado en un 40%, eliminar más de 100 entidades públicas. Habrá quienes incluso celebraron cuando aseguró que cerca de 700.000 empleos públicos no eran necesarios.
16: Pero recortar el 40% del Estado colombiano, casi la mitad del Estado colombiano, ¿no es mucho?
18: Hermano, el Estado colombiano tiene más de 700.000 funcionarios y contratistas que le sobran. Que el Estado, en un país pobre, ni en un país rico, el Estado se puede dar el lujo de ser el principal empleador.
15: Pero como cada vez que algo le sale mal, también se arrepintieron.
16: Vice dijo que iban a cortar 700.000 empleos públicos y 700.000 contratistas.
18: Falso de toda falsedad. No nos vamos a meter con la carrera administrativa.
19: Yo dije es que íbamos a eliminar esas contrataciones de politiqueros que ni siquiera van al trabajo.
15: Las Priaya y su vicepresidente Restrepo parecen jugar al policía bueno y al policía malo, para ver a quién le sale mejor cada propuesta. Parece una estrategia para ver cómo José Manuel logra salvar el discurso anticonstitucional de Abelardo. Por eso al policía bueno le tocó salir a decir que defenderán los derechos de todos.
20: Dicen que vamos a afectar los derechos de las mujeres y de la comunidad LGBTIQ+. Vamos a ser respetuosos de las decisiones de la Constitución, de la Corte Constitucional, y respetaremos los derechos de todos los ciudadanos colombianos.
15: Mientras Abelardo les prometía a los antiderechos que en él encontrarán un aliado para quitarle los derechos a las personas LGBTIQ+.
21: Parejas del mismo sexo que tienen hijos y son muy felices.
18: Es que si hay un sector de la sociedad que piensa igual que yo, uh-huh, y no se deja imponer unas tendencias por unas minorías y quiere a través de los mecanismos constitucionales revisar eso, en mí encontrarán un defensor de la causa.
15: ¿Será que las mujeres que votaron por Abelardo lo hicieron por este?
18: Mujer colombiana, no estás sola. He venido a defenderte.
15: O más bien por el que decía esto.
18: Y el hombre, a pesar de que la amaba, ella se había ido con otro. Ya no lo quería. Solo pudo encontrar tranquilidad matándole.
15: Muchos colombianos también lo respaldaron porque prometía explotar el subsuelo sin piedad, aumentar la producción petrolera y hacer fracking para recuperar la economía.
18: Debo haber fracking a lo que dé.
15: Pero nuevamente parece que les tocó recalcular.
22: Ahora están ensañados con el tema de que la política de fracking va a acabar con el medio ambiente. Por eso estoy aquí desde un páramo en la cuenca de Chingaza.
15: Llevamos menos de 2 semanas desde la primera vuelta y ya es difícil saber cuáles de todas esas propuestas siguen en pie. A este paso, uno empieza a preguntarse si el candidato es Abelardo de las Priaya o José Manuel Restrepo.
1: Ay, Dios mío. El candidato de la extrema incoherencia, como le dicen en Colombia, las personas sensatas, las personas que tienen la razón ennublada por el odio y el miedo, es lo mejor de la galaxia. Hey, miren ustedes la incongruencia. Y aquí no es como suele ocurrir con para otros candidatos que les montan una fake news, la hacen sonar y lo acusan de lo que no es. Y no, acá es el mismo candidato diciéndolo. Diciendo una cosa ahora, diciendo otra cosa después. No es fake news, ni vaina, ni rumores, no. El video que muestra cómo lo decía antes y el video que muestra cómo lo dice hoy. Colombia, no joda, te vas a equivocar. O sea, Dios santo, ¿qué pasa, hombre? Mire lo que decía antes, el antes y el después. ¿Y por qué están haciendo el antes? Porque ya saben que la embarraron con ese montón de propuestas chimbas. Querían impactar a la gente con su bulla y su vaina, pero ya comenzó la racionalidad a aparecer. Por lo menos. Y al darse cuenta que todo eso era una locura, lo que decían, entonces están echando para atrás. No, yo nunca dije eso. Eso es una fake news. Eso es no sé qué. Miren lo que decía. No es que uno esté inventando. Miren lo que decía antes este Restrepo y ahora lo que dice.
23: ¿Más bajar el salario mínimo ustedes? ¿Proponen además bajar el salario mínimo ustedes?
24: Primero, el gobierno de Abelardo Las Priaya de ninguna manera nunca ha propuesto bajar el salario mínimo. Es más, le digo una cosa, el gobierno de Abelardo Las Priaya lo que ha dicho es: nosotros tenemos que respetar los derechos de los trabajadores, todos los derechos de los trabajadores, incluidos los que están en el proyecto de ley de reforma laboral, pero también los derechos de los trabajadores en términos del aumento del salario mínimo.
25: Y Penalco no lo pedía, yo sí le pedía al Consejo de Estado que ojalá aplique una medida cautelar para frenar la aplicación de ese decreto.
26: Y lo cual es importante. Eso es muy importante, doctor Restrepo. Usted sí de frente le pide al Consejo de Estado
25: que suspenda el
26: aumento.
25: Mire, y lo pido como académico, ni siquiera como persona que ha trabajado en el mundo de la política pública. Lo pido como académico porque me parece que esta medida es una medida que puede ser muy desafortunada para la economía colombiana. En empleo, en informalidad, en inflación, en empobrecimiento de los colombianos, en destrucción de la capacidad de crecimiento y de atracción de inversión del país, por donde lo mire, tiene efectos negativos.
1: Bueno, el mismo personaje, el mismo tema, la única diferencia es el tiempo en que lo dijo, antes y después, y que la postura cambió entre el antes y después, sobre el mismo tema. El primero antes decía que iba a demandar el decreto que aumentaba el salario mínimo que Petro emitió, y ahora en campaña dice, nosotros nunca hemos dicho eso. Ay, hombre, como dice el vallenato. Sigamos con las incongruencias, para el abogado Abelardo de la Espella. Antes, tocar sexualmente un menor era una cosa y ahora es otra. No son fake news, son videos que recopilan lo que este señor decía antes y después. Entonces, como todo queda grabado ahora, ya no era como antes, que el político podía decir, no, yo no dije eso. ¿Y cómo se lo sacaba si antes era más difícil hacer una grabación? Ya no, ya todo queda grabado. Entonces, miren ustedes.
0: El tipo de acto sexual abusivo con menor de 14 años. Y para ese tipo de delitos es absolutamente necesario, así lo señala la ley. Debe haber una intención lasciva en ese tocamiento para que pueda configurarse a la luz del derecho el tipo penal que señala el doctor.
2: Doctor Ocampo, lo que decía el doctor de la Espella en el segmento anterior es que aquí no hay delito.
3: Perfecto, o sea, pues, lógico, es entendible la posición del doctor Abelardo en defensa y en procura de los intereses de del señor que lo contrata, pero lo cierto desde el punto de vista objetivo es que hubo una situación que comporta una afrenta contra el pudor de un menor de edad en un contexto donde el sujeto de especial protección desde el punto de vista constitucional fue agredido con un tocamiento.
4: Con cadena perpetua a todo aquel que se atreva a tocar a un niño.
1: Entonces ahora dice cadena perpetua para todo el que se atreva a tocar un niño en Colombia. ¿Cómo les parece?
4: Cadena perpetua a todo aquel que se atreva a tocar a un niño.
1: Entonces todos las personas dicen, sí, qué bueno, cadena perpetua para que toque un niño en Colombia. ¿Y qué decía antes?
0: Es absolutamente necesario, así lo señala la ley. Debe haber una intención lasciva en ese tocamiento, para que pueda configurarse a la luz del derecho el tipo penal que señala el doctor.
1: Entonces antes decía, no, tienes que mostrar que hay una intención negativa en ese tocamiento. Ese es el problema de ser abogado y defender a cuanto te contrate que haya hecho una fechoría y tratar con el derecho de enredar las vainas, y después ese mismo personaje que defendió a todos esos manoseadores, a todos esos estafadores, a todos esos narcotraficantes, a todos esos paracos. Luego tú, defendiendo todo eso, aspires a ser presidente de la República. No puedes, mijo. Allí hay más de lo que dicen los juristas que analizaron el tema de tu juramento para ser ciudadano americano. En todo esto que estamos mostrando, hay más contradicciones, amigos oyentes. Hay más incompatibilidades. Mire todo lo que está saliendo, pero cada día sale más. ¿Y por qué estamos en el que sale más? Amigos, porque realmente en Colombia hay una preocupación. Los sectores más decentes, más estudiosos, los sectores más congruentes con la historia, con los conocimientos legales, estamos preocupados. Preocupados y ocupados. En lo que estoy haciendo es mostrarle. ¿Por qué? Porque un personaje, con todo esto que está saliendo, no puede ser. Usted puede tener un odio a la izquierda, a la derecha, a todo lo que usted quiera, pero, hey, no caiga tan bajo. No caiga tan bajo, por favor. Miren, ha salido hasta una vecina de él cuando estaba pequeñito. Una señora que fue vecina de su familia ahí en el barrio, en Córdoba, donde este señor se crió, habla de cómo era Abelardo, cuando era un pelado, un peladito, un niñito, un chamaco, un pibe, como le digan en su país. Escuche la señora lo que dice.
5: ¿Usted conoció a Abelardo de la Espriella?
6: Lo conocí en Sagún, donde nació, donde soy yo, de Córdoba, de Sagún. Vecino de doctora de Alberto Fadún Mendoza, peleón.
5: Ajá, ¿qué va a hacer?
6: Maltrató mucho a la madre, no tenía amigos.
5: ¿Le pegaba a la mamá?
6: Pues, mala gente. Oye, yo lo conozco.
5: Que ese es el que quiere ser presidente de
6: quiere
5: Colombia.
6: Quiere ser presidente para que hunda Colombia, oye. Porque él es asesino y escapó a unos indios.
5: ¿Verdad?
6: Escapó a unos indios, allá en San Andrés. Así que bien claro y prudica lo que
5: lo dice
6: así,
5: una sí. Colombiana, una ciudadana.
7: ¿Usted lo conoce de
6: siempre
7: ha sido malo?
6: Malo, malo, malo, malo.
1: Lo conoce de plano, siempre ha sido malo, peleón, maltrataba a la mamá. Hay que escucharlo otra vez. Esta señora dice, a mí este tipo ni me engaña.
5: ¿Usted conoció a Abelardo de la Espriella?
6: Lo conocí en Sagún, donde nació, donde soy yo, de Córdoba, de Sagún. Vecino de doctora de Alberto Fadún Mendoza, peleón.
5: Ajá, ¿qué va a hacer?
6: Maltrató mucho a la madre, no tenía amigos.
5: ¿Le pegaba a la mamá?
6: Pues, mala gente. Yo lo conozco.
5: Es que ese es el que quiere ser presidente de
6: quiere
5: Colombia.
6: Quiere ser presidente para que hunda Colombia, oye. Porque él es asesino y escapó a unos indios.
5: ¿Verdad?
6: Escapó a unos indios, allá en San Andrés. Así que bien claro y prudica lo que
5: lo dice
6: así.
5: Una colombiana, una
6: lo
5: ciudadana.
6: Dice una colombiana.
7: ¿Usted lo conoce de
1: Deje pelar, hijo de puta, ese lo conozco, ¿no? Mala gente, peleón, o sea, peleador con todo el mundo, así como ustedes lo ven. Peleón, por eso estudió abogacía. Pero como es mala gente y peleón y abogado, el resultado es lo que hoy la gente quiere votar. Uy, no, Dios mío, por favor, ¿qué está pasando? ¿Qué está pasando en esta vaina? Despiértenos de esta pesadilla. Oye, ¿por qué no votaron si no les gusta Cepeda, odian a Petro? Está bien, que está bien. Y ahí estaba esta señora Paloma Valencia. No joda, que es más presentable. Imagínense, estamos extrañando a Paloma. No joda, como a lo que hemos caído. Demasiada, demasiada locura en la cabeza de muchas personas. Demasiada, qué vaina tan loca. Pero una cosa preocupante. Oye, tan preocupante que hasta la Iglesia Católica está preocupada. Imagínese usted. Usted sabe que los evangélicos están con el Mesías Abelardo. Todo, bueno, no voy a decir todo porque cuando digo todo sale gente y me dice, no, yo soy evangélico, yo no quiero saber nada de ese ladrón. Está bien, lo veo bien. Pero la gran mayoría de las iglesias evangélicas y sus líderes están chorreateándole la baba a Abelardo. Sí, señoras y señores, pero la Iglesia Católica está preocupada. Imagínese usted que hasta la Iglesia Católica, con todos los pecados que tiene encima, están preocupados. Escuchemos.
8: Conferencia Episcopal de Colombia, mensaje al pueblo colombiano. Estimados hermanos y hermanas, nos acercamos a una nueva jornada electoral para elegir al presidente de la República. Como obispos, recordamos que la política es una de las formas más altas de la caridad. El voto no es solo un derecho civil, es un deber moral de quien desea el bien común. Exhortamos a los fieles a un discernimiento que trascienda los fanatismos y los mesianismos personales. El cristiano no vota por salvadores, sino por programas que respeten la dignidad humana, la justicia social y el cuidado de la casa común. Siguiendo el mensaje de la Conferencia Episcopal de Colombia en el pasado mes de febrero, recordamos que el voto es una responsabilidad ética. Exhortamos a superar la polarización estéril. La polarización es el lenguaje de la división que impide la amistad social. Un cristiano no puede votar guiado por el odio, el miedo o la venganza. El discernimiento debe basarse en criterios claros, defensa de la vida y la paz. ¿Qué propuestas garantizan la protección de los ciudadanos en general, pero también de los líderes sociales y ambientales, y el cumplimiento real de los compromisos con quienes han dejado las armas? Justicia social. ¿Qué candidatos presentan planes concretos para reducir la brecha de desigualdad en nuestros campos y ciudades? Ética y transparencia. La corrupción es una gangrena que roba el pan de los pobres. Debemos votar por personas de probada integridad moral. La política es noble cuando es servicio. Pierde auténtico sentido cuando busca el poder para perpetuar las exclusiones y los intereses particulares. En este contexto, los exhortamos a intensificar la oración por Colombia para que el Espíritu Santo ilumine a todos los ciudadanos y nos conceda elegir gobernantes conforme a la voluntad de Dios y a las verdaderas necesidades del pueblo colombiano. De manera especial, los invitamos a vivir la solemnidad de Pentecostés con la intención particular de orar por Colombia, por la paz, la reconciliación y el discernimiento de los electores. 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Bogotá dice...
1: Bueno, hasta la Iglesia Católica, con todos los pecados que tiene encima, se ve preocupada por el tema de Abelardo. Claro, usted tiene que escuchar bien lo que dijo, en el sentido de que tenemos que votar por una vaina diferente a la trampa, a la tramulla, a la incoherencia, a todo eso. Y al buen entendedor, pocas palabras. Es tan preocupante y peligrosa la posibilidad de que un psicópata como Abelardo del Espriella llegue a ser presidente de Colombia, que hasta la misma Iglesia Católica, que debería ser de izquierda, hoy se pronuncia en un mensaje claro y contundente. ¿Y lo vieron ustedes? Imagínense, amigos oyentes, si este man despierta tanto riesgo en el país. Bueno, seguimos acá, continuamos acá. También es importante analizar lo siguiente. En estos días hice un corto, aquí lo hice en vivo, después hice el corto sobre izquierda y derecha. Hablábamos de la diferencia entre la izquierda y la derecha, y la izquierda radical y la derecha radical, o la extrema izquierda y la extrema derecha. Son distintas a la derecha y a la izquierda. Ya eso lo hablábamos. Ahora vamos a profundizar en este análisis que le voy a compartir de Viviana Montoya, que es una de las coach empresarias más influyentes de Latinoamérica. O sea, la mujer ayuda a los empresarios. También es empresaria y acaba de dar las razones por las cuales no va a votar por Abelardo del Espriella. Vamos a ver qué razones nos da esta coaching, que asesora empresarios, que es empresaria, o sea, es capitalista. No va a decir usted que es de izquierda ni comunista. Vamos a ver qué dice esta señora.
9: A la presidencia. Soy Vivian Montoya y te enseño a jugar el juego de la política.
10: ¿Y no era el juego corporativo?
9: Sé jugar muchos juegos, y este en especial porque soy empresaria y atiendo clientes en más de 50 países del mundo. Una empresaria seria, ética, íntegra jamás votaría por la extrema izquierda y tampoco por la extrema derecha. Por eso votaré por la izquierda democrática que representa Iván Cepeda.
10: ¿Entonces vas a votar por un guerrillero?
9: Yo jamás votaría por un guerrillero, e Iván Cepeda no es un guerrillero. No existe ninguna condena ni prueba judicial que demuestre que Iván Cepeda perteneció a alguna guerrilla. Ha sido representante de la Cámara, senador de la República, elegido democráticamente, defensor de los derechos humanos e integrante de múltiples comisiones legislativas. Llamarlo guerrillero requiere evidencias que hasta hoy no han sido presentadas ni aceptadas por la justicia colombiana.
10: Pero él va a acabar con las empresas, se te acabó tu juego corporativo.
9: Entiendo la preocupación que puede surgir cuando se escucha que un candidato proviene de la izquierda. En América Latina prevalece la idea de que la izquierda significa necesariamente expropiación, hostilidad hacia la empresa privada o debilitamiento de la democracia. Sin embargo, es importante analizar los hechos. Iván Cepeda representa una corriente de izquierda democrática que actúa dentro de las instituciones, respeta la Constitución y reconoce el papel de la empresa privada en el desarrollo del país. Ejemplos internacionales como el de Lula da Silva en Brasil, José Mujica en Uruguay y otros gobiernos socialdemócratas europeos nos demuestran que sí es posible combinar crecimiento económico, estabilidad institucional y políticas sociales muy ambiciosas que respetan los derechos humanos. La realidad es que los empresarios prosperamos cuando existe seguridad jurídica, instituciones fuertes, consumidores con capacidad de compra y estabilidad social. Ninguna empresa puede crecer de forma sostenible en un país marcado por la desigualdad extrema, la inseguridad o la falta de oportunidades. Y mucho menos podría crecer las empresas en un país representado por la extrema derecha que encabeza Abelardo del Espriella. Sería un país misógino, acostumbrado a respetar a las mujeres y sexualizarlas, machista, defensor de mafiosos, asesino de animales, defensor de abusadores sexuales, quien no reconoce los derechos reproductivos de nosotras las mujeres, alguien que repudia la cultura colombiana, su comida, sus raíces, su naturaleza, que está dispuesto a acabar con el medio ambiente y destripar a la oposición. ¿Qué empresa ética e íntegra puede crecer en un país representado por una persona así? Yo no quiero que mi juego corporativo se manche de sangre. Por el contrario, quiero que más personas lo aprendan a jugar sin miedo, donde se respeten sus derechos, donde haya condiciones justas, donde todos ganen, los empresarios y los empleados.
10: Pero él dijo que convocaría una constituyente.
9: Cepeda dijo recientemente que no va a convocar a la constituyente y que las transformaciones se harán con las instituciones ya existentes. La historia demuestra que las economías más exitosas del mundo no son aquellas donde el Estado desaparece ni aquellas donde el Estado controla todo. Son aquellas donde existe una alianza inteligente entre el sector privado, instituciones públicas sólidas y la ciudadanía. Ese equilibrio es mucho más cercano a la izquierda democrática que representa Cepeda. Yo sí necesito que mis clientes y las empresas con las que trabajo sepan que su coach de éxito profesional apoya los derechos humanos, el medio ambiente, respeta a las mujeres, la comunidad LGBT, quiere la paz y repudia la violencia. Esta es la única manera en la que yo sé hacer negocios. ¿Y tú, empresario, qué tipo de empresa quieres tener?
1: Bueno, ahí está, muy fuerte el volumen al final. Pero bueno, ahí escucharon ustedes una ampliación del análisis que hacíamos en estos días sobre izquierda, derecha, extrema izquierda, extrema derecha, centro, ¿verdad? Y muy interesante porque ella, Viviana Montoya se llama, ella es empresaria, asesora a empresarios, dice muchas cosas interesantes. Ella se ubica en este momento como necesario apoyar lo que es la idea de izquierda democrática, que si le ponemos otro nombre, o es conocida con otro nombre como la socialdemocracia. Al ser de izquierda, tira lo social, ¿verdad? Socialdemocracia es porque respeta las leyes de la democracia. Mientras que la extrema izquierda, bueno, ya genera una inestabilidad en eso que se estableció en algún momento como instituciones democráticas. Y del otro lado está la extrema derecha, que es la que está representando hoy Abelardo, y no hay que ser, digamos, muy hábil para detectarlo, ese discurso de extremismo, de aniquilar lo que se considera una amenaza a nivel de la familia, a nivel de la de lo político, a nivel de lo social, aniquilarlo, destruirlo. Entonces se ubica en la izquierda democrática y efectivamente podemos ubicar al candidato Iván Cepeda en el lado de la izquierda democrática o la socialdemocracia. Ahí está ubicado. No es comunista, no es guerrillero, no es nada de lo que le han dicho por ahí, porque eso se dice por ahí. Tenga usted clara la diferencia de lo que se dice por ahí a la verdad. Más fácil llega usted a conocer lo que se dice por ahí, claro, eso llega más rápido al oído, pero para conocer la verdad hay que investigar. Por eso es que las personas tienen el pensamiento que tienen, porque lo que dicen por ahí, eso llega rápido. Eso es lo que, digamos, las personas saben más, lo que llega por ahí, lo que dicen por ahí, lo que dijo la vecina, lo que dijo el vecino. Pero lo que es la verdad, la verdad de los hechos, se necesita buscar, se necesita investigar, se necesita profundizar. Y bueno, en esa parte a muchos no les gusta esa tarea, por eso se quedan con lo que dicen por ahí. Ahora, el otro punto preciso, amigos oyentes, que ella menciona es que los empresarios, porque ella representa empresarios y es empresaria, cuando quieren potenciar su empresa, toda esa cosa, necesitan sociedades que no muestren tantos niveles de desigualdad, porque habría mucha pobreza y sus ventas, su desarrollo estaría limitado. Sería mejor estar en sociedades o invertir en sociedades que estén más equilibradas, llevadas a una clase media superior. Es decir, que la clase media sea cada vez más fortalecida, ese ámbito social es más óptimo para un empresario. Por lo tanto, aquellas políticas que no impulsen en este momento, como yo les decía en esa reflexión, en esta coyuntura, en esta realidad, en estos momentos, la necesidad de invertir en lo social para sacar mayor número de personas de la pobreza, si no hacemos eso, Colombia no se va a potencializar a nivel empresarial. No, lo está diciendo una Viviana Montoya, una empresaria y coach influyente de Latinoamérica. Lo está diciendo un pobre pendejo, alguien que sabe. Entonces, ¿qué es lo que hoy necesita Colombia? Hoy. Les mostré esta semana, que somos el campeón mundial de la desigualdad. Es el país más desigual del mundo. Tiene el peor índice de Gini de desigualdad. Entonces, en este momento Colombia necesita sí o sí disminuir la desigualdad. Entonces, es sencillo. Cuando un candidato o su fórmula dice que demandó el decreto que aumentaba el salario mínimo, que es una medida que va en dirección, directica, va en dirección de disminuir la desigualdad, porque el empresario tiene que sacar más y el empleado va a recibir más. Entonces ahí se va equiparando un poco la vaina. No es para abajo, es para arriba la cosa. Entonces, cuando una fórmula vicepresidencial dice que eso está mal, ese man no está apuntando a disminuir la desigualdad, está apuntando a seguir fortaleciendo la desigualdad. Quiere decir que lo que va a hacer es fortalecer un sector social que siempre ha sido fortalecido por las políticas neoliberales del país. Cuando vemos a un candidato decir que va a expulsar, que va a vender instituciones del Estado, que va a privatizar, cuando dice privatizar, ¿quién se va a quedar con eso? ¿Quién se va a quedar con las ganancias de esa actividad? ¿Un privado? ¿Y quiénes son los privados en Colombia? ¿El empresario de por allá que está surgiendo? No, los magnates que controlan el país, los que pueden pagar eso. Entonces, los haces más ricos. Ahí está, o sea, ¿qué más queremos? No, pero como no se puede votar por el guerrillero, el que va a convertir esto en Cuba, no jodí, seguimos con eso. Ya esta señora te lo ubica, socialdemócrata. Vaya y busque qué es esa vaina, es izquierda también. Pero si es izquierda, guerrillero, ¿quién dijo? Eso no es así. Esa es una realidad impuesta en Colombia. Izquierda, guerrilla, guerrilla, izquierda, guerrilla, izquierda, guerrilla. Y de ahí no ha salido. Ey, para y analiza los términos, vete para el mundo y analiza, oye, ¿qué es izquierda? Ven acá, explíqueme qué es izquierda. Ah, esto. Ah, pero aquí no es igual. ¿Por qué no es igual? Porque, pendejo, los que han gobernado no quieren que tú pienses que es diferente. Te metieron el miedo, el cuco. Entonces, países como les decía ya, Noruega, Dinamarca, socialdemócratas, se convirtieron en Cuba. Y son de izquierda, sus gobiernos. La gente elegía ya izquierda. Tradicionalmente, a veces pasan a la derecha, pero tradicionalmente izquierda. Y se volvieron Venezuela, se volvieron Cuba. No, ¿verdad? Entonces son más miedos suyos. Le estoy poniendo gente que sabe, no gente ahí pendeja. Pero entonces, ¿por qué, amigos oyentes, la gente vota por esto? Miren lo que hace este análisis que hace esta chica. Me parece fantástico. ¿Cómo puedo yo aumentar esto? A ver, permítame. Ella es mexicana y hace este análisis. Mírenla aquí. Vamos a escuchar este análisis de esta chica. Espérese, que esto hay que cuadrar todo.
11: El problema nunca fue un solo hombre, y eso es lo que más miedo me da. Yo estudié una carrera donde la mitad de mis materias eran historia, y había una pregunta que me atormentaba. ¿Cómo la humanidad, una y otra vez, había permitido las atrocidades que estábamos estudiando? ¿Cómo habían podido convencer a tantas personas de hacer lo impensable y convertir vecinos y familia en enemigos? Y yo buscaba una respuesta fácil. Un monstruo, un villano claro, alguien a quien pudiera depositarle todo mi odio. Y me acuerdo que un maestro me paró en seco y me dijo, no es solo un hombre, es el entorno. La sociedad cómplice, manipulable, asustada y apática, que siente que pierde todo, se aferra a la idea del pasado y busca un enemigo en común. Ese hombre pudo haberse llamado distinto. Y eso fue lo que más miedo me dio, porque lo verdaderamente peligroso no es solo quien grita el odio, es el entorno que lo normaliza. Porque la historia no empieza con genocidios ni campos de concentración. Empieza con palabras que deshumanizan y con comprarnos la idea de que son ellos contra nosotros. Los líderes no crean el odio, lo siembran y luego lo recolectan. Porque los regímenes no se sostienen por la fuerza de un hombre, sino por el silencio de la mayoría. Y por sociedades que dejan de cuestionar. Y el deterioro empieza cuando el dolor ajeno deja de importarnos.
1: Oiga, qué vaina tan tremenda lo que está diciendo esta muchacha. Aquí está vinculando a los seres humanos en las problemáticas más grandes cuando han surgido personajes nefastos. Porque habitualmente el análisis se hace sobre lo malo que hizo ese personaje. Pero ella está diciendo, ¿y dónde estuvo la gente mientras? Es que nosotros somos más. ¿Por qué uno solo puede terminar haciendo todo esto?

0: conciencia metida.
1: Ahí es el punto. Ahí es donde está la verdadera transformación. Porque nosotros, en el caso colombiano, le podemos decir a un olivo, allá sepa la mierda. Como pueblo. ¿No? Sale un montón de gente aplaudiéndolo. O con Abelardo, váyase para la miércoles usted también. Y no, sale un montón de gente aplaudiendo. No puede ser. Escuchemos a esta chica. Otra vez, presten atención
2: aquí. Y eso es lo que más miedo me da. Yo estudié una carrera donde la mitad de mis materias eran historia y había una pregunta que me atormentaba. ¿Cómo la humanidad una y otra vez había permitido las atrocidades que estábamos estudiando? ¿Cómo habían podido convencer a tantas personas de hacer lo impensable y convertir vecinos y familia en enemigos? Y yo buscaba una respuesta fácil. Un monstruo, un villano claro, alguien a quien pudiera depositarle todo mi odio. Y me acuerdo que un maestro me paró en seco y me dijo, no es solo un hombre, es el entorno. La sociedad cómplice, manipulable, asustada y apática, que siente que pierde todo, se aferra a la idea del pasado y busca un enemigo en común. Ese hombre pudo haberse llamado distinto, y eso fue lo que más miedo me dio, porque lo verdaderamente peligroso no es solo quien grita el odio, es el entorno que lo normaliza. Porque la historia no empieza con genocidios ni campos de concentración, empieza con palabras que deshumanizan y con comprarnos la idea de que son ellos contra nosotros. Los líderes no crean el odio, lo siembran y luego lo recolectan, porque los regímenes no se sostienen por la fuerza de un hombre, sino por el silencio de la mayoría.
1: Por eso le estoy dando tan duro a la apatía y a quienes promueven la apatía. No podemos promover la apatía en tiempos difíciles por el hecho de que no nos señalen de izquierda o derecha, comunista. O sea, la comodidad de que no nos muestren así, entonces nos queremos mostrar neutrales, apáticos, enseñarles a las personas que ese es el valor. No, el valor es que en momentos difíciles que está viviendo la humanidad tenemos que tomar postura en todas las actividades humanas, porque usted no vive en una nube ni en una montaña, usted está en un sistema. Bueno, malo, regular, regular malo, regular, como lo llame, pero está aquí, come de él, vive de él, sus hijos estudian aquí, está aquí, trabaja aquí, recibe dinero. Ayer le decía,
3: ¡ay, pero por qué te metes en política! ¡Si eso es del diablo! ¡Eso es la mentira!
1: Bueno, también debes saber, si dice eso, que la economía también. La economía se fundamenta en algo que es falso. El mismo dinero que usted sale todos los días a buscar es falso. Porque no está sustentado en un valor real. Es solo imaginario. Es la confianza que le tiene un papel. Y entonces, si usted sabe que la economía está fundamentada en la deuda, en un papel que no tiene un valor real, ¿por qué sale entonces todos los días a buscarlo cada vez que trabaja, esperando la quincena o el fin de mes para que le paguen? Si usted sabe por investigación que es falso, ¿por qué no lo suelta? ¿Por qué no deja de trabajar? Porque no puede, porque está en el sistema, y en el sistema es con esos papeles trabajar para recibirlos y salir a comprar y pagar. Esa es su realidad. Entonces, ahí sí no es malo involucrarse en el sistema, pero en la política sí, ahí sí es malo. Ahí sí está metido el protocolo y el otro protocolo. Es igual, es lo mismo. Si te metiste a recibir un sueldo, estás metido ya en el sistema, y estando en el sistema debes luchar contra lo que en el sistema se va a convertir en opresor a través de las herramientas que el sistema te da, la elección política. Así es, porque si eres congruente de que eres apático porque la política es parte de la maldad y de la oscuridad, loco, no trabajes ni recibas un sueldo porque eres hipócrita. Vete para una montaña, salte del sistema, salte, aléjate de todo, móntate una montaña y vive de la tierra, del aire, del agua. Ahí sí me puedes hablar de que no dependes del sistema. Y ni eso, porque en algún momento, estando en la montaña, tendrás que bajar a comprar algo. Porque la montaña no te va a dar ciertas cosas que necesitas para instalarte en ella, a menos que vivas como un cavernícola, que ya siendo del impulso espiritual en el que estás, ya no puedes llegar allá. Ya no puedes retroceder porque el tiempo de las cavernas se acabó. Entonces tú vas a tener que comprar algo. El aceite. Bajas a la tienda y subes otra vez a la montaña. Necesitas dinero. O sea que los más de nosotros que digan que están desconectados, no están desconectados completamente.

0: exactamente. Entonces, esta es la explicación número uno de que el famoso discurso de que yo no me meto en eso porque eso no tiene nada que ver conmigo es absurdo, absurdo. Y esta chica lo dice, es esa actitud de apatía lo que ha permitido apasionamiento y apatía, es lo que ha permitido que los que nos han hecho daño en la historia lo sigan haciendo. Ya está, es una chica que ha estudiado historia, dice, la mitad de mi carrera me la pasé leyendo historia. O sea, lo que nos falta a nosotros. Y cada vez que leemos la historia es cuando llegan las conclusiones. ¿Dónde carajos estábamos nosotros cuando esto pasó? Apáticos. Apáticos. Y apáticos creyendo que es la postura suprema. ¿Qué es peor? Porque la apatía, bueno, pero cuando crees que la apatía es la postura suprema eso sí es peor. Entonces escuchen esto, escúchenlo, por favor, colombianos.
1: Que la historia no empieza con genocidios ni campos de concentración. Empieza con palabras que deshumanizan y con comprarnos la idea de que son ellos contra nosotros. Los líderes no crean el odio, lo siembran y luego lo recolectan. Porque los regímenes no se sostienen por la fuerza de un hombre, sino por el silencio de la mayoría. Y por sociedades que dejan de cuestionar. Y el deterioro empieza cuando el dolor ajeno deja de importarnos. La injusticia
0: cuando el dolor ajeno te deja de importar.
1: Dejan de cuestionar y el deterioro empieza cuando el dolor ajeno deja de importarnos. La injusticia se vuelve ruido de fondo y entonces mirar hacia otro lado.
0: La injusticia se vuelve ruido de fondo.
1: La injusticia se vuelve ruido de fondo y entonces mirar hacia otro lado se vuelve más cómodo.
0: Y entonces mirar a otro lado se vuelve más cómodo.
1: Entonces mirar hacia otro lado se vuelve más cómodo. Pero la historia no solo juzga a quienes gobernaron, también juzga a las sociedades que lo hicieron posible. Así que...
0: Joda, qué vaina firme de lo que dice esta señora.
1: La pregunta no es solo quién está en el poder, la pregunta es, ¿vamos a normalizar como sociedad lo que deshumaniza? ¿Los discursos de odio y separación? ¿Vamos a quedarnos en silencio? ¿O vamos a cuidar nuestra capacidad de sentir el dolor del otro como propio? Porque el entorno no lo crean los líderes, lo creamos nosotros todos los días. El problema nunca fue un solo hombre.
0: Joder, esta muchacha se merece un premio Pulitzer. Oiga, qué tremendo análisis, ¿verdad? Qué tremendo análisis. Entonces, el deterioro, utiliza esta palabra, ella dice, el deterioro comienza cuando no me importa el dolor del otro. Entonces, yo se los he dicho, ¿por qué yo apoyo estas cosas? Porque yo siento, como humano que soy, que una política neoliberal ha traído hambre a niños en La Guajira. La consecuencia es que se puso por encima las ganancias de unas carboneras internacionales en detrimento de el ambiente natural de los guajiros allá en el norte de La Guajira. El agua se desvió, los arroyos se desviaban para que las carboneras internacionales sacaran el carbón. Ellos necesitan agua para esa vaina. A costilla del agua de los niños que quedan sin ella y se mueren. ¿Cómo se logra eso? Con una política de Estado. O sea, cuando el carbonero hace esto, el Estado le permite. Pero si hubiese un Estado que pensara primero en la población y no en la carbonera, le dijera, compadre, si quieres hacer la explotación aquí, es bajo esta condición. No se puede. Entonces váyase de aquí, no joda. Eso es una política. ¿Sí me entiende? Esa es una postura política de un gobernante. Entonces, hay gobernantes, que es lo que usted a veces no cree, que dicen, no lo vas a hacer más. Y entonces le caen encima porque eso va en detrimento de la economía. ¿Y los niños? ¿Y el hambre? Entonces, aparece cada 4 años la posibilidad de elegir el que va a dar esas órdenes. Y no, soy apático, porque dizque con la política no se puede. Si con la política se puede destruir, y con la política se puede resolver. Se puede porque se han hecho cosas. Entonces viene el presidente Gustavo Petro, le pones las limitaciones, le comienzan a caer encima, crea los pozos de agua, lleva energía solar y toda la cosa, y esas políticas no hay que apoyarlas porque Petro es guerrillero. O porque si uno lo hace, entonces se metió, como dijo uno, te metes en tierras movedizas de la política. No, yo prefiero ser así. Permítame decirle, prefiero esto. Entonces ahora, dice la chica, los discursos de odio son los que van calando en la humanidad porque creen que ese discurso de odio va a salvar a la humanidad. Y entonces ayer ponía, y lo voy a sacar ahorita, el video donde dice Abelardo, los petristas son imbéciles. Y lo dice así, con esa carga energética negativa. Son imbéciles. Y cuando el periodista le dice, ey, calma, así no está bien. El tipo no es capaz de frenar y decir, oh, así me pasé. Que estaría mostrando que es un ser humano, que se le fue la mano y reconoce, como a todos nos pasa. Pero le están diciendo a los periodistas, hey, no se puede hacer eso. Y él dice, pues yo lo digo porque yo soy así, punto. Ya me está mostrando que hay un potencial peligro para la sociedad colombiana. Y nada, pongo en la camionetota atrás, firmes por la patria. No puede ser. ¿En qué planeta estamos viviendo? ¿En qué sociedad estamos tan indolente, tan apática, tan desconectada de la realidad? Los unos porque apoyan esto y otros porque en su apatía no hacen ni fu ni fa. Y no solamente eso, sino que inciden a otros para que no hagan nada. Oye, que panorama, ¿no? Díganme ustedes qué piensan. Por otro lado, unos que no quieren votar y la hija de Petro, que no tiene la edad para votar, quiere votar. Entonces miren la reflexión que hace una chica que no puede votar porque tiene apenas 17 años, diciéndole a los que lo pueden votar, joda, si yo pudiera votar.
2: Si tú tampoco has cumplido todavía los 18 años, como yo.
3: Alcen la mano los que quieren, pero no pueden votar. Yo sé que hay impotencia ver las noticias y las redes llenas, pero llenas de política. Y sentir como no estamos haciendo nada, quedarnos de brazos cruzados y yendo como otros deciden por nosotros. Pero el hecho de no tener la cédula todavía no significa que nosotros no tengamos voz ni que tampoco podamos mover las cosas. Si tú tampoco has cumplido todavía los 18 años como yo, creo que la forma en la que podemos aportar es haciendo que nuestra voz se multiplique. Por ejemplo, podemos hablarle a amigos, primos, vecinos que acaban de cumplir sus 18 años y van a estrenar su cédula. Siéntense con ellos, revisen juntos cuál es la opción que va realmente a luchar por nuestra educación, por nuestros derechos y por nuestras juventudes. Y obviamente para que nuestro mundo no se vaya a acabar en unos años. Con que cada uno de nosotros me da mínimo 2 personas, ya estamos haciendo muchísimo. Y los que sí pueden votar, háganos el favor a nosotros que no podemos. Elijan con conciencia. Demostremos que esta generación está despierta y consciente.
0: Bueno, entonces mire, qué clase da una pelada de 17 años. Yo no puedo votar y con ganas de hacerlo, pero no puedo, no tengo la edad todavía. Pero no quiere decir que no tenga voz. Yo puedo sentarme y dialogar y comenzar a hacer, junto con todos, un proceso de análisis consciente de qué es lo mejor para Colombia. El que no puede votar puede hacerlo. O sea, una chica, 17 años, tiene 17, le faltan 2 meses o después de las elecciones, es que usted tiene su cédula. Usted puede participar con personas que pueden ejercer el derecho. Y dice que el que tiene el derecho, la posibilidad de hacerlo, que saben cuántos no fueron a votar en las elecciones pasadas, 17, casi 20 millones de personas no fueron a votar en la primera vuelta. 20. Fue pucha. Bueno, un poco menos de 20, creo que son 17 millones, si no estoy mal, no fueron a hacer. 17, que uno diga, no fueron 5 millones. Está bien, promedio ahí aceptable. De 45 millones que van a votar, votaron 40 millones. Interesante, la gente está metida, está comprometida con la vaina. Pero no puede ser que salgamos con estas cortas y estas largas. Esmeralda Hernández responde a un video que hizo el señor Restrepo, la fórmula vicepresidencial de Cepeda, en el que fue acompañado de una supuesta ambientalista y le dijo, no, el fracking se puede hacer, eso no es problema. Oiga, y esta Esmeralda Hernández escuchó esa vaina y le dio unas ganas de hacer este video y aquí lo hizo.
4: Como autora de la ley antifracking voy a desvirtuar técnicamente cada una de las falsedades del señor Restrepo, fórmula vicepresidencial de Abelardo, y de la falsa ambientalista Sandra Bezuidu. ¿Qué es el fracking y por qué es el negocio de la muerte? El fracking es una técnica para extraer petróleo y gas atrapados en rocas profundas. Para Para lograrlo, se perfora la tierra y se inyectan millones de litros de agua mezclados con arena y con químicos a alta presión. Solo un pozo puede consumir 46 millones de litros de agua, el equivalente al consumo de 365 mil colombianos al día.
0: Oiga, miren lo que necesita de agua un pozo de fracking. 46 millones de litros de agua. Solo un pozo. Solo un pozo. Ah, aquí está el pozo. Vamos a meterle el agua a esa contaminada para que rompa la piedra. Bueno, ¿cuánto necesitamos de agua? Lo que se consume en 360 mil ciudadanos. 43 millones de litros. No, marica, esto es una cosa loca. Miren ustedes.
4: Solo un pozo puede consumir 46 millones de litros de agua, el equivalente al consumo de 365 mil colombianos al día. Pero el impacto no termina allí. Para lograrlo se tienen que construir carreteras, tuberías e instalar plataformas industriales que transforman el territorio, provocando deforestación, fragmentación de hábitats y desplazando y matando millones de animales silvestres. El ruido constante altera el comportamiento de los animales, afectando su alimentación, su reproducción y su desplazamiento. Además, en el proceso se utilizan alrededor de 750 químicos diferentes, incluidos compuestos cancerígenos como el benceno y la acrilamida. Las filtraciones pueden contaminar ecosistemas, acuíferos y ríos enteros, provocando el envenenamiento de millones de animales. El fracking también genera aguas residuales que pueden contener sustancias tóxicas y materiales radioactivos. Algunas de esas sustancias, como el radio-226, pueden permanecer activos por más de 1.600 años. Por si fuera poco, entre el 3,6 y el 7,2% del gas metano puede escapar a la atmósfera a través de fugas de pozos, lo que significa también emitir gas efecto invernadero que tiene 86 veces el potencial del dióxido de carbono en la atmósfera. Es decir, también estamos contribuyendo al calentamiento global. En Colombia, el Magdalena Medio, una de las zonas con mayor potencial para hacer fracking, que alberga al jaguar, al manatí del Caribe y al paujil de pico azul, podría estar en altísimo riesgo porque acabaríamos con el apenas 15% de los bosques nativos que quedan en esta región. Desde esta curul y desde el pacto histórico hemos liderado la lucha antifracking en el Congreso de la República, pero lamentablemente la ley se ha hundido 3 veces durante este periodo. ¿Vale la pena poner en riesgo los animales, el agua, los ecosistemas por esta actividad que tiene tan altos impactos?
0: Bueno.
4: El fracking no solamente extrae petróleo, también mata. Que una gota de petróleo no nos cueste la vida.
0: Excelente, Esmeralda. Gracias por la explicación. Sobre todo las implicaciones que tiene esta actividad destructiva de la naturaleza, que incluso países de Europa como Francia, el Reino Unido, han suspendido. Allá no se hace eso, porque pendejos no son. Los pendejos somos nosotros, que con el hambre de que dice que ganar y que ganar, como lo hacen los partidos de la derecha, porque también Paloma, porque también varios de ellos decían fracking, sí. Les preguntaban, ¿volverá el fracking en Colombia? Sí, sí, sí. Mostraban sus pataletas, sus Dios santo. Pero bueno, ahí está. Aquí siempre, desde que existió esta radio, ha existido esta radio, hemos hablado de cuidar la vida, amigos oyentes.
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0: Sí, esta es nuestra radio, rcpc.com.co. Saludo para quienes están ahí conectados en la página. También saludo a quienes están en la aplicación móvil Android. Por supuesto, ustedes en YouTube conectados a Visión Noticiosa. Bueno, ayer estuve compartiendo la investigación sobre Bachué, la reptiliana que corrompió a los muiscas. Oiga, uno cuando investiga encuentra unas cosas, claro, que tiene que cruzar la información para entender que lo que estamos encontrando tiene sentido, tiene sustento. Porque, pues, en el tema de los muiscas, todo lo que, digamos, en figura divina se quiera mostrar se interpreta como positivo, porque fueron nuestros ancestros. No todo lo que perteneció como figuras en la mitología de nuestros ancestros corresponde a figuras positivas, ¿ah? Si bien hay un grupo de ellos que lo son, hay otro grupo que no lo son. En el caso exacto de los chipchas o muiscas en la sabana cundiboyacense, en el altiplano cundiboyacense, Bachué no era lo que la mayoría cree. Bachué era un ser que enseñó el caos, que tuvo que venir otro que se llamó Bochica a resolver el problema. Entonces hay que conocer de fondo quién fue Bachué, y lo puede hacer si ve este programa. Bachué, reptiliana que corrompió a los muiscas en aquel entonces. Así que muy interesante el tema. Vámonos ahora con las noticias de Latinoamérica.
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0: Bueno, vamos para las noticias de América Latina. Hoy empieza la Copa Mundial de la FIFA 2026. Comienzan los partidos de las selecciones que se enfrentan en este popular deporte, el deporte que más pasiones despierta en todo el planeta. No hay otro deporte que lo haga como lo hace el fútbol, y es una verdad. El Mundial de Fútbol comenzará hoy jueves 11 de junio con sede en México, Estados Unidos y Canadá. Por primera vez, tres países organizan un Mundial donde se definirá el nuevo campeón del mundo. En el duelo inaugural se verán las caras las selecciones de México con Sudáfrica. Esto será en el Estadio Azteca, que ya no se llama el Estadio Azteca, porque lo remodelaron y le metieron una plata, un banco allí, y ahora se llama el Estadio de Ciudad de México. Ya le quitaron el nombre con que conocimos al Estadio de Ciudad de México, Estadio Azteca. Estas naciones también se enfrentaron en el primer partido de la Copa del Mundo del año 2010, pero desde tierras sudafricanas. Así que el partido inaugural será México-Sudáfrica, hoy en Ciudad de México. El primer choque tiene definida la hora e inicio a la 1:00 p.m, hora de México, serían a las 2:00 p.m, hora de Colombia, 3:00 p.m, de los Estados Unidos y 7:00 p.m, de España. Así que empieza el Mundial. La lista de músicos que se presentarán en la inauguración, en la apertura de esta inauguración, incluyen artistas que van desde el pop latino hasta la música tradicional, siendo Shakira la artista principal de Die Die, la canción oficial del torneo. Asimismo, la FIFA confirmó las presentaciones de Maná, Alejandro Fernández, Belinda, Los Ángeles Azules, esa es música tradicional mexicana, J Balvin, ay hombre, ¿qué es eso?, que estará con Ryan Castro, Lila Downs, de Danny Ocean y la cantante sudafricana Tyla. Ok, entonces dice que la Copa del Mundo de este año contará por primera vez en la historia con un formato de 48 naciones, es decir, es el mundial con más equipos, que va a jugar más equipos y por consiguiente con más partidos, donde clasificarán a la siguiente fase los dos mejores de cada grupo, así como los 8 mejores terceros, que suele ocurrir. Los equipos de Cabo Verde, Curazao, Jordania y Uzbekistán vivirán por primera vez una participación en la Copa del Mundo de Fútbol. Cabo Verde, Curazao, Jordania y Uzbekistán llegan por primera vez al Mundial. Claro, como ahora son 48, antes era mucho menos. El Mundial era pequeñito antes y han entrado más selecciones. Entonces, bueno, la cantidad de billete que cuesta la entrada al Mundial, hay gente que tiene para eso. Yo no gastaría un platón para entrar a un partido del Mundial, prefiero vérmelo sentado en mi casa en televisión. Y el análisis que se hace de esto, amigos oyentes, es que se hace en medio de un contexto de señalamientos a la propia, a Estados Unidos, a la FIFA, le señalan de que escogió un Mundial en tres naciones para hacer más plata, que la FIFA es un monstruo de hacer plata, son unos ávaros. Miren que hacer un Mundial, el que corre con las remodelaciones de los estadios, no es la FIFA. La FIFA hace las exigencias, pero todos los gastos en infraestructura y toda esta vaina la tiene que hacer el país que recibe la sede. ¿Sí? Ser sede se dice que es bueno para un país porque el turismo, la cantidad de gente que llega, la imagen que genera del país. México ya sería el tercer mundial que realiza. Creo que es el país con más mundiales, ¿no? Me dicen por ahí. Hizo México 70, México 86 y ahora México 2026, que si bien no es una sede única, sino que comparte con Estados Unidos y Canadá, pues vuelve y juega el tema en México. Esto representa, amigos oyentes, un gasto para la administración pública, pero que dicen que se recupera la inversión con la cantidad de gente que llega. Ahora, lo que genera el Mundial en sí, en propaganda, en entradas, eso se lo lleva exclusivamente la FIFA. La FIFA no comparte ganancias. El beneficio para el país que lo organiza es la gente que llegue, que compre la empanadita, que paga el hotel, que se monta en el autobús, que se monta en el metro, que compra souvenirs. Ese movimiento económico es el beneficio para el país que lo recibe. Pero en el Mundial, el evento en sí, ya dentro del estadio, las transmisiones del fútbol, la transmisión de los partidos, todo eso, la platica se la lleva el Mundial. Claro, y lo que el Mundial tiene que pagarle a las selecciones por su participación y lo que tiene que pagarle, por supuesto, al campeón y al subcampeón, le tienen que dar sus premios. Pero hay una crítica muy fuerte en cuanto a eso porque, hombre, la FIFA estripa lo más que puede a las sedes, una cosa que eso debería ser. Colombia, y eso me pareció genial, Colombia iba a ser sede del Mundial de México 86, eso no iba a ser en México 86, iba a ser en Colombia 86. De hecho, el Estadio Metropolitano, el estadio de la ciudad de Barranquilla, que es el más grande del país, se hizo para albergar partidos del Mundial de México, ya no sería México 86, sino Colombia 86. Afortunadamente, creo que fue el presidente Belisario que dijo que por la cuestión de la situación interna del país, no estábamos para estar haciendo mundiales. No joda, le llegó la sensatez a ese tipo y pues canceló la sede y se la pasaron inmediatamente a México. Por eso se dijo México 86. Pero ese mundial se iba a hacer en Colombia. Se había ganado Colombia la sede, pero vivía, imagínate, los 80, el tema del narcotráfico, el tema. Es una locura, los 80 en Colombia fueron días muy, muy, muy violentos, muy difíciles. Y creo que fue Belisario Betancur. Sí, él era presidente en aquella época, le dijo a la FIFA, ¿sabe qué? Váyase con su vaina de aquí, porque había que invertir plata. Sí, había que invertir plata, hacer estadio, ampliar estadio, porque no puede ser cualquier estadio, ¿ah? Tiene que ser un estadio con una capacidad, que como ellos les guste, joden lo de la FIFA, demasiado. Entonces, afortunadamente dijeron en aquella época, no, llévense su mundial, se lo llevaron, lo hicieron en México, los mexicanos les tocó hacer lo que tenían que hacer para ganarse el Mundial y toda la vaina, en fin. Entonces, la otra cosa es que el Mundial es un evento que distrae, y distrae bastante, sobre todo a los hombres. Los hombres ahora, compadre, van a estar bastante ocupados en los partidos. A mí me gusta el fútbol, yo juego fútbol, yo los sábados, a manera de diversión y de ejercicio, porque ya uno, cuando va para viejo, tiene que mover este cuerpo, porque si no, vea, se va a atrofiar, y para compartir, ¿no? Me gusta ver el fútbol, veo el fútbol, practico el fútbol, pero no soy el fanático ese que deja de hacer cualquier cosa por el partido, ¿no? Hasta allá no llego. Hay veces que ni me los veo, sino que me veo los goles y eso. Pero el punto es que el Mundial es un entretenedor impresionante. Y el contexto que estamos viviendo es un contexto complejo en el mundo. en América Latina y del mundo. Así que si se va a disfrutar el Mundial, dele, pero entienda que no puede desconectarse. La Red, el canal Red, hace un muy buen análisis del marco en el que inicia el Mundial de Fútbol. Vamos a escuchar exactamente el análisis de esto.
2: Faltan unas pocas horas para que el Estadio Azteca dé inicio al Mundial de Fútbol de 2026, organizado por México, Estados Unidos y Canadá. Todo muy bonito, todo muy emocionante, todo muy lleno de anuncios, camisetas, himnos y spots institucionales. Pero la verdad es que este Mundial llega con una pelota demasiado manchada y no hay suficiente jabón para lavarla. Qué tristeza sentiría el Diego, que acuñó la mítica frase de la pelota no se mancha, viendo todo esto. Porque aunque el fútbol insista una y otra vez en presentarse como un territorio supuestamente ajeno a la política, cuesta bastante sostener esa fantasía cuando la FIFA ha dedicado buena parte del año a ensalzar a Donald Trump hasta el punto de entregarle el premio de la paz en diciembre de 2025. Sí, la FIFA, esa organización siempre tan preocupada por los valores universales, la fraternidad entre los pueblos y, por supuesto, las cuentas bancarias perfectamente saludables. Tenemos un mundial cuyo principal anfitrión es un presidente que agrede al mundo just because, que perpetúa un genocidio en Oriente Medio, que bombardea a Irán, que amenaza a América Latina y que manda a matones armados hasta los dientes a cazar migrantes o a gente que simplemente parece migrante. Pero la fiesta todavía no empezó y ya empezaron los avisos. Nos enteramos de que agentes migratorios estadounidenses interrogaron durante 11 horas en una celda del aeropuerto de Miami al árbitro somalí Omar Abdulkadir Artan, considerado uno de los tres mejores de África, antes de enviarlo de vuelta a Estambul. También vimos los protocolos de seguridad aplicados a las selecciones de Senegal y Uzbekistán, tratadas más como amenaza potencial que como delegaciones deportivas. Supimos que al delantero iraquí Ayman Hussein casi no le permiten ingresar y casi lo deportan. Y entonces la pregunta se impone solita: ¿qué clase de mundial es este? ¿Un mundial de fútbol o un mundial bajo régimen de excepción migratoria? ¿Una fiesta global o una vitrina del nuevo orden trumpista? ¿Habrá agentes de ICE con porras a la salida de los estadios revisando pieles, acentos, pasaportes y apellidos? Claro, nos dirán que no mezclemos fútbol y política, no politicen el deporte, por favor, nos dirán. El problema es que el deporte ya está politizado. La FIFA lo politizó cuando decidió que convertir a Trump en figura central de la narrativa mundialista era una excelente idea, cuando expulsó a Rusia de todas sus competiciones, pero no hizo lo mismo con otros países que atacan a sus vecinos o a otros países que están muy lejos de ser sus vecinos. Mañana empieza el Mundial y sí, rodará la pelota, habrá goles, cánticos, banderas, emoción y probablemente momentos hermosos. Pero también habrá una pregunta flotando sobre cada estadio. ¿Podemos hablar de fiesta cuando la pelota está tan manchada?
0: La base. Sí, señor. Una de las cosas preocupantes es lo que se ha notado, lo dice Ina Afinogenova, en el análisis, ¿no? ¿Cuál análisis? En el sentido de que ya se conocen situaciones de en el tema migratorio, que los que vienen de África, las delegaciones, ni siquiera son solamente los turistas, las delegaciones de equipos de África, tanto árbitros o como países cercanos a la Rusia, algo, les comienzan a joder la vida. ¿Para qué hacen un mundial en Estados Unidos con Trump? ¿Para qué? ¿Para qué? La FIFA buscando plata. La FIFA buscando plata a costilla de esas situaciones tan dañinas contra el propio deporte, ¿eh? Eso no va a pasar, por ejemplo, si el Mundial se juega solo en México o se juega solo en Canadá, tal vez, o en cualquier otro país del mundo, pero en Estados Unidos ahora no. Y miren que el propio Infantino, que es el jefe de la FIFA, le dio el premio no sé qué vaina de paz a Trump. A este man, este guerrerista. ¿Está loco? Bueno, entonces, ahí empieza el partido, los partidos, disfrúteselos, no se vaya a entretener demasiado, porque el entretenimiento lo que busca es que usted no esté pendiente de ciertas cosas, sobre todo en la realidad colombiana con lo que está pasando con este Abelardo, con lo que está pasando en el mundo con la guerra, entonces no se vaya a distraer. Ah, que se puede ver los partidos. Ahora no voy a caer como el fanático. el fanático religioso evangélico.
3: No, yo no veo sus partidos del mundial porque son de Satanás, son las malas.
0: Ya eso es fanatismo, señora, es fanatismo, señor, es la huevonada. Aquí el sentido siempre es tener la conciencia. Si no le gusta el fútbol, no se lo ve. Pero si se ve, si le gusta el fútbol, pues se ve su partido. ¿Cuál es el problema?
3: ¡No, que me distraen!
0: Eso depende de usted. El partido dura 90 minutos. Se acabó y se... Empezó y se acabó y se acabó y sigue la vida. Normal. Ahora no va a coger el televisor y lo va a botar. Eso se llama fanatismo. Fanatismo. Y de eso ya estamos bien aburridos.
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0: Bien, vamos con las noticias internacionales. La gravedad de que siguen los bombardeos de Estados Unidos contra Irán. Es la segunda noche que lo hacen. Atención, amigos, que las defensas aéreas se activaron en la madrugada de este jueves en el oeste de Teherán, tras advertencias de inminentes ataques de Estados Unidos. También se reportaron explosiones en la ciudad de Sirik, en Minab. Previamente Donald Trump, que dijo que las fuerzas estadounidenses lanzaron hoy una nueva ola de ataques contra Irán, dando continuidad a la ofensiva iniciada el día anterior. Ya son dos días. Ya veremos qué pasa, pero los atacamos con fuerza ayer y hoy vamos a volver a atacarlos con fuerza, afirmó Trump, el que recibió de la FIFA no sé qué vaina de paz. Las Fuerzas Armadas iraníes están plenamente preparadas también esta noche, y si los estadounidenses emprenden alguna acción agresiva, se enfrentarán nuevamente a duras respuestas. El niño que lloró ni la mamá que lo pellizca, declaró este miércoles a Tasnim, una fuente militar de la República Islámica. Si los estadounidenses actúan, Irán apuntará a nuevos objetivos de intereses para este régimen terrorista, es decir, para Estados Unidos. Si los estadounidenses actúan bombardeándolos, Irán apuntará a nuevos objetivos de intereses o de interés para este régimen terrorista, refiriéndose a Irán a los Estados Unidos. Estados Unidos reanudó en la noche de este martes sus ataques contra Irán en respuesta al derribo de un helicóptero Apache gringo que estaba donde no tenía que estar, violando la soberanía iraní. Los iraníes se lo tumban y entonces se ponen rabiosos, pero no revisan que este Apache no tenía que estar donde estaba. La operación se ejecutó por orden directa del comando del jefe en jefe y constituyó en palabras de Washington una respuesta proporcional. Según la Guardia Revolucionaria de Irán, las fuerzas estadounidenses bombardearon con pretextos infundados varios puntos iraníes en Hash, Shirik y Kesh, causando daños en una torre de comunicación. Y así está la tensión. Ahora, amigos oyentes, en respuesta también, Irán dice, bueno, ahora cierro completamente el estrecho de Hormuz y todo el mundo se friega. Así es. Debido a la inseguridad en la región, el estrecho de Hormuz permanecerá cerrado a todo tipo de embarcaciones, incluyendo petroleros y buques mercantes, declaró la madrugada de este jueves el cuartel general de Irán. Como continuación a la barbarie del criminal Estados Unidos y considerando el comienzo de los ataques del ejército agresor de ese país en algunas regiones del sur de la provincia de Hormazgan, a partir de este momento, debido a esta inseguridad en la región, el estrecho de Hormuz quedará cerrado al tráfico. Listo, entonces Irán está haciendo lo propio cuando Estados Unidos lo ataca. Te cierro el estrecho de Hormuz, que es lo que más te duele. Como cuando el hijo se porta mal y usted le quita lo que más le duele. Ah, ya no vas a ver televisión hoy. Miércoles se te va a poner a llorar, ¿cierto? Igual. Si te portas mal, Estados Unidos, yo te voy a dar donde más te duele. Te voy a cerrar el estrecho de Hormuz. Y Estados Unidos tira bombas para ver si asusta a los iraníes, y los iraníes no se han dejado asustar. Y entonces, en ese mismo momento, que es lo que yo digo, Donald Trump tiene a su país recibiendo una Copa Mundial, llega turistas, la gente está en ese euforia del fútbol. Oye, loco, dice, hey, por el tema del Mundial, nos vamos a quedar quietos todos un ratico. No. Al contrario, aprovecha que la gente está turisteando, viendo partidos, para hacer sus maldades. Ay, ay, ay. Bueno, esto fue lo que ayer les comentaba que estaba ocurriendo en Albania. Albania es un país de los nuevos que surgieron luego de la desintegración a propósito de la OTAN, porque eso lo hizo fue la OTAN, de la antigua Yugoslavia. ¿Qué pasa en Albania?
4: En Albania se está moviendo algo. Un pueblo entero plantándose contra millonarios, fondos de inversión y la familia Trump para defender su tierra, sus playas, sus lagunas, su derecho a no convertirse en un parque temático de lujo para ricos extranjeros. Jared Kushner e Ivanka Trump quieren levantar resorts de ultralujo en zonas protegidas de la costa albanesa. Y no hablamos de cuatro bungalows. Hablamos de un megaproyecto de 1.400 millones de euros. Hasta 10.000 habitaciones, hoteles, villas privadas y puertos deportivos sobre una de las zonas naturales más sensibles del Adriático. La zona afectada incluye Sazan, Svernek y los humedales de Biosanarta. Allí viven flamencos, focas y tortugas marinas. Pero para los fondos de inversión, eso solo es una oportunidad de negocio. Dinero rápido, privatizar costa, expulsar a la población local, convertir el Mediterráneo en un escaparate para multimillonarios. El gobierno de Edi Rama lo llama progreso. Claro, siempre lo llaman progreso cuando van a regalar territorio público a millonarios. Siempre lo llaman modernización cuando van a convertir un país en resort privado para la élite internacional.
5: The aim is to build...
0: El objetivo es construir un complejo turístico más exclusivo.
5: The most exclusive and the most environmental...
0: Respetuoso con el medio ambiente. Pura paja.
5: The precious...
0: On land that belongs... El territorio que pertenece a la gente de Albania. El terreno pertenece a los inversores. Eso es parte del problema.
4: Pero el pueblo albanés ha dicho basta. Y lo ha dicho en la calle, frente a la policía, frente a los cañones de agua y frente al chantaje de siempre. Aceptadlo, es inevitable. No, no es inevitable. La revolución flamingo está enseñando al mundo una lección enorme. Cuando un pueblo se organiza, el poder deja de parecer invencible. Porque ningún Trump, ningún fondo buitre y ningún gobierno arrodillado tiene más fuerza que una sociedad que decide defender su tierra. Albania no está en venta, y cuando un pueblo lo entiende, los saqueadores empiezan a temblar.
0: Bueno, entonces, Spanish Revolution nos muestra lo que está pasando en Albania, en el sentido de que la familia Trump, con Jared e Ivanka, compraron unos terrenos en un lugar protegido en la naturaleza por los albaneses, y quieren construir un resort, una vaina impresionante, y la gente se enteró, el ciudadano común y corriente se enteró, medios de comunicaciones se enteraron, y ha comenzado una revolución ciudadana en contra de este proyecto. Lo que demuestra es que el ciudadano en este momento está en un pleno despertar y entendiendo que la calle y la manifestación es fundamental para protegerse de los grandes y poderosos. Lograrán al final los albaneses, y ya tiene un nombre, ¿no? La revolución flamengo o flamenca del Flamengo. ¿Por qué? Porque en esa zona de las costas del Adriático, eso queda entre Italia, la costa de Italia y la costa de Albania, es una zona, es una belleza natural. Entonces fíjate, allá la gente sale a manifestarse en favor de la naturaleza, y aquí salen un montón a votar por Abelardo, que quiere destruirla con el fracking. ¿Qué pasa de un lado y del otro? ¿Será que nosotros como latinoamericanos vamos a realmente ser lo que dicen algunos mensajes de que somos la esperanza mundial, de que nosotros aquí hay más sabiduría de no sé qué? Pero hombre, en la práctica yo creo que estamos como lejos de eso, ¿ah? ¿Eh? Porque si los albaneses que son allá, que dicen, no, que los europeos están dormidos, que en ellos no hay, no sé qué, miren cómo están en las calles defendiendo a sus costas, a sus flora, a su fauna, en la revolución de los flamencos se llama. Y acá nosotros, dizque los del cóndor, que los de los Andes, y que no sé qué, que la América Latina, y que la reina del sur, y que la vaina, y votando por Abelardo que va a destruir el medio ambiente. A ver, pues, ¿cómo es la vaina entonces? Que se nos note que somos lo que decimos, ¿no? Bueno, amigos, es tiempo que vayamos al chat, lo que ustedes nos dicen a esta hora.
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0: entonces saludamos a José de las Salas en Barranquilla, diciéndonos que no se nos olvide dar el like. Nelson Zambrano está con nosotros, también María Elena López, también Rubí Ibáñez, todos dejando su like. Rodolfo Álvarez también en sintonía desde Bucaramanga, Cristina Jaraba allá en Santa Marta, también Dateris. Buenos días desde Ibagué, un gran abrazo para Neil y para todos los sintonizados. Haikan dice, hola, saludos. Hoy comienza la distracción mundial. Neil, ¿qué te parece que el pueblo barranquillero sea el que pague la remodelación del Metropolitano teniendo tanto dinero el Junior y la selección? Bueno, por un simple detalle, el estadio no es del Junior ni de la selección. Y como en el mundial, quienes corren con los gastos para que haya un espectáculo no son los particulares, sino los gobiernos, o no los gobiernos, las entidades territoriales. Entonces se da esto. Entonces, la selección, igualito, vamos a ponerlo en el tema de la selección. Si tú tienes un estadio grande, atractivo, entonces la selección va a querer jugar aquí. Y si quiere jugar aquí, pues tienen que pagar, porque la selección sí paga para jugar ahí en el estadio, solo que no le cobran los impuestos que deberían. Pero va a venir los cachacos, van a venir los bayunos, van a consumir, se van a meter la empanadita, crea una economía asociada a los partidos de fútbol, lo mismo que con el Junior. Los partidos dinamizan la economía, eso no es mentira, eso es verdad. Ahora, ¿qué tanto equivale lo uno con lo otro? ¿Vale el gasto? Pero yo no hablaría solo de la remodelación del Metropolitano con lo que cuesta eso, sino con el préstamo que para hacerlo y otras cosas que está haciendo el alcalde de Barranquilla está endeudando la ciudad. Miren, hay espacios públicos hermosos, parques hermosos, con árboles hermosos que transpiran oxígenos y se tragan el dióxido y todo. Pero todo eso se está haciendo con dinero prestado. Y ahí es donde está el verdadero problema. Porque, bueno, si tuviésemos la plata en el bolsillo y dijera, bueno, vamos a hacer parques, vamos a ampliar el Metropolitano para que llegue más gente y tal, uno diría, bueno, está bien, pero el cuento es que no hay plata. La vaina es que hay que ir a bancos internacionales y nacionales y decirle, hey, financiennos esta obra. Y la pagamos con vigencias futuras. Barranquilla, con el esplendor que ustedes han visto que tiene, con sitios turísticos que antes no tenía, hermosísimos, incuestionablemente, en algunos, por ejemplo, ese que queda ahí, el parque natural este que le llaman de la Siena de Mallorquín, eso costó su plata, y muchas cosas más se hizo con dinero prestado. Somos la ciudad más endeudada del país, gracias a los Char y su afán de poner la ciudad bonita. Además de canalizar los arroyos, ustedes veían en Barranquilla, amigos, los arroyos tremendos por encima de las calles, llevándose a carros, personas, buses. No, ya los están tirando por debajo. Por debajo de las carreteras se van ya. Hacen túneles debajo y todo eso vale plata. Entonces están haciendo la canalización de los arroyos, nuevos parques, nuevos sitios de esparcimiento que esta ciudad no tenía, monumentos, el malecón del río, que siempre esta ciudad vivió de espaldas al río Magdalena, que fue la que la vio nacer el río, el Estadio Metropolitano lo están ampliando, o sea que no es una sola cosita, es un montón de cosas, pero están endeudándola. Entonces ahí es donde viene la necesidad de hacer un cambio de gobierno. Pero en Barranquilla la gente adora a los Char, sobre todo la clase alta, que es la que pertenece y que mueve a sus empresarios y sus empresas y sus empleados a poner a los de siempre. Por eso los Char están allí, porque pueden saben comprar votos. Y además hoy están impulsando a Abelardín, pirim, pim, pim. Dalux dice, buenos días, excelente día para todos, gracias por mantenernos bien informados. José Mondragón desde Aguachica, César. También está Manuel González diciéndonos, Abelardo cobarde, dijo que no iba a hacer debate con anfitriones RCN Caracol y RTBC en este momento decisorio para el pueblo colombiano que supuestamente él defiende, es el héroe de la derecha. Miren, es entendible, no me estoy poniendo del lado de él, pero en Colombia y en el mundo, cuando un candidato va bien en las encuestas, piensa ir al debate, porque el debate le puede quitar votos. Eso es una estrategia política. más que cobarde, aunque lo es, precisamente, pero él no está para debatir y ganar con esto un debate, porque él sabe que lo va a perder. Él lo sabe, y pendejo no es. Y los primeros que le van a decir no vaya son sus asesores. Tú vas bien, tú llevaste 10 millones de votos, el que debe estar preocupado es Cepeda, no tú. Por eso cuando Cepeda le dijo, venga, debatamos, yo dije, yo no creo que vaya. Primero, no está preparado. Y segundo, no tiene la necesidad, porque tiene un montón de votos. Ahora, que eso haya cambiado de la primera vuelta a la segunda es probable y le pueda jugar en su contra. Sí, que él esté confiado de que ya va a ganar y por eso no participa. Y puede ser que con todo lo que se está moviendo, de todas las cosas que están saliendo de ese nefasto personaje, la gente diga, uy, no, ya yo no voto por ese tipo. Yo no sabía eso. Entonces le puede valer en su contra. Nancy Franco también nos saluda desde Villavicencio. Dice, pues ojalá la inhabilidad que han radicado varias personalidades ante un organismo del Estado por haber jurado lealtad a los Estados Unidos surta efecto. La verdad, es muy peligroso este candidato. La verdad, yo no creo que eso llegue a nada. La verdad. Conociendo aquí la justicia, se lo van a dejar participar. Después vendrá el problema. Luz Cárdenas también nos saluda desde Barranquilla. Ángela Mejía dice, buenos días a todos desde Querétaro. También Rosa Yasna en la ciudad de Bogotá. Ángela comenta, cómo me encanta cuando Petro habla y se defiende con argumentos sólidos y fuertes, como buen revolucionario ante tanta manipulación y mentiras de la derecha fascista de Colombia. Los enemigos de la paz y la vida están hasta en el mismo partido, en este caso el pacto histórico de la izquierda. Y expliqué por qué sucedió esto. Jesús Mancipe nos saluda desde Soledad Atlántico. También está Ángela Mejía, que nos dice, la nacionalidad estadounidense de Abelardo y su juramento, en otras palabras, sería un lacayo del imperio norteamericano, entregándoles todo un país a Estados Unidos, si llegara a ser presidente, ya que él juró la lealtad. Eso está claro. Decide usted, colombiano, si quiere que eso pase. Ya está claro. Hernán Giraldo dice, si los colombianos investigan, elegirán un asesino loco, igual que Trump USA tiene muchas pruebas sobre Abelardo, lo usarán para que haga lo que Trump e Israel digan. Claro, lo tienen agarrado por las de abajo y además es norteamericano. O sea, él es ciudadano norteamericano. Trump le puede decir, hey, tú me debes a mí, es fidelidad a mí, a mi patria. ¿Y qué va a decir él? Rocío García dice, buenos días a todos, con la mejor información. Pero ¿saben usted que la gente que vota por Abelardo quisiera ser colonia gringa? Ellos dirían, ay, pero así no tenemos que estar sacando visa, ya somos gringos y podemos ir a Disneylandia, vivir, volver, sin ningún problema. La gente piensa así. Y pero ¿quién dijo que es malo que seamos una colonia gringa? ¡Ojalá! Dice, hay gente así. Nancy Franco dice, y la inquietud es que los juristas que han erradicado este documento y surte efecto, ¿qué pasará con la segunda vuelta? ¿Queda solo Abelardo? Si se pronuncia la justicia colombiana y falla, pero yo no creo. Marigú dice, sigamos dando bombo, que Abelardo diga que va a acabar con ese poco de empresas del Estado, con 700,000 votos para Cepeda, más las esposas e hijos de los trabajadores de esas empresas. También Ecología dice ¿qué se puede esperar de un personaje que cambie de opinión cada que le conviene? Se acomoda a lo que dé. Claudia La Verde nos dice, saludos Claudia. También Gladys Forero nos comenta, buenos días, bendiciones infinitas para todos. A ese tigre de papel debería decirle, ¿cómo le dicen a un animalito que cambia de color de acuerdo a lo conveniente? Se me fue el nombre, ahora, camaleón, ese camaleón. También Marigú dice, Abelardo es el abogado de Pastrana por la visita a la isla de Epstein. Pastrana le agradece en redes. Ay, hombre. También nos dice Ángela, yo como colombiana estoy preocupada porque este personaje toma el poder y me ocupo difundiendo sus mismas palabras y haciendo pedagogía a todos los colombianos que sepa quién es ese señor. Sí, utilice sus redes sociales sin fanatismo, con equilibrio, porque nosotros nos volvemos tranquilos, con ecuanimidad, con consistencia y con claridad. Nancy Franco también dice, qué locura escuchar a este candidato, cómo cambia la píldora de acuerdo con su conveniencia. No imagino el país en poder de este sujeto, hasta perfil de psicópata, agrediendo a su propia madre. No puede ser. Dejemos el like, nos dice Ingrid Hernández. Estoy leyendo todos sus mensajes para que me den el like. Marigú dice, extraño al candidato Balín, imagínese. el Balín. José Isaías dice, ese tigre así ha salido todo un ahuevado y ya está y hasta se esconde en cualquier debate para no dar cara a cara a Cepeda. Francis dice, Neile, sería una pesadilla tener a este loco en el poder, que el Dios de la vida nos libre. ¿A qué horas apareció este sujeto para quitar nuestra tranquilidad sabiendo cuántos le apoyan? Ay, ay, ay. Ania Julia Montoya dice, pues tú lo extrañarás. Supongo que a Balín, ¿no? Ah, tú la extrañas, supongo que a ¿cómo se llama? A Paloma. También así Franco dice, Marigú, entiendo que Balín se unió a la campaña de Cepeda. También Mariluz Español dice, hola, buenos días, Neil, y a todos los seguidores. También saludamos a, dice, Faber González, dice, le dio culillo, pero del bueno, porque vio que estaba cometiendo prevaricación y su brutalidad, al igual que, bueno, pusiste muchas palabras fuertes, por eso te quitaron el mensaje, Faber. Supongo que está refiriéndose a la representante que quiso suspender a Petro. Loca, loca está. Ángela Miguel dice, nunca antes había estado tan de acuerdo con la Iglesia Católica como hoy, cuando se preocupa por el país, diciendo que no se debe votar por odio, venganza o manipulación. También Elizabeth Peña nos saluda desde la ciudad de Cali. Eres Colombia Humana, dice. David nos comenta, Jesús el Cristo conocía todos los problemas políticos de su entorno y del planeta y de la galaxia. Por eso él va tras un propósito más grande siempre. También nos dice, se me va, ven aquí, ¿dónde está? Por acá. Violeta dice, Colombia debería deportar inmediatamente al Matagatos. Leonel Lavalle nos saluda desde Ecuador. José de la Sala dice, Neile, esta vieja disque ambientalista parece que no está informada de que otros países ha sido prohibido el fracking. Seguramente le está pagando el viaje de Francia acá, le está dando platica para que diga y tal. Hay gente que se vende, ustedes saben que hay gente que, como dice por ahí, que cuando le muestran un billetico se pone a bailar enseguida. Ajá. También Ángela dice, nos enseñaron que Hitler era el genocida, el anticristo, y murió y se acabó hoy, pero hoy no enseñan ni concientizan que es el fascismo, que de allí salió, y es el legado que la ultraderecha sostiene. Bueno, nos toca a nosotros difundirlo. Ingrid Hernández dice, dejemos el like. José de la Sala dice, hablemos hablando del distractor mundial, han tratado mal a los jugadores, Irán y a los negros, y el presidente de la FIFA no dice un carajo. Le negaron la entrada a un árbitro africano, ya ustedes vieron el video que les mostré. Ingrid también dice, por favor, que el mundial no te distraiga de lo que sucede en el mundo y lo que nos conviene eligiendo a Iván Cepeda. Bueno, también tenemos a Eliana Gómez que dice, lo dice la Pola, pueblo indolente. Así es. Marta García dice, hola, buenos días, RCPCistas. También Marta comenta, el mundial, el medicamento que muchos se toman para doparse y olvidar lo que ocurre a su alrededor, como el trago, como las cervezas, como otras cosas que la gente utiliza para estar en la nebulosa. Iván Cepeda, presidente, nos dice Luis Eduardo, no podemos dejar que nos explique a nosotros, o nos explique, supongo, a nosotros lo que le aplicaban, o nos apliquen a nosotros lo que le aplicaban a los romanos. Le daban pan y circo, ¿no? Pan y circo. Le daban espectáculo y pan mientras ellos tomaban las decisiones. Abigail también nos saluda. Ingrid dice, Neil, se dice que en el mundial se va a aprovechar para esparcir una enfermedad o para hacer algo que afecta a la humanidad. ¿Tú qué piensas? Yo qué pienso, son teorías de conspiración que no hay que tirar a la basura. Pero bueno, ustedes saben que siempre es necesario hacer contenidos que generen likes, y uno de esos contenidos sería si se habla de estas cosas. Hay un riesgo, y lo ponen con el ébola, ¿no? Que el ébola y la vaina y tal, que por eso, que es probable. Una gripe en un mundial se esparce rapidito en un montón de gente, ¿sí? Pero que el ébola, que sea, que la nueva pandemia, yo en eso sí no creo. José de la Sala dice, la cuestión no es ver un partido de fútbol, sino la actitud que tomamos frente a eso. Y este Infantino es un infame. Bueno, arrodillado a Trump. También Ricardo dice, venceremos nuevamente con Iván Cepeda, presidente. No podemos retroceder y perder lo que poco se ha, lo que han dejado hacer a favor del pueblo. Lo poco que han dejado de hacer al pueblo. Hamilton también nos saluda. Ángela nos comenta, aquí en México todo está medio paralizado por la inauguración. Estamos preparando todo para compartir en familia, pero una vez se acabe, se sigue con lo habitual y salir a trabajar. Sí, porque hoy es la inauguración, ¿no? A las 2 de la tarde... hora de Colombia, una en México. También Edgar Rafael nos dice, en las elecciones anteriores permitieron la inscripción del entonces candidato Rodolfo Hernández, ya fallecido, y ahora lo mismo con Abelardo. ¿Qué sucede en la registraduría del CNE? Saludos. Bueno, eso no lo hace la registraduría del CNE, eso tiene que evaluarlo los jueces, que son los máximos que se conocen las leyes. Bueno, vamos entonces con la imagen reflexión que nos envía Lili desde San Luis Potosí. Esta dice lo siguiente: cuando me dicen no eres normal, miro el

0: 3 de la tarde con 21 minutos.
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1: Las cosas no están saliendo como yo pensaba. Sin embargo, estoy asumiendo la decisión que tomé. Ella ya tiene 6 meses, es preciosa y la amo con todo mi ser. Yo en verdad hubiese preferido esperar un poco más, pero me abrumaba la idea de que se me fuera el tren, de no tener quien me cuide cuando esté vieja, o peor, de quedarme solterona. Fabio y yo nos conocimos hace 2 años y todo era hermoso. Cuando la prueba de embarazo dio positivo, no supimos muy bien qué hacer, pero a la final decidimos tenerlo. Y aunque yo tenía mucho miedo, solo podía pensar, ¿y qué tal que me deje el tren? Algún día igual tenía que pasar, ¿no? Debía casarme y tener hijos.
2: Espéreme, hombre, que ya la alcanzo. Antes, vaya reservándome un turno allá en el billar.
3: Catherine, voy a echarme una jugadita antes de llegar a la casa. Nos pillamos luego.
2: ¿Qué hubo, hermano? ¿Bien o qué?
4: Habla, Fabio, ¿cómo va la vaina? Bien, bien. Todo bien, todo bien. ¿Y tú qué? ¿Cómo va el trabajo, el estudio?
3: Los estudios y el trabajo súper bien. Usted sabe que ahora soy un hombre de hogar también.
4: Míralo, pero está juicioso. ¿Y Catherine cómo está? ¿Cómo va la vaina?
3: ¿Catherine? Ella está ahí en la casa como debe ser.
4: Eche, es que ella no está trabajando ni estudiando.
3: No, no está estudiando ni trabajando. La bebé está pequeña todavía. ¿Y quién la va a cuidar? Además, lo de conseguir la plata es mi trabajo. Así me lo enseñó mi papá. Véngase más bien y nos echamos una jugadita.
4: Bueno, hagámosle, hagámosle.
5: Hola, Ondanautas. Soy Vicky y me encanta acompañarles en este episodio. Yo aquí ando escuchando a medias y sin zapatos la historia de Catherine y Fabio. Y bueno, estoy un poco intrigada sobre lo que les está pasando. A ver, para que sepan un poco más, ellos se conocieron en una fiesta y se enamoraron de una. Ambos tienen 23 años y son padres de una bebé. Pero, parece que las cosas están un poco raras por allá. Creo que por un lado, Catherine está incómoda con su rol y Fabio está un poco más adaptado con el de él.
6: Ondanautas, ¿se habían puesto a pensar en todos esos comentarios como te está dejando el tren, las labores de la casa y de los hijos e hijas son para las mujeres, los hombres son los que trabajan? En fin, la lista es larga. Seguro conocen muchísimos más. Pues bien, todos estos comentarios no tienen un respaldo científico, pero sí un peso enorme en las decisiones que tomamos, en nuestro comportamiento. O sea, estos comentarios afectan nuestras conductas y nuestras formas de relacionarnos. Son ideas que hemos ido construyendo y validado como sociedad. Y hoy, esos pensamientos que tenemos en colectivo nos ponen unas etiquetas. Nos dicen lo que debemos ser y hacer tanto hombres como mujeres. Por el hecho de ser mujer o hombre, con la historia de Catherine y Fabio, reconocemos las implicaciones cotidianas de los roles de género y su influencia en nuestra salud mental. Además, nos permitirá empezar a generar transformaciones para que haya responsabilidades equitativas en los roles que asumen las parejas al interior de su hogar.
1: Todo iba bien hasta que la bebé nació y yo me mudé para la casa de él. Ahora no solo se trata de que debo pausar mis estudios, sino que debo cuidar a la bebé y hacer las cosas de la casa mientras Fabio regresa de estudiar y trabajar. ¿Eso es lo que nos toca a las mujeres, o no? Quedarnos en la casa y cuidar a los pelados. Aunque mi amiga Diana me dijo que esos pensamientos son de otras épocas, que yo tengo todo mi derecho a estudiar y a ser una gran mamá. ¿Será? Bueno, me dio el nombre de una fundación que tiene guardería y

0: madres adolescentes para que madres como yo podamos estudiar. Creo que voy a averiguar. Ay, Dios, pero me preocupa lo que diga Fabio. Y peor, mi suegra va a creer que soy una floja por no quedarme en la casa. No me siento bien. No estoy para nada bien.
1: Caterine me dijo que estaba cansada, que no está durmiendo bien porque se despierta a darle la teta a la bebé y luego hacerme el desayuno. Encima dice que quiere estudiar. ¿Pero qué puedo hacer si soy yo el hombre de la casa y debo formarme para tener un buen trabajo y mantenerlas? Tampoco quiere que vaya al billar. Dice que para que venga a ayudarle con las cosas de la casa. ¡Hombre! Yo también necesito mi espacio. ¿No se supone que el hombre que trabaja y bebe hay que dejarlo

0: Oh, no, yo siento que tanto Katherine como Fabio están padeciendo de un mal que yo llamo estereotipos o roles de género, lo cual hace que no se sientan bien, que se afecte su relación de pareja y también sus percepciones sobre ellos mismos y lo que deben lograr en sus vidas. ¿Por qué pasa esto?
1: Para entender lo que aquí sucede, aclaremos dos cosas: sexo y género. El sexo tiene que ver con las características históricamente concebidas de la corporalidad en términos fisiológicos como hormonas, genes, órganos sexuales internos y externos, entre otras características. Es importante resaltar que son características históricas, porque han sido construidas por la interpretación científica, teniendo la ciencia como una construcción social. En tal sentido, se ha limitado a clasificar a la humanidad entre hombres, machos, personas que tienen órganos sexuales y reproductivos masculinos, y mujeres, hembras, personas que tienen órganos sexuales y reproductivos femeninos. Sin embargo, esta interpretación lineal ha impedido comprender la categoría de manera compleja, más allá de la lógica binaria, hombres y mujeres. Actualmente, hay formas interpretativas que reconocen nuevas categorías como intersexual, personas que en términos fisiológicos pueden tener hormonas, genes u órganos sexuales y reproductivos tanto de hombres como de mujeres. En cuanto al género, es un concepto que interpreta social y culturalmente la asignación que hace del sexo, reconociendo la existencia de ideas, percepciones y valoraciones que relacionan a las mujeres como femenino y a los hombres como masculino. En esta lógica, la categoría de género reconoce la existencia de cargas valorativas que han variado a lo largo de la historia y cambian según el contexto en las cuales se ha dado un lugar diferente a las mujeres y lo femenino, frente a los hombres y lo masculino. En otras palabras, el género reconoce que hay relaciones de poder en estas concepciones donde se privilegia la masculinidad. Todas estas ideas son producto de la imaginación colectiva. Son construcciones culturales que actualmente se han ido transformando y replanteando porque se han comprendido que no es algo natural de la persona y que hombres y mujeres podemos tener los mismos roles sin tener distinción alguna. La mayoría, a medida que crecemos, nos damos cuenta de que tenemos gustos tan diversos que a veces hacemos las tareas que se supone que son para mujeres, aunque seamos hombres, como por ejemplo, cocinar, o si somos mujeres, queremos dedicarnos también a trabajar. Modificar o ir en contra de estas creencias sociales tan establecidas pueden causar serios problemas en nuestras emociones, en nuestros sueños y proyectos, ya que no queremos defraudar a todo eso que los demás esperan de nosotros.
2: Se quiere ir. Katherine se quiere ir. Me dijo que se estaba sintiendo muy triste, decepcionada, sola y que eso no le caía ni bien ni a ella ni a la bebé. Que se sentía que yo no la apoyaba y que, aunque me amaba, no podía seguir una relación donde se esperara que ella solo fuera mamá y ama de casa. Dijo que ella podía también estudiar y trabajar, y ahora que va para esa fundación, empezó a hablar con la psicóloga y se siente libre al saber que ella puede hacer todo lo que quiera hacer. Yo no entiendo esas cosas, pero pienso en mi niña y me gustaría que mi hija vaya a la universidad o haga lo que sus sueños les digan. Lamento mucho haber sido tan machista con Katherine, pero creo que no se me quita nada si intento cuidar a la niña en las tardes o lavar los platos, pero no sé si ya es demasiado tarde. Tampoco sé si estoy listo para eso. Ella me dijo que fuera y hablara con la psicóloga. Quizá eso me ayude y pueda conseguir otra oportunidad.
3: Uf, no sé cómo explicar lo bien que me siento. Claramente estoy un poco triste por alejarme de Fabio, pero yo necesitaba descubrir muchas cosas de mí como mujer, mamá y como profesional. La psicóloga ha sido una gran ayuda y también mi amiga Adriana, quien me ayudó a cuestionarme a mí misma. Estoy estudiando turismo y la fundación tiene una guardería donde cuidan a la bebé mientras estoy en clase. La amo y solo quiero darle el mejor ejemplo. Fabio está descubriendo cosas nuevas también. La recogen las tardes y pasa tiempo con ella. Pero bueno, yo ahorita estoy concentrada en terminar mi carrera, conseguir un trabajo, cuidar a mi bebé y ser lo que yo quiera hacer para estar bien.
4: Ponerse en el lugar de la otra persona y descubrir cómo se puede estar sintiendo es una buena estrategia para comprender qué tanto pesan las expectativas que hemos puesto sobre ella. Los roles que se esperan según cada género solo nos limitan y roban oportunidades de explorar todas las experiencias que el mundo nos ofrece. Es importante que podamos cuestionar si nos sentimos cómodos o cómodas con los roles que tenemos, así como lo hizo Katherine. Ella sabía que algo no se sentía bien y por fortuna pudo encontrar una guía y ayuda que la llevó hasta la fundación que la acompaña como madre adolescente. Todos y todas tenemos tareas y responsabilidades para poder vivir en bienestar. El problema es cuando asumimos que alguien debe cumplir ciertas tareas, aunque no necesariamente eso sea lo que desea hacer esa persona con su vida. Por ejemplo, si todas las mujeres no pudieran hacer algo diferente a las tareas del hogar y el cuidado de los hijos e hijas, ¿dónde quedan los sueños, aspiraciones, deseos de las que quieren hacer algo diferente? Las que también quieren trabajar y ser independientes económicamente, o las mujeres que no desean tener hijos, o los niños, los hombres que quieren cocinar o ponerse algo rosa o pintarse las uñas. Esto es muy peligroso, porque cuando no somos felices con lo que hacemos, podemos ver afectada nuestra salud mental y física.
0: Así es. Ay, me alegra mucho que Katherine esté rompiendo las cadenas de los roles de género y que su autoestima, su humor y su relación con ella misma esté mejorando. Yo creo que siempre necesitamos hablar de esas cosas con alguien y revisar si hay algo que nos está haciendo sentir mal. A propósito de eso, se me ocurrió un reto. Pongan atención, ondanautas. Para este reto, organiza un círculo de la palabra con tus amigos y amigas. Ten en mente que un círculo de la palabra es un espacio en el que pueden conversar y, como lo dice su nombre, pasar por la palabra algunas preguntas, sentires y pensamientos alrededor de un tema. En este caso, les invitamos a hacerse estas dos preguntas. Primero, si pudieras mencionar dos cosas que te gusta hacer, pero que no te sientes cómodo o cómoda haciendo porque crees que no entra dentro del estereotipo de género establecido, es decir, que no estaría bien visto por el solo hecho de que seas hombre o mujer, ¿cuáles serían? Segundo, ahora que lo compartiste con tus amigos y amigas, ¿qué quisieras que las demás personas o la sociedad hicieran distinto para que te sientas cómodo o cómoda con esas cosas que te gusta hacer, pero que no entran en los roles de género establecidos? Si no te sientes cómoda o cómodo haciendo esto con tus amigos, puedes hacer el ejercicio solo o sola, escribiendo las respuestas en un papel. Lo importante es que puedas reconocer ese estereotipo o rol impuesto y exteriorizar las sensaciones que te genera. Espero que este reto se haya sentido liberador y sea un buen paso para reconocer tus roles y cómo te sientes con ellos. Recuerda que puedes compartirnos tu reto, cualquier duda o ayuda que necesites al 317-871-7696. Repito, 317-871-7696. Gracias por escuchar esta historia y atreverte a hacer lo que quieras hacer para estar bien.
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0: me saqué la lotería.
1: Aquel hombre iba por todas las tiendas donde vendían lotería buscando un número.
0: ¡El 47!
1: Después de recorrer la ciudad y sus alrededores, lo consiguió.
0: ¡Al fin! ¡Démelo, señorita! ¡No hay falla!
1: El hombre compró el 47 y... ¡y el premio gordo fue el 47!
0: ¡Lo sabía! ¡Lo sabía!
1: Se amontonaron los periodistas en torno al ganador de la lotería.
2: Díganos, amigo, ¿cómo sabía usted que iba a salir el 47?
0: Porque yo creo en los sueños. Y una noche se me apareció entre nubes el número 7.
2: ¿Y después? Cuente.
0: A la noche siguiente, soñé otra vez con el 7, escrito en un muro.
2: ¿Y entonces?
0: Entonces, por la mañana empecé a meditar y me dije... ¡ya está! 7 por 7 son 47. Y no paré hasta encontrarlo. Dios me iluminó. Gracias, Dios mío.
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0: congelado, sigue.
1: Ok.
0: Hablaremos de geopolítica, como es habitual, con mi querida amiga Irene Sugaste. ¿Cómo estás, Irene?
1: ¿Qué tal, Ariel? Pues muy buenas tardes aquí desde Madrid caluroso.
0: Madrid caluroso. ¿Cómo la pasó el Papa allí? Que lo vi que fue... Lo vi muy descontracturado, bueno, aparte del momento en que fue recibido por la reina Sofía, lo recibió también con toda su familia. ¿Cómo la pasó el Papa allí?
1: Hombre, desde luego, aburrirse nos ha podido aburrir, porque le han hecho todos los recibimientos posibles. Ha estado en el Movistar Arena, en el estadio del Santiago Bernabéu, le han cantado todos los artistas, le han recibido todos los políticos. Vamos, que el hombre ha tenido una agenda muy ajustada, tan ajustada, Ariel, que no ha tenido igual tiempo para lo importante que le pedían muchas personas aquí, que era que se hubiera reunido, pues, por ejemplo, con las víctimas de los abusos sexuales en la iglesia, o que se hubiera reunido con las víctimas de los bebés robados en la dictadura franquista, o las víctimas del patronato de mujeres. Pero bueno, se sabe que la iglesia no puede estar a todo. Pero como curiosidad, te diré que bueno, que por primera vez el Papa entró en el Congreso de los Diputados y dio un discurso, una suerte de misa, al que asistieron todos los diputados en pleno, menos los nacionalistas gallegos y Podemos, incluso los nacionalistas vascos se quedaron de la izquierda, y donde, bueno, pues el tipo hizo un discurso, pues como es este Papa, ¿no? Es como, el otro día escuché que un cristiano de base, amigo mío, decía que era un Francisco descafeinado.
0: Sí,
1: dijo algunas
0: sí.
1: cosas interesantes, humanismo cristiano, ¿no? Pues el tema de la acogida, de amar al prójimo, contra la acumulación de riqueza, pero luego también, pues, por ejemplo, con los temas de derechos de las mujeres, no se mojó, con el tema del genocidio no se mojó tampoco. O sea, que hizo, fue un poco, es un poco, elige tu propio papa. Te puedes quedar con el papa guay, ¿no?, que dice cosas humanistas, o te puedes quedar con el papa que es estructura conservadora de la izquierda católica española, que no es el dique de contención que a lo mejor es en América Latina el catolicismo frente al evangelismo sionista y tal. Aquí en España está más ligado a las estructuras de lo que fue la dictadura franquista. Y bueno, y luego hay movimientos que a mí me interpelan mucho del cristianismo de base y demás, pero bueno, que no se han sentido demasiado representados, la verdad.
0: Ok, bueno, sí, fue muy significativo ese viaje. A mí es un papa que me intriga, sin duda, porque, bueno, es estadounidense, pero vivió en Perú muchos años, en unidades muy, en zonas muy, muy pobres. Fue, dicen los curas amigos, fue elegido por el propio Francisco, en fin. Ahora, a los que se llevaron una sorpresa fue la familia Kushner, Ivanka, la hija de Donald Trump, su marido sionista, inversor inmobiliario, traficante, mafiosos. Recordemos que el padre de Jared, el chico este, el yerno de Donald Trump, pasó 2 años preso por fraude fiscal, estafa y extorsión y amenazas. 2 años preso. Hoy es el embajador de los Estados Unidos ante Francia, el papá. O sea que es un país donde uno se puede inventar. Viste que nosotros siempre decimos Estados Unidos, pero es un país donde la gente se reinventa de ser un delincuente, 2 años preso, terminó siendo embajador de su país en los Estados Unidos. En fin. Estos chicos, dijo Jared Kushner y su esposa Ivanka Trump, la hija de Donald, que en un viaje en el yate de los Rothschild, dijo él, estábamos allí por el Adriático, por el Tirreno, en el sur de Italia, el Mediterráneo, y dijeron qué bonita esta zona, qué lugar geográfico bonito, y hay una isla que la podríamos comprar, instalar allí un resort de estos mega hoteles y hacer para millonarios y demás. Pero parece que a los albaneses, esto era territorio albanés, no les gustó mucho eso, hubo protestas, y bueno, parece que la cosa no salió adelante, el proyecto, mega proyecto inmobiliario, más o menos el parecido al que querían hacer sobre los escombros de Gaza, ¿no? Más o menos.
1: Es muy parecido. Es que en realidad yo creo que el enfoque que se le está dando a Estado de Albania, yo es que soy una friki de Albania, entonces es erróneo, Ariel, porque, o sea, por supuesto, tiene una parte muy interesante que es de lucha ecologista y por la soberanía del territorio, en defensa de la biodiversidad. Por eso la han llamado la revuelta de los flamencos, ¿no? Porque estaban los pajaritos en esa isla de Sazam y en toda la ribera albanesa. Pero yo creo que hay que tener un enfoque más geopolítico y entender qué es lo que está pasando. Que es básicamente que el capital sionista, que el capital estadounidense, catarí, saudí, se están comprando Europa y América Latina. Y lo que quieren hacer Trump, Ivanka Trump y Kushner en Albania y en otras zonas de los Balcanes Occidentales, porque Serbia, que es muy ambigua en este tema, Serbia tiene unos lazos con Israel muy estrechos, es lo que está haciendo el sionismo en la Patagonia Argentina, es lo que está haciendo Trump con el resort, futuro resort que quiere poner en Gaza, es lo que están haciendo en Honduras también, es lo que quieren hacer con Perú. Es decir, que en realidad esto no es solamente una cosa de soberanía y de patriotismo albanés frente a que te compren el país, que me parece fundamental y me alegra muchísimo ver a esa gente joven movilizada en Albania por fin, después de que Albania ha sido un país, pues eso, arrastrado a la pobreza después del socialismo, arrastrado a la OTAN. El problema es que la expansión de Israel en Balcanes Occidentales es evidente y que los europeos muchas veces ni miramos a los Balcanes porque nos parece que es como ese patio trasero de Europa donde hubo una guerra y ahora hay unos cuantos países ahí que están ahí un poco acomplejados. Y en realidad los estadounidenses siempre han tenido claro que Balcanes son fundamentales, por eso está ahí Kosovo en todo el medio, ¿no? Y los sionistas, tener esa territorialmente, tener Serbia, Grecia, que también tiene una alianza militar con Israel muy estrecha, ahora Albania, Croacia, que siempre han sido por lo que han sido los croatas, ¿no? Es un país de básicamente donde hay medio millón, o sea, ¿qué medio millón? Donde hay nazis, o sea, que activamente nazis, y no, esto no es propaganda, hubo un concierto de un ultraderechista, un nazi, y fue medio país al concierto, incluso el primer ministro. Pero lo que está pasando en Albania es un símbolo de los tiempos. Y dicen que, bueno, que se podía parar, que las protestas están moviendo las cosas. Ojalá, yo no soy tan optimista, porque en la isla esta de Sazam, que era un complejo militar de Enver Hoxha, cuando el socialismo albanés, esta isla ya han metido las máquinas estas de demolición, ya han empezado a retirar tierra, ya han arrancado pinares, y en cualquier caso todo lo que es la ribera albanesa, más allá de la islita esta que estás ampliando, esa ribera albanesa se ha masificado, se ha turistificado un montón en los últimos tiempos y son todo complejos hoteleros de multinacionales que, si tiras tres líneas para atrás, siempre están los mismos capitales, ¿no? Por ejemplo, capital sionista de Kushner. Igual que en Serbia. En Serbia, afortunadamente, lo pararon. Pero quiero recordar que fueron Kushner y Richard Grenell y demás los que querían comprar el Ministerio de Defensa de Belgrado, que es un símbolo político. Si has estado en Belgrado, es lo que bombardeó la OTAN en el 99 y convertirlo también en un resort de lujo, ¿no? Entonces, creo que hay que tener cuidado con esto y ver realmente las implicaciones que tiene, más allá de la movilización concreta y de lo bonito que te pueda parecer una protesta. Esto es que estamos disputando que nos invadan y nos neocolonicen, pues los Trump, los Kushner, y luego el relato este de que iban en un yate y se encontraron la isla, como Colón dice que se encontró América, yo tampoco me lo creo, porque hay reportes, el capital israelí, el capital saudí, catarí, lleva ya unos cuantos años comprando muchas cosas en Serbia, por ejemplo, la ribera de Belgrado es toda suya, comprando cosas en Albania, y todo lo que compran ellos no lo compran los chinos, que también es una cosa importante, ¿no?
0: Sí, sí, recordemos que Albania es, después de Ucrania, yo creo que es el, no sé si lo sigue siendo, el país más mafioso y más peligroso pobre, de Europa.
1: Y pobre porque
0: pobre,
1: es
0: un, ¿sí?,
1: país pobre de solemnidad, porque cuando cayó el socialismo, que fue de los últimos en caer, en el 92 creo, el, ¿sí?, desmontaje neoliberal fue corrupto, rapidísimo, un porcentaje del país enorme se marchó. Pues hay tantos albaneses en Italia, en Grecia, luego con la guerra de Yugoslavia, toda esa mafia albano-kosovar que se armó ahí. Y te acuerdas, en el 97 hubo como un escándalo con los esquemas Ponzi, con una estructura de estafas piramidales, con préstamos carísimos, que la gente estaba desesperada. Y la que no estaba desesperada eran pues los típicos rapiñeros que especularon con los escombros del socialismo. Y la gente se moría de hambre. Y cuando ya estaban destrozados a finales de los 90, como le pasó a Ucrania, apareció la OTAN y dijo, no os preocupéis, vosotros portaros bien, regalarnos el país, vendérnoslo todo, dejarnos poner aquí las bases y nosotros os rescatamos. Europa no está por la labor de dejar entrar a Albania ahora mismo. ¿Sabes que Europa te deja entrar o no? No porque cumplas unos criterios de adhesión que se los inventan y los cambian cuando les apetece, sino hasta qué punto necesitan tenerte en esa órbita de poder. Incluso más cruel que integrarte, que es lo que hicieron, pues yo qué sé, con la integración de 2004, de Chequia, Eslovaquia, tal, es mantenerte en ese estatus de no te voy a integrar, pero te voy a hacer un chantaje tremendo, que es lo que hacen los Balcanes, para que siempre tengas que demostrarme que mereces ser integrado. No, a Ucrania no le pedimos lo mismo, ¿no? Ya la hemos destrozado ahora sí. Pero a los albaneses, Bosnia y Herzegovina, incluso a Serbia, que claro, ahora se ha alejado más de la Unión Europea, pero que también estaba bajo ese chantaje de integración.
0: Es además el caso de Serbia, bueno, en realidad de la ex Checoslovaquia es uno de los ejemplos más tristes del éxito del anglosionismo, porque recordemos que Checoslovaquia, bajo la época de Tito, era un modelo socialista abierto, autogestionado, quizás el más exitoso de los países socialistas de la época, no estaba directamente dentro de la Unión Soviética, y sin embargo los alemanes sobre todo lograron disgregarla, balcanizarla, romperla. Yo viví en Kosovo en el momento de la guerra, conozco bien Tirana, la capital de Albania, y efectivamente todo era mafia, corrupción, todo, y allí estaban los alemanes. Todavía tengo las fotos y las imágenes de aquella Alemania tratando de dividir, de fraccionar. Y cosa que me llamó la atención, y esto es un relato puramente personal, fue la primera vez que vi las organizaciones humanitarias de Arabia Saudita. Organizaciones humanitarias que en realidad eran los salafistas, los que después terminaron siendo el ISIS en otro lado, porque recordemos que allí estaba esa discusión dentro de Kosovo entre los kosovares y los islámicos y demás, que todas fueron cuestiones fomentadas para dividir a los hermanos, para dividir a ese pueblo y hacer que de ese gran país que era Checoslovaquia, hacer 6 o 7, 5 microestados que hoy no cuentan y que están todos peleados entre sí y que además son útiles a la OTAN, obviamente, ¿no?
1: Sí, la tragedia, la gran tragedia europea, ¿no? O sea, yo creo que el fin de ciclo real que se dio en el continente no fue la caída del muro, fueron las guerras en Yugoslavia hasta el 99, y ahí fue donde la OTAN se dio cuenta de que podía hacer lo que le daba la gana.
0: Había un español allí, ¿no? No, que un socialista, un hombre de gran tradición socialista.
1: Aquí en Serbia le quieren mucho.
0: A la mamá de él la recuerdan con mucho.
1: Sí, sí. Y además, yo la primera vez que estuve allí hace ya muchos años, recuerdo que a mí me impactó mucho Kosovo, tú que has estado ahí, Pristina, porque ibas por la capital y tienen una estatua de George Bush.
0: Sí, sí.
1: La avenida George Bush, la avenida Bill Clinton, tienen un mural de Clinton, acaban de inaugurar hace unos meses una carretera a nombre de un hijo de Biden, carretera Biden III.
0: Esto no sabía.
1: De pesadillas, tú vas por la ciudad y solo hay gente muy pobre o expatriados que trabajan en las instituciones ONGeras internacionales y tal, pero es como una ciudad absolutamente distópica. O están los expatriados en sus sitios fijos, o están la gente que vive pues en zonas muy pobres y casi algunos como casi asentamientos. Y eso es Kosovo. Eso es Kosovo.
0: Muy bien, muy bien. Realmente un éxito total. Además fue el primer ejemplo el primer caso testigo de laboratorio en el cual la OTAN podía destrozar un país, balcanizar realmente un país. De ahí surge el término balcanizar, es decir, dividir, fraccionar, vieja táctica inglesa. Ahora, al que vi muy alegre, tengo un problema técnico, por eso por momentos quedo congelado, pero al que vi muy feliz fue a este muchacho, cosa que nunca lo había visto así. Al amigo Xi Jinping, a las risas con el amigo, nunca me acuerdo el nombre, Sí, yo digo, yo un kung fu, pero lo vi muy contento, cosa que no es habitual que esta gente se ría tanto. Recordemos que la esposa de Xi Jinping es una afamadísima cantante de ópera, no es una señora, no es para compararla, yo sé que las comparaciones siempre son feas, pero no es la esposa de Donald Trump que salió de las redes de Jeffrey Epstein, Melania. No, no, esta es una mujer que afamadísima cantante de ópera, conocida en su país, una finísima artista, y él es un ingeniero químico, mientras que Trump compró un título de no sabemos qué en una universidad privada allí. Pero en fin, ¿qué fue este viaje entonces del presidente de China a Corea del Norte? ¿Qué fue?
1: Yo, por cierto, Ariel, te invito, yo soy muy fan de la hija de Kim Jong-un, porque aparte me parece que es un icono de estilo. Esa chavala mola mucho, pero no, bueno, al margen de eso,
0: mi él amigo siempre está con su hermana, ¿no? En general no, está con su hermana, ¿no?
1: Ahora con la hija un montón,
0: la hija también.
1: Que la tendrá, será 20 años, igual más joven, ¿eh? Pero siempre va con él y se visten a juego, es como muy guay. Es que mi amigo Eduardo García siempre dice que lo que tenemos con Corea del Norte es mucha ignorancia. Porque
0: obviamente,
1: los coreanos son cubanos con arma nuclear. Eso dice.
0: Buena definición esa. No lo sabía. Cubanos con... Sí, yo no... no.
1: Y en realidad, uy, no te escuchamos, pero sigo yo hablando, por si tira. Creo que esta cumbre o este encuentro, en realidad, pues se ríen y se ve que claramente que hay buena sintonía, porque es que la hay. A mí me ha hecho mucha gracia hoy que decían los medios europeos: la rara visita de Xi Jinping a Pyongyang. Digo, ¿pero por qué rara? Son aliados, tienen muy buenas relaciones, tienen una alianza militar creciente, comercial, dentro de lo que es Corea del Norte, ¿no? Intereses comunes. Corea del Norte eventualmente, militarmente, podría tener un papel si pasa algo en Taiwán. ¿Por qué va a ser rara la visita? O sea, raro es Ayuso, que está todo el día en México, o raro es y no es jefa de Estado, o raro es Milei, que no visita su país, que está todo el día por ahí fuera y no visita ni las provincias de Argentina, pero que el jefe de Estado chino vaya a ver al jefe de Estado norcoreano. Creo que es lo más coherente del mundo. Llevaban 7 años sin verse físicamente, creo, que sí que había como muchas relaciones entre sus equipos y desde 2024 además como que han estrechado muchos lazos, pero a mí me parece una visita completamente normal que demuestra una vez más que el polo de gravedad se está yendo para Asia y que si Trump apuesta por meter mano en Asia-Pacífico, Xi Jinping, Kim Jong-un, Rusia, pues están haciendo lo propio, ¿no? Esto es el nuevo orden multipolar y de esto va la cosa. O sea que hay gente que todavía no quiere verlo. En Europa esto no lo ven, todavía no lo han entendido.
0: Sí, recordemos que el hijo de Mao Zedong, murió en la guerra de Corea. Era soldado y murió en la guerra de Corea, o sea,

0: Bien, que es este señor Omar, que vamos a recordar el nombre, Omar, que es el árbitro de fútbol somalí, que fue rechazado en la frontera de los Estados Unidos, siendo que es el árbitro de fútbol africano más reputado, más premiado y más respetado. Pero al llegar a los Estados Unidos para intervenir, participar en el Campeonato Mundial de Fútbol, claro, es negro. Y ser negro para los americanos es bravo, no quieren ni a los negros de ellos, imagínate a los negros.
1: Van a querer al somalí. Yo, mira que me gustan los mundiales y los sigo por, sobre todo por el tema geopolítico. Este mundial nos va a dar material, porque empezaba hoy y ya el somalí, que no lo han dejado pasar, la selección de Uzbekistán, que les han puesto ahí con los perros a olerles la maleta. Los iraníes que tienen que dormir en México porque no pueden entrar en Estados Unidos a dormir. A la gente que le han quitado el billete directamente, que aunque tuvieran tickets no les han dejado pasar, que ya me jodería haber pagado un ticket del Mundial y quedarme fuera. Había un rumor por ahí, que no sé si es cierto, igual alguien lo sabe en el público, que no iban a dejar pasar a Lamine Yamal, al jugador del Barça, porque por su apoyo a Palestina, porque
0: asistió
1: y ha apoyado abiertamente. No sé si es un bulo o no, pero a ver, viendo lo que están haciendo, a mí no me extrañaría nada que digan, uy, este negro, ¿sí?, y encima pro-palestino, y encima español, no entra. Y eso podría ser bastante...
0: Y encima oscurito de piel,
1: Y encima, encima me meto a ser negro, o sea que ya está. Y o sea, que empieza mañana, que lo están pidiendo en el chat. No, y es verdad que empieza mañana, ya son yo ganas que tengo de empezar. Yo creo que lo del boicot, o sea, hay que ser realistas. Los mundiales tienen unas audiencias impresionantes. Hay muchas formas de hacer boicot. Yo me recordaba hoy un compañero que en la dictadura argentina se boicoteaba el mundial porque era la dictadura, pero la gente hasta en el ESMA escuchaba los partidos porque... Bueno, pues es el fútbol, ¿no? Y el fenómeno. Pero que sí que se puede, por lo menos, tener ese análisis crítico de que está siendo un mundial en un país que es Estados Unidos, que es el mayor criminal de guerra del mundo, junto con los sionistas o vamos, indisociablemente de ellos, ¿no? Entonces, pues eso hay que tenerlo en cuenta. Yo, por dar una nota positiva, que lo pensaba hoy, digo, ¿qué le podemos buscar de bueno a esto? Al margen del espectáculo futbolístico y tal. Pues que aparentemente... A Cuba la pueden dejar tranquila una temporadita, porque con el espacio aéreo Miami, México, tal, pues quizás los cubanos que están ahora mismo asediados por todas partes, pues van a poder respirar un poco porque el foco se va a ir para otro lado. Si Irán lo permite, porque bueno, los iraníes están siendo muy coherentes con lo que prometían, ¿no? Pues que si se les tocaba las narices iban a responder y están respondiendo.
0: Exactamente, sí, pero por eso Donald Trump se enojó tanto, porque le bajaron un helicóptero. Él estaba en territorio, en las aguas nacionales dentro de Irán, y con un helicóptero de espía, un Apache. Le bajaron con un misil y ahora se enoja porque se lo bajaron. Imagínate si hubiera pasado lo mismo en las costas de los Estados Unidos o adentro de los Estados Unidos, ¿qué no habrían hecho ellos? Pero en fin, hay un rumor, yo no sé hasta cuándo está confirmado, que Hezbollah está directamente incursionando en las colonias o en los territorios israelíes. ¿Qué hay de eso, Irene?
1: Pues yo la noticia que tengo confirmada de gente que está ahí en Líbano, que bueno, me puedo estar equivocando, pero no es una, sino dos incursiones. Una que fue el día 7, que sí que creo que era un combatiente de Hezbollah, que llegó a abatir a un colono, y sí. Luego la historia está de este chico que dice mucha gente que no era de Hezbollah, que era un resistente libanés, que la historia es épica. Chico cogió su motocicleta, era de los suburbios de Beirut, cruzó la frontera, se coló en un asentamiento criminal sionista en la Palestina ocupada y abrió fuego, y creo que le han abatido, pero sí, ahí claro. ahí está, o sea, creo que, y hoy, hace como unos par de horas, ponía un portavoz del gobierno iraní que las bajas sionistas estaban siendo bastantes más de las que se estaban diciendo, que yo todos los días en los grupos que sigo y tal, se anuncian desde heridos y bajas, y por lo que he estado leyendo parece que sí, que los drones FPV estos de Hezbollah, pues era algo con lo que los sionistas, no, los israelíes no contaban, y están haciéndoles mucha mucha pupa, y no aprenden, porque ya en el 2000 Hezbollah les sacó del sur de Líbano, les sacó y les dio una buena lección de resistencia.

0: Francia. Y no sé, pero desde luego no les está saliendo la incursión tan fácil y tan barata como pretendían. Y si además ahora se cumple lo que Irán ha dicho, que es que el cinturón de resistencia va a ir desde Líbano hasta Yemen, hasta Bab el-Mandeb, pues son muchos frentes para los sionistas y para un Trump que está desesperado, porque ahora hace un rato estaba tuiteando que ya no iba a dar más oportunidades a los iraníes, que les ha dado tiempo y no han querido negociar, que se iban a enterar de lo que iba a pasar. Ya, pues los iraníes han contestado muy tranquilos, porque ellos son muy tranquilos. Sí, sí, tú ven para acá, que te vamos a enseñar lo que tenemos. A ver, es verdad que yo no apostaba porque el frente porque escalara tan rápido, porque hace 3 días no estábamos en este escenario, pero la cosa ha escalado, y una vez que escala, desescalar es complicado, incluso con la coyuntura del Mundial, que parece una tontería, pero no, porque es que hay una seguridad interna en Estados Unidos ahora mismo que tiene que estar vigilando el Mundial, porque también hay muchos movimientos internos que están, por ejemplo, había un montón de detenciones porque la gente iba a los centros del ICE aprovechando un poco el descontrol de seguridad, así que creo que vienen semanas calentitas.
1: Exactamente. Yo no sé si este tema lo habíamos visto contigo, querida Irene.
2: Esta es una cifra que absolutamente hay que destacar porque, en primer lugar, se basa en las estadísticas del ejército israelí más precisamente.
1: Este es un historiador francés en un programa prime time en Francia.
2: Precisamente en la inteligencia militar del ejército israelí, y nadie la cuestiona. Las personas dentro de la base de datos de inteligencia militar han filtrado estas estadísticas. Son cifras realmente fiables e indican que al menos el 83% de las víctimas en Gaza son civiles, ancianos, mujeres y niños. Es una cifra absolutamente inigualable. Todas las guerras recientes, excepto el genocidio, eso es todo, eso es todo. Hablamos a menudo de Sudán y VHL siempre nos dice, mira a Sudán. Sudán representa el 23% de las muertes civiles, pero principalmente los hombres armados matan a otros hombres armados. Ucrania representa el 10% de las muertes civiles y Afganistán el 8%. Incluso en Siria, sin embargo, Dios sabe que se han producido masacres de civiles. El 29% de los civiles han muerto. Ahora estamos más del 83%.
0: Qué interesante, qué importante decir esto.
1: Qué dato, ¿no? Qué dato, 83% son civiles, pero bueno, dicen que allí hasta los bebés son terroristas, ¿será por eso?
0: Bueno, es que yo esta mañana he visto que por fin salía, no sé qué medio, creo que era Al Jazeera, no sé, un medio que tenían la grabación del crimen de este domingo en Hebrón, que era la pareja, esta jovencita, una mamá y un papá, con un bebito de 7 meses. Y se ve claramente en la grabación que ellos van en un coche familiar, el típico coche de fin de semana que vas con tu familia, que el coche se ve que no presenta ningún tipo de amenaza, que se ve claramente que hay una cunita, un bebé, una madre y un padre, y abren fuego. Y le atraviesan la cabeza al crío, y el crío sale deshecho del coche. Y no me gusta ser morbosa, y no me gusta enseñar esas imágenes, pero yo ya me obligo a verlas y obligo a que quien me sigue las vea, porque esos son 83% de civiles. No se puede comparar. Cuando hacen comparaciones torticeras y dicen, no, la guerra de Ucrania, la guerra de Oriente Medio, no. Las guerras tienen normas, hasta las guerras tienen normas. Y las guerras, la mayoría de las bajas son militares, que sigue siendo terrible, pero son militares. Aquí no. Aquí hay combatientes que caen, pero sobre todo lo que caen son civiles, niños, niñas, mujeres. Hay unos datos también escalofriantes de los muertos en Cisjordania, de que hay un aumento enorme de detenciones de mujeres en Cisjordania, en universidades, en tal, porque claro, pues porque hay que cargarse toda la disidencia y las mujeres también son objetivos. Entonces, las cárceles se están llenando de mujeres también palestinas detenidas en esta última etapa. No se puede comparar, no se puede comparar. El tipo este francés citaba a VHL, a Bernard-Henri Lévy, no sé si lo he pronunciado bien, uno de los peores propagandistas sionistas que existen. O sea, un tipo que si lo tuviera delante le diría, tú no deberías volver a tocar un teclado.
1: Bueno, es que...
0: Porque un teclado es lo que menos me preocupa que toque ese señor, pero vaya. Y claro, me parece muy positivo que saquemos estos números y que digamos, no. Es que mira las cifras, son incomparables con cualquier otro conflicto en el mundo reciente, son incomparables. Van a matarles, van a exterminarles porque son exterminadores.
1: Esta es la orden a la que tú te referías, encarcelen a sus mujeres y niños, dijo el ministro.
0: Benvir dijo, fue más cínico todavía, dijo que había que pensar out of the box, que es la forma hasta en la que los gringos dicen cuando se les ocurren ideas de mierda, pues dicen que han pensado out of the box. Y decía que claro, que con la resistencia de Hezbollah, que como no estaba funcionando pues la invasión terrestre y destrozar ciudades como Tiro a bombazos, que había que empezar a pensar fuera de la caja, como dicen ellos, y empezar innovar. A entender que niños y mujeres eran también terroristas, eran también apoyos de la resistencia y por lo tanto también eran objetivos militares y objetivos para ser detenidos. Y lo ha dicho abiertamente, lo ha dicho el mismo día que decía también que había que todo el mundo debería portar un arma ya en Israel. Que eso ya pasa, o sea, que se ha multiplicado el número de civiles, que sabes que ningún sionista es civil, pero el número de colonos, tal, que tienen armamento militar, pese a no estar de servicio teóricamente, ¿no? No ser reservistas o ser teóricamente civiles. Se ha multiplicado desde el 23-24, cada vez tienen más armas. Pero es que el tipo lo ha dicho abiertamente, que todo el mundo se arme y que todo el mundo se defienda. Que eso, por un lado, puede ser, no sé cómo lo veis, puede ser, por un lado, una muestra de brutalidad y de pensamiento genocida de Israel, pero también es una muestra de desesperación igual. Si ya tienes que estar armando a los civiles, es porque los militares se te están marchando como ratas del país. Porque la gente ya, el descontento interno es cada vez más evidente. La derecha sionista está cabreada con Netanyahu porque no cumple los objetivos y el sionismo liberal, que no, o sea, me molesta llamarlo así porque todos los sionismos para mí son fundamentalistas, radicales, fascistas, pero vaya, el sionismo liberal viven todavía en esa ingenuidad estúpida de que se creen que cuando se vaya Netanyahu las elecciones, que se va a presentar, que se acabó el problema, que pueden volver una gran restauración en la que hay un sionismo medio tolerado porque el genocidio esté como un poquito más con el volumen bajado. Eso ya no va a ser.
1: ¿De dónde lo sacan eso? No es lo que dicen. Dicen que van a seguir con... Además, el 92% de la población de Israel, del ente, está de acuerdo con el genocidio. O sea que no hay disidencias allí. Hay problemas internos, diferencias en la gestión del gobierno interno, el dinero, en fin. Pero sobre el resto no hay diferencias, ¿no?
0: No, además, ¿cuántos colonos, o sea, cuántos asentamientos nuevos han anunciado? 34 asentamientos nuevos. O sea, se les marchan como ratas los que no quieren quedarse allí a sufrir las consecuencias de su violencia y tienen que traer a estos colonos que traen del sur global, que son luego los que ellos mismos, como son unos racistas, también machacan con sus jerarquías estas que tienen entre ellos, ¿no? Pero que creo que, o sea, sin ser yo, por ejemplo, con Dani Lobato, que os estuve viendo el otro día que hablabais, que tuvisteis una conversación muy chula, Dani es un tipo que dice siempre que esto es la contradicción de la colonia cuando va a morir y es cuando se extrema su violencia. Ojalá, no lo sé. Y desde luego creo que tenemos que tener en cuenta que las cifras de bajas son muchas más de las que dicen y que la capacidad de la resistencia ha sido subestimada en muchas ocasiones. Pero lo cierto es que ahora mismo la interna israelí tiene muchos problemas y eso debe ser una contradicción que debe explotar el enemigo, que debe explotar Irán, por ejemplo, que lo está entendiendo y que debe explotar otros muchos resistentes al sionismo en Asia Occidental. Pero eso no quiere decir que no puedan hacer un daño brutal, que es el que, brutal, que es el que están haciendo. Y que son los palestinos los que han puesto el cuerpo. Y te lo dicen. Claro. Nosotros hemos puesto el cuerpo para vencerles. Pero ellos saben que van a morir y que han condenado a generaciones porque por tener el valor de defenderse ante esta gente. Pues ¿qué van a hacer si no? Es que todavía el otro día tuve un par de charlas sobre el tema y me venía una señora y me decía que claro, que cuando hablábamos de que los palestinos se cogieran fusiles perdíamos la razón. Digo, señora, de verdad, con aliados así prefiero no tener ninguno.
1: Quiero preguntarte, Irene, tú que estás en los medios y que sabes de los medios de comunicación, porque además de politóloga eres periodista y estás en los medios, ¿cómo interpretas esto del policía bueno, el policía malo entre Donald Trump y Netanyahu? Que le dijo que yo me enojo contigo y tú eres un loco y el otro le dice que no. ¿Qué es un show? ¿Es una farsa? ¿O tiene algo de verdad?
0: Mira, tú que crees... Pimpinela, ¿te acuerdas de Pimpinela?
1: Sí, claro.
0: Que era un dúo de hermanos que hacían sí. como que se enfadaban, pero no eran hermanos. Y las canciones sí, claro. eran todas que te dejo, que te vas con otra, que no sé qué. Pues sí, es todo lo mismo. Ellos performan que son Pimpinela y que te vayas, ¿qué tal? Es todo mentira, son hermanos. Y son hermanos, pero para mí la sartén por el mango la lleva Israel. Lo que creo que Israel sabe que puede hacer lo que les venga en gana porque siempre va a haber un respaldo estadounidense después. En realidad no es tan importante si Netanyahu a veces hace las cosas pidiendo permiso antes o pidiendo permiso después. El caso es que las hace y Estados Unidos las acata, las apoya, las arma, las financia y las legitima. Y eso lo ha hecho Trump y eso lo ha hecho Biden y eso lo ha hecho Obama y eso lo han hecho todos. Y en realidad todas estas historias, cuando te pones a rastrear en internet y dices, pero esto de dónde sale, esto de que Trump llamó loco a Netanyahu y esto de que está muy enfadado Trump porque Netanyahu va a su aire y tal... Y siempre salen de los mismos dos medios. Sale sobre todo de Axios, que es como una especie de. Que yo creo que Axios es directamente ya. Es Marco Rubio y Trump dictándole a Barak Ravid, que es el periodista este que cuenta todo. Mira, vas a poner esto, esto, extra. Todo lo que no debe hacer un periodista, ¿no? Que es reproducir sin tener por lo menos un análisis crítico. Pero es siempre la misma novela. La misma novela. Kaylin Johnston, la periodista que es una tipa estupenda, lo ha analizado. Es como hay como 40 o 50. Titulares de los últimos años, desde el 22, de Biden se enfada mucho con Israel, Trump y Netanyahu discuten, Trump intenta parar a Netanyahu, y así, poco a poco, te presentan que en realidad lo que pasa es que Netanyahu está muy loco, los iraníes son muy peligrosos, y el pobre Trump, oye, está ahí en medio haciendo lo que puede. Y eso, cualquier persona con tres dedos de frente y cuatro neuronas que se junten, no se lo cree, pero los gringos... se lo creen. Y los periódicos occidentales, en vez de cuestionarse y decir, joder, oye, este titular voy a plantearlo, voy a cambiar la entradilla, y en vez de decir Trump se enfada con Biden, voy a decir medios afines a la Casa Blanca, directamente relacionados con Washington, ¿cómo hacen con Rusia? Dicen, medios afines al Kremlin, medios afines a la Casa Blanca, dicen que Netanyahu, que Trump se ha enfadado con Netanyahu, la fiabilidad de esta historia es bastante cuestionable, puesto que este medio está directamente alineado con el Departamento de Estado. Eso sería ser un periodista honesto. Reproducir lo que dice la Casa Blanca o lo que dice el Foreign Office inglés, que es lo que hacen muchos compañeros, bueno, compañeros no son compañeros porque ellos me tirarían por un puente yo a ellos, pero lo que hacen muchos periodistas es eso. Y hacen un flaco favor, porque ellos se creen que son objetivos, que son neutrales, que no se casan con nadie porque ellos lo que quieren es contar los hechos y en realidad son propagandistas, muchos deliberadamente, como este Barak Ravid, que cobrará sus buenos dólares y shekels por hacerlo, y otros porque lo tienen tan interiorizado, tienen tan naturalizado esa sumisión al imperio que ni siquiera se cuestionan si lo están haciendo bien o no. O sea, piensan que es lo que tienen que hacer y ellos mismos se autocensuran. Y cuando un periodista se autocensura a sí mismo porque sabe que no puede ser incómodo y sabe que no tiene que cuestionar ciertas cosas, haya muerto el periodismo ya, haya muerto.
1: Irene, como siempre, brillante. Brillante, como siempre. Un placer compartir contigo esta charla. Nos vemos la semana próxima, Irene.
0: Me deja darle un abrazo a Pilar, que le he visto en comentarios, que también el otro día, que llevo unas semanas contigo coincidiendo, porque estamos en la Embajada de Estados Unidos protestando, no de visita.
1: Ah, me pregunté. De lado de afuera era.
0: Estaba yo ahí sacando reporte y estábamos protestando por el tema de Cuba, y se me acercó otra compañera, Pilar, y me dijo, te conozco del canal de Ariel. Digo, jo, pues la semana pasada otra persona me dijo lo mismo en Madrid. Así que eres una celebridad, y Pilar una señora maravillosa. Así que
1: le mandamos un saludo, pero realmente toda España te conoce a ti por tu maravilloso trabajo como politóloga, analista y periodista, y sobre todo en el grupo La Base y La Red, un medio muy querido por nosotros. Así que te mando un beso, Irene, y nos vemos la semana próxima.
0: Pues un beso. Buena semana. Chao.
1: Hasta luego. Saludos, amigos. Ustedes también dejen comentarios.
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0: 4:41.
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0: 5 de la tarde con 3 minutos.
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La persecución contra Nariño no llegó solamente del rey de España, sino también de la novia del cruento Pablo Morillo, que estaba tan furiosa que lo delató porque quería volverlo a meter preso de nuevo. Aquello que comenzó como una disputa entre liberales y absolutistas terminó convirtiendo a Nariño en un fugitivo dentro de la misma España que lo había tenido preso. Mientras media Europa ardía, Nariño escribía clandestinamente desde Gibraltar unos artículos que incendiaban también la política hispanoamericana, y nadie supo que había sido él hasta hace poco porque usaba seudónimos. Nariño estaba perseguido sin 5 pesos, exiliado, pero también fue en secreto uno de los autores ocultos del Correo del Orinoco, ese periódico que fundó Bolívar para las guerras de las independencias. Esto es Historias de Adelina, yo soy Adelina Cobo, sean todas y todos bienvenidos a mi canal. Fue precisamente por ese enfrentamiento entre liberales y absolutistas que Nariño permaneció preso hasta marzo de 1820. Jáuregui estaba feliz. ¿Ustedes se acuerdan quién es Jáuregui? Uno de los 3 masones que lo visitaba en la cárcel. Estaba feliz cuando le llegó la orden de salida, que había sido expedida por las Cortes, pues ya los liberales ejercían cierto control sobre las Cortes. Solamente así pudieron ponerlo en libertad. Nariño salió de la cárcel después de 4 años de haber estado preso. Tan pronto salió de prisión, comenzó a escribir artículos revolucionarios bajo distintos seudónimos. En uno de ellos, firmado por El Mosca, dirigido al redactor del Observador en Londres, El Mosca expone con la más dura claridad, siempre justificada, las disposiciones de la tiranía española en sus dominios americanos, que se les estaban saliendo del redil, y otro firmado por Enrique Somollar, que se publicó en 3 entregas en la Gaceta de Cádiz. En este último hace una descripción cruda de las atrocidades cometidas por el cruento Pablo Morillo en Venezuela y en la Nueva Granada, hasta que en abril le avisaron a Nariño que los absolutistas españoles habían conseguido una orden para volverlo a capturar y devolverlo a lo que, según ellos, era una supuestamente cómoda estadía en la cárcel de Cádiz. Pero Nariño aceptó el consejo de los masones de que cruzara hasta la Isla de León para evitar que lo volvieran a detener. En ese momento, la Isla de León, que si bien quedaba en la misma bahía de Cádiz, era autónoma administrativa y judicialmente de la ciudad de Cádiz. Esto permitió que Nariño se refugiara allí en 1820 y permaneciera así fuera del control de las autoridades gaditanas, hasta que pudo regresar a América, como era su deseo, como siempre lo había sido. Organizaron la Sociedad Patriótica en la Isla de León y nombraron a Nariño como presidente. Pero la liebre saltó por donde menos la esperaba Nariño. La novia del sangriento y despiadado Pablo Morillo, que estaba furiosa, escupió y pisoteó la Gaceta. La Gaceta de Cádiz publicó las cartas de un americano a un amigo suyo, presuntamente firmadas por Enrique Somollar. Tal y como les dije antes, ese era el nombre del que había sido su antiguo benefactor en Cartagena, que obviamente ya había muerto. Bajo su nombre fue que Nariño escribió esas célebres cartas, pero la mujer llegó hecha una tigresa acompañada de la policía y conminó al redactor de la Gaceta para que le dijera quién era realmente ese tal Enrique Somollar. El enfurecido sabueso, perdón, debo decir, la novia del violento pacificador, pronto descubrió que Nariño estaba en la Isla de León y de inmediato consiguió una orden de captura para nuestro recién liberado precursor libertador y la entregó a la policía. Pero como los masones no se quedaban atrás en velocidad, de inmediato, ¡paz!, avisaron a Nariño. Y este se apresuró a salir de España, trasladándose
al Peñón de Gibraltar, que era dominio inglés desde hacía más de un siglo. Allí estuvo hasta que pudo tomar una embarcación para regresar a la Nueva Granada, que ya estaba libre del dominio español. Un par de años después, estando en Santa Fe, la salud de Nariño era muy frágil. Es que el hombre le había tocado pasar demasiadas vicisitudes. Estaba enfermo, pero su pluma seguía igual de afilada. Su arma era la pluma, porque es que Nariño estaba más lúcido que nunca. A pesar de que se acercaba al final de su vida, que había sido bastante ajetreada, le tocó emprender otra batalla más, pero esta vez literaria, que venía siendo el objeto de múltiples y reiterados ataques que se habían recrudecido con la publicación del periódico gobiernista El Patriota desde enero de 1823. Cuando digo gobierno, me refiero al del vicepresidente Santander. Fue cuando Nariño publicó en marzo de ese año la primera entrega de su periódico llamado Toros de Fucha, en el que criticó durísimo al gobierno de Santander. Recuerden que varias veces les he dicho que el pensamiento de Nariño, con algunas diferencias y matices, era tal vez el más parecido al del libertador Simón Bolívar, entre todos los demás de la época. Aquella publicación tan contundente causó estragos en la imagen del gobierno del vicepresidente Santander. Como Nariño se quejaba de la falta de libre expresión que había en el régimen y que Santander cometió la torpeza de conminarlo en un tono amenazante, pues lo dijo en la segunda entrega del mes siguiente, que Santander lo había conminado. Y fue en esa segunda entrega de los Toros de Fucha donde Nariño acuñó la expresión patria boba para referirse a los años de la Primera República desde 1810 hasta 1816. Y lo hizo al presentar su posición en torno a la polarización que existía entre los conceptos de federalismo y centralismo, sobre lo que les contaré en otra de estas crónicas. Pocos meses después, en agosto de 1823, Nariño cayó, se postró enfermo y tuvo que pedir una licencia para trasladarse a un clima más benigno que el de Bogotá. Tan pronto se clausuraron las sesiones ordinarias del Congreso, se mudó a Villa de Leyva, donde se sintió algo mejor, pero en diciembre murió, víctima de la tuberculosis y de bronconeumonía. Así murió el precursor libertador el 13 de diciembre de 1823 a la edad de 58 años. Yo creo que duró mucho para tanto carcelazo que le tocó aguantar. Nariño escogió Villa de Leyva porque además del clima, que era mucho mejor que el de Bogotá, allí tenía muchos amigos. Cuando mejoró, sus amigos creyeron que se había salvado de esa, pero él les dijo que no era así, por lo que buscaría el sitio donde quería ser enterrado porque él sabía que iba a morir pronto. Y así fue, murió ese mes y sus restos se encuentran hoy en la Catedral Primada de Colombia en Bogotá, a pesar de los bochornosos hechos que les conté en el primer capítulo de esta microserie. Bueno, amigos, hasta aquí la sexta entrega sobre nuestro precursor libertador Antonio Nariño. Cuéntanos, ¿qué es lo que más te ha gustado de este pequeño trozo de su vida? Te leemos aquí abajo en los comentarios. 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

0: 5 de la tarde con 15 minutos.
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Dicen que la gente mayor sobra en todos los sitios. Mi abuelo ya sabía esto hace mucho tiempo. 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

0: 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Bien, bienvenidos a la reflexión del día. Hoy es jueves, es 6 de enero, y hoy vamos a hablar de la fe y de la esperanza. Sí, señoras y señores. Resulta que se han hecho estudios que demuestran que cuando las personas tienen una creencia en condiciones que les permite, o bajo las condiciones que les permita llegar a una solución de alguna problemática de salud, de familia, activan una parte del cerebro, que inmediatamente genera y despliega sobre su cuerpo sustancias que benefician a lograr, por ejemplo, el tema de la salud. Eso se ha comprobado, ¿no? Y es claro entenderlo. Si nosotros activamos dentro de nuestra mente un pensamiento esperanzador, un pensamiento de fe, eso va logrando crear efectos, incluso no solamente emocionales, de manera positiva, sino corporales. De tal manera que esto nos está invitando a que siempre tengamos nuestra mente pensando en que hay solución, en que hay esperanza, en que hay mejoramiento. Cuando nosotros perdemos esto y nos convertimos en racionalistas, negativistas, inmediatamente vamos cortando la posibilidad de que nuestro cuerpo reaccione positivamente y que nuestra energía alrededor se manifieste y conduzca de mejor manera lo que nos acompaña. Esto ocurre con situaciones que apenas estamos descubriendo, ¿verdad? Porque el conocimiento y el dato nos ha hecho alejarnos un poco de lo que a nivel de espíritu y de energía ocurre, pero también ligado a la parte física, porque no es violación de las leyes, esto no es violación de las leyes de nuestros cuerpos, del universo. De tal forma que siempre es bueno tener un carácter de espiritualidad fortalecido. Y el carácter de espiritualidad fortalecido siempre nos pondrá la mirada en lo mejor, en la esperanza y en la transformación. Hay personas que al creer en Dios, creer en la Virgen, creer en el Espíritu Santo, en creer en algo, activan eso mismo y se pueden sanar. Entonces, esa esperanza de creer en algo ha funcionado inconscientemente. Ahora imagínese usted activar eso conscientemente en el poderío que podemos saber nosotros que tenemos, el poderío que sabemos que la creación ejerce sobre nosotros. Entonces, ser conscientes de cómo funciona, de qué es, probablemente nos puede ayudar a utilizarlo y conducirlo a nuestro bien. Estamos enfermos, estamos desesperados, estamos desesperanzados, nada peor que eso. Entonces, llenemos nuestro corazón de fe, de creencia, no de creencia religiosidad, sino de creer en que se puede, creer en que lo puedo hacer mejor, creer en que hay una esperanza. Sin duda alguna, eso servirá para estar cada vez mejor como humanidad. Active eso que traemos, la espiritualidad y la energía que viene de lo alto, del Padre Altísimo. Esta ha sido la reflexión del día para hoy, aquí en RCPC, la radio como debe ser.
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3: A continuación, la transcripción de una entrevista con el sociólogo, analista político y funcionario de Naciones Unidas, Jan Ziegler. Buenos días, profesor Ziegler, ¿cómo está?
4: Buenos días, muy bien, gracias.
3: Profesor, en un reciente libro suyo que hemos tenido a mano, usted habla de un mundo profundamente injusto y lo tilda así,
4: sí.
3: Un orden mundial caníbal, lo dice muy fuerte.
4: Así es.
3: Esta es una acusación bastante dura, ¿no cree usted?
4: Sí, es que vivimos en un orden caníbal del mundo.
3: ¿Por qué lo dice? ¿Por qué lo afirma?
4: Sí, escúcheme, cada 5 segundos muere un niño o una niña de menos de 6 años. 37.000 personas mueren de hambre cada día y más de 1.000 millones, o sea, casi una sexta parte de la humanidad, sufren malnutrición permanente.
3: Pero este no es un problema nuevo, ¿no? Y mientras tanto, ¿qué pasa? ¿Qué
4: ocurre? Mientras pasa esto, las 500 mayores multinacionales controlaron el año pasado el 53% del Producto Interno Bruto Mundial.
3: 53% es bastante, ¿no?
4: Es mucho. Uh-huh. Esta oligarquía del capital financiero organizado tiene un poder como jamás lo tuvo un papa, un rey o un emperador, imagínese usted.
3: Pero bueno, recientemente hubo una reunión de Naciones Unidas justamente para tratar el tema del hambre en el mundo. ¿Qué se dijo allí?
4: Bueno, el secretario general Ban Ki-moon dijo que el hambre en el mundo podría ser erradicada con 40 mil millones de dólares.
3: ¿Eso es verdad? ¿Es cierto que si usted da ese dinero se erradica totalmente?
4: No, es una locura.
3: ¿Por qué?
4: Porque el problema no es que haya poco dinero para subsidios de cooperación. Son las estructuras del orden criminal del mundo las que fabrican cada día la masacre cotidiana del hambre.
3: ¿Pero cuál es la solución entonces?
4: La solución del hambre no es dar más, sino robar menos, señorita.
3: Usted habla de estructuras, profesor, estructuras del orden criminal. ¿A qué se refiere usted?
4: Sí. Este orden criminal se basa en tres pilares. Uh-huh. El primero es el dumping.
3: ¿El dumping qué es eso?
4: Le explico. El dumping, exportar productos a un precio más bajo que en el propio país agrícola. Así hundes la producción nacional, obligas a que compren productos extranjeros y luego las transnacionales suben los precios y hunden al país entero.
3: Para que lo entiendan más nuestros oyentes, ¿cómo podríamos explicar? ¿Existe algún país, algún lugar donde se aplique esto actualmente?
4: Le doy un ejemplo. La Unión Europea exporta productos agrícolas a África a precios muy bajos.
3: Sí.
4: Y al final destruye la agricultura africana.
3: Usted ha mencionado que este sería el primer pilar del orden criminal. ¿Cuál sería el segundo?
4: El segundo son los agrocarburantes.
3: ¿Los agrocombustibles?
4: Exactamente, exactamente. Se queman millones de toneladas de trigo y maíz para alimentar a los carros, a los camiones.
3: Pero esto está
4: máquinas.
3: De moda ahora, ¿no?
4: Sí, pero imagínese, quemar alimentos en un planeta donde cada 5 segundos un niño o una niña mueren de hambre. Eso es un crimen contra la humanidad.
3: ¿Y el tercer pilar, según su punto de vista, dónde estaría?
4: A ver, el tercer pilar de la injusticia mundial es la especulación de las bolsas de valores.
3: Esto sí que nos lo tiene que explicar detalladamente.
4: ¿Cómo no? La especulación sobre el arroz, el trigo, el maíz, sobre los alimentos fundamentales, señorita.
3: Uh-huh.
4: Escúcheme, después de la crisis financiera del 2008, si la recuerdan,
3: ¿sí?
4: Las bolsas se dedicaron a especular con las materias primas y reventaron los precios de los alimentos básicos de la humanidad.
3: Pero se habla también de que el hambre se da porque somos muchos, de que el planeta está superpoblado. ¿Cree usted que eso es verdad?
4: No. Vea usted. La FAO, el Organismo de Naciones Unidas para la Alimentación, dice que la agricultura del mundo podría alimentar a 12 mil millones de personas, señorita.
3: Pero eso sería el doble de lo que tenemos ahora. ¿Y por qué no ocurre?
4: El problema no es que somos muchos, sino que unos pocos acaparan.
3: Entonces, ¿cuál es la causa del hambre en el mundo?
4: La avaricia de los países ricos, de las transnacionales. En el mundo actual, asistimos a un asesinato en masa silencioso. El hambre no es cosa ni del destino ni de Dios.
3: Pero entonces, ¿qué la causa?
4: Los causantes, señorita, los culpables están bien identificados y son las empresas transnacionales. El occidente arrogante, porque detrás de cada muerte por hambre hay en verdad un asesinato.
3: Muchísimas gracias. Era el profesor Jan Siegler.
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la edad del bárbaro científico.

0: siguieran ingeniando como moderanos. Quieren convertirte en enemigo de la tierra. Quieren convertirte en enemigo de la tierra. Hermana mayor será la naturaleza. Salven el planeta y el humano pa' la mierda.
1: No. ¿Sí?

0: Grandes mentiras, un mundo de crimen y unas cuantas enigmas. Esta es la orden del día.
1: El cotidiano y la Virgen María, el cotidiano y la Virgen María.
0: Y el hombre ácrata y el hombre ingenuo serán devorados por el orden postmoderno. Yo no sé qué es verdad, pero sé que es mentira. Esta cárcel ubicua es una falacia maligna. Mitad animal, mitad extraterrestre somos.

amor es una anatema demoníaca. Ciencia sin amor es una anatema demoníaca. Nuestro paraíso está llenándose de caca. Despierta ahora o permuta con la masa, porque los demonios sí existen. Son bien listos y son reptiles. Tienen puertas y no es un chiste, es el querer saber.

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0: Tengo la alegría de que la vida es finalmente más fuerte que la muerte.
1: Más fuerte que la muerte.
0: Que como nadie puede detener la venida de la primavera, nadie puede detener la justicia de los pobres, el triunfo de los mejores deseos del ser humano.
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3: Siete de la tarde con un minuto.
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Ayer al subir la escalera, vi a un hombre que no estaba allí. Tampoco hoy lo volví a ver. Desearía que se fuera. ¿Alguna vez has visto en tu casa la figura de alguien que no estaba allí? ¿O que no debería estar allí? Alguien que está personificado, pero es absolutamente negro. No se pueden ver sus rasgos físicos. Es como una sombra de una persona. Y, sin embargo, superclaramente puede señalar exactamente dónde está esa persona. Si has experimentado eso, eso se llama los seres sombra. Y voy a hablar de eso hoy, no desde el punto de vista de intentar demostrar que es un fenómeno real, sino simplemente para compartir el tipo de experiencias que la gente está teniendo. Y luego hacernos pensar en lo que estos fenómenos podrían realmente significar. Ahora voy a ser completamente honesto. Yo no tomé este tema en serio hasta que comenzó a sucederle a mi hijo pequeño. Y como la mayoría de los padres, cuando me contó que cuando caminaba por la casa por la noche podía ver seres sombra, de inmediato pensé, bueno, hijo, creo que estabas soñando. O creo que estabas en ese lugar liminal